0: nos presenta la Asunción de María es para recordarnos lo que nos dice el apóstol San Pablo en la carta a los Filipenses, en el capítulo 3, versículos 20 y 21. Y esta es la última cita que voy a leer. ¿Sabe para qué? Para que este sea el mensaje que quede de esta celebración. Porque no podemos quedarnos con una controversia, no podemos quedarnos con una discusión bíblica teológica. La iglesia no puso la fiesta de la ascensión, de la Asunción de la Virgen María al cielo para crear una controversia, sino para crear una certeza. ¿Y cuál es la certeza? Filipenses capítulo 3, versículos 20 y 21. Pero nosotros somos ciudadanos del cielo, de donde esperamos como Salvador al Señor Jesucristo, el cual transfigurará nuestro pobre cuerpo a imagen de su cuerpo glorioso. En virtud.
1: El Santo Rosario de hoy. Por la señal de la Santa Cruz de nuestros enemigos, líbranos, Señor Dios nuestro.
2: En el nombre del Padre, del Hijo y del Espíritu Santo. Amén.
1: Señor, abre mis labios.
2: Y mi boca proclamará tu alabanza.
1: Señor mío Jesucristo, Dios y hombre verdadero, Creador y Redentor mío, por ser tú quien eres y porque te amo sobre todas las cosas, me pesa de todo corazón haberte ofendido.
2: Quiero y propongo firmemente confesarme a su tiempo. Ofrezco mi vida, obras y trabajos en satisfacción de mis pecados. Y confío en tu bondad y misericordia infinita me los perdonarás, y me darás la gracia para no volverte a ofender. Amén.
1: Ven Espíritu Santo, llena los corazones de tus fieles,
2: y enciende en ellos el fuego de tu amor.
1: Envía tu Espíritu Creador,
2: y renueva la faz de la tierra.
1: Oh Dios, que has iluminado los corazones de tus hijos con la luz del Espíritu Santo, haznos dóciles a sus inspiraciones para gustar siempre del bien y gozar de su consuelo. Por Cristo nuestro Señor. Amén.
3: Si tienes alguna petición o intención sobre este rosario, este es el momento de ponerlas en manos de la Virgen María y de su Hijo Jesucristo. Escríbela en la caja de comentarios para juntos unirnos en común oración.
1: Padre nuestro que estás en el cielo, santificado sea tu nombre. Venga a nosotros tu reino. Hágase tu voluntad así en la tierra como en el cielo.
2: Danos hoy nuestro pan de cada día. Perdona nuestras ofensas, así como también nosotros perdonamos a los que nos ofenden. No nos dejes caer en tentación y líbranos del mal. Amén.
1: Dios te salve María, llena eres de gracia. El Señor está contigo. Bendita eres entre todas las mujeres, y bendito es el fruto de tu vientre, Jesús.
2: Santa María, Madre de Dios, ruega por nosotros los pecadores, ahora y en la hora de nuestra muerte. Amén.
1: Dios te salve, María. Llena eres de gracia. El Señor está contigo. Bendita eres entre todas las mujeres, y bendito es el fruto de tu vientre, Jesús.
2: Santa María, Madre de Dios, ruega por nosotros los pecadores, ahora y en la hora de nuestra muerte. Amén.
1: Dios te salve María, llena eres de gracia. El Señor está contigo. Bendita eres entre todas las mujeres, y bendito es el fruto de tu vientre Jesús.
2: Santa María, Madre de Dios, ruega por nosotros los pecadores, ahora y en la hora de nuestra muerte. Amén.
1: Gloria al Padre, al Hijo y al Espíritu Santo.
2: Como era en el principio, ahora y siempre, por los siglos de los siglos. Amén.
1: Oh Jesús mío, perdona nuestros pecados, líbranos del fuego del infierno.
2: Lleva al cielo a todas las almas, especialmente a las más necesitadas de tu misericordia.
3: Misterios gozosos.
2: Primer misterio.
3: La anunciación del ángel a María. A los 6 meses, envió Dios al ángel Gabriel a una ciudad de Galilea, llamada Nazaret, a una joven virgen, prometida de un hombre descendiente de David, llamado José. La virgen se llamaba María. Entró donde ella estaba y le dijo: «Alégrate, llena de gracia, el Señor está contigo». Ante estas palabras, María se turbó y se preguntaba qué significaría tal saludo. El ángel le dijo: «No tengas miedo, María, porque has encontrado gracia ante Dios. Concebirás y darás a luz a un hijo, al que pondrás por nombre Jesús. Será grande y se le llamará Hijo del Altísimo. El Señor le dará el trono de David, su padre, reinará sobre la casa de Jacob para siempre y su reino no tendrá fin». María dijo al ángel: «¿Cómo será esto, pues no tengo relaciones?». El ángel contestó: «El Espíritu Santo vendrá sobre ti y el poder del Altísimo te cubrirá con su sombra. Por eso el niño que nazca será santo y se le llamará Hijo de Dios. Mira, tu pariente Isabel ha concebido también un hijo en su ancianidad, y la que se llamaba estéril está ya de 6 meses, porque no hay nada imposible para Dios». María dijo: «Aquí está la esclava del Señor, hágase en mí según tu palabra». Y el ángel la dejó.
1: Padre nuestro que estás en el cielo, santificado sea tu nombre. Venga a nosotros tu reino. Hágase tu voluntad así en la tierra como en el cielo.
2: Danos hoy nuestro pan de cada día. Perdona nuestras ofensas, así como también nosotros perdonamos a los que nos ofenden. No nos dejes caer en tentación y líbranos del mal. Amén.
1: Dios te salve María, llena eres de gracia. El Señor está contigo. Bendita eres entre todas las mujeres, y bendito es el fruto de tu vientre, Jesús.
2: Santa María, Madre de Dios, ruega por nosotros los pecadores, ahora y en la hora de nuestra muerte. Amén.
1: Dios te salve, María, llena eres de gracia. El Señor está contigo. Bendita eres entre todas las mujeres, y bendito es el fruto de tu vientre, Jesús.
2: Santa María, Madre de Dios, ruega por nosotros los pecadores, ahora y en la hora de nuestra muerte. Amén.
1: Dios te salve María, llena eres de gracia. El Señor está contigo. Bendita eres entre todas las mujeres, y bendito es el fruto de tu vientre, Jesús.
2: Santa María, Madre de Dios, ruega por nosotros los pecadores, ahora y en la hora de nuestra muerte. Amén.
1: Dios te salve María, llena eres de gracia. El Señor está contigo. Bendita eres entre todas las mujeres, y bendito es el fruto de tu vientre, Jesús.
2: Santa María, Madre de Dios, ruega por nosotros los pecadores, ahora y en la hora de nuestra muerte. Amén.
1: Dios te salve María, llena eres de gracia. El Señor está contigo. Bendita eres entre todas las mujeres, y bendito es el fruto de tu vientre, Jesús.
2: Santa María, Madre de Dios, ruega por nosotros los pecadores, ahora y en la hora de nuestra muerte. Amén.
1: Dios te salve María, llena eres de gracia. El Señor está contigo. Bendita eres entre todas las mujeres, y bendito es el fruto de tu vientre, Jesús.
2: Santa María, Madre de Dios, ruega por nosotros los pecadores, ahora y en la hora de nuestra muerte. Amén.
1: Dios te salve María, llena eres de gracia. El Señor está contigo. Bendita eres entre todas las mujeres, y bendito es el fruto de tu vientre, Jesús.
2: Santa María, Madre de Dios, ruega por nosotros los pecadores, ahora y en la hora de nuestra muerte. Amén.
1: Dios te salve María, llena eres de gracia. El Señor está contigo. Bendita eres entre todas las mujeres, y bendito es el fruto de tu vientre, Jesús.
2: Santa María, Madre de Dios, ruega por nosotros los pecadores, ahora y en la hora de nuestra muerte. Amén.
1: Dios te salve María, llena eres de gracia. El Señor está contigo. Bendita eres entre todas las mujeres, y bendito es el fruto de tu vientre, Jesús.
2: Santa María, Madre de Dios, ruega por nosotros los pecadores, ahora y en la hora de nuestra muerte. Amén.
1: Dios te salve María, llena eres de gracia. El Señor está contigo. Bendita eres entre todas las mujeres, y bendito es el fruto de tu vientre, Jesús.
2: Santa María, Madre de Dios, ruega por nosotros los pecadores, ahora y en la hora de nuestra muerte. Amén.
1: Gloria al Padre, al Hijo y al Espíritu Santo.
2: Como era en el principio, ahora y siempre, por los siglos de los siglos. Amén.
1: María, Madre de Gracia y Madre de Misericordia,
2: en la vida y en la muerte, ampáranos, Gran Señora.
1: Oh Jesús mío, perdona nuestros pecados, líbranos del fuego del infierno.
2: Lleva al cielo a todas las almas, especialmente a las más necesitadas de tu misericordia. Segundo misterio.
3: La visitación de María a Santa Isabel. Unos días después, María se dirigió presurosa a la montaña, a una ciudad de Judá. Entró en casa de Zacarías y saludó a Isabel. Cuando Isabel oyó el saludo de María, el niño saltó en su seno, e Isabel quedó llena del Espíritu Santo, y dijo alzando la voz: «Bendita tú entre las mujeres, y bendito el fruto de tu vientre. ¿Y cómo es que la madre de mi Señor viene a mí? Tan pronto como tu saludo sonó en mis oídos, el niño saltó de alegría en mi seno. Dichosa tú que has creído que se cumplirán las cosas que te ha dicho el Señor».
1: Padre nuestro que estás en el cielo, santificado sea tu nombre. Venga a nosotros tu reino. Hágase tu voluntad así en la tierra como en el cielo.
2: Danos hoy nuestro pan de cada día. Perdona nuestras ofensas, así como también nosotros perdonamos a los que nos ofenden. No nos dejes caer en tentación y líbranos del mal. Amén.
1: Dios te salve María, llena eres de gracia. El Señor está contigo. Bendita eres entre todas las mujeres, y bendito es el fruto de tu vientre, Jesús.
2: Santa María, Madre de Dios, ruega por nosotros los pecadores, ahora y en la hora de nuestra muerte. Amén.
1: Dios te salve María, llena eres de gracia. El Señor está contigo. Bendita eres entre todas las mujeres, y bendito es el fruto de tu vientre, Jesús.
2: Santa María, Madre de Dios, ruega por nosotros los pecadores, ahora y en la hora de nuestra muerte. Amén.
1: Dios te salve María, llena eres de gracia. El Señor está contigo. Bendita eres entre todas las mujeres, y bendito es el fruto de tu vientre, Jesús.
2: Santa María, Madre de Dios, ruega por nosotros los pecadores, ahora y en la hora de nuestra muerte. Amén.
1: Dios te salve María, llena eres de gracia. El Señor está contigo. Bendita eres entre todas las mujeres, y bendito es el fruto de tu vientre, Jesús.
2: Santa María, Madre de Dios, ruega por nosotros los pecadores, ahora y en la hora de nuestra muerte. Amén.
1: Dios te salve María, llena eres de gracia. El Señor está contigo. Bendita eres entre todas las mujeres, y bendito es el fruto de tu vientre, Jesús.
2: Santa María, Madre de Dios, ruega por nosotros los pecadores, ahora y en la hora de nuestra muerte. Amén.
1: Dios te salve María, llena eres de gracia. El Señor está contigo. Bendita eres entre todas las mujeres, y bendito es el fruto de tu vientre, Jesús.
2: Santa María, Madre de Dios, ruega por nosotros los pecadores, ahora y en la hora de nuestra muerte. Amén.
1: Dios te salve María, llena eres de gracia. El Señor está contigo. Bendita eres entre todas las mujeres, y bendito es el fruto de tu vientre, Jesús.
2: Santa María, Madre de Dios, ruega por nosotros los pecadores, ahora y en la hora de nuestra muerte. Amén.
1: Dios te salve María, llena eres de gracia. El Señor está contigo. Bendita eres entre todas las mujeres, y bendito es el fruto de tu vientre, Jesús.
2: Santa María, Madre de Dios, ruega por nosotros los pecadores, ahora y en la hora de nuestra muerte. Amén.
1: Dios te salve María, llena eres de gracia. El Señor está contigo. Bendita eres entre todas las mujeres, y bendito es el fruto de tu vientre, Jesús.
2: Santa María, Madre de Dios, ruega por nosotros los pecadores, ahora y en la hora de nuestra muerte. Amén.
1: Dios te salve María, llena eres de gracia. El Señor está contigo. Bendita eres entre todas las mujeres, y bendito es el fruto de tu vientre, Jesús.
2: Santa María, Madre de Dios, ruega por nosotros los pecadores, ahora y en la hora de nuestra muerte. Amén.
1: Gloria al Padre, al Hijo y al Espíritu Santo.
2: Como era en el principio, ahora y siempre, por los siglos de los siglos. Amén.
1: María, Madre de Gracia y Madre de Misericordia,
2: en la vida y en la muerte, ampáranos, Gran Señora.
1: Oh Jesús mío, perdona nuestros pecados, líbranos del fuego del infierno.
2: Lleva al cielo a todas las almas, especialmente a las más necesitadas de tu misericordia. Tercer misterio.
3: El nacimiento del niño Jesús en Belén. Por aquellos días salió un decreto de César Augusto para que se empadronara todo el mundo. Este es el primer censo que se hizo siendo Cirino gobernador de Siria. Todos iban a empadronarse, cada uno a su ciudad. También José, por ser descendiente de David, fue desde la ciudad de Nazaret de Galilea a Judea, a la ciudad de David, que se llama Belén, para empadronarse con María, su mujer, que estaba encinta. Mientras estaban allí, se cumplió el tiempo del parto, y dio luz a su hijo primogénito, lo envolvió en pañales y lo reclinó en un pesebre, porque no encontraron sitio en la posada.
1: Padre nuestro que estás en el cielo, santificado sea tu nombre. Venga a nosotros tu reino. Hágase tu voluntad así en la tierra como en el cielo.
2: Danos hoy nuestro pan de cada día. Perdona nuestras ofensas, así como también nosotros perdonamos a los que nos ofenden. No nos dejes caer en tentación, y líbranos del mal. Amén.
1: Dios te salve María, llena eres de gracia. El Señor está contigo. Bendita eres entre todas las mujeres, y bendito es el fruto de tu vientre, Jesús.
2: Santa María, Madre de Dios, ruega por nosotros los pecadores, ahora y en la hora de nuestra muerte. Amén.
1: Dios te salve María, llena eres de gracia. El Señor está contigo. Bendita eres entre todas las mujeres, y bendito es el fruto de tu vientre, Jesús.
2: Santa María, Madre de Dios, ruega por nosotros los pecadores, ahora y en la hora de nuestra muerte. Amén.
1: Dios te salve María, llena eres de gracia. El Señor está contigo. Bendita eres entre todas las mujeres, y bendito es el fruto de tu vientre, Jesús.
2: Santa María, Madre de Dios, ruega por nosotros los pecadores, ahora y en la hora de nuestra muerte. Amén.
1: Dios te salve María, llena eres de gracia. El Señor está contigo. Bendita eres entre todas las mujeres, y bendito es el fruto de tu vientre, Jesús.
2: Santa María, Madre de Dios, ruega por nosotros los pecadores, ahora y en la hora de nuestra muerte. Amén.
1: Dios te salve María, llena eres de gracia. El Señor está contigo. Bendita eres entre todas las mujeres, y bendito es el fruto de tu vientre, Jesús.
2: Santa María, Madre de Dios, ruega por nosotros los pecadores, ahora y en la hora de nuestra muerte. Amén.
1: Dios te salve María, llena eres de gracia. El Señor está contigo. Bendita eres entre todas las mujeres, y bendito es el fruto de tu vientre, Jesús.
2: Santa María, Madre de Dios, ruega por nosotros los pecadores, ahora y en la hora de nuestra muerte. Amén.
1: Dios te salve María, llena eres de gracia. El Señor está contigo. Bendita eres entre todas las mujeres, y bendito es el fruto de tu vientre, Jesús.
2: Santa María, Madre de Dios, ruega por nosotros los pecadores, ahora y en la hora de nuestra muerte. Amén.
1: Dios te salve María, llena eres de gracia. El Señor está contigo. Bendita eres entre todas las mujeres, y bendito es el fruto de tu vientre, Jesús.
2: Santa María, Madre de Dios, ruega por nosotros los pecadores, ahora y en la hora de nuestra muerte. Amén.
1: Dios te salve María, llena eres de gracia. El Señor está contigo. Bendita eres entre todas las mujeres, y bendito es el fruto de tu vientre, Jesús.
2: Santa María, Madre de Dios, ruega por nosotros los pecadores, ahora y en la hora de nuestra muerte. Amén.
1: Dios te salve María, llena eres de gracia. El Señor está contigo. Bendita eres entre todas las mujeres, y bendito es el fruto de tu vientre, Jesús.
2: Santa María, Madre de Dios, ruega por nosotros los pecadores, ahora y en la hora de nuestra muerte. Amén.
1: Gloria al Padre, al Hijo y al Espíritu Santo.
2: Como era en el principio, ahora y siempre, por los siglos de los siglos. Amén.
1: María, Madre de Gracia y Madre de Misericordia,
2: en la vida y en la muerte, ampáranos, Gran Señora.
1: Oh Jesús mío, perdona nuestros pecados, líbranos del fuego del infierno.
2: Lleva al cielo a todas las almas, especialmente a las más necesitadas de tu misericordia. Cuarto misterio.
3: La presentación de Jesús en el templo. Cuando se cumplieron los días de la purificación, según la ley de Moisés, lo llevaron a Jerusalén para ofrecerlo al Señor, como está escrito en la ley del Señor. Todo varón primogénito será consagrado al Señor, para ofrecer el sacrificio según lo ordenado en la ley del Señor, un par de tórtolas o dos pichones.
1: Padre nuestro que estás en el cielo, santificado sea tu nombre. Venga a nosotros tu reino. Hágase tu voluntad así en la tierra como en el cielo.
2: Danos hoy nuestro pan de cada día. Perdona nuestras ofensas, así como también nosotros perdonamos a los que nos ofenden. No nos dejes caer en tentación y líbranos del mal. Amén.
1: Dios te salve María, llena eres de gracia. El Señor está contigo. Bendita eres entre todas las mujeres, y bendito es el fruto de tu vientre, Jesús.
2: Santa María, Madre de Dios, ruega por nosotros los pecadores, ahora y en la hora de nuestra muerte. Amén.
1: Dios te salve María, llena eres de gracia. El Señor está contigo. Bendita eres entre todas las mujeres, y bendito es el fruto de tu vientre, Jesús.
2: Santa María, Madre de Dios, ruega por nosotros los pecadores, ahora y en la hora de nuestra muerte. Amén.
1: Dios te salve María, llena eres de gracia. El Señor está contigo. Bendita eres entre todas las mujeres, y bendito es el fruto de tu vientre, Jesús.
2: Santa María, Madre de Dios, ruega por nosotros los pecadores, ahora y en la hora de nuestra muerte. Amén.
1: Dios te salve María, llena eres de gracia. El Señor está contigo. Bendita eres entre todas las mujeres, y bendito es el fruto de tu vientre, Jesús.
2: Santa María, Madre de Dios, ruega por nosotros los pecadores, ahora y en la hora de nuestra muerte. Amén.
1: Dios te salve María, llena eres de gracia. El Señor está contigo. Bendita eres entre todas las mujeres, y bendito es el fruto de tu vientre, Jesús.
2: Santa María, Madre de Dios, ruega por nosotros los pecadores, ahora y en la hora de nuestra muerte. Amén.
1: Dios te salve María, llena eres de gracia. El Señor está contigo. Bendita eres entre todas las mujeres, y bendito es el fruto de tu vientre, Jesús.
2: Santa María, Madre de Dios, ruega por nosotros los pecadores, ahora y en la hora de nuestra muerte. Amén.
1: Dios te salve María, llena eres de gracia. El Señor está contigo. Bendita eres entre todas las mujeres, y bendito es el fruto de tu vientre, Jesús.
2: Santa María, Madre de Dios, ruega por nosotros los pecadores, ahora y en la hora de nuestra muerte. Amén.
1: Dios te salve María, llena eres de gracia. El Señor está contigo. Bendita eres entre todas las mujeres, y bendito es el fruto de tu vientre, Jesús.
2: Santa María, Madre de Dios, ruega por nosotros los pecadores, ahora y en la hora de nuestra muerte. Amén.
1: Dios te salve María, llena eres de gracia. El Señor está contigo. Bendita eres entre todas las mujeres, y bendito es el fruto de tu vientre, Jesús.
2: Santa María, Madre de Dios, ruega por nosotros los pecadores, ahora y en la hora de nuestra muerte. Amén.
1: Dios te salve María, llena eres de gracia. El Señor está contigo. Bendita eres entre todas las mujeres, y bendito es el fruto de tu vientre, Jesús.
2: Santa María, Madre de Dios, ruega por nosotros los pecadores, ahora y en la hora de nuestra muerte. Amén.
1: Gloria al Padre, al Hijo y al Espíritu Santo.
2: Como era en el principio, ahora y siempre, por los siglos de los siglos. Amén.
1: María, Madre de Gracia y Madre de Misericordia,
2: en la vida y en la muerte, ampáranos, Gran Señora.
1: Oh Jesús mío, perdona nuestros pecados, líbranos del fuego del infierno.
2: Lleva al cielo a todas las almas, especialmente a las más necesitadas de tu misericordia. Quinto misterio.
3: El niño Jesús hallado en el templo. Sus padres iban todos los años a Jerusalén por la fiesta de la Pascua. Cuando tuvo 12 años, fueron a la fiesta como era costumbre. Terminada la fiesta, emprendieron el regreso. Pero el niño Jesús se quedó en Jerusalén sin que sus padres se dieran cuenta. Creyendo que iba en la caravana, anduvieron una jornada, al cabo de la cual se pusieron a buscarlo entre los parientes y conocidos. Al no encontrarlo, volvieron a Jerusalén en busca suya. A los 3 días lo encontraron en el templo sentado en medio de los doctores, oyéndolos y preguntándoles. Todos los que oían estaban admirados de su inteligencia y de sus respuestas. Al verlo se quedaron maravillados, y su madre le dijo: «Hijo, ¿por qué has hecho esto? Tu padre y yo te hemos estado buscando muy angustiados». Les contestó: «¿Por qué me buscabas? ¿No sabías que yo debo de ocuparme en los asuntos de mi padre?». Ellos no comprendieron lo que les decía.
1: Padre nuestro que estás en el cielo, santificado sea tu nombre. Venga a nosotros tu reino. Hágase tu voluntad así en la tierra como en el cielo.
2: Danos hoy nuestro pan de cada día. Perdona nuestras ofensas, así como también nosotros perdonamos a los que nos ofenden. No nos dejes caer en tentación, y líbranos del mal. Amén.
1: Dios te salve María, llena eres de gracia. El Señor está contigo. Bendita eres entre todas las mujeres, y bendito es el fruto de tu vientre, Jesús.
2: Santa María, Madre de Dios, ruega por nosotros los pecadores, ahora y en la hora de nuestra muerte. Amén.
1: Dios te salve María, llena eres de gracia. El Señor está contigo. Bendita eres entre todas las mujeres, y bendito es el fruto de tu vientre, Jesús.
2: Santa María, Madre de Dios, ruega por nosotros los pecadores, ahora y en la hora de nuestra muerte. Amén.
1: Dios te salve María, llena eres de gracia. El Señor está contigo. Bendita eres entre todas las mujeres, y bendito es el fruto de tu vientre, Jesús.
2: Santa María, Madre de Dios, ruega por nosotros los pecadores, ahora y en la hora de nuestra muerte. Amén.
1: Dios te salve María, llena eres de gracia. El Señor está contigo. Bendita eres entre todas las mujeres, y bendito es el fruto de tu vientre, Jesús.
2: Santa María, Madre de Dios, ruega por nosotros los pecadores, ahora y en la hora de nuestra muerte. Amén.
1: Dios te salve María, llena eres de gracia. El Señor está contigo. Bendita eres entre todas las mujeres, y bendito es el fruto de tu vientre, Jesús.
2: Santa María, Madre de Dios, ruega por nosotros los pecadores, ahora y en la hora de nuestra muerte. Amén.
1: Dios te salve María, llena eres de gracia. El Señor está contigo. Bendita eres entre todas las mujeres, y bendito es el fruto de tu vientre, Jesús.
2: Santa María, Madre de Dios, ruega por nosotros los pecadores, ahora y en la hora de nuestra muerte. Amén.
1: Dios te salve María, llena eres de gracia. El Señor está contigo. Bendita eres entre todas las mujeres, y bendito es el fruto de tu vientre, Jesús.
2: Santa María, Madre de Dios, ruega por nosotros los pecadores, ahora y en la hora de nuestra muerte. Amén.
1: Dios te salve María, llena eres de gracia. El Señor está contigo. Bendita eres entre todas las mujeres, y bendito es el fruto de tu vientre, Jesús.
2: Santa María, Madre de Dios, ruega por nosotros los pecadores, ahora y en la hora de nuestra muerte. Amén.
1: Dios te salve María, llena eres de gracia. El Señor está contigo. Bendita eres entre todas las mujeres, y bendito es el fruto de tu vientre, Jesús.
2: Santa María, Madre de Dios, ruega por nosotros los pecadores, ahora y en la hora de nuestra muerte. Amén.
1: Dios te salve María, llena eres de gracia. El Señor está contigo. Bendita eres entre todas las mujeres, y bendito es el fruto de tu vientre, Jesús.
2: Santa María, Madre de Dios, ruega por nosotros los pecadores, ahora y en la hora de nuestra muerte. Amén.
4: Gloria al Padre, al Hijo y al Espíritu Santo.
2: Como era en el principio, ahora y siempre, por los siglos de los siglos. Amén.
4: María, Madre de Gracia y Madre de Misericordia,
2: en la vida y en la muerte, ampáranos, Gran Señora.
4: Oh Jesús mío, perdona nuestros pecados, líbranos del fuego del infierno.
2: Lleva al cielo a todas las almas, especialmente a las más necesitadas de tu misericordia.
5: Dios te salve, Reina y Madre de Misericordia, vida, dulzura y esperanza nuestra. Dios te salve. A ti llamamos los desterrados hijos de Eva. A ti suspiramos, gimiendo y llorando en este valle de lágrimas. Ea pues, Señora abogada nuestra, vuelve a nosotros esos ojos misericordiosos, y, después de este destierro, muéstranos a Jesús, fruto bendito de tu vientre. Oh clemente, oh piadosa, oh dulce Virgen María, ruega por nosotros, Santa Madre de Dios, para que seamos dignos de alcanzar las promesas de nuestro Señor Jesucristo. Amén.
6: Señor, ten piedad. Cristo, ten piedad. Señor, ten piedad. Cristo, óyenos. Cristo, escúchanos. Dios, Padre Celestial, ten piedad de nosotros. Dios, Hijo, Redentor del mundo, ten piedad de nosotros. Dios, Espíritu Santo, ten piedad de nosotros. Santísima Trinidad, un solo Dios, ten piedad de nosotros.
7: Santa María,
4: ruega por nosotros.
7: Santa Madre de Dios,
4: ruega por nosotros.
7: Santa Virgen de las Vírgenes,
4: ruega por nosotros.
7: Madre de Cristo,
4: ruega por nosotros.
7: Madre de la Iglesia,
4: ruega por nosotros.
7: Madre de la Misericordia,
4: ruega por nosotros.
7: Madre de la Divina Gracia,
4: ruega por nosotros.
7: Madre de la Esperanza,
4: ruega por nosotros.
7: Madre Purísima,
4: ruega por nosotros.
7: Madre Castísima,
4: ruega por nosotros.
7: Madre Siempre Virgen,
4: ruega por nosotros.
7: Madre Inmaculada,
4: ruega por nosotros.
7: Madre Amable,
4: ruega por nosotros.
7: Madre Admirable,
4: ruega por nosotros.
7: Madre del Buen Consejo,
4: ruega por nosotros.
7: Madre del Creador,
4: ruega por nosotros.
7: Madre del Salvador,
4: ruega por nosotros.
7: Virgen Prudentísima,
4: ruega por nosotros.
7: Virgen Digna de Veneración,
4: ruega por nosotros.
7: Virgen Digna de Alabanza,
4: ruega por nosotros.
7: Virgen Poderosa,
4: ruega por nosotros.
7: Virgen Clemente,
4: ruega por nosotros.
7: Virgen Fiel,
4: ruega por nosotros.
7: Espejo de Justicia,
4: ruega por nosotros.
7: Trono de la Sabiduría,
4: ruega por nosotros.
7: Causa de nuestra Alegría,
4: ruega por nosotros.
7: Vaso Espiritual,
4: ruega por nosotros.
7: Vaso Digno de Honor,
4: ruega por nosotros.
7: Vaso de Insigne Devoción,
4: ruega por nosotros.
7: Rosa Mística,
4: ruega por nosotros.
7: Torre de David,
4: ruega por nosotros.
7: Torre de Marfil,
4: ruega por nosotros.
7: Casa de Oro,
4: ruega por nosotros.
7: Arca de la Alianza,
4: ruega por nosotros.
7: Puerta del Cielo,
4: ruega por nosotros.
7: Estrella de la Mañana,
4: ruega por nosotros.
7: Salud de los Enfermos,
4: ruega por nosotros.
7: Refugio de los Pecadores,
4: ruega por nosotros.
7: Consuelo de los Migrantes,
4: ruega por nosotros.
7: Consoladora de los Afligidos,
4: ruega por nosotros.
7: Auxilio de los Cristianos,
4: ruega por nosotros.
7: Reina de los Ángeles,
4: ruega por nosotros.
7: Reina de los Patriarcas,
4: ruega por nosotros.
7: Reina de los Profetas,
4: ruega por nosotros.
7: Reina de los Apóstoles,
4: ruega por nosotros.
7: Reina de los Mártires,
4: ruega por nosotros.
7: Reina de los Confesores,
4: ruega por nosotros.
7: Reina de las Vírgenes,
4: ruega por nosotros.
7: Reina de todos los Santos,
4: ruega por nosotros.
7: Reina concebida sin pecado original,
4: ruega por nosotros.
7: Reina asunta a los cielos,
4: ruega por nosotros.
7: Reina del Santísimo Rosario,
4: ruega por nosotros.
7: Reina de la familia,
4: ruega por nosotros.
7: Reina de la paz,
4: ruega por nosotros.
7: Cordero de Dios que quitas el pecado del mundo,
5: perdónanos, Señor.
7: Cordero de Dios que quitas el pecado del mundo,
5: escúchanos, Señor.
7: Cordero de Dios que quitas el pecado del mundo,
5: ten piedad de nosotros. Ruega por nosotros, Santa Madre de Dios, para que seamos dignos de alcanzar las promesas de nuestro Señor Jesucristo. Amén.
8: Señor Jesús, al llegar al final de este Santo Rosario y después de haber contemplado con amor los misterios gozosos, queremos permanecer unos momentos más en tu presencia. Gracias por permitirnos reunirnos nuevamente en oración, por regalarnos este momento de tranquilidad y por escuchar cada palabra que hemos pronunciado. Recibe este rosario que hemos ofrecido con fe y recibe también todo aquello que cada persona lleva silenciosamente dentro de su corazón. Virgen María, Madre nuestra, después de contemplar la Anunciación, la Visitación, el Nacimiento de Jesús, la presentación en el templo y el encuentro del niño Jesús, queremos ponernos bajo tu protección. Tú conoces las alegrías y preocupaciones de nuestras familias. Conoces nuestras necesidades, nuestros proyectos, nuestras dificultades y esas situaciones que quizás solamente hemos podido expresar mediante una oración. Madre Santísima, acompáñanos y ayúdanos a mantener nuestra confianza incluso cuando las respuestas parecen tardar. Hoy ponemos de manera especial ante ti todas las intenciones escritas en los comentarios. Mira, Señor, cada nombre, cada petición y cada historia. Hay personas pidiendo por un hijo, por sus padres, por su matrimonio, por la salud de alguien amado, por un problema económico, por una oportunidad de trabajo o simplemente por recuperar la tranquilidad. También existen intenciones que nadie ha escrito porque pertenecen a lo más profundo del corazón. Recíbelas todas con misericordia. Te pedimos por nuestros hogares. Bendice a cada familia que ha rezado este Santo Rosario. Que nunca falte alimento en nuestras mesas. Salud para continuar adelante. Trabajo digno y personas con quienes compartir nuestra vida. Protege a nuestros hijos y jóvenes. Cuídalos cuando salen de casa. Acompáñalos en sus escuelas, trabajos y actividades. Dale sabiduría para tomar buenas decisiones y coloca personas buenas en su camino. Virgen Santísima, protege también a nuestros adultos mayores. Acompaña especialmente a quienes viven solos, a quienes esperan la visita de sus hijos o nietos y a quienes sienten que con el paso de los años han sido olvidados. Permite que nunca falte alrededor de ellos una mano que les ayude, una voz que los escuche y una familia que los haga sentirse amados. Señor Jesús, ponemos ante ti nuestros trabajos, comercios, negocios y emprendimientos. Bendice a quienes cada mañana salen temprano buscando el sustento para su familia. Abre oportunidades para quienes están desempleados. Ayuda a quienes llevan meses buscando trabajo y comienza a sentirse desanimado. Bendice al comerciante, al campesino, al trabajador, al profesionista y a quienes realizan cualquier actividad honrada para llevar el pan a su hogar. Te pedimos también por nuestros enfermos. Visita a quienes se encuentran en hospitales, clínicas y hogares. Fortalece a quienes reciben tratamientos, a quienes esperan una cirugía y a quienes aguardan los resultados de algún estudio médico. Concede fortaleza a sus familiares y sabiduría a médicos, enfermeras y cuidadores. Mira especialmente a los desahuciados, a quienes están agonizando en este momento. Señor, permanece junto a ellos y concédele serenidad. Recordamos también con muchísimo cariño a nuestros fieles difuntos. Recibe en tu misericordia a nuestros padres, abuelos, hermanos, familiares, amigos y conocidos que han partido de este mundo. Algunos se fueron recientemente y todavía existe una herida profunda. Otros partieron hace muchos años, pero continúan presentes en nuestros recuerdos. Concédeles el descanso eterno y permite que brille para ellos la luz perpetua. Virgen María, ponemos bajo tu protección a nuestros matrimonios. Ayuda a quienes atraviesan momentos difíciles. Donde existen discusiones, lleva serenidad. Donde existe distanciamiento, abre caminos de diálogo. Donde existe cansancio, renueva el amor. Ayuda también a las madres y padres que se esfuerzan diariamente por sacar adelante a sus hijos, muchas veces haciendo sacrificios que nadie más conoce. Te pedimos por quienes atraviesan problemas económicos, por quienes tienen deudas, por quienes han perdido su empleo y por quienes sienten preocupación al pensar en el futuro, que puedan encontrar puertas abiertas y personas dispuestas a ayudar. Danos también un corazón generoso para compartir cuando tengamos la posibilidad de hacerlo. Señor, mira a quienes están tristes, a quienes sienten ansiedad por los problemas cotidianos, a quienes están cansados y a quienes han perdido la esperanza. Acompaña a quienes atraviesan una separación, un duelo, una decepción o una situación familiar complicada. Que puedan encontrar nuevamente motivos para levantarse y continuar. Te pedimos por la paz del mundo. Protege a las familias que viven en medio de guerras, violencia, persecuciones, desastres naturales o situaciones de extrema pobreza. Cuida especialmente a los niños y a las personas más vulnerables. Ilumina a quienes tienen responsabilidades públicas para que sus decisiones busquen siempre el bienestar, la justicia y la paz. Virgen de Guadalupe, Madre amorosa, extiende tu manto sobre nuestros hogares. Camina con nosotros durante nuestros viajes. Protege nuestros caminos y acompáñanos en cada jornada. Que al salir de casa podamos regresar nuevamente junto a quienes amamos. Gracias, Señor Jesús, por la vida, por nuestra familia, por el alimento, por el techo que nos protege y por todas las bendiciones que algunas veces damos por hechas. Enséñanos a reconocer también las cosas buenas que existen alrededor de nosotros. Recibe este Santo Rosario y todas nuestras intenciones. Danos fortaleza para enfrentar aquello que no podemos cambiar, sabiduría para tomar buenas decisiones y esperanza para continuar caminando. Virgen Santísima, quédate con nosotros. Protege nuestras familias, nuestros hogares y a todas las personas que amamos. Y que la alegría contemplada en estos misterios gozosos permanezca también en nuestro corazón y nos acompañe durante cada momento de nuestra vida. Amén.
5: Te pedimos, Señor, que nosotros, tus siervos, gocemos siempre de salud de alma y cuerpo, y por la intercesión gloriosa de Santa María, la Virgen, seamos librados de las tristezas de este mundo, y concédenos las alegrías del cielo. Por Jesucristo, nuestro Señor. Amén.
9: Por la señal de la Santa Cruz, de nuestros enemigos, líbranos, Señor, Dios nuestro, en el nombre del Padre, del Hijo y del Espíritu Santo. Amén.
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11: Son las 6:48.
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4: Son las 6:57.

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1: ¿Cuántas cosas buenas, de cuántas cosas te has perdido por prejuicios? Hoy Natanael saca ese prejuicio: de Nazaret puede salir algo bueno, y estuvo a punto de perderse esa oportunidad de transformar su vida para siempre, de seguir a Jesús, de ser su apóstol. Pero gracias a otro apóstol, no lo perdió. Necesitamos tener esa apertura de mente para que si Jesús nos invita, podamos decirle que sí, pero también para que si Jesús invita a otros, podamos ayudarle a ese otro a encontrarse con Jesús. ¿Cuántos prejuicios hay dentro de nosotros? Pidámosle a Dios que los borre, porque necesitamos la libertad del amor pleno. Soy el Padre Adolfo, recen por mí, yo rezo por ustedes. Bendiciones.
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Hoy 24 de agosto, fiesta del apóstol San Bartolomé, escuchemos el Santo Evangelio según San Juan. En aquel tiempo, Felipe se encontró con Natanael y le dijo: «Hemos encontrado a aquel de quien escribió Moisés en la ley y también los profetas. Es Jesús de Nazaret, el hijo de José». Natanael replicó: «¿Acaso puede salir de Nazaret algo bueno?». Felipe le contestó: «Ven y lo verás». Cuando Jesús vio que Natanael se acercaba, dijo: «Este es un verdadero israelita en el que no hay doblez». Natanael le preguntó: «¿De dónde me conoces?». Jesús le respondió: «Antes de que Felipe te llamara, te vi cuando estabas debajo de la higuera». Respondió Natanael: «Maestro, tú eres el Hijo de Dios, tú eres el Rey de Israel». Jesús le contestó: «Tú crees porque te he dicho que te vi debajo de la higuera. Mayores cosas has de ver». Después añadió: «Yo les aseguro que verán el cielo abierto y a los ángeles de Dios subir y bajar sobre el Hijo del Hombre». Palabra del Señor. ¿Existe alguien en tu vida que en algún momento no habrías dado ni un cabello por él, pero después de conocerlo, arriesgarías hasta el pellejo, perderías la cabeza? Pues fue eso lo que literalmente sucedió con el santo apóstol que recordamos hoy, cuyo nombre hebreo es Natanael, pero es más conocido por su nombre griego, Bartolomé. Bartolomé era un pastor. Bartolomé era un pescador de Caná de Galilea, pueblito que estaba a 8 kilómetros de Nazaret, y al parecer no se llevaban tan bien entre estos dos pueblos, se tenían mala idea. Como esos prejuicios con los que metemos en el mismo cajón a ciertos tipos de personas. Como decir que todos los ricos son creídos y prepotentes, y todos los pobres son ignorantes y maleducados, que todos los católicos son hipócritas y todos los protestantes son fanáticos, que todos los de cierta congregación religiosa son elitistas, o que todos los de cierta ideología política son de este y otro modo. Esa idea tienes, ni siquiera la has comprobado. Alguien te la dijo, lo das por hecho y eso andas diciendo. Como Bartolomé que, al oír que Jesús era de Nazaret, asumió automáticamente que no era alguien digno de confianza, pues tendría que entrar en el estereotipo que se tenía de los nazarenos: inculto, hostil, mentiroso, oportunista. Quizá por algún o algunos nazarenos que conoció, siendo así, dio por hecho que así serían todos. Pero nos sucede como tantas veces, que al tomarnos la molestia de conocer un poco a las personas, caemos en la cuenta de lo equivocados que estábamos. Un consejo muy sabio que he aprendido es: trata de que tus palabras sean dulces y suaves, por si después tienes que tragártelas. Y sí, como duele tener que tragarse después los juicios temerarios, las críticas a la ligera y los comentarios fanfarrones que hicimos, sobre todo cuando tenemos que reconocer públicamente que juzgamos mal, la vergüenza que nos va a dar disculparnos con ese del que hablamos mal sin conocerlo y que ahora le debemos tanto. Así le pasó a Bartolomé, cuando conoce a Jesús y resultó que Jesús lo conocía a él primero. Jesús le dijo que lo vio cuando estaba debajo de la higuera. Mucho se ha especulado sobre lo que eso significa, o qué era lo que estaba haciendo debajo de dicho árbol. Lo más probable es que debajo de la higuera, Bartolomé encontrara su lugar favorito para estar solo, para orar, para suplicar, como todo buen israelita, la llegada del Mesías. Seguramente le estaba pidiendo a Dios una señal para reconocer al Mesías cuando lo tuviera enfrente. Y las palabras de Jesús fueron para él una revelación. Jesús tampoco metió a Bartolomé en el prejuicio que se tenía de los israelitas.
fanáticos religiosos pero muy dados a la hipocresía, amantes de decir una cosa y hacer otra, supo que este era diferente, un verdadero israelita en el que no hay doblez. Ahí fue donde Bartolomé tuvo que tragarse sus palabras, de que nada bueno puede salir de Nazaret. Le debieron saber muy amargas, pero fue dulce la declaración que luego le brotó desde el corazón. Tú eres el Hijo de Dios, tú eres el Rey de Israel. Pero espérate, eso no es nada. Le anunció que mayores cosas habría de ver. A los ángeles del cielo subir y bajar sobre el Hijo del Hombre. Esto es una alusión a un pasaje del Génesis, cuando el patriarca Jacob, considerado el fundador de Israel, tuvo un sueño en el que veía una escalera que subía de la tierra al cielo. Pues ahora estaba entendiendo que Jesús es esa escalera, que por medio de él tendremos acceso a Dios, y en él confluyen todas las esperanzas de Israel desde su fundación. ¿No que de Nazaret no podía salir nada bueno? Ahora sí, Bartolomé pasó de no dar ni un cabello por un nazareno a arriesgar el pellejo y perder la cabeza por uno, literalmente, ya que después de Pentecostés predicó el Evangelio en lo que hoy conocemos como la India y Armenia, recibiendo el martirio de ser desollado vivo y luego decapitado. Y hoy es recordado como ese apóstol, cimiento del nuevo Israel que es la Iglesia. Que San Bartolomé ruegue por todos aquellos que sus prejuicios hacia la religión les hacen no darse la oportunidad de conocer a Jesús. Sí, es cierto que por los católicos que son incongruentes, falsos, vacíos, creen que todos somos así. Pero tú vive de tal manera que cuando uno de aquellos escépticos se encuentre contigo, tu testimonio le haga cambiar de idea. Que tengas un día lleno de bendiciones.

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Súbale.

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1: ¿Qué sucede cuando sales de misa? ¿Todo termina con la bendición final? El Sagrado Corazón de Jesús responde que no. La Eucaristía no es una meta, es un envío. El corazón que late en el altar quiere seguir latiendo en tus manos y en tus palabras y en tus gestos. Hoy descubriremos que cada acto de servicio puede convertirse en una extensión del amor de Cristo para el mundo.
2: Reflexión del día de hoy. Del altar al servicio. Cuando el Sagrado Corazón de Jesús late en tus manos.
1: Reflexión del día de hoy. Del altar al servicio. Cuando el Sagrado Corazón de Jesús late en tus manos.
2: Dos citas bíblicas. Juan 13, del 14 al 15. Si yo, el Señor y el Maestro, les he lavado los pies, también ustedes deben lavar los pies unos a otros.
1: Juan 13, del 14 al 15. Si yo, el Señor y el Maestro, les he lavado los pies, también ustedes deben lavar los pies unos a otros. Reflexión. Jesús une adoración y servicio. El maestro se arrodilla. El amor verdadero no busca aplausos, busca servir. Quien contempla a Cristo en el altar aprende a reconocerlo en el hermano.
2: Mateo 25:40. Cada vez que lo hicieron con uno de estos mis hermanos más pequeños, conmigo lo hicieron.
1: Mateo 25:40. Cada vez que lo hicieron con uno de estos mis hermanos más pequeños, conmigo lo hicieron. Reflexión. El corazón de Jesús sigue esperando amor. A veces no está en una gran misión, está en un enfermo, un anciano, solo o una persona que necesita ser escuchada.
2: Texto de un Papa.
1: Benedicto XVI, en el Angelus del 25 de junio del 2006, en la Plaza de San Pedro, durante la solemnidad del Sagrado Corazón de Jesús.
2: El Papa enseñó que la devoción del Sagrado Corazón está arraigada en el misterio de la Encarnación y que mediante el corazón de Jesús se manifiesta en el amor de Dios por la humanidad. Recordó además que este corazón es fuente inagotable de misericordia y esperanza.
1: El Papa enseñó que la devoción del Sagrado Corazón está arraigada en el misterio de la Encarnación y que mediante el corazón de Jesús se manifiesta en el amor de Dios por la humanidad. Recordó además que este corazón es fuente inagotable de misericordia y esperanza. Contexto histórico. El Papa Benedicto XVI iniciaba su pontificado en una cultura cada vez más secularizada. Recordó que la respuesta cristiana no es encerrarse, sino mostrar el amor de Cristo mediante una vida de servicio.
2: Dos encíclicas papales. Deus Caritas Est, numeral 31. Los que trabajan para las instituciones caritativas de la Iglesia han de distinguirse por una formación del corazón.
1: Deus Caritas Est, numeral 31. Los que trabajan para las instituciones caritativas de la Iglesia han de distinguirse por una formación del corazón. Explicación pastoral. No basta hacer cosas buenas, hay que hacerlo con el corazón de Cristo. El servicio cristiano no es simple asistencia social, es amor que nace del encuentro con Jesús.
2: Caritas in Veritate, numeral 2. La caridad es la vía maestra de la doctrina social de la Iglesia.
1: Caritas in Veritate, numeral 2. La caridad es la vía maestra de la doctrina social de la Iglesia. Explicación pastoral. El amor no es un sentimiento pasajero, es una decisión concreta. Cuando ayudamos a alguien con verdad, respeto y dignidad, estamos construyendo el reino de Dios.
2: Catecismo de la Iglesia Católica, numeral 2447. Las obras de misericordia son acciones caritativas mediante las cuales ayudamos a nuestro prójimo.
1: Catecismo de la Iglesia Católica, numeral 2447. Las obras de misericordia son acciones caritativas mediante las cuales ayudamos a nuestro prójimo. Explicación. La fe no se queda en palabras. Alimentar, visitar, acompañar y consolar son maneras concretas de permitir que el corazón de Jesús siga amando al mundo.
2: Fra Frases de santos.
1: Frases de santos.
2: San Vicente de Paúl, las manos que ayudan son más sagradas cuando han aprendido a orar.
1: San Vicente de Paúl, las manos que ayudan son más sagradas cuando han aprendido a orar.
2: Santa Teresa de Calcuta, no podemos hacer grandes cosas, solo cosas pequeñas con gran amor.
1: Santa Teresa de Calcuta, no podemos hacer grandes cosas, solo cosas pequeñas con gran amor.
2: San Ignacio de Loyola, el amor consiste más en obras que en palabras.
1: San Ignacio de Loyola, el amor consiste más en obras que en palabras. Conclusión de estas tres frases, el corazón de Jesús no busca espectadores, busca discípulos que amen como Él ama.
2: Dos filósofos católicos.
1: Jacques Maritain enseñó que la dignidad humana nace de haber sido creada por Dios. Por eso servir a una persona es reconocer el valor de Yahvé en él. Gabriel Marcel recordó que el ser humano no es un problema que resolver, sino un misterio que acompañar. Muchas veces el mejor servicio es permanecer al lado de quien sufre.
2: Tres acciones prácticas. Primero, dedica 15 minutos a visitar o llamar a una persona sola. Segundo, realiza un acto de servicio oculto sin esperar reconocimiento. Tercero, antes de dormir pregunta, ¿a quién amo Jesús a través de mí hoy? Ejemplo cotidiano y testimonio.
1: Una joven llega cansada de trabajar, encuentra a su padre agotado después de una cita médica. Aunque quería descansar, se siente a escucharlo durante 20 minutos. Ese tiempo parece pequeño, pero para su padre fue regalo inmenso. Así late el Sagrado Corazón en la vida diaria.
2: Testimonio de un santo.
1: San Damián de Molokai sirvió durante años a los leprosos en Hawái. Compartió su vida con ellos, curó heridas, construyó hogares, rezó con los enfermos y finalmente contrajo la misma enfermedad. Nunca se arrepintió. Decía que había encontrado a Cristo entre aquellos a quienes servía.
2: Imagen mental breve.
1: Imagina una custodia brillante en el altar. Ahora imagina esas mismas luces reflejadas en tus manos mientras ayudas a alguien. Allí continúa la adoración.
2: Oración final.
1: Maestro bueno, toma nuestras manos, hazlas instrumentos de tu amor, que cada palabra refleje tu misericordia, que tu sagrado corazón siga latiendo en nosotros para gloria de Yahvé y bien de nuestros hermanos. Amén.
2: Resumen pastoral. Quien recibe el amor del corazón de Jesús en el altar está llamado a llevarlo al mundo mediante el servicio.
1: Resumen pastoral. Quien recibe el amor del corazón de Jesús en el altar está llamado a llevarlo al mundo mediante el servicio.
2: Pregunta final. Si el Sagrado Corazón de Jesús quisiera amar hoy a alguien a través de tus manos, ¿a quién enviaría primero?
1: Pregunta final. Si el Sagrado Corazón de Jesús quisiera amar hoy a alguien a través de tus manos, ¿a quién enviaría primero?
3: Hasta aquí su hermano en Cristo, Jorge Gutiérrez. 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
5: Hoy, 24 de agosto, recordamos a San Bartolomé Apóstol. Vivió en el siglo I y fue apóstol de Jesucristo. Nació en Caná de Galilea y murió mártir en fecha y lugar desconocidos. En los evangelios aparece cercano al apóstol Felipe y comúnmente se le identifica con Natanael. Los pocos datos con que el Nuevo Testamento se refiere a él, hombre en quien no hay doblez, provocaron leyendas sobre su persona, hechos y revelaciones especiales de Jesús, como registra el apócrifo Evangelio de Bartolomé. Una tradición afirma que se le desolló vivo, quizá en Persia, en donde se practicó tal suplicio. En la iconografía se le presenta entre los apóstoles con un cuchillo y su piel al brazo por atributos. Su nombre suele abreviarse en Bartolo y se le considera el patrón de los curtidores y de cuantos trabajan las pieles y el cuero. Hoy, 24 de agosto, recordamos a San Bartolomé Apóstol.

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1: Queridos hermanos y hermanas, hoy he querido hablar del año litúrgico para continuar nuestras catequesis sobre la Sacrosanctum Concilium. Como explicaba mi predecesor, el Papa Pío XII, el año litúrgico no es una representación de hechos del pasado, sino que es Cristo mismo que nos quiere hacer participar de sus misterios, permanentemente presentes y operantes. En otras palabras, es una actualización de la obra de salvación que Cristo realiza en la historia. La finalidad de la Iglesia es que los fieles se encuentren con Cristo, poniendo al centro de cada momento la celebración del evento pascual. Por eso, el domingo ocupa un lugar preponderante en el año litúrgico y en cada semana. Es el Día del Señor que estamos llamados a santificar con la celebración de la Eucaristía, reunidos de manera presencial en asamblea, atentos a la escucha de la palabra y participando de la comunión del cuerpo de Cristo. Deseo expresar mi cercanía a las hermanas y hermanos colombianos que sufrieron los efectos del reciente terremoto que causó numerosas víctimas y heridos, así como grandes daños materiales. Mientras ruego al Señor por el eterno descanso de los fallecidos, aseguro mis plegarias por sus familias y todos los que han sido golpeados por esta tragedia. Manifiesto mi gratitud a cuantos trabajan en las labores de rescate y de asistencia a los damnificados. Saludo cordialmente a los peregrinos de lengua española. Pidámosle a la Virgen María, quien llevó a Cristo en su seno, que interceda por nosotros, para que también como ella podamos participar de los misterios de Cristo, especialmente en la celebración dominical de la Eucaristía. Que Dios los bendiga.
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0: Buenas noches, bienvenidos al rezo de las completas, correspondientes a los lunes del tiempo ordinario. Invocación inicial. Dios mío, ven en mi auxilio.
1: Señor, date prisa en socorrerme.
0: Gloria al Padre, al Hijo y al Espíritu Santo.
1: Como era en el principio, ahora y siempre, por los siglos de los siglos. Amén.
0: Examen de conciencia. Hermanos, habiendo llegado al final de esta jornada que Dios nos ha concedido, reconozcamos sinceramente nuestros pecados. Tú que has sido enviado a sanar los corazones afligidos, Señor, ten piedad de nosotros.
1: Señor, ten piedad de nosotros.
0: Tú que has venido a llamar a los pecadores, Cristo, ten piedad de nosotros.
1: Cristo, ten piedad de nosotros.
0: Tú que estás sentado a la derecha del Padre para interceder por nosotros, Señor, ten piedad de nosotros.
1: Señor, ten piedad de nosotros.
0: El Señor Todopoderoso tenga misericordia de nosotros, perdone nuestros pecados y nos lleve a la vida eterna.
1: Amén.
0: Himno. Cuando la luz del sol es ya poniente, gracias Señor, es nuestra melodía. Recibe como ofrenda amablemente nuestro dolor, trabajo y alegría. Si poco fue el amor en nuestro empeño de darle vida al día que fenece, convierta en realidad lo que fue un sueño, tu gran amor que todo lo engrandece. Tu cruz, Señor, redime nuestra suerte de pecadora injusta, e ilumina la senda de la vida y de la muerte del hombre que en la fe lucha y camina. Jesús, Hijo del Padre, cuando avanza la noche oscura sobre nuestro día, concédenos la paz y la esperanza de esperar cada noche tu gran día. Amén. Salmo 85. Oración de un pobre ante las dificultades. Bendito sea Dios que nos consuela en todas nuestras luchas. 2 Corintios 1:3-4.
1: Tú, Señor, eres clemente y rico en misericordia.
0: Inclina tu oído, Señor, escúchame, que soy un pobre desamparado. Protege mi vida, que soy un fiel tuyo. Salva a tu siervo que confía en ti.
1: Tú eres mi Dios, piedad de mí, Señor, que a ti te estoy llamando todo el día. Alegra el alma de tu siervo, pues levanto mi alma hacia ti.
0: Porque tú, Señor, eres bueno y clemente, rico en misericordia con los que te invocan. Señor, escucha mi oración, atiende a la voz de mi súplica.
1: En el día del peligro te llamo y tú me escuchas. No tienes igual entre los dioses, Señor, ni hay obras como las tuyas.
0: Todos los pueblos vendrán a postrarse en tu presencia, Señor. Bendecirán tu nombre. Grande eres tú y haces maravillas. Tú eres el único Dios.
1: Enséñame, Señor, tu camino, para que siga tu verdad. Mantén mi corazón entero en el temor de tu nombre.
0: Te alabaré de todo corazón, Dios mío. Daré gloria a tu nombre por siempre, por tu grande piedad para conmigo, porque me salvaste del abismo profundo.
1: Dios mío, unos soberbios se levantan contra mí. Una banda de insolentes atenta contra mi vida, sin tenerte en cuenta a ti.
0: Pero tú, Señor, Dios clemente y misericordioso, lento a la cólera, rico en piedad y leal, mírame, ten compasión de mí.
1: Da fuerza a tu siervo, salva al hijo de tu esclava. Dame una señal propicia, que la vean mis adversarios y se avergüencen, porque tú, Señor, me ayudas y consuelas.
0: Gloria al Padre, al Hijo y al Espíritu Santo.
1: Como era en el principio, ahora y siempre, por los siglos de los siglos. Amén. Tú, Señor, eres clemente y rico en misericordia.
0: Lectura breve. Primera Tesalonicenses 5:9-10. Dios nos ha puesto para obtener la salvación por nuestro Señor Jesucristo, que murió por nosotros, para que, velando o durmiendo, vivamos junto con Él. Responsorio breve. En tus manos, Señor, encomiendo mi espíritu.
1: En tus manos, Señor, encomiendo mi espíritu.
0: Tú, el Dios leal, nos librarás.
1: Te encomiendo mi espíritu.
0: Gloria al Padre, y al Hijo, y al Espíritu Santo.
1: En tus manos, Señor, encomiendo mi espíritu.
0: Cántico evangélico, cántico de Simeón. Cristo, luz de las naciones y gloria de Israel. Lucas 2, 29 a 32.
1: Sálvanos, Señor, despiertos. Protégenos mientras dormimos para que velemos con Cristo y descansemos en paz.
0: Ahora, Señor, según tu promesa, puedes dejar a tu siervo irse en paz, porque mis ojos han visto a tu Salvador, a quien has presentado ante todos los pueblos, luz para alumbrar a las naciones y gloria de tu pueblo Israel. Gloria al Padre, al Hijo y al Espíritu Santo, como era en el principio, ahora y siempre, por los siglos de los siglos. Amén.
1: Sálvanos, Señor, despiertos. Protégenos mientras dormimos para que velemos con Cristo y descansemos en paz.
0: Oración. Concede, Señor, a nuestros cuerpos fatigados el descanso necesario y haz que la simiente del reino que con nuestro trabajo hemos sembrado hoy crezca y germine para la cosecha de la vida eterna. Por Cristo nuestro Señor.
1: Amén.
0: Bendición. El Señor Todopoderoso nos conceda una noche tranquila y una santa muerte.
1: Amén. Dios te salve, Reina y Madre de Misericordia, vida, dulzura y esperanza nuestra. Dios te salve. A ti llamamos los desterrados hijos de Eva. A ti suspiramos, gimiendo y llorando, en este valle de lágrimas. Ea, pues, Señora, abogada nuestra, vuelve a nosotros tus ojos misericordiosos, y después de este destierro, muéstranos a Jesús, fruto bendito de tu vientre. Oh clemente, oh piadosa, oh dulce Virgen María.

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1: San Bartolomé o San Natanael. La iglesia recuerda a San Bartolomé apóstol el 24 de agosto. San Bartolomé es uno de los 12 apóstoles del Señor Jesús. Una de las cosas más interesantes sobre él es que Bartolomé no era propiamente su nombre personal. Bartolomé significa hijo de Tolmai. Resulta que en arameo Bar es hijo. Cuando escuchamos nosotros que algunos de los apóstoles como Simón Bar Jona, Bar hijo. Jona viene de Jonás, entonces Bar Jona es Simón, hijo de Jonás. Bartolomé es más bien el hijo de Tolmai, esto en arameo. Los estudiosos de la Biblia dan a conocer que el nombre propio de Bartolomé era más bien Natanael. En el Evangelio de Juan, en el capítulo 1, versículo 45, refiere de Natanael. Felipe le dice que han encontrado aquel de quien escribieron Moisés en la ley y también los profetas. La identificación Bartolomé igual a Natanael es una antigua tradición cristiana. El nombre de Natanael procede del hebreo Natán-el. Natán en hebreo es dar. Él se refiere a Dios. Y aquí agregándoles un poquito, por eso es que los arcángeles terminan en él, Gabriel, Rafael, Miguel. Ya después mencionamos qué significa cada uno de esos nombres. Natanael en hebreo significa Dios ha dado. Natán, dar. El Dios. Dios ha dado también se puede traducir como don de Dios. Por si alguno de ustedes lleva ese nombre, sepan que eso significa don de Dios. La palabra don en el ambiente bíblico significa regalo. Regalo de Dios, don de Dios. ¿Qué sabemos de Natanael según la Biblia? Según la Biblia, Natanael en algún momento no reconoció al Señor Jesús porque sabía que venía de Nazaret, aunque él no sabía que había nacido en Belén. E incluso llega a decir, ¿de Nazaret puede salir algo bueno? Ese sin duda es un prejuicio, un juicio sin conocer a las personas. Felipe le dice, ven y compruébalo, ven y verás. Entonces, cuando Natanael se encuentra con el Señor Jesús y le escucha, cambia de perspectiva, cambia de actitud. Y aquí podemos encontrar una enseñanza. No debemos juzgar sin conocer. No hay que ser imprudentes o prejuiciosos. Después de la venida del Espíritu Santo en Pentecostés, la tradición cristiana dice que Bartolomé o Natanael, que es el mismo, predicaron el Evangelio en Oriente. Algunos señalan Armenia, regiones de aquel tiempo como de Mesopotamia, Arabia, Persia, India. La tradición, por ejemplo, armenia, tiene una devoción muy especial a San Bartolomé, ya que se dice ahí evangelizó junto con otro apóstol, del cual más adelante hablaremos, San Judas Tadeo. Según una antigua tradición, Bartolomé murió mártir en ese mismo lugar de Armenia. Son tradiciones, son cuestiones orales y algunas cuestiones escritas. Pero no existe un documento que pueda dar certeza de esto que mencionamos de su muerte. También la misma tradición señala que fue primero desollado vivo y después decapitado. Para las personas que no sepan qué es desollar, les quitaban la piel con el cuchillo para que sufrieran y ya después le cortaron la cabeza. Esto de cómo murió se menciona más en la tradición oral y no tanto en la escrita. De hecho, si ponemos atención, en la Biblia del único apóstol que se dice cómo murió es de Santiago. Bartolomé o Natanael siguieron al Señor Jesús. Después anunciaron su evangelio, anunciaron su reino y al final entregaron su vida anunciándolo a Él. Tomemos ejemplo de aquellos que se entregaron a Dios y que por haberlo hecho recibieron un premio en el cielo. Hay que seguir en la formación para llegar a la evangelización.
2: Son las 7:41.
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4: Esto es una aclaración de lo que ha pasado en los últimos 6 días con esto de la revocación y cancelación de visas. El 6 de agosto salió una orden presidencial que en el puente pueden cancelar visas a papás y mamás que han tenido hijos en los Estados Unidos. La orden es retroactiva, es decir, no hay límite de tiempo hacia atrás y todo depende del oficial. Todos sabemos que hay oficiales muy agradables y hay otros que no lo son. Esta orden presidencial no afecta a residentes que viven en Estados Unidos. La orden permite quitar residencias a los que viven en Juárez. La embajada americana ha dicho que la visa es un privilegio y no es un derecho, y que puede ser cancelada con mera sospecha de una actividad ilícita. El 11 de agosto, ACLU, que es la Organización de Protección de Derechos Civiles, le pidió a un juez federal en New Hampshire que aclarara cómo esta orden presidencial se compagina con la decisión de la Suprema Corte que dice que todos los niños nacidos en Estados Unidos son ciudadanos. Tengo la esperanza de que el juez dé una decisión antes de octubre. Quiero que quede bien claro, una orden no puede ser retroactiva, tampoco una ley. Y es importante que sepan que no es delito tener hijos en los Estados Unidos. Tampoco es una infracción de la visa láser tener hijos en Estados Unidos o de cualquier otro tipo de visa. La recomendación es que papás y mamás que han tenido hijos en Estados Unidos no vengan al paso hasta que el juez federal aclare esta situación por la que estamos pasando.
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8: La alimentación de nuestras mascotas es fundamental. Y no cualquier sobre les puede proporcionar los nutrientes que necesitan. Frente a tantas opciones en el anaquel, ¿estás tomando la mejor decisión para tu Michi? ¿O solo te dejas llevar por el empaque? Quédate para conocer el estudio de calidad de alimento húmedo para gato.
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9: Cuando abres esa lata o sobre que tanto le gusta a tu gato, ¿tienes claro qué le está sirviendo exactamente en su plato? Aunque lo veas durmiendo en el sofá, tu gato es un cazador innato. Su cuerpo ágil y flexible, sus garras retráctiles y sus sentidos tan desarrollados lo convierten en un depredador por naturaleza.
8: Para mantenerse sano requiere una dieta equilibrada que le aporte elementos esenciales como agua, proteínas, grasas, carbohidratos, vitaminas y minerales.
9: En el mercado podemos encontrar dos clasificaciones de alimento húmedo para gato: los que proporcionan una nutrición completa y balanceada y los que funcionan como complemento. Los alimentos balanceados y completos están formulados con proteína animal, granos de cereales, proteína vegetal texturizada, vitaminas y minerales.
8: En cambio, los complementos se elaboran principalmente con productos cárnicos, añadiendo un alto contenido de grasa para mejorar su textura y su sabor. Y para que sepas exactamente qué le está sirviendo a tu Michi, el Laboratorio Nacional de Protección al Consumidor analizó distintas presentaciones de alimento húmedo.
2: Analizamos 54 muestras de alimento húmedo para gato. Entre ellas se incluyeron opciones para gatos, gatitos, gatos mayores de 7 años y gatos con necesidades especiales.
9: Para saber qué contiene cada producto, se verificó que todas las muestras presentaran su información comercial y cumplieran con la cantidad de contenido neto declarada en su empaque.
8: En la parte nutricional, se determinó el nivel de grasa, proteína y carbohidratos. Además, se midió cuánta agua hay en los productos.
9: También se analizó el aporte de fibra y se calculó el aporte calórico por cada 100 gramos de producto.
8: ¿Cómo le fue a las marcas analizadas?
2: Entre los resultados más interesantes encontramos que todos los productos cumplían con el contenido neto y que además contaban con el registro de Senasica. El alimento para gato, además de contener las grasas, proteínas y carbohidratos, incluyen aminoácidos como la taurina y la arginina, que son necesarios para los gatos ya que ellos no producen las cantidades suficientes.
9: Recuerda que si un producto promete algo en su etiqueta, debe comprobarlo. Por ejemplo, Purina One Visible Nutrition con carne usa la leyenda Supernutrientes, pero no pudo demostrar que realmente los contenga.
8: Y cuidado con las imágenes engañosas. El producto Grand Pet Carne Fresca muestra la foto de un filete de salmón en su empaque, pero al revisar sus ingredientes, el salmón no está presente. Este tipo de gráficos puede confundir fácilmente.
9: Además, detectamos que tres productos de la marca Grand Pet declaran tener más proteína de la que realmente te están vendiendo.
8: Y en cuanto a la humedad, Ghosty Fresco, Adult Tuna with Salmon y Grand Pet Natural Gourmet, receta de pescado a las finas hierbas, contienen más de la que reportan en sus empaques.
9: Finalmente encontramos dos productos de la marca Grand Pet Quisha, que incumplen la norma oficial mexicana, ya que no presentan el símbolo de la unidad de medida para indicar su contenido neto.
8: No olvides que cada Michi es único.
2: Existen productos que están diseñados para cubrir las necesidades nutrimentales de todos los gatos, pero siempre es recomendable asistir al veterinario y que él determine si necesita una alimentación especial. En el Laboratorio Nacional de Protección al Consumidor trabajamos todos los días para orientar y brindar información a las y los consumidores para que tomen mejores decisiones de compra.
9: Una vez que hiciste la mejor compra y que ya estás en casa, el manejo del alimento es clave para aprovechar todos sus nutrientes. Para empezar, recuerda seguir las porciones sugeridas en la etiqueta. No olvides que una vez abierto el empaque, debes sellar la lata con una tapa de plástico o transferir el contenido a un recipiente hermético antes de refrigerarlo.
8: Si decides cambiar de marca, hazlo de forma gradual. Ve mezclando el producto nuevo poco a poco para evitarle cualquier problema digestivo.
9: Al final del día, leer las etiquetas, comparar opciones y conservar bien su alimento es la mejor forma de demostrarle amor a tu Michi.
8: Si quieres tener más información sobre el estudio de calidad de alimento húmedo para gato, consulta la revista del consumidor de agosto en su versión impresa o digital.
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9: El camino del aprendizaje tiene distintas etapas y a veces los estudiantes se enfrentan a retos en la escuela que requieren un apoyo extra. Para esos momentos, las clases de regularización son la mejor estrategia de acompañamiento.
8: Su objetivo principal es reforzar, complementar y mejorar lo que aprenden en las aulas a través de una atención completamente personalizada. Con este método, se garantiza un entorno óptimo para la concentración, donde el aprendizaje va al ritmo de cada estudiante.
9: Esto no solo se nota en mejores calificaciones y en la prevención del rezago, también ayuda a desarrollar hábitos de estudio, organización y técnicas de aprendizaje clave para el futuro. Pero sobre todo, le devuelve a los estudiantes la confianza en sus propias capacidades. La regularización es el impulso ideal para consolidar su camino al éxito escolar.
8: Antes de inscribir a tu hija o hijo a clases de regularización, considera lo siguiente para tomar la mejor decisión.
9: Primero, identifica sus necesidades de aprendizaje, ya que cada estudiante tiene dificultades distintas. A partir de ahí, busca un lugar con una metodología de enseñanza que se adapte a su estilo.
8: Al momento de elegir, compara distintas opciones. Verifica el perfil de los docentes y dale preferencia a los lugares que ofrezcan grupos reducidos.
9: Para ir a la segura, consulta referencias de otras madres, padres o tutores. Y un paso indispensable. Antes de firmar cualquier documento o hacer un pago, revisa el Buró Comercial de la Profeco en burocomercial.profeco.gob.mx. Así sabrás si el lugar tiene quejas.
8: Una vez que decidas inscribirlos, organiza bien tus horarios y escucha cómo se van adaptando. No olvides solicitar y conservar tus comprobantes de pago.
9: Y si lo que buscas son clases de regularización en matemáticas para primaria o secundaria, en la Revista del Consumidor te facilitamos la tarea.
8: Recopilamos precios, horarios, formas de pago, ubicaciones y datos de contacto de diversos centros de aprendizaje para que elijas la opción que mejor se ajuste a tu presupuesto.
9: Puedes encontrar toda esta información a detalle en nuestra brújula de compra del mes de agosto. Recuerda que la educación es una de las inversiones más importantes. Infórmate, compara y elige la opción que mejor impulse el desarrollo de tus hijas e hijos.
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4: Muy buenos días, queridos hermanos. Muy buenos días, queridos hermanos, con el gusto de saludarles a todos ustedes. Bienvenidos sean a este su programa 100% católico, Despertando Católicos. Hoy quiero saludar muy estimadamente a toda la gente que nos ve aquí en el estado de Guerrero. Este programa es producido desde el estado de Guerrero y hoy voy a saludar a sus regiones. Quiero saludar a la montaña alta, a la montaña baja, a la tierra caliente de Guerrero, también a la sierra, a la costa chica, costa grande, a la zona norte, a la zona centro y a Acapulco. Un gran saludo a toda esta gente maravillosa. Aquí en Guerrero yo me he encontrado gente muy buena, muy religiosa. Lastimosamente la fama de Guerrero pues es de narcotráfico, de delincuencia, de otras cosas, pero yo que vivo aquí en Guerrero, les platico que la gente de este estado es muy buena, muy generosa y muy religiosa. Un saludo a todos los guerrerenses que me hacen el favor de verme, también a los que viven fuera de Guerrero, sobre todo en Morelos, en la Ciudad de México, en el Estado de México y en Estados Unidos, que es donde más vive gente que ha salido de Guerrero. Pues vamos a darle gracias a Dios. Yo desde el 2008, o sea, ya tengo aquí 18 años viviendo en este bello estado de Guerrero, y ahí la llevo, agradecido con el Señor por todo. No tengo 18 años, tengo 16 años, porque llegué en el 2010, que tengo de vivir aquí en el estado de Guerrero. Pues bienvenidos sean todos ustedes, hermanos. Agradezco mucho a la gente que nos pide la cuenta de banco. 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entre ellas las bardas perimetrales del albergue del Señor de la Salud y una iglesia muy grande que vamos a empezar a construir, el mantenimiento del albergue, la mano de obra, el pago de nómina, y también allá en mi pueblo, en Mexicacán, todas esas obras de los parques que ustedes han ido a ver. Bueno, pues si ustedes quieren ayudarnos, mándenos un WhatsApp al 7471-277621. Les podemos mandar la cuenta a quien guste ayudarnos. Vamos a escuchar la palabra de Dios. Bonito inicio de semana. Saludo a todos los que hoy regresan de vacaciones. Hoy muchos regresan ya de vacaciones, sobre todo los que son maestros o trabajan en el sector educativo de México. Hoy regresan, aunque los alumnos regresan dentro de 8 días, pero hoy regresan muchos de a su trabajo, también funcionarios públicos y también pues comerciantes y mucha gente que ya dijo, ya estuvo bueno, vamos a regresar 8 días antes que todos. Un saludo a los que hoy regresan de vacaciones. Vamos a escuchar la primera lectura del libro del Apocalipsis del apóstol San Juan. Uno de los ángeles me habló y me dijo: ven, que te voy a enseñar a la novia, a la esposa del Cordero. Entonces me transportó en espíritu a una montaña elevada y me mostró a Jerusalén, la ciudad santa, que descendía del cielo, resplandeciente con la gloria de Dios. Su fulgor era semejante al de una piedra preciosa, como el de un diamante cristalino. Tenía una muralla ancha y elevada, con 12 puertas monumentales y sobre ellas 12 ángeles y 12 nombres escritos, los nombres de los 12 tribus de Israel. 3 de estas puertas daban al oriente, 3 al norte, 3 al sur y 3 al poniente. La muralla descansaba sobre los 12 cimientos en los que estaban escritos los 12 nombres de los apóstoles del Cordero. Palabra de Dios. Te alabamos, Señor. Del Salmo 144, Señor, que todos tus fieles te bendigan. Señor, que todos tus fieles te bendigan. El Señor esté con ustedes, con tu espíritu. Lectura del Santo Evangelio según San Juan.
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11: En aquel tiempo Felipe se encontró con Natanael y le dijo: «Hemos encontrado a aquel de quien escribió Moisés en la ley y también en los profetas. Es Jesús de Nazaret, el hijo de José». Natanael replicó: «¿Acaso puede salir de Nazaret algo bueno?». Felipe le contestó: «Ven y lo verás». Cuando Jesús vio que Natanael se acercaba, dijo: «Este es un verdadero israelita en el que no hay doblez». Natanael le preguntó: «¿De dónde me conoces?». Jesús le respondió: «Antes de que Felipe te llamara, te vi cuando estabas debajo de la higuera». Respondió Natanael: «Maestro, tú eres el Hijo de Dios, tú eres el Rey de Israel». Jesús le contestó: «Tú crees porque te he dicho que te vi debajo de la higuera. Mayores cosas has de ver». Después añadió: «Yo les aseguro que verán el cielo abierto y a los ángeles de Dios subir y bajar sobre el Hijo del Hombre». Palabra del Señor. Siéntense, por favor. Bueno, pues quiero platicarles un poquito de Bartolomé. Yo creo que todos ustedes conocen algún Bartolo o alguna Bartola. ¿Se conocen a alguien que lleva ese nombre? Yo creo que sí. Es el nombre de un apóstol. Pero les quiero decir que más bien es como un apodo. Esa palabra de Bartolomé es como una palabra yuxtapuesta. Dice Bartolomé. ¿Qué quiere decir esto? La palabra Bart en inglés, en hebreo, es como hermano, ¿no? Entonces, hagan de cuenta que la palabra Bartolomé es como el hermano de Ptolomé. Eso quiere decir, es un apodo bonito, es como decir, ah, tu hermana, la hermana de Lupe, ah, el hermano de Juan, ¿no? No es un apodo, es como una manera muy curiosa de llamar a alguien. Como por ejemplo cuando alguien tiene el mismo nombre muy seguido, es como cuando aquí en Pochahuisco decimos, ah, doña Lupe, la hija de don Severo, ah, doña Silvina, la esposa de don Manuel, ¿Sí han oído eso? Yo creo, es muy común entre nosotros usar este tipo de adjetivos, de pronombres y juntarlos para llamarle a una persona que a veces estimamos o que se parece a muchos otros. De hecho, el nombre de Bartolomé es una palabra yuxtapuesta de dos palabras, hermano de Ptolomé, y es como una manera muy cariñosa de llamarle a una persona que tiene un nombre muy común, como es la palabra de Natanael, ¿no? El nombre verdadero del apóstol Bartolo es Natanael. De ahí viene la palabra Natalio o Natalia. ¿Conocen alguna Natalia, algún Natalio, no? Muy bonitos nombres, hermosos, que deberían de tener muchas personas. Pero vamos a hablar un poquito de Bartolomé. Miren, uno de los que muy probablemente conoció a Jesús desde antes de que iniciara su vida pública fue Natanael. ¿Por qué? Ahí les va, miren. Jesús nació en Belén y luego se fue a Egipto huyendo y dice que allá estuvo como 7 años. Y a los 7 años se regresaron y José y María decidieron establecerse en Nazaret. Nazaret, por eso Jesús es llamado el Nazareno, ¿no? Jesús de Nazaret, ¿no? Y ese es el apodo de Jesús, el Nazareno, ¿no? Entonces, ¿de dónde era Natanael? Hay que ver muy bien esto. Natanael era de un pueblo donde hubo una boda muy famosa. ¿Cómo se llamaba ese lugar donde fue la boda famosa a la que fue Jesús? Caná de Galilea. Caná de Nazaret está a 15 minutos o a 10 minutos. Están pegaditos, Nazaret y Caná de Galilea están pegaditos. Y si Jesús creció en Nazaret, y si Natanael creció en Caná, eran vecinos. Y muy probablemente en esa boda andaba Jesús y andaba Natanael. Por lo tanto, quiere decir que Jesús era conocido por Natanael desde antes de que Jesús llevara su vida pública. Hay que recordar que más o menos Jesús vivió en Nazaret 23 años. Fíjense nomás, 23. La mayor parte de su vida Jesús la pasa en Nazaret. ¿Por qué? Porque pasa unos días en Belén, 7 años en Egipto, 23 en Nazaret, y en el año 30, o sea, a los 30 años de edad, Jesús deja Nazaret y se establece en Cafarnaúm y comienza su vida itinerante. Ya no se queda solo en Cafarnaúm, sino allí regresa a dormir, pero anda para acá, para allá, para allá, para todos lados, anda predicando. Pero esos 23 años de Jesús viviendo en Nazaret deben de llamarnos mucho la atención y deben de enseñarnos que en ese lugar Jesús hizo sus amigos, Jesús era conocido, muy conocido, y por eso Natanael como que duda, pero a la vez acepta. Dice que llegó Felipe, ¿y qué le dijo Felipe? El apóstol Felipe, Jesús ya lo había llamado, y le dijo, Natanael, le dijo con gusto, mira, oye, hemos encontrado al Mesías. ¿Por qué era tan importante esto? El profeta Isaías, el profeta Jeremías, pero principalmente Isaías, hablan de la venida del Mesiaca, así se dice en hebreo, Mesiaca, y quiere decir del ungido, del enviado de Dios para salvar a su pueblo. Nosotros le decimos Mesías, pero la palabra correcta es Mesiaca. Entonces, todos los judíos tenían la esperanza en ver al Mesías. Hasta el día de hoy, ¿sabían ustedes que los judíos no aceptan a Jesús como su Mesías? Dicen que no, que Jesús es un profeta muy importante, pero que no es el Mesías. De hecho, los judíos siguen esperando al Mesías desde hace 2000 años. Pues se van a morir esperándolo, ¿verdad que sí? Pues no va a venir, ya vino, nomás pues hay que ser más humildes y hay que aceptar que Dios mandó a su hijo, ¿no? Nacido de mujer, nacido bajo la ley, dice el credo. Entonces, yo les quiero decir a todos ustedes que todo judío hasta el día de hoy, y no se diga en los tiempos de Jesús, tenía en la mente que iba a venir el Mesías, el Salvador, el ungido, el liberador. Y cuando Felipe va con Natanael y le platica: Natanael, he visto al Mesías. Pues Natanael así como que se saca de onda, como que dice: ¿Cómo que ya lo viste? A ver, platícame, ¿qué pasó? Muy seguramente Natanael es un hombre muy religioso, muy espiritual. Como ya no hay ahorita, los hombres religiosos están en peligro de extinción, ¿verdad que sí? Son muy pocos, la mayoría de los hombres andan preocupados en qué, mujeres. Los varones, ¿en qué andan preocupados? Así como de 40, 30 años, 20 años. ¿De qué andan preocupados los hombres? Díganme, mujeres, porque aquí nomás tengo como dos, tres hombres nomás. Y dos dormidos, el otro está viendo. A ver, allá en la puerta está uno bien dormidito. A ver, díganme, ¿en qué piensan los hombres? ¿Dinero? También las mujeres, eso no es cosa nomás de los hombres. ¿En qué otra cosa andan preocupados los hombres hoy? ¿Negocios? ¿En mujeres? ¿Eh? ¿En la bebida? Uy, ahorita en la fiesta cállense la boca, parecen teporochos, ¿verdad? Luego, ¿qué otra cosa? En el trabajo, ¿eh? En el amor, en los hijos. Y en cosas muy buenas también hay hombres que están preocupados por su trabajo y todo. Pero muchos hombres olvidados de Dios. No saben ni el credo, ni el gloria, ni persignarse, ni el Padre Nuestro. Sin embargo, los hombres del tiempo de Jesús eran muy religiosos, demasiado religiosos, ¿no? De hecho, acuérdense que una de las condiciones para ser llamado judío, los niños se tenían que aprender los 150 salmos de memoria. Era ley. Jesús se sabía los 150 salmos de memoria. Y él y todos los judíos. No era cosa nomás de Jesús. Era un requisito, era como ahorita los papás que quieren que sus hijos estudien hasta sabe cuánto y mi niño ya se sabe las tablas y mi niña ya se sabe esto y en los tiempos de Jesús era muy importante lo religioso. Por eso los judíos chiquitos se aprendían los salmos de memoria. Y no se diga los mandamientos. Esos pues hasta nosotros deberíamos de sabernos. Entonces, los hombres eran muy religiosos, por eso tenemos que ubicar muy bien a Natanael. Natanael es un hombre sumamente religioso y es joven. Es lo interesante de esto. Y era de Caná de Galilea. De hecho, apenas subí yo un video que habla de Caná de Galilea, donde les muestro donde está una iglesita donde se dice que era la casa de Natanael y donde muy seguramente Jesús lo encontró. Muy seguramente. Y narra la escena algo muy interesante. Felipe va, no va Jesús. Felipe le dice: Natanael, hemos encontrado al Mesías. Emocionado, con gusto, con alegría, como cuando se da una buena noticia. ¿Y qué respondió Natanael? Dijo: ¿Quién es? Le dijo: Es Jesús de Nazaret. Y Natanael le dice: El hijo de José, Jesús, el hijo de José. Le dijo: ¿Acaso puede salir de Nazaret algo bueno? ¿Mm? Recuerden que Caná de Galilea y Nazaret eran pueblos vecinos y ya ven que entre los pueblos vecinos hay mucha rivalidad. No sé si Pochahuisco tenga poquita rivalidad con Topiltepec o con Citlala. ¿Con quién tienen más rivalidad los de Pocha? ¿Con Mazatepec? ¿Sí? ¿O con Topiltepec? ¿O con todos? Con todos, sí, sí. Y ellos con ustedes. Exactamente. Siempre los pueblos vecinos se tienen mucha rivalidad. Mucha, mucha rivalidad. Es muy normal. Es muy normal, ¿no? Mucha rivalidad. Que porque ellos sí, que porque nosotros no. Si ellos hicieron una fiesta grande, pues nosotros la hacemos más grande. Si ellos hicieron una calle pavimentada, nosotros pavimentamos dos. Es la rivalidad obvia, ¿no? Que existe en cualquier pueblo vecino. Entonces, Natanael es de Caná de Galilea, conoce muy bien Nazaret, es muy cercano a Nazaret y por eso lanza esta pregunta. ¿Qué? ¿De dónde? ¿De Nazaret? ¿Puede salir algo bueno de Nazaret? ¿Ah? Nazaret era una aldea, era un pueblo muy pequeñito. Hoy Nazaret es la tercera ciudad más poblada de Israel. Primero es Jerusalén, luego Tel Aviv y luego está Nazaret. Y tiene muchos, muchos habitantes. Es una ciudad muy hermosa, llena de árabes, ¿no? Nazaret, hoy en día. Pero en los tiempos de Jesús era una aldea, era un pueblo muy pequeñito. Entonces, pues todo el mundo conocía. Ustedes no conocen a todos los de Mazatepec. Y ellos a ustedes. también los conocen bien, porque son poquitos. Conocen muy bien, o más o menos dicen, ah, esta señora vive acá, esta señora se casó con este, está. Así es. Entonces, Natanael ubicaba muy bien a José, el carpintero. Por eso dice, ¿el hijo de José, el carpintero? Sí, ese mero, le dice Felipe. Ay, yo creo que Natanael se sacó de onda, dijo, no, andas tú borracho, ¿sabes qué traes, verdad? Pero Felipe, le convence, y luego fíjense lo que dice, ¿eh? Le dijo Felipe, como lo vio extrañado, le dijo una frase muy bonita que Jesús, que Felipe utiliza y que nosotros utilizamos, le dice, ven y lo verás, ven, ven Natanael, vamos, te invito, no me creas a mí, vente, vamos a verlo, vente. Y ahí va Natanael, ¿no? Un hombre religioso y ¿cómo les diré? Y confiado. Esto es lo que nos falta hoy muchas veces. ¿Cuántas veces ustedes han invitado a alguien a misa? ¿Y qué les dicen? Ay, luego, no, nosotros así estamos bien. No, ¿para qué? Ven y lo verás, mira, te invito. No, no, así estamos bien. Natanael lo pudo haber mandado por un tubo a Felipe, ¿o no? No, que Jesús ni que Nazaret. No, no, no me andes con cuentos. Tú vas y Dios te bendiga, yo voy a mis asuntos. Pero Natanael le dice, vamos pues, llévame. Y dice, cuando Jesús vio que Natanael se acercaba, Jesús lo vio de lejos a Natanael y lo conocía. Estoy segurísimo que lo conocía. Por lo que va a decir Jesús de Natanael, es de las pocas personas, por eso es bien interesante analizar la Biblia así. Como yo les he dicho, a mí me gusta desmenuzar la Biblia como ustedes desmenuzan el queso Oaxaca y el pollo. ¿Sí las han visto las mujeres que están en el mercado? Pásele, pásele a las quesadillas, pásele a las manos. ¿Sí las han visto? Despellejando la pechuga, pero vendiendo. Así también a mí me gusta. La palabra de Dios es preciosa. Debemos entender la palabra por palabra, renglón por renglón. No que nomás leen, ahí la gente dice, no, yo ya leí la Biblia 3 veces, ni sabe ni qué leyó. Eso no sirve. Hay que
12: son
11: leerla
12: ya. Las 8:22.
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13: León XIV se reunirá con víctimas de abusos en su viaje a Francia. Así lo anunció la Santa Sede, aunque con un matiz. El encuentro no está dentro de la agenda oficial del Papa. León XIV se reunirá en privado con algunas personas que han sido víctimas de abusos en la Iglesia. Las propias víctimas participarán en la preparación de ese encuentro. Se facilitarán más detalles en su momento. La noticia no pilla de sorpresa y mucho menos en el país. Los obispos ya anunciaron que esto sucedería, aunque hasta el momento no han aportado más información de cómo, cuándo y dónde transcurrirá la cita. Lo que los medios locales señalan es que el lugar favorito sería Lourdes, donde el Papa estará el domingo 27 de septiembre y allí se podrá dirigir también a toda la conferencia episcopal. Que sea en Lourdes sería simbólico. A 15 kilómetros del santuario está el Centro Católico de Betagam. Este colegio ha sido epicentro de uno de los casos de abusos más sonados tras estallar en 2023. Según las denuncias, entre 1950 y 2010, más de 200 alumnos fueron víctimas del clero, casos que siguen en los tribunales. El colectivo de afectados ya solicitó un encuentro con el Papa y ahora están participando en la organización. En Francia, el mayor escándalo llegó en 2021, cuando se publicó un informe que los obispos encargaron a una comisión independiente. Los datos eran devastadores. Se estimó que hubo unas 216.000 víctimas menores agredidas sexualmente por sacerdotes y religiosos entre 1950 y 2020. Este será el segundo encuentro de León XIV con víctimas de abusos durante un viaje papal. Su precedente es España. En Madrid, su primera parada del viaje, el Papa estuvo durante casi una hora a puerta cerrada en la Nunciatura. En esta cita participaron 6 víctimas. La diferencia con España es la anticipación del anuncio. En este caso, el Vaticano confirmó que se produciría el encuentro el día anterior al comienzo del viaje. Con Francia se han adelantado bastante más. La Santa Sede lo comunicó a la vez que publicó el programa de la visita, más de un mes y medio antes de que León comience su sexto viaje apostólico, del 25 al 28 de septiembre.
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El valor de la misa. Vamos a celebrar la Eucaristía. Cuando uno celebra la Eucaristía, Jesús se hace presente. Diga el que tiene al lado, usted no se imagina lo que es una misa. La gente no sabe. Cuando usted reza, es un ser humano adorando a Dios. Cuando un ángel reza, es un ángel adorando a Dios. Cuando la Virgen María reza, es la Virgen María, un ser creado, adorando a Dios. Pero diga al de lado, la misa es Dios adorando a Dios. Porque en la misa nos preparamos con el acto penitencial, nos preparamos con las oraciones, con las lecturas, con la predicación. Pero lo esencial de la misa es cuando el pan y el vino se convierten ¿en qué? En Jesucristo. Cuerpo y sangre de Cristo, el mismísimo Jesucristo. Y eso es lo que el Padre le ofrece con todos ustedes a Dios Padre. A ti, Dios Padre omnipotente, todo honor y toda gloria. En la unidad, por los siglos, a Dios no se le puede ofrecer nada mejor que eso. Si mañana Donald Trump, ¿saben quién es Donald Trump? Se junta con Bill Gates y con 18 los más millonarios del mundo y deciden entregar todo su dinero para comprar un velón. Imagínense ese velón. Un velón tan grande que va a ser como los caramelos Fruna, de la tierra a la luna. Y prenden ese velón, diga al de lado, ni de lejos. Diga al de lado, ni de lejos. Ese velón que costó tanta plata sería una porquería al lado de la misa de un cura viejito. ¿Entienden eso, sí o no? Porque ahora lo que hay en un frasquito ahí es vino. Pero cuando ese vino lo pongamos en el cáliz y yo lo consagre, ¿se convierte en qué? La más pequeña gotita de lo que va a estar en ese cáliz vale más que Venezuela entera. Con el Salto Ángel, las costas venezolanas, Cayo Sombrero, Cayo Pelón, Cayo Borracho, la Isla Margarita, Coche, Cubagua, los Andes, los Médanos, todo el petróleo, el oro, los diamantes, la guacamaya, todo. Eso no vale nada al lado de una estila, de una gotica de la sangre de Cristo. Usted diga al lado, esta noche te metiste en una cosa muy grande. Vívelo con reverencia, amén. Si tú me dices a mi padre, mire, voy a viajar para España. ¿Vas para España? Sí. Vas a tener que entrar en aduana. ¿Por qué? Porque en España no se puede entrar con más de $10,000. Y yo te voy a dar $80,000 para que me traigas algo. ¿Y qué quieres que le traiga? Lo que se te ocurra, cualquier cosita de $80,000. Te tiene que entrar en la aduana y declarar, yo traigo $80,000 que son del padre Roberto para comprarle algo. ¿Qué me podrías traer con tanta plata? Dígale al lado, la estatua de las Cibeles. O una torre de la Sagrada Familia, porque eso es demasiada plata, ¿sí o no? Imagínense, nosotros ahora le vamos a ofrecer al Padre Celestial la sangre de Dios, la sangre de su Hijo, que no podremos recibir, ¿sí o no? ¿Me están entendiendo, sí o no? Y yo le pregunto, ¿usted vino vestido para la ocasión de una cosa tan grande? No me importa su ropa material, me importa su ropa espiritual, ¿sí o no? Mire la cara de al lado, eso huele a pecado. Por eso,
cuando vamos a celebrar la misa, lo primero es pedir perdón sinceramente. ¿Pedir perdón cómo? Y es que diga al de al lado, usted es más rata de lo que se imagina. Pero hay unos que dicen, yo no mato ni robo, pero ¿cómo estamos de presunción? Presumido, eso es pecado. Susceptible, susceptible, que no me pueden decir nada porque me siento indignado. Pichirre. Ah, no, yo no soy pichirre. Acuérdate, acuérdate esta mañana que habían tres arepas y tú te hartaste rapidito la tuya para quitarle la otra al pobre viejo, a tu marido, que te miró cuando sacaste la otra y echaste mantequilla y te quedó viendo. Somos pecadores, hay que ser sinceros. Y no sabemos cuánto. A mí me da, en estos días me llamó un doctor, padre, ¿qué? Pase por aquí que le vamos a hacer otro examen. Ay, no. Realmente no he ido porque no tengo ganas. Porque, diga el de lado, el que busca encuentra. ¿Sí o no? Uno va por una cosa, una sinusitis y sale con un cáncer en el colon. ¿Tú sabes cómo es? Pero uno, mientras menos jurungue, menos, pero con el alma sí hay que hacerlo. Ahora, uno que tiene que hacer, ser humilde y pedir perdón, diga al de lado, como las hamburguesas de Madrid. Yo la última vez que estuve en Madrid me llevaron por la noche un negocio venezolano y hay una hamburguesa que se llama Como en mi casa. Pero eso tiene adentro hasta zanahoria. Eso tiene adentro de todo, repollo, carne, huevo, tocineta, una pata de pollo, pasta con salsa, hallaca, una pelota así como de este tamaño. Yo no la pedí, pero hay un padre amigo allá que se hartó la suya y casi pide otra. Cuando uno va pa una hamburguesa y uno se va a atrever a comerse una hamburguesa, ¿qué tiene que decir? Dámela con todo. Así que diga al Señor, Señor, perdóname hoy con todo. Con todo. Échame encima toda tu sangre, Jesús. Libérame completamente. Rompe mis cadenas. Entra hasta más profundo, donde los pecados que de tanto cometerlos se han convertido en cadenas. Hoy en la tarde yo le decía, Señor, tengo asco de estas cadenas que yo mismo me puse. Pues cuando uno el pecado lo repite y no pelea de verdad, eso termina convirtiéndose en un vicio, en una cadena. Y aquí por lo menos hay un puño de gente que tiene el pecado de la pérdida de tiempo. Con el teléfono, ¿sí o no? En vez de ir a limpiarse las arepas, están todo el día ahí. Hasta que Instagram dice, sale que no tenemos más nada que mostrarte. Me voy para TikTok. Se nos acabó el material, me voy para Facebook, mientras hacen material aquellos dos. Dígale al lado, eso es un engaño del diablo. ¿Es así o no es así? El que esté libre de esos pecados, yo no voy a decir que tire la primera piedra. Pero el que no cae por un lado, cayó por el otro. Y el Señor nos quiere perdonar. El Señor nos quiere perdonar. Miren, si nosotros todos aceptáramos el perdón, de verdad, verdad, diga al de lado, todos seríamos predicadores. Diga al de lado, y las alabanzas nuestras no las pararía nadie. Pero ¿sabes qué pasa? Que cuando hay pecado, es como cuando hay sucio en la hornilla de gas. Cuando hay sucio en la hornilla de gas, ¿qué pasa? La llama es así. Una llama gafa, ¿sí o no? Tonta, que no calienta nada.
Pero cuando usted limpia los conductos, ¿qué pasa? Sale ese candelero, ¿sí o no? Un candelero como para hacer sancocho, ayaca, como para arder por 10 días. Jesucristo dice, de lo que abunda el corazón habla la boca. Por eso el rey David dice, crea en mí, oh Dios, un corazón puro, renuévame por dentro con espíritu firme, líbrame de la sangre que he derramado, y cantará mi lengua tu justicia, y le enseñaré tus caminos a los malvados, y volverán a ti. El signo de que una persona está libre de pecado es que alaba y predica. Y si tú alabas poco y predicas poco, dígale de lado, algún gato encerrado tienes allá en el corazón, dígase. Ahí hay juju. Entonces tenemos que pedir a Dios que nos saque el juju, que suelte ese gato encerrado. Amén. Eso se llama perdón y liberación. Y el Señor hace las dos cosas cuando uno se deja. Diga de lado, pero usted también tiene que soltar el pecado. Soltarlo, amén. Aunque te cueste la vida y aunque te cueste llanto, yo te juro, mi vida, que lo tienes que olvidar. Tú sabes lo que tú tienes que dejar. Y al lado, suéltalo antes de que te consuma a ti. Porque el pecado, dice la Biblia, y eso está en la Escritura, repítalo conmigo, la paga del pecado es muerte. O es la muerte de Cristo con el perdón tuyo, o es la muerte tuya para siempre. Tu muerte eterna. San Francisco decía, y por la hermana muerte, que yo la he tenido mirado todos estos días por la muerte de mi hermana, loado mi Señor. Ningún viviente escapa de su persecución. Ay, si en pecado grave sorprende al pecador. Dichosos los que cumplen la voluntad de Dios, porque les llega el tiempo de la coronación y la muerte no les hará mal. Dígale al lado, depende de ti. Yo tengo fama de que soy simpático, pero hoy no quiero ser simpático, hoy te quiero decir la verdad. O cambias o pierdes tu vida. No sabes cuánto tiempo te queda. No sabemos cuánto tiempo nos queda. Por eso aprovecha el tiempo, porque hoy es el día de la gracia, hoy es el día del perdón de Dios. Cierra los ojos y vamos a entrar en oración frente a ese Jesús que nos ama. Siéntete frente a Jesús y deja que Él vaya trayendo a tu conciencia esas cosas de las que te tienes que arrepentir. Deja que sea Él quien te guíe. Tu amor a Dios, tu amor a los hermanos, tu pureza, tu generosidad, tu limpieza, tu humildad, tu mansedumbre. Deja que Él te muestre tu orgullo, tu presunción, tu egoísmo, tu avaricia, tu pereza, tu morbosidad, tu odio, tu rencor, tu superstición, tu rebelión contra Dios. Un mundo de pecados, Señor. Pero en ti hay un mundo de misericordia, un mundo de perdón. Tomaste mi lugar en la cruz, tomaste mi dolor en la cruz, tomaste mi pecado en la cruz, para llenarme en esta noche con tu luz. Tomaste mi lugar en la cruz, tomaste mi dolor en la cruz, tomaste mi pecado en la cruz,
para tocarme en esta noche con tu luz. Señor Jesús, Señor Jesús, mi libertad y mi paz eres tú. Señor Jesús, Señor Jesús, mi Salvador y mi Señor eres tú. La paga del pecado es muerte, Jesús, tú tomaste mi lugar. El pecado se paga con sangre, Jesús, tú tomaste mi dolor. Y dice la misma Biblia que tú te hiciste pecado, tú que nunca cometiste pecado, te hiciste pecado para pagar todo lo que yo he hecho. Todo. Yo no sé todo lo que he hecho, Señor, porque soy inconsciente. E incluso no sé qué pecados me tienen atado ahora. No sé qué pecados cargo yo en mi alma ahora. Ayúdame, sálvame. Tú que tomaste mi pecado en ti. Tomaste mi pecado en la cruz. Tomaste mi dolor. Tomaste mi dolor en la cruz. Tomaste mi lugar. Tomaste mi lugar en la cruz para tocarme en esta noche con tu luz, para tocarme en esta noche con tu luz. Tú no tenías que morir, Jesús. Yo sí tendré que morir, pero sin embargo tú moriste para perdonarme. Por eso te clavaron con los brazos abiertos para recibirme. Yo esta noche acepto tu perdón y me arrepiento. Me arrepiento, Jesús, de haberte ofendido, de haberte tenido en nada. Me arrepiento de haber herido a mi hermano. No sé amar, no sé sufrir. Me arrepiento de hacerme daño a yo mismo, con mis pensamientos, mis acciones, de retrasar tanto mi conversión, Señor. De ser duro de corazón, sálvame. Sálvame, Jesús. Por tus llagas gloriosas, sálvame.

Invitados a la mesa del rey. Qué triste es esta vida donde uno ofende a Dios. Qué triste es esta vida donde somos tan débiles que no somos dignos. Hay una historia bien bonita de cuando el rey David llegó a ser el rey. Hay una serie bien bonita del rey David en Netflix que se la recomiendo a todos. Es muy bella. La están pasando, de la historia del rey David. Ya están en la segunda temporada. Yo vi la primera. Cuando tenga Netflix, alguien que me pase por ahí la clave, voy a ver la segunda. Entonces, cuando David ya llegó a rey, los amigos de David, los militares, mataron a toda la familia de Saúl para que no se les ocurriera combatir el trono. Eso no lo hizo David, sino sus secuaces. Y David preguntó, cuando yo estaba, David quería mucho a Jonatán, el hijo de Saúl, se amaban muchísimo. Y dice David, no quedó nadie de la casa de Saúl que yo quiero bendecirlo por amor a Jonatán. Ah, queda un hijo de Jonatán que es lisiado de los pies, lisiado de las dos piernas, diga de lado, era paralítico o bien cojo por lo menos. Mira cómo les gusta contar un chisme. Cuando dije paralítico lo dijeron todo. Cuando era bien cojo por lo menos ya lo dijeron menos. Le gustan los chismes más fuertes a ustedes. Entonces David lo mandó a llamar. En el tiempo de Israel, cuando una persona era lisiada de cualquier forma, ciego, paralítico, mudo, sordo, leproso, pensaban que Dios no lo amaba, que una persona trimardita, que Dios no la quería ver. Y a este le dicen, el rey te mandó a llamar. Es hermoso eso, porque cuando él llegó, pensó, me mandó a llamar para matarme, pues me han matado toda la familia, yo que soy cojo, un pobre cojo, peor me van a matar. Y cuando llegó el rey le dijo que de ahí, desde ese día en adelante, iba a comer en la mesa del rey. ¿Dónde iba a comer? Diga al del lado, se armó un limpio. Porque ese hombre vivía en lo de bar. Cuando yo digo aquí en Valencia, ¿cómo se llama? Lo que está detrás de Barrio Bueno, donde queman la basura, ¿cómo se llama? ¿Ah? La Guásima. Cuando yo digo aquí, ay, yo soy de la Guásima, ¿qué piensan ustedes? ¡Qué orgullo! ¿Ah? La Guásima es el vertedero, ¿sí o no? Dios bendiga a los que nacen en la Guásima, los guasimeños. Pero la Guásima para nosotros es signo donde se tira la basura. Diga, no, lo de bar era como la Guásima. Imagínese ese hombre cuando lo trajeron, ¿a qué olía? Si él venía de Lodebar, donde se tira la basura, ¿a qué olía? Y lo invitaron a comer, ¿dónde? Al rey no le importó a lo que olía Mefiboset, se llamaba Mefiboset. Y hay una cosa muy bonita, diga al de lado, la mesa del rey tenía un mantel grandote. Un mantel rojo, vino tinto, bordado, precioso, bordado en oro. ¿Qué hacía Mefiboset cuando se sentaba en la mesa? Subía el mantel y se cubría sus piernas inútiles y deformes. Por eso cuando nosotros venimos a la misa, dígale al lado, la misa es la mesa del rey. Dígale al lado, Jesucristo es el plato principal. Viene en palabra y en sacramento. ¿Cómo viene? Precioso, bordado en oro. ¿Qué hacía Mefiboset cuando se sentaba en la mesa? Subía el mantel y se cubría sus piernas inútiles y deformes. Por eso cuando nosotros venimos a la misa, dígale al lado, la misa es la mesa del rey.

0: Me compré una cajita de uchuva, que es una fruta muy sabrosa que baja el azúcar. Anoche me la comí en vivo y esta mañana me la tomé en jugo. Asimismo, en la misa Cristo se entrega en la palabra, como ahora, y después se entrega en el sacramento. Dígale, el pan de vida es el plato principal. Pero lo primero que nosotros hacemos cuando llegamos para acá es ponernos el mantel para taparnos las piernas inútiles que tenemos. Dígale, cubrir nuestras debilidades con su misericordia. ¿Me están entendiendo, sí o no? Diga de lado, Mefiboset. Dígaselo en la cara. Mefiboset, como se llamaba ese tipo, Mefiboset. Diga de lado, el que camina choreto. Porque diga de lado, tú vas choreto por la vida. Usted también, no se lo digo a la de al lado, se lo digo a usted. Anda choreto por la vida, porque cuando no cae por la lengua, cae por sus obras, cae por su pensamiento, ¿sí o no? Cae por sus omisiones. Mire la cara al del lado. Sé el choreto. Dígale al del lado que nos miró mal. Choreto, pero invitado, dígale. Entonces vamos a pedirle a Dios que con su misericordia nos deje entrar en la y nos cubra con ese mantel de su misericordia, para que esta noche podamos recibir toda la bendición que Dios nos quiere dar. Amén. Cierre los ojos. Y en este momento recuerde los últimos malos pasos que ha dado. Lo mal que ha usado esos dones de Dios para usted. Lo mal que ha usado la vida que Dios le ha regalado, el aliento que Dios le ha dado. Dios le dio el aliento para bendecirlo, para sanar a los demás, y usted lo usó para quejarse, para criticar, para herir, para juzgar. Dios le dio la fuerza para caminar en la rectitud, usted dio pasos hacia el mal. Yo también. Todos somos pecadores. Todos necesitamos su perdón. Y Él está dispuesto a darlo. Déjate levantar por Él. Deja que Él pase su mano y borre de tu historia tus debilidades, tus ofensas. Con ese amor que no toma en cuenta el mal, no se alegra de la injusticia, pero te ama. Te ama. Como dice Martín Valverde, dígale al que tiene al lado, el asunto no es que tú creas en Dios, sino que te des cuenta de que Él cree en ti. Tú eres un buen proyecto, dígale. Póngale la mano en el hombro al de al lado y dígale, tú todavía tienes salvación. Amén. ¿Sienten que Dios los ama, sí o no? Ah, no, que yo soy una basura. Dígale al de al lado, sirve para reciclaje. Amén. Él siempre va a creer en ti. Él sabe por qué te hizo. Él apostó por ti. Él pudo haber puesto en el mundo millones.
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5: El Alzheimer es la causa más frecuente de demencia en el mundo. Es una enfermedad neurodegenerativa que destruye progresivamente las neuronas y afecta a la memoria, el lenguaje y la orientación. Manuel López conoce bien esa realidad. Durante 17 años acompañó a su esposa Lita mientras la enfermedad avanzaba. Hoy ha convertido esa experiencia en Faros, un proyecto que quiere ofrecer acompañamiento a quienes atraviesan el duelo, el sufrimiento y el cuidado de un ser querido desde una mirada cristiana.
6: Y a mí hay veces que me dicen, oye, qué mala suerte has tenido. Pero yo he tenido una suerte fantástica y he estado 17 años con mi esposa. Hay gente que le da un ataque al corazón a su esposa y se marcha. Y yo he estado 17 años teniendo la oportunidad de cuidarla.
5: Aquella experiencia cambió también su forma de vivir la fe. No se preguntó por qué Dios permitía la enfermedad. Empezó a descubrir cómo la presencia de otras personas sostenía a la familia en los momentos más difíciles. A esas personas las llama ángeles invisibles.
6: Todos hicimos los sacrificios que tuvimos que hacer, que al principio eran, yo los entendíamos como sacrificios, pero luego vimos que esos sacrificios se convertían en compañía. Y que esa compañía se convertía en recompensa.
5: Faros une los diarios que Manuel escribió durante la enfermedad y los cuadros que Lita pintó antes de que el Alzheimer comenzara a borrar sus recuerdos. Además, cuenta con los diarios que escribió su esposa durante la enfermedad, mostrando su confianza en su proceso de trascendencia.
6: Ella me deja un mensaje clarísimo que está en el web que yo te he enviado y donde ella dice: no me busques en donde estoy ahora enterrada, porque yo no estoy allí y yo la siento al lado.
5: El duelo no comienza únicamente con la muerte de un ser querido. También existe cuando una enfermedad cambia la vida de una familia, cuando se pierde un proyecto, el trabajo o incluso la imagen que uno tenía de sí mismo.
6: Lo que les diría, que para mí es clave, que no traten de repetir el pasado. El pasado ha pasado y ya, hay que olvidarlo. Que piensen en lo positivo que tienen en ese momento, que seguir juntos. Y que piensen que siempre va a haber alguien que les va a ayudar. Y con que lo piensen y que estén seguros de que eso es así, va a ocurrir. Y por último, que no busquen culpables. No hay ningún culpable. Lo que se ha hecho, se ha hecho.
5: A esta familia, el Alzheimer le obligó a descubrir una forma distinta de amar. La fe le permitió mirar más allá de la enfermedad.
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7: Son las 9.

0: y 6 minutos.
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3: Esto es una aclaración de lo que ha pasado en los últimos 6 días con esto de la revocación y cancelación de visas. El 6 de agosto salió una orden presidencial que en el puente pueden cancelar visas a papás y mamás que han tenido hijos en los Estados Unidos. La orden es retroactiva, es decir, no hay límite de tiempo hacia atrás y todo depende del oficial. Todos sabemos que hay oficiales muy agradables y hay otros que no lo son. Esta orden presidencial no afecta a residentes que viven en Estados Unidos. La orden permite quitar residencias a los que viven en Juárez. La embajada americana ha dicho que la visa es un privilegio y no es un derecho, y que puede ser cancelada con mera sospecha de una actividad ilícita. El 11 de agosto, ACLU, que es la Organización de Protección de Derechos Civiles, le pidió a un juez federal en New Hampshire que aclarara cómo esta orden presidencial se compagina con la decisión de la Suprema Corte que dice que todos los niños nacidos en Estados Unidos son ciudadanos. Tengo la esperanza de que el juez dé una decisión antes de octubre. Quiero que quede bien claro, una orden no puede ser retroactiva, tampoco una ley. Y es importante que sepan que no es delito tener hijos en los Estados Unidos. Tampoco es una infracción de la visa láser tener hijos en Estados Unidos o de cualquier otro tipo de visa. La recomendación es que papás y mamás que han tenido hijos en Estados Unidos no vengan al paso hasta que el juez federal aclare esta situación por la que estamos pasando.
4: No vengan al paso hasta que el juez federal aclare esta situación por la que estamos pasando.
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10: Jesús dijo a sus discípulos: el que me ama guardará mis palabras, mi Padre lo amará y vendremos a él y haremos de él nuestra morada. El que no me ama no guarda mis palabras, y la palabra que ustedes están oyendo no es mía, sino del Padre que me envió. Les he hablado de esto ahora que estoy con ustedes, pero el Espíritu Santo, el Defensor que enviará el Padre en mi nombre, será quien les enseñe todo y les recuerde todo lo que les he dicho. La paz les dejo, mi paz les doy. No la doy como la da el mundo. Que su corazón no tiemble ni sea cobarde. Me han oído decir: me voy y volveré. Si me amaran, se alegrarían de que me vaya junto al Padre, porque el Padre es mayor que yo. Les he dicho esto antes de que suceda, para que cuando suceda, entonces crean. Palabra del Señor. Pueden sentarse. Gloria a Dios. Un aplauso a Jesucristo. Bueno, hoy Jesús nos da un evangelio tan hermoso. Primero nos hace una promesa increíble: al que guarde mis palabras, mi Padre lo amará. Diga al de lado, por eso usted debe amar a la Biblia. Leerla diario y leerla bien. Santiago dice en su carta que hay gente que lee la Biblia como un hombre bruto, pero bruto, tapado, animal. Que le postraba un espejo y le decía: mira cómo eres tú. Y cuando quitaban el espejo: ¿cómo eres tú? Se me olvidó. Así es el que lee la palabra y la echa en el olvido. Hay que leer la palabra como María. Nuestra madre se santificó escuchando la palabra, diga al de lado, dándole vueltas en el corazón. Mire, las mujeres son buenas en eso, en guardar una palabra. Usted en la mañana le dice a su señora: el desayuno estaba frío. Ella pasa todo el día con eso. El desayuno estaba frío, el desayuno estaba frío, el desayuno estaba frío. Al llegar la noche usted la encuentra enrollada como una culebra, dispuesta a picar. ¿Qué pasó? Que usted dijo en la mañana que el desayuno está, aprenda de mí que no me casé y sé cómo es la cosa. Dígale en la mañana: estás como más flaca, dígaselo, aunque sea mentira. Usted va a ver cómo la encuentra la noche. Le prepara una cena exquisita, lo cuida, porque las mujeres le dan la vuelta en el corazón a lo que ellas escuchan, a lo que ellas leen. Los hombres somos como los perros, todo se nos olvida. Pero con Dios, con su palabra, todos debemos tener en eso un corazón como el de María, un corazón de mujeres, que le da vueltas a la palabra. Yo tengo un amigo que cuando voy a su casa, sé que está meditando porque él escribe con un marcador en el espejo del baño la palabra que está meditando. Y su esposa también. Hay que escribir en un papelito, guardarla, ponerla en el carro ahí para que cuando se monte la lea, hasta que la viva. María oyó tanto la palabra, por eso los católicos queremos tanto a la Virgen. Denle un aplauso a nuestra Madre bendita. Esta cosa suya, mire qué bonito, ¿verdad? ¿Qué dice? Esta es colombiana, vea, ave María. Bueno, la Virgen María escuchó tanto la palabra, diga al de lado, que se hizo carne en su vientre. Y hay que escuchar tanto la palabra que se haga carne en nuestra vida. Cuando usted tiene una vida conducida por la palabra, y se le da la oportunidad de robar y dice, no, la palabra dice, no robarás. Y se le da la oportunidad de hablar mal de una persona y dice, no, mejor me callo porque la palabra dice, ámense como yo los amo. Y se le da la oportunidad de ser infiel en su matrimonio, pero dice, no, no, no, la palabra dice que el pecado de la carne es el único que se queda en el cuerpo de uno. Cuando usted va no solamente no haciendo cosas malas, sino haciendo cosas buenas. Porque usted tiene en su casa algo de comida y viene alguien pobre y usted dice, recuerdo la palabra, tuve hambre y me diste de comer. Y alguien le pidió un vaso de agua, tuve sed y me diste de beber. Y entonces ve que usted tiene no ropa vieja, sino mucha ropa. Dice, mejor comparto esto, llevo esto un ropero porque estuve desnudo y me vestiste. Ay, metieron presa a la hija de fulana. Y no solamente dice, ay, qué desgracia, voy a rezar por ella, sino que dice, ¿dónde lo tienen? En la prefectura. Ay, no les dan ni comida. Y usted va y le lleva una tacita de sopa. Ahí, cuando el padre lo ve a usted haciendo eso, diga al del lado, le pasa como a San Martín de Porres. Le pasa como a Santa Rita. Le pasa como al doctor José Gregorio Hernández. Le pasa como a la Beata Conchita. Que Dios lo mira con agrado. ¿Tú te imaginas que Dios te mire con agrado? El Padre lo amará. Cuando el Padre ve que nosotros obedecemos a Jesús, el Padre nos ama, pero para obedecer a Jesús hay que escucharlo. Por eso diga al de lado, use su Biblia. Y no esté buscando en la Biblia enigmas, cuándo se va a acabar el mundo. Diga al de lado, ¿a usted qué le importa? Usted ya tiene seguro que se va a morir un día de esto, ¿sí o no? Lo mismo esta tarde. No sabemos, eso no busque enigmas, que quién es el anticristo. Pues la Biblia no está para eso. Diga al de lado, la Biblia está para revelarnos el amor de Dios. Y cómo debemos vivir, ¿es así o no es así? Pero sobre todo, ¿cómo debemos vivir desde el corazón? Entonces, cuando uno guarda mis palabras, las guarda en su corazón, le da vuelta y las vive, el Padre lo amará. Pero la sorpresa increíble es, vendremos a Él y haremos nuestra morada en Él. Diga al del lado, si usted es un cristiano verdadero, está habitado. Santa Teresa de Jesús, cuando comenzó a orar, ella tuvo la experiencia de que estaba habitada, de que en el alma suya vive el Padre, el Hijo y el Espíritu Santo. Jesús le dijo a Conchita, yo hice el cielo. ¿Qué hizo Dios? Y se lo regalé a los ángeles para que vivieran ahí. ¿A quién le regaló el cielo? Y Dios dice, pero para mi morada, yo quiero es tu corazón. Diga de lado, usted tiene un cielo adentro donde cabe Dios y lo tiene lleno de basura, dígale. Tiene un cielo adentro y lo tiene lleno de basura, de pecados, de todo lo que usted recoge por ahí. Yo recuerdo una vez que llegó el cardenal Urosa a la Isabelica y yo no sabía, nadie me dijo que un cuartico que había al lado de la sacristía era su cuartico preferido. Nadie me lo dijo. Yo llegué y lo declaré depósito. Ahí guardamos unos cauchos de la camioneta del ministerio, basura, perolero, todo que entraba ahí. Y él llegó a confirmar, tenía dos tandas de confirmaciones. Y me dice, chico, ¿dónde está mi cuartico? Yo digo, pero esta sacristía tiene dos ambientes, puede cambiarse aquí. No, yo quiero mi cuartico. Y digo, pero ese cuartico que tenía baño y todo, ahora es depósito. Quería su cuartico porque ese era su cuartico, tenía derecho a su cuartico. Cuando yo llegué en ese cuarto había un perchero para la sotana de él, una mecedora para que se sentara y un bañito por si le hacía falta. Y cuando yo metí todo ese perolero, bueno, él tenía dos tandas, eran dos misas. Mientras hizo la primera misa, mis muchachos del ministerio de aquel tiempo vaciaron ese cuarto. Miren, la poceta estaba tan sucia en el baño que había un tierrero. Yo me asomé antes de la misa y dije, ay Dios mío. Y los muchachos tan eficientes, sacaron toda la basura, buscaron la mecedora, buscaron el perchero, limpiaron el baño, echaron ambientador y dije, Monseñor, su cuartico. Entró feliz y salió con una cara resplandeciente porque él tenía derecho a ese cuartico. ¿Sí o no? Y yo se lo usaba, había usado para meter un perolero y basura ahí dentro. Así que diga al de al lado, vaya vaciando ese cuartico. Limpiándolo, arreglándolo, perfumándolo con las virtudes. ¿Y qué será lo que está, qué basura tengo yo en el cuartico? Cuando tú tienes infidelidad matrimonial, esa basura tiene que salir de ahí. Tú tienes que ser fiel a tu esposa o a tu esposo. Si tú tienes relaciones sexuales prohibidas, una vida de corrupción, la flojera, eso es basura. Todos los vicios capitales, la rabia, tus rencores, tus odios, echa todo eso a la basura, que eso te hace daño. Amén. Yo entro en la cocina y veo ese fregadero lleno de loza sucia con manchas de aguacate, manchas de mantequilla, manchas de salsa de tomate. Ese es el paraíso de las cucarachas, las chiripas y las ratas, ¿sí o no? Ahora, cuando uno friega todo, lo pone en su sitio y ve esa cocina resplandeciente, qué sabroso, ¿sí o no? Ahí provoca estar sentado tomándose un café y echando cuentos. Dile al de lado, conviértete en un lugar agradable para Dios. El Señor le dijo a la Beata Conchita que Él quería que nuestros corazones fueran un oasis. ¿Un qué? Porque Noé, cuando terminó el diluvio, soltó el zamuro, diga al de lado, y no volvió. ¿Por qué no volvió? Pues estaba full de muertos, ¿sí o no? Y el zamuro dijo, esto es lo mío, a comer carne podrida. ¿Qué soltó después Noé? ¿Qué soltó? Una palomita blanca. ¿Y qué hacía la paloma? Volvía. Volvía sin tocar el piso, sin tocar nada, porque todo era podredumbre. Y cuando pasó el tiempo que se acabaron los cadáveres, volvió la paloma, ¿qué tenía en el pico? Un ramo de olivo, porque había estado comiendo. Entonces Noé dijo, ya el mundo está limpio, ya se puede salir. Esa paloma es el Espíritu Santo. Denle un aplauso al Espíritu Santo. Que Él va por el mundo y encuentra todos los corazones podridos. Diga al de lado, el reggaetón pudre el corazón. No por el ritmo solamente, sino por esas letras tan inmundas, ¿sí o no? Perréalo, perrear, ¿qué es eso? Llama perra a una mujer que le... No, eso ofende a Dios, eso usted no tiene que escucharlo ni promoverlo. A mí me da dolor cuando yo voy a escuchar radio, reggaetón, reggaetón, reggaetón, reggaetón, ¿qué es eso? Unas letras que humillan a la mujer que es una criatura tan bella de Dios, ¿sí o no? Que merece todo el respeto y toda la dignidad. A la mujer hay que cantarle son boleros, ¿sí o no? ¿Mm? O canciones bonitas. Eres una en un millón, ¿sí o no? Pero no decirle, mami, una cosa de esas horrorosas. No las voy a decir. Porque no me las aprendo. ¿Qué canciones suenan en tu cabeza? Entonces Jesús le dijo a Conchita que Él quería que nosotros viviéramos una vida cristiana, que fuéramos cada uno como una cruz, para que el Espíritu Santo pueda poner un nido, un nidito en nosotros. Dígalo, que tú tengas un nido para la santa palomita del Espíritu Santo en tu corazón, dígaselo del lado. Y Jesús le dijo a Conchita que quería almas que fueran oasis. Un oasis, ¿sabes lo que es un oasis? Un sitio donde uno se refugia y se siente bien en medio de un gran desierto. Este mundo hoy para Dios es un gran desierto donde lo hemos expulsado. Yo quiero que mi alma sea un oasis y por eso no puedo decir malas palabras ni cuando estoy bravo. Ah, todo el mundo las dice, todo el mundo vaya para el infierno si quiere, yo no las voy a decir. Tenemos que ser santos, hermano. Diga al de lado, aunque tú no lo creas, tú puedes ser santo. Cuando yo fumaba horrible, yo me fumaba 2 cajas diarias. Empataba un cigarro con el otro y fumaba King Size, Marlboro 100. Y después, cuando no conseguía Marlboro 100, fumaba Belmont. Empecé con Astor. Cuando se conseguía More, esos tabaquitos, fumaba More también. Y lo dejaba y lo volví a agarrar. Yo no podía creer que yo podía vivir sin fumar. Y lo dejé hace como 30 años y no he vuelto a agarrar un cigarro, gracias a Dios. Se puede vivir sin fumar. Se puede vivir sin vicios. Si tú sientes que la persona con la que estás viviendo es pecado, tú puedes vivir sin esa persona, sin droga.

0: ¿Ya das pena cuando te emborrachas? Todo el mundo se ríe porque se ríen de ti y tú también te ríes, tonto. Pero eso destruye tu hogar porque en tu casa no te aguantan. Deja el alcoholismo, te está destruyendo. Jesús te ama, tú puedes vivir sin eso, pero necesitas ayuda. Dígale al lado, conoce tus vicios y aprende a sacarlos. Las mujeres saben mucho de limpieza, porque las hemos dejado limpiando solas todos los años en el mundo. Todos deberíamos limpiar. Pero una mujer sabe que un horno no se limpia con cualquier cosa. Cuando tú vas a limpiar un horno, ¿por qué es tan sucia la suciedad del horno? Porque se calienta y se pega, ¿sí o no? Eso hay que echarle easy off. Y hay que ir con cuidado, ponerse una boquilla, porque eso quema los pulmones. Y hay que echarle una cosa bien fuerte y dejar que repose para después. Y el horno queda limpiecito. El que vaya a limpiar un horno con simple jaboncito no lo va a limpiar. Hay que saber limpiar, ¿sí o no? Hay ollas que hay que limpiarlas no con una esponja, sino con un brillo, porque la comida pegada está pegada allí. Yo conozco una señora que cuando llega la suegra friega y la vieja no sabe fregar. Y entonces deja todos esos platos, le pasa un jabón por encima y queda la grasa pegada. Y cuando tú le pasas el dedo al plato, tú sientes la manteca pegada de ahí, que no se ve pero se siente. Yo cuando me baño, yo aquí echo mucha grasa, entonces yo me echo jabón y después paso así. Ah, si no está crujiente, no me bañé bien.
1: La diócesis de Ciudad Juárez se declaró en sede vacante luego de que Monseñor José Guadalupe Torres Campos tomó posesión canónica como obispo de la diócesis de Ecatepec. El nombramiento, el Colegio de Consultores, conforme al derecho canónico, eligió oficialmente al padre licenciado José Armando Benavides Romero, anterior vicario general, como el nuevo administrador diocesano. La función. Él asumirá el gobierno ordinario y las facultades de la diócesis durante este periodo de transición, hasta que el Papa designe al nuevo obispo. El llamado. Se exhorta a todo el clero y a la comunidad de fieles a mantener la comunión, colaborar en la misión evangelizadora y orar por el inicio de este nuevo ministerio.
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4: A veces no hay luz. Pero yo estaba en Estados Unidos y también se me fue la luz. No es que se vaya allá como se va aquí, aquí somos profesionales. Pero allá se va también, son amateurs. ¿Ah? Se nos va el agua. O no hay mantequilla de maní. Y hay una receta y tú la dices, la voy a hacer, pero tiene vinagre de manzana. ¿Dónde consigo yo vinagre de manzana? Cosas así, dígale al lado, cuando todo está bien, te pica algo. O sea, es muy difícil que haya un día completo de paz en este mundo, de afuera para adentro. Porque algo pasa, siempre hay algo que te quita la paz. Pero Cristo dice, yo les doy mi paz. ¿Y cómo es tu paz, Jesús? Jesús dijo eso en la última cena, cuando Judas ya había salido a venderlo y él sabía que lo estaban negociando en 30 monedas. Cuando el día siguiente iba a estar colgando de una cruz 3 horas y él sabía que le esperaba la cruz. Cuando podía ver la traición en los ojos de sus 11 amigos que le quedaban ahí. Cuando la Virgen traía el cordero asado a la mesa y le veía en la cara a la mamá la angustia, porque ella también sabía que al día siguiente, y que esa era la última comida que ella le preparaba a su hijo. En esa noche tan tremenda, él dice, yo les doy mi paz. O sea, él tenía paz. Jesús tenía paz en la cruz. ¿Cómo se puede tener paz así? Ah, porque viene de adentro para afuera. Diga al de lado, la tierra puede temblar. El cielo puede diluviar. Los hombres te pueden perseguir para devorarte. Pero si tú tienes a Dios, tú puedes tener paz. Miren, yo lo saco como una ecuación muy sencilla. Tú puedes tener todas las circunstancias adversas en contra de ti. Pero hay una circunstancia, Dios es mi Padre. Dios es mi Padre, que anula la maldad de todas las circunstancias. Yo me refugio en esa. Cuando la Beata Conchita estaba joven, un día fue a visitar al Santísimo. Y Jesús le hizo una enorme revelación que le impactó para toda su vida. ¿Sabe cuál fue la revelación? El Padre te mira. Dice lo que tienes al lado, el Padre te mira. El Padre te mira. Cuando yo estaba pequeño, un día fuimos a la hacienda Santa María que quedaba frente a mi pueblo en Bejuma. A mi papá le encantaba ir allá, esa hacienda era de su compadre, Ángel Rafael García Montenegro, y podíamos pasear por toda la hacienda. Mamá llevaba comida, lo pasábamos muy bien y cruzábamos un río en un puentecito de tablas. Yo tengo una foto de ese día. Yo estaba chiquitico, mi papá era un hombre enorme de 2 metros y pico. Cuando se murió no conseguíamos urna para enterrarlo. Un alemán, un soldado alemán de 2 metros y pico. Buen mozo era mi papá, yo no salí así. Yo salí más a mi mamá. Y entonces yo le estoy agarrando la manito. Y ese día yo recuerdo que papá me puso a chuco, me puso sobre sus hombros. Y cruzamos el puente. Y el puente se rompió. Y nos caímos. Papá se metió un chuzo de una guafa de bambú en el brazo, se cortó. Yo recuerdo la sangre, el golpe de mi papá. A mí no me pasó nada. Yo estaba encima de él. Mi papá era el que me llevaba. Pasé el momento así, de susto. Pero recuerdo que mamá, mis hermanas, ¿a ti qué te pasó? Nada. Papá se levantó del río, él era fuerte, era grande, le limpiaron la herida, al llegar a la casa le pusieron una curita, se acabó el evento, a mí no me pasó nada porque me protegió mi enorme papá. Eso yo lo tengo grabado en el alma. Yo puedo caerme, pero si mi papá me está cuidando, no me pasa nada. ¿Es así o no es así? Y mañana vas, Dios te libre, pero puede pasarte, y vas al médico, doctor, ¿qué es eso que yo tengo? Cáncer. Y ante esa palabra tan dura, tú puedes conservar la paz. Porque Dios es tu Padre. Y Dios es más grande que todos los cánceres del mundo. ¿Es así o no es así? Y tú puedes perder a tu ser querido y eso te va a doler, como le dolió a Conchita cuando se le murió el esposo, Pancho. Pero tú puedes conservar la paz aún frente a la muerte, la tuya y la de tus seres queridos. Y dime si hay algo más terrible que la muerte. Por eso abraza esa circunstancia, cultiva tu relación con tu Padre Dios. Dile al lado, Dios te está mirando. Tú no puedes esconderte. Qué bello es ese salmo que dice en la Biblia, si vuelo hasta el margen de la aurora, allí te encuentro. Si me escondo en lo profundo de la oscuridad, eso es luz para ti. Yo no puedo escapar de tu mirada, Padre. Dile al lado, Dios te ve. Pero te mira con amor, no te mira para acusarte. Te mira con ternura, te protege. Ahí está mi paz. Ponga su paz allí. Yo a veces he tenido plata bastante. Tanta plata, yo nunca he sido millonario, ni pretendo serlo, ni para qué. ¿Para qué voy a ser yo millonario? Pero a veces he tenido tanta plata que he dicho, ya no hay yo qué comprar. Tengo las cosas que necesito. ¿Qué voy a comprar? Yo nunca he tenido carro ni casa porque no me hace falta. ¿Para qué voy a comprarme yo una casa? Me dicen, padre, pero cómprate un carro y ponte un chofer. Yo digo, ¿para qué si no lo necesito? Pero a veces he tenido que, y a veces he estado a mí sin blanca, sin nada. Con paz, tengo un padre y me ha sacado para adelante. Me ha sacado para adelante mi padre. Salud, a veces he tenido una salud de hierro. Ahora, por ejemplo, estoy bastante sano. Ustedes son testigos, mis amigos, que yo estaba en esa clínica La Viña, que casi vivía ahí, ¿sí o no? Hasta en terapia intensiva. Pero siempre ha estado mi padre conmigo. Hay días en que todo el mundo me alaba, días en que todo el mundo me critica. Mi problema es mi padre. Mi padre sabe. Qué más hermoso y grande refugio que ese, ¿sí o no? Y eso viene de estar en comunión con Dios. Que la comunión se rompe con el pecado. Diga de lado, tenga cuidado con el pecado. No lo deje anidar. Apenas aparezca un pecado, haga como yo. Cuando yo caigo, reboto. Pero inmediato, como un balón de básquet. Dígale al lado, si cae, rebote. Rebote a los brazos del Padre. Diga, Padre, perdóname, no quiero esto en mi vida, punto. Porque mírenle la cara al de al lado, eso es débil. El diablo sabe que no aguanta dos pedidas. Pero de tumbo en tumbo llegamos al cielo, ¿sí o no? Y llega un momento que cuando Dios te ve sinceramente luchando, te regala una cosa que se llama virtud. La virtud de la pureza, la virtud de la humildad, la virtud de la discreción, del silencio. Dile de lado, anhela las virtudes. Virtud significa poder. ¿Qué significa virtud? Poder de ser puros. Poder de ser discretos. Poder de ser silenciosos. Poder de ser generosos. Anhela las virtudes. Ya la gente no anhela las virtudes. ¿Qué andas buscando tú si no buscas la virtud? Las virtudes te asemejan con Jesús. Conchita anhelaba la virtud. Le preguntaba a los padres, ¿qué es virtud? Y los padres la miraban de arriba abajo. Porque una persona que busca la virtud es rara. Hasta que Jesús mismo le dijo, yo te voy a revelar lo que son las virtudes. Incluso virtudes que nadie conoce. Poderes que vienen de Dios, del Espíritu Santo. Yo le digo al Espíritu Santo, haz conmigo lo que quieras, pero yo no ando buscando los dones extraordinarios. Una vez fui para Miami a una misa. Yo estaba mal, yo venía de California, eso fue hace muchos años, y yo venía alérgico porque he estado en el bosque de las secoyas. Yo no sé qué seré yo alérgico allá, que yo vine hinchado en ese avión desde Los Ángeles para Miami, hinchado, y apenas me bajo en Miami, me dice, esta tarde tiene misa, dentro de 2 horas, en una parroquia. Llego a esa parroquia, cansado, trasnochado, inflamado, alérgico. El grupo de música daba no entusiasmo, daba lástima. Parecían 5 mosquitos en una lata de Coca-Cola vacía. Yo nunca he tenido un ministerio de música tan chimbo. Eran como 200 personas. Terminó la misa. Me dicen, padre, va a imponer las manos. Yo digo, bueno, un momentico, mientras cantan. Ahí nadie estaba sugestionado. Pues que se van a sugestionar con ese ministerio de música tan chimbo y con un cura todo adormecido. Llega la primera persona, la toco y se cae. Y al siguiente lo toco y se cae, así como los evangélicos, que se cae la gente. Y yo le decía, no se tire, no se tire, pum, se caía. Y parecían tabaco, los iban poniendo, todos se cayeron. Hasta una mujer embarazada, señora, cuidado, no se tire, pum. Y yo, ¿qué es esto? Y le digo al monaguillo, ¿esto pasa siempre aquí? No, primera vez. Yo pensé que era que estaban acostumbrados a tirarse. En descanso en el espíritu, que alguien nos había sugestionado, pero no había sugestión posible. Y para más completarlo, cuando termino la misa, me voy para la sacristía y se metió un gordo. Me dice, padre, ¿me puedo confesar? Me dice sus pecados y cuando digo, yo te absuelvo, lo toco y cae. Y salgo yo arrastrando mi gordo y digo, Señor Espíritu Santo, por favor, quítame esto. Porque eso a la gente le encanta. A la gente le encanta una broma rara, ¿sí o no? Imagínense que yo me convertí aquí en Venezuela en el cura tumba gente. Y yo hacía así, ¡fra! Y caían 30 para allá. ¡Fra! Caían 30 en los bancos. Caían. Eso saldría chévere en los videos, ¿sí o no, Ángel? Y me hacía yo famoso. Yo no quiero eso. Y dije, Espíritu Santo, yo acepto lo que tú quieras, pero si me puedes quitar esto, please. Y me lo quitó. Gracias, me lo quitó, porque yo lo que busco con el Espíritu Santo no es eso. Yo lo en lengua. Yo sé que el Señor ha sanado mucha gente en mi ministerio, pero yo lo que estoy buscando no es eso. Yo lo que estoy buscando son las virtudes. Porque cuando uno llega al cielo, Dios no le va a decir, ¿a cuánto tumbaste? Ni a cuánto sanaste, ni cuánto hablaste en lengua. Dios te va a preguntar, ¿tú eras puro? ¿Tú eras discreto? ¿Tú eras desprendido? ¿Tú guardabas silencio como María? ¿Tú eras amante de mi palabra? ¿Tú sabías negarte a ti mismo? Ah, eso sí, porque está la virtud. Dile al de lado, Jesús es el dechado de todas las virtudes. Y cuando tú tienes virtudes, tienes paz. Cuando tienes vicios, estás inquieto. Pero, por ejemplo, cuando tú eres puro, tu vida está llena de paz. Una viuda pura, un hombre casado que es honesto, que es puro, que es más fiel con su esposa que perro de rancho, que ni voltea para la derecha ni para la izquierda. Eso tiene una gran paz, ¿sí o no? Pero cuando no es un impuro, diga al de lado, tiene que tapar algo, tiene que esconder algo. Por ejemplo, el chismoso no tiene paz, pues suelta el chisme y después tiene que estar tapando que fue él. ¿Es así o no es así? El mentiroso no tiene paz, el ladrón no tiene paz, el que es honesto se come un pan con tranquilidad. Sabemos muy bien que es deshonesto, tiene el pan con lomito, con caviar, con camarones, con cigalas, pero no tiene paz. La sencillez de la vida cristiana. O entonces uno tiene a Dios adentro, dile al lado, el Padre te mira. Qué bien decía San Pablo, que la fe es el mejor negocio que podemos hacer, vivir la fe. Porque trae tantas bendiciones. Por eso decía Santa Teresa de Jesús, vamos a ver si me sale completa. Dichoso el corazón enamorado, que solo en Dios ha puesto su reposo. Por él se olvida de todo lo creado y pasa muy tranquilo y gozoso las olas de este mar tan proceloso. Este mar puede estar todo agitado, pero el corazón enamorado que pone su reposo en Dios, que es un oasis para Dios, pasa este mundo tranquilo. Esa es la paz de los cristianos. Que nos conozcan por nuestra paz. Qué bello que cuando usted le diga, mira, pasó tal cosa, pero Dios sigue siendo Dios. Anoche tembló en Perú 7.7, pero Dios sigue siendo Dios. Puede moverse el mundo y ponerse patas arriba, que Dios sigue siendo Dios. Por eso el padre Félix Ruggier, fundador de las Obras de la Cruz, decía, en tu corazón, de vez en cuando, di Dios, Dios, Dios. Esa es una forma muy sencilla de orar. Repetir Dios y saber que Él está dentro de ti, que Él te está mirando, que Él cuida de ti. El Dios que hizo el cielo y la tierra se ocupa de mí y vive en mí, vive dentro de mi corazón. Qué bello el que es agradable a Dios y puede decir, Padre nuestro, que estás en el cielo de mi alma. Dile al de al lado, tú sí eres grande por dentro. Que Dios cabe y vive dentro de ti. En este momento sintamos el arrepentimiento de todos nuestros pecados. Y en el momento en que nos saquemos toda esa basura, Jesús va a entrar. Jesús le dijo a Conchita, si tú me abres la puerta, yo entraré. Pero si no me la abres, me quedaré afuera como un mendigo. Como un mendigo. Y Él dice, si alguno me abre la puerta, yo entraré y cenaré con él, compartiré con él. Un poeta escribió, ¿qué tengo yo que mi amistad procuras? ¿Qué interés te mueve, Jesús mío, que a mis puertas cubierto de rocío pasas las noches del invierno a oscuras? Oh, cuánto fueron mis entrañas duras, pues no te abrí. Qué extraño devarío. Y por mi ingratitud el hielo frío secó las llagas de tus plantas puras. Cuántas veces el ángel me decía, alma, asómate a la ventana y verás con cuánto amor llamar porfía. Y cuántas hermosuras soberanas, mañana le abriremos, respondía, para lo mismo responder mañana. Y San Agustín dice, ¿y quién te dijo a ti que tú tenías un mañana? Y San Pablo dice, esta es la hora de la gracia, esta es la hora de la salvación. Ábrele hoy la puerta a Jesús. Vamos a cerrar los ojos y a decirle, Jesús, manda tu Espíritu Santo le doy permiso para que saque de mi corazón toda la basura. No voy a ser como la gente del programa de esa gente en televisión, que son acumuladores extremos y se niegan a que boten la basura. Esa basura no me sirve. Límpiame, Espíritu Santo. Llévate todo lo que no sea de Dios. Y que yo sea un oasis para Jesús, con la puerta abierta. Padre Celestial, Jesús, Espíritu Santo, bienvenidos a mi corazón. Pon tu mano en tu corazón allí donde está Dios ahora. Y yo sé que tú estás sufriendo por problemas que tienes, pero ahora tienes a Dios dentro de ti y puedes sentir la paz, la bendición que solo puede venir de Él. Disfruta esa paz. Dios te mira. Dios está contigo. Dios es tu circunstancia especial.

Para los que servimos a Dios y a la iglesia en la voz de Jesús, es un gran gozo que tú hayas recibido el don de la palabra de Dios y esperamos que dé mucho fruto en tu vida y en tu corazón. Y te bendigo en el nombre del Padre, del Hijo y del Espíritu Santo. Amén.

0: Son las 9:58.
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2: Tras el terremoto de magnitud 7,4 que sumió parte de Colombia, continúan las labores de rescate y se siguen contabilizando las víctimas mortales. La Iglesia ha acompañado desde el primer momento a los afectados y su ayuda ha llegado también desde el Vaticano. El Papa León XIV ha expresado su cercanía al pueblo cafetero tras el terremoto. En un telegrama enviado al presidente de la Conferencia Episcopal Colombiana, el pontífice agradece a quienes forman parte de las labores de rescate. Eleva sus oraciones por las víctimas, pide por la recuperación de los heridos y expresa su pésame a las familias que han perdido a sus seres queridos. Asegura su cercanía espiritual y manifiesta su gratitud a cuantos, con generosa entrega, trabajan en las labores de búsqueda, socorro y asistencia a los damnificados. El Papa encomienda además al pueblo colombiano la protección de la Virgen María, pidiendo para todos los dones de la fortaleza espiritual y la esperanza cristiana. El gesto recuerda el que tuvo hace apenas unas semanas tras el terremoto de Venezuela, donde además León XIV envió una ayuda de emergencia de 100.000 euros. Ahora, con la tragedia de Colombia, el Papa vuelve a poner el foco en la cercanía de la Iglesia con quienes sufren y en el reconocimiento a quienes trabajan para salvar vidas.
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1: Son las 10 con 17 minutos.
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1: Y sería impensable dejar fuera de la lista de canciones algo que tenga que ver con esa raza en extinción que se llama matrimonio. Bueno, enamorados, enamoradas, novios, lista de espera, desesperados, todo lo que cabe. Si estás en la edad en que las hormonas derrotan a las neuronas, pues paciencia. Te enamoras y andas volando en el aire y tu príncipe azul. Pues, ¿qué hacemos? Es la edad correcta. Lo que habría que decirte es, bueno, pues se llama platónico, es cuando estás deseando o buscando algo que a veces ni coincide contigo de tanto que necesitas. Un chiquillo me decía, es que yo espero encontrar una mujer que camine conmigo, esté a mi lado, me acompañe. ¿Tú quieres una enfermera? Le dije. No, pero que crea, y que crea en Dios también. Mira, la madre Teresa ya se fue y no era tu tipo, ¿eh? No te pongas en ese plan.
2: Míralo bien. ¿A poco no te recuerda a Leonardo DiCaprio?
1: Y tú, para no comprometerte, le dices, sí, cuando tenía la máscara de hierro está igualito, para no quedar mal. Eso es lo que se llama la parte de las coincidencias. Está bien, no pasa nada. Nada más sí te advierto que allá afuera te venden otro paquete, ¿no? No tiene que ser también una onda sexual y todo el rollo. Y más que decirte maldades o bondades o pecados, pues mira, toma tu lugar. Conócete, conoce tu cuerpo, conócete a ti misma, a ti mismo, y no tengas prisa, porque no puedes basar una relación en la parte física. Primero, porque la que más pierdes eres tú, mi reina. Y segundo, porque pues no ganas en eso. Si los matrimonios apenas sobreviven con todo y eso, pues un noviazgo menos, por decirle noviazgo. Entonces es la parte de las coincidencias. Lo que pasa es que eso tiene que madurar y pasar a la parte de las diferencias. Aquí son princesa y príncipe, y aquí siguen, a pesar de que ya saben que son respectivamente bruja y sapo, pero siguen. Es cuando el noviazgo se vuelve un poquito más serio. Vas decidiendo. Y vas entendiendo que no vas a encontrar a Mr. Perfecto ni a Mrs. Perfecta en ninguna parte. Que es una decisión de diferencias, pero que no estás cediendo terreno, te estás conociendo. Que cuántas chiquillas van a, o algunos muchachos. No, cuando él va a cambiar. Cuando nos casemos, ahora que nos casemos, él va a cambiar. Ese él va a cambiar casi suena como yo lo voy a cambiar. No, el puro hecho de que ya vayas pensando que vaya a cambiar es porque vas sin aceptarle todo lo que él es o todo lo que ella es. Cuando están de novios se pelean y cada uno para su lado, tonto, tonto, y todo para su lado. Y al rato un mensajito telefónico.
3: ¿Me perdonas?
1: Y a la otra, sí.
2: Idiota.
1: Los matrimonios no tenemos esos beneficios. Tenemos otros. Pero ese no. Entonces significa, mire, si están de novios serios, tomen su retiro para novios. Va a ser maravilloso que lo hagan, les va a servir muchísimo, en serio. Ahora, cuando llega la onda del matrimonio, se trata de elegir conscientemente. Yo te puedo decir, sin temor a equivocarme, que yo elegí a mi esposa y me casé amándola, más que enamorado, amándola. Sabíamos que somos los dos perfectamente disímiles. Ella es psicóloga, hija de ingleses, yo soy bohemio, hijo de gallegos. Entonces es un desastre aquello. Entonces, por supuesto que había que encajar muchas cosas ahí. Pero es parte de la maravilla del matrimonio. ¿A cuántos matrimonios no podemos decirles hoy, ánimo, ahí la llevan, échele ganas, mire todo lo que han pasado, ahí van, ya llevan una semana? Porque nos vamos metiendo con esa idea de que si no funciona, de que si no jala, no, espérate, la cosa. Es más, lo mejor que podríamos hacer para evitar que haya más divorcios es hacer todo lo que se pueda para que no se casen. Así de fácil. Ah, no, pero tienen prisa, ¿verdad? Pues vayan pensando, vayan conociéndose. Yo les puedo decir, si temo a equivocarme, que si yo he herido a alguien como a nadie, es a mi esposa. Y si alguien me ha perdonado menos que Dios, es ella. ¿Por qué? Porque vivimos juntos. Allá en México, una señora de un pueblito precioso que se llama Tlaquepaque, me reconoce, una señora muy humilde y vendía dulcecitos, y me reconoce ahí. Bueno, yo venía con mi esposa y mis hijos. ¡Ay, Martín Valverde! Y ya, pues yo puedo quitarme el tiro. ¡Ay, sí, señora, mire, mi esposa! ¡Ay, usted es la esposa de Martín Valverde! Bueno, peor. Y mi mujer, que no tiene un pelo, le dice, ¡ay, señora! Usted no vive con él. Así como para dejar las cosas donde van. Según el manual del fabricante dice, ahí les va a los que les caiga la piedra que se la aguanten, dice Pablo, esposo, ama a tu mujer como Cristo amó a su iglesia y se entregó a sí mismo por ella. Yo quedé tan impactado por este pasaje que lo volví a leer. Esposo, yo, ama a tu mujer como Cristo amó a su iglesia y se entregó a sí mismo por ella. Pues me vi crucificado. Ahora, sí me acuerdo que sí mencioné para mis adentros, ay, Pablito, con razón no te casaste, mijo. Ya, pero bueno. Siempre le revientan a la mujer el que viene más adelantito. Adelante dice, hasta los que no saben Biblia, ese como que se la juegan. Dice la Biblia, sujétese a su marido. Ok, niña, sí dice eso, pero primero y antes dice, ámala como Cristo amó a su iglesia. Si él te exige eso, tú exígele su parte. Ámame como Cristo amó a la iglesia, estamos a mano. No pasa nada. Esta canción que sigue se la compuse a mis padres espirituales cuando cumplieron 50 años de matrimonio. Y hace poco me contaban una buenísima de un matrimonio también de 50 años, que el padre muy querido, Domenico, mencionó el Espíritu Santo, antes de la misa, la celebración, los pasó a sacristía y les dijo, a ver, don Pepe, doña Lupe, algo que no se hayan dicho en estos 50 años y quisieran decírselo ahorita. Y la que arranca es la doña.
2: Sí. Sí, sí, sí, qué bueno que lo dice, padre. Yo tengo algo que decir.
1: Más dice el padre, cuando leí el tonito, cuando le escuché el tonito, dije, no, ya. De celebración a cuerpo presente llegamos aquí. Usted dirá, doña Lupe,
2: durante estos 50 años, todas las tardes que tomábamos el cafecito, tú llegabas a la mesa, agarrabas el pan, lo partías. Y sin decirme nada, me dabas la parte de la esquina del pan, la parte dura, el coquito del pan.
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Buenos días, bienvenidos al rezo de laudes correspondiente a la fiesta de San Bartolomé Apóstol. Tomaremos los elementos propios de la fiesta con la salmodia del común de los apóstoles.

0: Señor, abre mis labios,
1: y mi boca proclamará tu alabanza.
0: Gloria al Padre, y al Hijo, y al Espíritu Santo.
1: Como era en el principio, ahora y siempre, por los siglos de los siglos. Amén.
0: Salmo 94. Invitación a la alabanza divina. Animaos unos a otros día tras día mientras perdura el hoy. Hebreos 3:13.
1: Venid, adoremos al Señor, Rey de los Apóstoles.
0: Venid, aclamemos al Señor, demos vítores a la roca que nos salva, entremos a su presencia dándole gracias, aclamándolo con cantos.
1: Venid, adoremos al Señor, Rey de los Apóstoles.
0: Porque el Señor es un Dios grande, soberano de todos los dioses. Tiene en su mano las cimas de la tierra, son suyas las cumbres de los montes. Suyo es el mar, porque Él lo hizo, la tierra firme que modelaron sus manos.
1: Venid, adoremos al Señor, Rey de los Apóstoles.
0: Venid, postrémonos por tierra, bendiciendo al Señor, Creador nuestro, porque Él es nuestro Dios, y nosotros su pueblo, el rebaño que Él guía.
1: Venid, adoremos al Señor, Rey de los Apóstoles.
0: Ojalá escuchéis hoy su voz. No endurezcáis el corazón como en Meribá, como el día de Masá en el desierto, cuando vuestros padres me pusieron a prueba y dudaron de mí, aunque habían visto mis obras.
1: Venid, adoremos al Señor, Rey de los Apóstoles.
0: Durante 40 años aquella generación me repugnó y dije, es un pueblo de corazón extraviado que no reconoce mi camino, por eso he jurado en mi cólera que no entrarán en mi descanso.
1: Venid, adoremos al Señor, Rey de los Apóstoles.
0: Gloria al Padre, y al Hijo, y al Espíritu Santo, como era en el principio, ahora y siempre, por los siglos de los siglos. Amén.
1: Venid, adoremos al Señor, Rey de los Apóstoles.
0: Himno. Vosotros, que escuchasteis la llamada de viva voz que Cristo os dirigía, abrid nuestro vivir y nuestra alma al mensaje de amor que Él nos envía. Vosotros, que invitados al banquete, gustasteis el sabor del nuevo vino, llenad el vaso del amor que ofrece al sediento de Dios en su camino. Vosotros, que tuvisteis tan gran suerte de verle dar a muertos nueva vida, no dejéis que el pecado y que la muerte nos priven de la vida recibida. Vosotros que lo visteis ya glorioso, hecho Señor de gloria sempiterna, haced que nuestro amor conozca el gozo de vivir junto a Él la vida eterna. Amén. Salmo 62. El alma sedienta de Dios. Madruga por Dios todo el que rechaza las obras de las tinieblas. Este es mi mandamiento, que os améis unos a otros como yo os he amado. Oh Dios, tú eres mi Dios, por ti madrugo, mi alma está sedienta de ti, mi carne tiene ansia de ti, como tierra reseca, agostada, sin agua.
1: Cómo te contemplaba en el santuario, viendo tu fuerza y tu gloria. Tu gracia vale más que la vida, te alabarán mis labios.
0: Toda mi vida te bendeciré, y alzaré las manos invocándote. Me saciaré de manjares exquisitos, y mis labios te alabarán jubilosos.
1: En el lecho me acuerdo de ti, y velando medito en ti, porque fuiste mi auxilio, y a la sombra de tus alas canto con júbilo. Mi alma está unida a ti, y tu diestra me sostiene.
0: Gloria al Padre, y al Hijo, y al Espíritu Santo.
1: Como era en el principio, ahora y siempre, por los siglos de los siglos. Amén.
0: Este es mi mandamiento, que os améis unos a otros como yo os he amado. Cántico. Toda la creación alabe al Señor. Alabad al Señor, sus siervos todos. Apocalipsis 19:5. Nadie tiene amor más grande que el que da la vida por sus amigos. Criaturas todas del Señor, bendecid al Señor. Ensalzadlo con himnos por los siglos.
1: Ángeles del Señor, bendecid al Señor. Cielos, bendecid al Señor.
0: Aguas del espacio, bendecid al Señor. Ejércitos del Señor, bendecid al Señor.
1: Sol y luna, bendecid al Señor. Astros del cielo, bendecid al Señor.
0: Lluvia y rocío, bendecid al Señor. Vientos todos, bendecid al Señor.
1: Fuego y calor, bendecid al Señor. Fríos y heladas, bendecid al Señor.
0: Rocíos y nevadas, bendecid al Señor. Témpanos y hielos, bendecid al Señor.
1: Escarchas y nieves, bendecid al Señor. Noche y día, bendecid al Señor.
0: Luz y tinieblas, bendecid al Señor. Rayos y nubes, bendecid al Señor.
1: Bendiga la tierra al Señor, ensálcelo con himnos por los siglos.
0: Montes y cumbres, bendecid al Señor. Cuanto germina en la tierra, bendiga al Señor.
1: Manantiales, bendecid al Señor. Mares y ríos, bendecid al Señor.
0: Cetáceos y peces, bendecid al Señor. Aves del cielo, bendecid al Señor.
1: Fieras y ganados, bendecid al Señor. Ensalzadlo con himnos por los siglos.
0: Hijos de los hombres, bendecid al Señor. Bendiga Israel al Señor.
1: Sacerdotes del Señor, bendecid al Señor. Siervos del Señor, bendecid al Señor.
0: Almas y espíritus justos, bendecid al Señor. Santos y humildes de corazón, bendecid al Señor.
1: Ananías, Azarías y Misael, bendecid al Señor. Ensalzadlo con himnos por los siglos.
0: Bendigamos al Padre, al Hijo y al Espíritu Santo. Ensalcémoslo con himnos por los siglos.
1: Bendito el Señor en la bóveda del cielo, alabado y glorioso, y ensalzado por los siglos.
0: Nadie tiene amor más grande que el que da la vida por sus amigos. Salmo 149. Alegría de los santos. Los hijos de la iglesia, nuevo pueblo de Dios, se alegran en su Rey, Cristo el Señor. Hesiquio. Vosotros sois mis amigos si hacéis lo que yo os mando. Cantad al Señor un cántico nuevo, resuene su alabanza en la asamblea de los fieles. Que se alegre Israel por su Creador, los hijos de Sion por su Rey.
1: Alabad su nombre con danzas, cantadle con tambores y cítaras, porque el Señor ama a su pueblo y adorna con la victoria a los humildes.
0: Que los fieles festejen su gloria y canten jubilosos en filas, con vítores a Dios en la boca y espadas de dos filos en las manos.
1: Para tomar venganza de los pueblos y aplicar el castigo a las naciones, sujetando a los reyes con argollas, a los nobles con esposas de hierro.
0: Ejecutar la sentencia dictada es un honor para todos sus fieles.
1: Gloria al Padre, y al Hijo, y al Espíritu Santo.
0: Como era en el principio, ahora y siempre, por los siglos de los siglos. Amén. Vosotros sois mis amigos si hacéis lo que yo os mando. Lectura breve. Ya no sois extranjeros ni forasteros, sino que sois ciudadanos del pueblo de Dios y miembros de la familia de Dios. Estáis edificados sobre el cimiento de los apóstoles y profetas, y el mismo Cristo Jesús es la piedra angular. Por él todo el edificio queda ensamblado y se va levantando hasta formar un templo consagrado al Señor. Por él también vosotros os vais integrando en la construcción para ser morada de Dios por el Espíritu. Responsorio breve. Los nombrarás príncipes sobre toda la tierra.
1: Los nombrarás príncipes sobre toda la tierra.
0: Harán memorable tu nombre, Señor.
1: Sobre toda la tierra.
0: Gloria al Padre, y al Hijo, y al Espíritu Santo.
1: Los nombrarás príncipes sobre toda la tierra. El muro de la ciudad tenía 12 cimientos que llevaban 12 nombres. Los nombres de los apóstoles del Cordero, y su lámpara es el Cordero.
0: Bendito sea el Señor, Dios de Israel, porque ha visitado y redimido a su pueblo, suscitándonos una fuerza de salvación en la casa de David, su siervo, según lo había predicho desde antiguo por boca de sus santos profetas. Es la salvación que nos libra de nuestros enemigos y de la mano de todos los que nos odian. Ha realizado así la misericordia que tuvo con nuestros padres, recordando su santa alianza y el juramento que juró a nuestro padre Abraham, para concedernos que, libres de temor, arrancados de la mano de los enemigos, le sirvamos con santidad y justicia en su presencia todos nuestros días. Y a ti, niño, te llamarán profeta del Altísimo, porque irás delante del Señor a preparar sus caminos, anunciando a su pueblo la salvación, el perdón de sus pecados. Por la entrañable misericordia de nuestro Dios, nos visitará el sol que nace de lo alto, para iluminar a los que viven en tiniebla y en sombra de muerte, para guiar nuestros pasos por el camino de la paz. Gloria al Padre, y al Hijo, y al Espíritu Santo, como era en el principio, ahora y siempre, por los siglos de los siglos. Amén.
1: El muro de la ciudad tenía 12 cimientos que llevaban 12 nombres. Los nombres de los apóstoles del Cordero, y su lámpara es el Cordero.
0: Preces. Demos gracias a nuestro Padre que está en los cielos, porque por medio de los apóstoles nos ha dado parte en la herencia de los elegidos, y aclamémosle diciendo:
1: El coro de los apóstoles te alaba, Señor.
0: Te alabamos, Señor, porque por medio de los apóstoles nos has dado la mesa de tu cuerpo y de tu sangre. En ella encontramos nuestra fuerza y nuestra vida.
1: El coro de los apóstoles te alaba, Señor.
0: Te alabamos, Señor, porque por medio de los apóstoles nos has preparado la mesa de tu palabra. Por ella crecemos en el conocimiento de la verdad y se acrecienta nuestro gozo.
1: El coro de los apóstoles te alaba, Señor.
0: Te alabamos, Señor, porque por medio de los apóstoles has fundado tu iglesia. Por ella nos edificas en la unidad de tu pueblo.
1: El coro de los apóstoles te alaba, Señor.
0: Te alabamos, Señor, porque por medio de los apóstoles nos has dado el bautismo y la penitencia. Por ellos nos purificas de todas nuestras culpas.
1: El coro de los apóstoles te alaba, Señor.
0: Concluyamos nuestra oración con la plegaria que Jesús enseñó a los apóstoles. Padre nuestro que estás en el cielo, santificado sea tu nombre. Venga a nosotros tu reino. Hágase tu voluntad en la tierra como en el cielo. Danos hoy nuestro pan de cada día. Perdona nuestras ofensas, como también nosotros perdonamos a los que nos ofenden. No nos dejes caer en la tentación, y líbranos del mal. Amén. Oración conclusiva. Fortalece, Señor, nuestra fe, para que nos adhiramos a Cristo, tu Hijo, con la misma sinceridad con que lo hizo el apóstol San Bartolomé, y haz que, por la intercesión de este santo, sea siempre tu iglesia sacramento de salvación universal para todos los hombres. Por nuestro Señor Jesucristo, tu Hijo, que contigo vive y reina en la unidad del Espíritu Santo y es Dios, por los siglos de los siglos. Amén. El Señor nos bendiga, nos guarde de todo mal y nos lleve a la vida eterna. Amén.

0: Son las 10 con 54 minutos.
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0: En el nombre del Padre, del Hijo y del Espíritu Santo.
1: Amén.
0: El Señor esté con ustedes.
1: Y con tu espíritu.
0: Celebramos hoy la fiesta de San Bartolomé Apóstol, conocido en el Evangelio de San Juan como Natanael. Vamos a implorar su intercesión en esta Eucaristía para que así como él tuvo ese celo, ese amor a Cristo, hasta entregar su vida en la misión, que nosotros también podamos seguir su paso en ese amor de agradecimiento a Dios que ha dado la vida por nosotros. Antes de iniciar sus sagrados misterios, con humildad reconozcamos nuestros pecados y pidamos perdón a Dios de San Juan como Natanael. Vamos a implorar su intercesión en esta Eucaristía para que así como él tuvo ese celo, ese amor a Cristo, hasta entregar su vida en la misión, que nosotros también podamos seguir su paso en la misión.

0: por mi culpa, por mi gran culpa. Por eso ruego a Santa María, siempre Virgen, a los ángeles y a los santos, y a ustedes, hermanos, que intercedan por mí ante Dios nuestro Señor. Dios Todopoderoso tenga misericordia de nosotros, perdone nuestros pecados y nos lleve a la vida eterna.
1: Amén.
0: Señor, ten piedad.
1: Señor, ten piedad.
0: Cristo, ten piedad.
1: Cristo, ten piedad.
0: Señor, ten piedad.
1: Señor, ten piedad.
0: Gloria a Dios en el cielo y en la tierra paz a los hombres que aman al Señor. Por tu inmensa gloria te alabamos, te bendecimos, te adoramos, te glorificamos. Te damos gracias, Señor Dios Rey Celestial, Dios Padre Todopoderoso, Señor Hijo Único Jesucristo, Señor Dios Cordero de Dios, Hijo del Padre. Tú que quitas el pecado del mundo, ten piedad de nosotros. Tú que quitas el pecado del mundo, atiende nuestras súplicas. Tú que estás sentado a la derecha del Padre, ten piedad de nosotros. Porque solo tú eres santo, solo tú Señor, solo tú Altísimo Jesucristo, con el Espíritu Santo, en la gloria de Dios Padre. Amén. Oremos. Afianza en nosotros, Señor, aquella fe con la que San Bartolomé apóstol se entregó sinceramente a tu Hijo, y concédenos por sus ruegos que tu Iglesia sea sacramento de salvación para todos los pueblos. Por nuestro Señor Jesucristo, tu Hijo, que vive y reina contigo en la unidad del Espíritu Santo y es Dios por los siglos de los siglos.
1: Amén.
2: Lectura del libro del Apocalipsis. Uno de los ángeles me habló y me dijo: ven, que te voy a enseñar a la novia, a la esposa del Cordero. Entonces me transportó en espíritu a una montaña elevada y me mostró a Jerusalén, la ciudad santa, que descendía del cielo, resplandeciente con la gloria de Dios. Su fulgor era semejante al de una piedra preciosa como el de un diamante cristalino. Tenía una muralla ancha y elevada, con 12 puertas monumentales y sobre ellas 12 ángeles y 12 nombres escritos, los nombres de las 12 tribus de Israel. 3 de estas puertas daban al oriente, 3 al norte, 3 al sur y 3 al poniente.
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0: En el nombre del Padre, del Hijo y del Espíritu Santo.
1: Amén.
0: El Señor esté con ustedes.
1: Y con tu espíritu.
0: Celebramos hoy la fiesta de San Bartolomé Apóstol, conocido en el Evangelio de San Juan como Natanael. Vamos a implorar su intercesión en esta Eucaristía para que así como él tuvo ese celo, ese amor a Cristo, hasta entregar su vida en la misión, que nosotros también podamos seguir su paso en ese amor de agradecimiento a Dios que ha dado la vida por nosotros. Antes de iniciar sus sagrados misterios, con humildad reconozcamos nuestros pecados y pidamos perdón a Dios. Yo confieso, ante Dios Todopoderoso y ante ustedes, hermanos, que he pecado mucho de pensamiento, palabra, obra y omisión. Por mi culpa, por mi culpa, por mi gran culpa. Por eso ruego a Santa María, siempre Virgen, a los ángeles y a los santos, y a ustedes, hermanos, que intercedan por mí ante Dios nuestro Señor. Dios Todopoderoso, tenga misericordia de nosotros. Perdone nuestros pecados y nos lleve a la vida eterna.
1: Amén.
0: Señor, ten piedad.
1: Señor, ten piedad.
0: Cristo, ten piedad.
1: Cristo, ten piedad.
0: Señor, ten piedad.
1: Señor, ten piedad.
0: Gloria a Dios en el cielo y en la tierra paz a los hombres que ama el Señor. Por tu inmensa gloria te alabamos, te bendecimos, te adoramos, te glorificamos. Te damos gracias, Señor Dios Rey Celestial. Dios Padre Todopoderoso, Señor Hijo Único Jesucristo, Señor Dios Cordero de Dios, Hijo del Padre, tú que quitas el pecado del mundo, ten piedad de nosotros. Tú que quitas el pecado del mundo, atiende nuestras súplicas. Tú que estás sentado a la derecha del Padre, ten piedad de nosotros. Porque solo tú eres santo, solo tú Señor, solo tú Altísimo Jesucristo, con el Espíritu Santo, en la gloria de Dios Padre. Amén. Oremos. Afianza en nosotros, Señor, aquella fe con la que San Bartolomé Apóstol se entregó sinceramente a tu Hijo, y concédenos por sus ruegos que tu Iglesia sea sacramento de salvación para todos los pueblos. Por nuestro Señor Jesucristo, tu Hijo, que vive y reina contigo en la unidad del Espíritu Santo y es Dios por los siglos de los siglos.
1: Amén.
2: Lectura del libro del Apocalipsis. Uno de los ángeles me habló y me dijo: ven, que te voy a enseñar a la novia, a la esposa del Cordero. Entonces me transportó en espíritu a una montaña elevada y me mostró a Jerusalén, la ciudad santa, que descendía del cielo, resplandeciente con la gloria de Dios. Su fulgor era semejante al de una piedra preciosa como el de un diamante cristalino. Tenía una muralla ancha y elevada, con 12 puertas monumentales y sobre ellas 12 ángeles y 12 nombres escritos, los nombres de las 12 tribus de Israel. 3 de estas puertas daban al oriente, 3 al norte, 3 al sur y 3 al poniente. La muralla descansaba sobre 12 cimientos, en los que estaban escritos los 12 nombres de los apóstoles del Cordero. Palabra de Dios.
1: Te alabamos, Señor.
2: Señor, que todos tus fieles te bendigan.
3: Señor, que todos tus fieles te bendigan.
2: Que te alaben, Señor, todas tus obras, y que todos tus fieles te bendigan, que proclamen la gloria de tu reino y den a conocer tus maravillas.
3: Señor, que todos tus fieles te bendigan.
2: Que muestren a los hombres tus proezas, el esplendor y la gloria de tu reino. Tu reino, Señor, es para siempre y tu imperio por todas las generaciones.
3: Señor, que todos tus fieles te bendigan.
2: Siempre es justo el Señor en sus designios y están llenas de amor todas sus obras. No está lejos de aquellos que lo buscan, muy cerca está el Señor de quien lo invoca.
1: Señor, que todos tus fieles te bendigan.

0: El Señor esté con ustedes.
1: Y con tu espíritu.
0: Lectura del Santo Evangelio según San Juan.
1: Gloria a ti, Señor.
0: En aquel tiempo, Felipe se encontró con Natanael y le dijo: Hemos encontrado a aquel de quien escribió Moisés en la ley y también los profetas. Es Jesús de Nazaret, el hijo de José. Natanael le replicó: ¿Acaso puede salir de Nazaret algo bueno? Felipe le contestó: Ven y lo verás. Cuando Jesús vio que Natanael se acercaba, dijo: Este es un verdadero israelita en el que no hay doblez. Natanael le preguntó: ¿De dónde me conoces? Jesús le respondió: Antes de que Felipe te llamara, te vi cuando estabas debajo de la higuera. Respondió Natanael: Maestro, tú eres el Hijo de Dios, tú eres el Rey de Israel. Jesús le contestó: Tú crees, porque te he dicho que te vi debajo de la higuera. Mayores cosas has de ver. Después añadió: Yo les aseguro que verán el cielo abierto y a los ángeles de Dios subir y bajar sobre el Hijo del Hombre. Palabra del Señor.
1: Gloria a ti, Señor Jesús.
0: Siempre que celebramos la fiesta de un apóstol, es el currículum de la vida cristiana que se nos presenta. Lo que tiene que ser la vida de un cristiano. Porque todos los apóstoles, a un momento dado de su vida, han escuchado esa llamada, de una forma o de otra, de parte de Dios, Cristo que les llama: Sígueme. Les llama por su nombre. Les ha llamado como son. Y les ha llamado a hacer de ello lo que Él quiere. Han sido llamados como eran, pero estaban llamados a hacer lo que Dios quisiera de ellos. Y eso implica que entre la llamada, la respuesta, y esa respuesta que no es solamente una cosa de la espontaneidad, pero más bien de todo el tiempo, toda su vida, esa respuesta poco a poco irá pufinándose, agarrando la medida de Dios, como Dios quisiera de cada uno de ellos. Lo hemos visto en la vida de Pedro, lo hemos visto en la vida de Santiago, el mayor, el menor, lo hemos visto en la vida de Santo Tomás, ¿no?, el gran dudoso, y así han sido llamados como eran, pero llamados a hacer lo que Dios quisiera de ellos. Y por eso digo que la celebración de los apóstoles nos presenta el currículum de la vida cristiana. Hemos sido llamados como somos o como éramos, pero hemos sido llamados a hacer lo que Dios quisiera de nosotros. Yo quiero que esto se nos queda, porque cuando vemos la vida de todos los apóstoles que se han dejado que Dios hiciera de ellos lo que quisiera, cuando vimos la vida de todos esos apóstoles, ha sido una respuesta total de entrega, de amor y de generosidad desbordante. Aquello que se han dejado moldear como Dios quisiera, hemos visto cómo terminó su vida, una entrega total. Y hemos visto cómo esas vidas que han sido entrega total han sido muy fecundas. La fecundidad depende de esa entrega. Pero esa entrega implica que uno se deja trabajar por Dios como Él quisiera. Natanael como le dice Cristo, estaba debajo de una higuera. Esa imagen que plantea aquí San Juan es sumamente una imagen con mucho sentido desde el punto de vista de la teología cristiana. Cuando nuestros primeros padres, Adán y Eva, pecaron, después del pecado, cuando se dieron cuenta de que estaban desnudos, se taparon con una hoja de higuera. Eso es lo que les ha servido para tapar su desnudez. Pero aquellos que conocen la hoja de higuera saben cómo es esa hoja. Si Natanael estaba debajo de una higuera y Cristo le llama, es decir, a través de Felipe, ¿no? Porque la respuesta que Felipe le dio es la misma respuesta que Jesús dio a Andrés y al otro discípulo que le preguntaron, Maestro, ¿dónde moras? ¿Y qué le dice Jesús? Ven y verán. Y lo siguieron. Exactamente lo mismo que Felipe le dijo como respuesta a la pregunta de Natanael, ¿de Nazaret puede salir algo bueno? ¿Y qué le dice Felipe? Ven y tú verás. Natanael fue llamado de ese mundo de pecado, debajo de esa higuera, a encontrarse con el Salvador, aquel que ha venido a quitarte esa hoja de higuera con la que tú tapas tu desnudez, pero a vestirte con un traje de gala. Y Natanael no se opuso, se acercó. Justamente por eso Jesús dice, ese hombre de Israel es alguien en el que no hay doblez. Es decir, Natanael se dio cuenta de que él estaba necesitando de algo, aunque todavía no lo tiene claro, hay un deseo grande de poder ser purificado, de encontrarse con aquel que es el camino, la verdad y la vida. Y no perdió tiempo cuando Felipe le dijo, ven y verás. Nosotros también a veces nos agachamos sobre nuestros árboles de higuera, debajo ahí, dentro de nuestro pecado, de nuestra debilidad, y no queremos escuchar esa palabra de Cristo, ven y verás. No queremos ser humilde, humillarnos para poder encontrarnos con aquel que es la fuente de la misericordia y de la salvación. Aquellos que han derramado su sangre por el Evangelio nos dejan el currículum de la vida cristiana, que es una vida de llamada. Todos nosotros estamos perdidos en nuestros rincones, debajo de nuestras árboles de higueras. Y Cristo, el pastor, el bueno, pasa y dice, ven, sígueme. Como Natanael, Bartolomé, síguele. Por lo menos, si es por curiosidad, síguele. Y verás cómo esa curiosidad va a ir pufinándose para llegar a una respuesta de entrega que está llamada a dar fruto. Que San Bartolomé interceda por nosotros. Hacemos un momento de oración en silencio.

0: Hermanos, edificados sobre el cimiento de los apóstoles, oremos al Padre por su pueblo santo, diciendo, escúchanos, Señor.
1: Escúchanos, Señor.
0: Por la Iglesia, una santa, católica y apostólica, para que se edifique y crezca hasta llegar a la plenitud de Cristo, oremos.
1: Escúchanos, Señor.
0: Por el Papa, sucesor de Pedro, para que presida en la caridad las iglesias de Oriente y Occidente, oremos.
1: Escúchanos, Señor.
0: Por los marginados, por los encarcelados, por los que sufren a causa de la fe en Cristo o de sus convicciones religiosas, para que encuentren ayuda, consuelo y liberación, oremos.
1: Escúchanos, Señor.
0: Por la paz y la solidaridad universal, para que se destierren las guerras, se acaben las discordias y reine la armonía entre los hijos de un mismo Padre, oremos.
1: Escúchanos, Señor.
0: Por los que celebramos los misterios de la Pascua del Señor, para que nos alegremos de compartir su pasión, para desbordar de gozo el día en que se manifestará su gloria, oremos.
1: Escúchanos, Señor.
0: Por aquellos que nos piden que recemos por ellos y a quienes hemos prometido nuestras humildes oraciones, oremos.
1: Escúchanos, Señor.
0: Señor Dios nuestro, tú has instruido a todos los pueblos con la predicación del apóstol San Bartolomé. Concede a cuantos celebramos hoy su fiesta ser como él, fue testigo de tu verdad ante el mundo. Por Jesucristo nuestro Señor.
1: Amén.

0: Bendito sea el Señor, Dios del universo, por este pan, fruto de la tierra y del trabajo del hombre, que recibimos de tu generosidad y que ahora te presentamos. Él será para nosotros pan de vida.
1: Bendito seas por siempre, Señor.
0: Bendito sea el Señor, Dios del universo, por este vino, fruto de la vida y del trabajo del hombre, que recibimos de tu generosidad y que ahora te presentamos. Él será para nosotros bebida de salvación.
1: Bendito seas por siempre, Señor.
0: Oren, hermanos, para que ese sacrificio mío de ustedes sea agradable a Dios, Padre Todopoderoso.
1: El Señor reciba de tus manos este sacrificio para alabanza y gloria de su nombre, para nuestro bien y de toda su santa iglesia.
0: Señor, que el sacrificio de alabanza que vamos a ofrecerte en la fiesta del apóstol San Bartolomé nos obtenga por su intercesión tu ayuda generosa, por Jesucristo nuestro Señor.
1: Amén.
0: El Señor esté con ustedes.
1: Y con tu espíritu.
0: Levantemos el corazón.
1: Lo tenemos levantado hacia el Señor.
0: Demos gracias al Señor, nuestro Dios.
1: Es justo y necesario.
0: En verdad es justo y necesario. Es nuestro deber y salvación darte gracias siempre y en todo lugar, Señor Padre Santo, Dios Todopoderoso y Eterno. Porque tú, Pastor Eterno, no abandonas a tu rebaño, sino que por medio de los santos apóstoles lo cuidas y lo proteges siempre para que sea gobernado por aquellos mismos pastores que le diste como vicarios de tu Hijo. Por eso con los ángeles y los arcángeles, con los tronos y dominaciones y con todos los coros celestiales, cantamos sin cesar el himno de tu gloria. Santo es el Señor, Dios del universo. Llenos están el cielo y la tierra de tu gloria. Hosana en el cielo. Bendito el que viene en nombre del Señor. Hosana en el cielo. Santo eres en verdad, Padre, corazón te alaban todas tus criaturas, ya que por Jesucristo, tu Hijo, Señor nuestro, con la fuerza del Espíritu Santo, das vida y santificas todo, y congregas a tu pueblo sin cesar, para que ofrezca en tu honor un sacrificio sin mancha, desde donde sale el sol hasta el ocaso. Por eso, Padre, te suplicamos que santifiques por el mismo Espíritu estos dones que hemos separado para ti, de manera que se conviertan en el cuerpo y la sangre de Jesucristo, Hijo tuyo y Señor nuestro, que nos mandó celebrar estos misterios. Porque Él mismo, la noche en que iba a ser entregado, tomó pan, dando gracias te bendijo, lo partió y lo dio a sus discípulos diciendo: tomen y coman todos de él, porque esto es mi cuerpo que será entregado por ustedes.

Del mismo modo, acabada la cena, tomó el cáliz, dando gracias, te bendijo y lo pasó a sus discípulos, diciendo: tomen y beban todos de él, porque este es el cáliz de mi sangre, sangre de la alianza nueva y eterna, que será derramada por ustedes y por muchos para el perdón de los pecados. Hagan esto en conmemoración mía.

0: Este es el sacramento de nuestra fe.
1: Anunciamos tu muerte, proclamamos tu resurrección.
0: Ven, Señor Jesús. Así pues, Padre, al celebrar ahora el memorial de la pasión salvadora de tu Hijo, de su admirable resurrección y ascensión al cielo, mientras esperamos su venida gloriosa, te ofrecemos en esta acción de gracias el sacrificio vivo y santo. Dirige tu mirada sobre la ofrenda de tu Iglesia y reconoce en ella la víctima por cuya inmolación quisiste devolvernos tu amistad, para que, fortalecidos con el cuerpo y la sangre de tu Hijo, y llenos de su Espíritu Santo, formemos en Cristo un solo cuerpo y un solo espíritu. Que Él nos transforme en ofrenda permanente, para que gocemos de tu heredad junto con tus elegidos, con María la Virgen Madre de Dios, su esposo San José, los apóstoles y los mártires, San Bartolomé Apóstol, y todos los santos por cuya intercesión confiamos obtener siempre tu ayuda. Te pedimos, Padre, que esta víctima de reconciliación traiga la paz y la salvación al mundo entero. Confirma en la fe y en la caridad a tu Iglesia peregrina en la tierra, a tu servidor el Papa León, a nuestro obispo Nelson, al orden episcopal, a los presbíteros y diáconos y a todo el pueblo redimido por ti. Atiende los deseos y súplicas de esta familia que has congregado en tu presencia. Reúne en torno a ti, Padre misericordioso, a todos tus hijos dispersos por el mundo, a nuestros hermanos difuntos. Y a cuantos murieron en tu amistad, recíbelos en tu reino, donde esperamos gozar todos juntos de la plenitud eterna de tu gloria. Por Cristo, Señor nuestro, por quien concedes al mundo todos los bienes. Por Cristo, con Él y en Él, a ti Dios Padre Omnipotente, en la unidad del Espíritu Santo, todo honor y toda gloria por los siglos de los siglos.
1: Amén.
0: Fieles a la recomendación de Salvador y siguiendo su divina enseñanza, nos atrevemos a decir: Padre,
1: Padre
0: nuestro
1: que estás en el cielo,
0: santificado sea tu nombre.
2: La diócesis de Ciudad Juárez se declaró en sede vacante luego de que Monseñor José Guadalupe Torres Campos tomó posesión canónica como obispo de la diócesis de Ecatepec. 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
6: Son las 11 y 31 minutos.
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7: Un obispo y un gitano no parecen tener nada en común a primera vista, pero su testimonio nos dice lo contrario.
8: Y el ceferino, más conocido como el Pelé, hombre bendito, va bailando con honor y Dios lo tiene en su gloria y es su gran admirador.
7: Ceferino Jiménez era un tratante que regularizó su matrimonio por la Iglesia. También fue el único gitano que ingresó en la Orden Franciscana Seglar y en la Adoración Nocturna Española. Florentino Asensio, en cambio, había sido nombrado obispo de Barbastro, en España, apenas unos meses antes de la Guerra Civil. La historia la recoge Martín Ibarra, autor del libro Gitano y Obispo Unidos en el Martirio.
9: Hay que darse cuenta lo diferentes que eran. Un obispo, una persona culta, muy bien educada, y Ceferino, que era un gitano, cestero y tratante analfabeto. Pero los dos fueron testigos de Jesucristo.
7: Ambos fueron encarcelados, el obispo fue sometido a torturas y lo fusilaron el 9 de agosto de 1936. El gitano se negó a entregar el rosario que llevaba y había defendido a un sacerdote. Fue ejecutado en el cementerio de la ciudad.
9: Fue un auténtico holocausto católico. Holocausto, había que acabar con la religión católica y con todos aquellos más significados de ella, sacerdotes, religiosos, laicos, con los templos. Ardieron los interiores y muchos de ellos fueron destrozados por completo. Les unió una misma forma de encarar el martirio, dedicándose, en el tiempo que estuvieron encerrados, encarcelados, a la oración, a la vida de penitencia. Y también a la aceptación plena del martirio.
7: Su causa de beatificación la iniciaron tres italianos vinculados a la pastoral gitana europea.
9: En la parroquia hay un cuadro y la escultura de Ceferino, también de la Beata Emilia Fernández, gitana. Entonces decía que en la parroquia ocurrían con mucha frecuencia dos milagros. El primero, que iban muchos gitanos a solicitar trabajo. Y el segundo, que se lo concedía.
7: En 1997, Juan Pablo II beatificó a Ceferino el Pelé, con 4.000 gitanos presentes, convirtiéndose en el primer gitano en subir a los altares de la iglesia.
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11: Esto es una aclaración de lo que ha pasado en los últimos 6 días con esto de la revocación y cancelación de visas. El 6 de agosto salió una orden presidencial que en el puente pueden cancelar visas a papás y mamás que han tenido hijos en los Estados Unidos. La orden es retroactiva, es decir, no hay límite de tiempo hacia atrás y todo depende del oficial. Todos sabemos que hay oficiales muy agradables y hay otros que no lo son. Esta orden presidencial no afecta a residentes que viven en Estados Unidos. La orden permite quitar residencias a los que viven en Juárez. La embajada americana ha dicho que la visa es un privilegio y no es un derecho, y que puede ser cancelada con mera sospecha de una actividad ilícita. El 11 de agosto, ACLU, que es la Organización de Protección de Derechos Civiles, le pidió a un juez federal en New Hampshire que aclarara cómo esta orden presidencial se compagina con la decisión de la Suprema Corte que dice que todos los niños nacidos en Estados Unidos son ciudadanos. Tengo la esperanza de que el juez dé una decisión antes de octubre. Quiero que quede bien claro, una orden no puede ser retroactiva, tampoco una ley. Y es importante que sepan que no es delito tener hijos en los Estados Unidos. Tampoco es una infracción de la visa láser tener hijos en Estados Unidos o de cualquier otro tipo de visa. La recomendación es que papás y mamás que han tenido hijos en Estados Unidos, no vengan al paso hasta que el juez federal aclare esta situación por la que estamos pasando.
12: No vengan al paso hasta que el juez federal aclare esta situación por la que estamos pasando.
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Alabado, glorificado, exaltado sea el nombre de Cristo Jesús. Hermanos y hermanos, bienvenidos a este su programa. Conozca primero su fe católica. Soy el padre Pedro Núñez. Hoy tenemos un programa cargado de bendiciones para todos y cada uno de ustedes. Doy gracias a Dios por esta oportunidad, por el privilegio de poder compartir a Cristo Jesús, su presencia, su poder, su amor con cada uno de ustedes. Doy gracias a Dios por esta oportunidad. Quiero decirles que hoy vamos a estar hablando sobre una persona que ojalá pudiéramos imitar de alguna manera. Su nombre es Bartolomé, San Bartolomé, también conocido como Natanael. La palabra Natanael significa regalo de Dios. ¿Sabían ustedes? La palabra Natanael, que era como un apodo, significa regalo de Dios. Y qué bueno que nosotros pudiéramos ser un regalo de Dios para otras personas. Pero antes de hablar de Natanael o de Bartolomé, hermano que me escuchas, hermana que me escuchas, hagamos un alto en nuestro acelerado caminar diario, pongámonos en presencia de Dios. Hermano, hermana, vamos a orar. En el nombre del Padre, del Hijo y del Espíritu Santo. Amén. Padre bueno, Padre amantísimo, Padre misericordioso, gracias, oh Dios. Desde lo profundo de mi corazón te doy gracias, Señor, porque estamos llamados no a una vida mediocremente buena en relación a Jesús, pero estamos llamados a la santidad. Y tenemos grandes santos en la iglesia, hombres, mujeres, jóvenes y niños que lo han dado todo por su fe en Cristo Jesús. Yo te doy gracias, oh Dios, porque sí es cierto que nosotros por nosotros mismos somos incapaces de vivir de acuerdo a la voluntad tuya, Señor, echando fuera todos esos ídolos que nos apartan de ti, todas esas actitudes pecaminosas que nos apartan de ti, porque el ídolo no necesariamente es una imagen, aunque en los tiempos de Jesús y anteriormente, pues tal vez sí, pero hoy día hay otros ídolos que no son imágenes. Hemos dicho ya anteriormente que las imágenes buenas, Señor, las imágenes que apuntan hacia ti no solamente son necesarias para nosotros, pero son mandadas por ti. Como cuando tú le pides a Moisés que haga dos querubines de oro macizo y los ponga uno a cada lado del arca de la alianza. Éxodo capítulo 25, versículo 18. Y nos invitas, mi Dios, a dejar esos ídolos, a romper esos ídolos. El ídolo del egoísmo, el ídolo de la idolatría al dinero, el ídolo del sexo fuera del matrimonio, tantos ídolos, Señor. Que aquellos, y a lo largo de la historia, hombres y mujeres, jóvenes y niños, han podido romper, Señor. Pero qué trabajo nos cuesta a veces a nosotros, mi Dios, poder romper los ídolos que nos apartan de ti, los obstáculos que nos impiden, Señor, vivir en santidad. En tu nombre, Padre Santo, en tu nombre, Jesús, por el poder del Espíritu Santo, pedimos que esos ídolos se rompan, Señor, de nuestras vidas, que caigan al suelo, mi Dios, y que podamos de verdad comenzar a caminar en una vida santa, no una vida mediocremente buena, sino que una vida santa, Padre Santo. Tú no mereces parte de nuestra vida, porque a ti te pertenece toda nuestra vida. Señor, tú mereces todo nuestro ser. Que podamos vivir según tu santa voluntad, amarte por encima de todo. Y amarte significa, Señor, ya no vivir para este mundo, amar las cosas de este mundo que nos apartan de ti, sino que vivir para ti, Señor, ponerte a ti como Rey y Señor de nuestra existencia, para que nosotros, oh Dios, no solamente podamos acercarnos cada día más a ti, fuente de salvación y de vida eterna, pero podamos ayudar a muchos, Padre Santo, particularmente a aquellos que están a nuestro alrededor, para caminar de tu mano, Señor, hacia nuestro destino final, hacia nuestra meta, que es unión contigo para siempre. Señor, quita de nosotros todos esos ídolos que nos apartan de ti. Échalos abajo, Señor, y danos, oh Dios, la capacidad de tener una voluntad firme, férrea, Señor, en nuestro compromiso contigo. Que si vamos a ser cristianos, seamos cristianos de verdad, Señor. Ya no más cristianos a medias tintas, mi Dios, pero cristianos que de verdad puedan decir: Jesucristo está vivo,
Jesucristo vive en mí y Jesús es mi Señor. A ti la gloria, Padre Santo, la honra y el poder en Cristo Jesús, por los siglos de los siglos. Amén, Señor. Bendito seas mi Dios. Amén. Hermanos, damos gracias a Dios por tantos de ustedes que nos escriben, que nos llaman pidiendo oración. ¿Qué nos sentimos sino gozo de poder compartir con ustedes, pues, la esperanza de las respuestas que Dios nos da a través de la oración? Yo quiero pedir muy especialmente en este momento por Mercedes de República Dominicana, que pide oración por su esposo, Mardiris, y Mardiris de Jesús, que el Señor le bendiga en abundancia y te bendiga a ti también, mi hija, y a toda tu familia. Olivia de Houston pide oración por sus hijos Carlos y Iván, y también Andrea, y por la verdadera conversión, sanación interior y liberación de su familia. Por la familia González Navarro, que pedimos también por los presos del penal de Puente Grande en Guadalajara, ya que hay algunos infectados con el coronavirus. Que el Señor les bendiga y que el Señor sane sus dolencias. Y por todas aquellas personas que están también, pues, padeciendo de esta terrible pandemia, que Dios les cubra con su santa presencia, los libere de todo mal. Y pedimos también por aquellos que han fallecido, que el Señor, aunque tengan que pasar por purgatorio, aunque muchos de ellos, yo estoy seguro que ya lo pasaron aquí en la tierra con sus dolencias y enfermedades, pero que puedan recibir la corona de los santos, que es el cielo, y que un día estemos todos juntos alabando y glorificando el santo nombre de Dios. Pedimos también por alguien en Massachusetts, no sé, Marta, que pide oración por la familia Huerta Rodríguez, que Dios les bendiga a todos en abundancia. Y Ángela de Puerto Rico pide oración por ella y también por su familia, que Dios les bendiga. Guadalupe de Carolina del Norte pide oración por la familia Jiménez. Y también Jorge de California pide oración por la familia Morán García. Dios les bendiga a todos en abundancia. Y Adelina de New York pide oración por la familia Vargas. Que Dios te bendiga a ti, mi hija, y a toda tu familia. Y también pedimos por todos aquellos que solicitan oración a través de la página de nuestras redes sociales, que son los medios que utilizamos para comunicarnos con ustedes. Entre ellos están los siguientes: Facebook, para ir a Facebook, todo lo que tiene que hacer es ir a facebook.com/pedronunes, y si no se han inscrito en esa página, por favor háganlo, para que podamos enviarles, pues, con regularidad, palabras y estímulos que les ayuden en su crecimiento con Jesús nuestro Señor. También estamos en Instagram y en YouTube y en Twitter. Para comunicarse con esos medios sociales, por favor vayan a @PadrePedroNunes, @PadrePedroNunes. Y por favor tengan en cuenta que hay perfiles falsos, es decir, que dicen que soy yo, que somos nosotros, pidiendo apoyo económico en mi nombre. Eso jamás lo haríamos a través de estos medios que acabo de mencionar. Como dije al principio, hoy vamos a estar hablando sobre un poquito sobre una persona que realmente a mí me llama mucho la atención, porque yo no creo que yo podría haber soportado lo que soportó Bartolomé. La palabra Bar significa hijo de Ptolomé, y tenía por apodo, tenía por sobrenombre, como dije también al principio, Natanael, que significa regalo de Dios. Y tiene que haber sido un hombre muy bueno, muy especial, un hombre que realmente buscaba la voluntad de Dios. Y ese es el principio de la santidad, hermanos. Es el principio de todo cambio. El perseverar en la búsqueda de Dios, el no darnos por vencido, el seguir luchando día tras día para ser un poquito mejor cada día. El mundo nos quiere apartar de Dios, definitivamente. El mundo quiere que nosotros nos metamos en la miseria del pecado hasta la coronilla, y después ahí viene Satanás, nos agarra y nos lleva al infierno. Pero en Cristo Jesús hay poder y hay victoria. El Señor Jesús dijo una cosa tan fabulosa: el que me ama guardará mis mandamientos, dice el Señor. ¿Y cuál es el mandamiento por excelencia que nos da Jesús? Ámense. Evangelio según San Juan, capítulo 13, versículo 34 y 35. Ámense, pero ámense de verdad, ya dejen de amarse. Si yo te amo, pero tú me tienes que amar primero. No,
basta ya de ese tipo de amor que nada que ver con el amor de Dios. El amor de Dios es un amor que se da, que se entrega, que se rinde, hasta la muerte si es necesario. ¿Y por quién? Pues primero por Dios, definitivamente. Amarás al Señor tu Dios con todo tu corazón, con todas tus fuerzas, con todo tu ser. Pero amarás a tu prójimo como a ti mismo. Y eso es lo que han hecho los grandes santos. Se han vuelto en amor hacia las personas que les rodean. Se han convertido en otros cristos caminando por este mundo. Y si alguna institución ha producido grandes santos a lo largo de la historia, es la iglesia que conocemos como la Una Santa Católica y Apostólica. Por eso la iglesia nos presenta a estos hombres, mujeres, jóvenes y niños, como diciéndonos, si ellos lo hicieron, tú y yo también lo podemos hacer. Nos cuenta la palabra de Dios que este hombre que se convirtió en un gran santo de Dios, Bartolomé, y que pues le llamaban por sobrenombre Natanael, dice la palabra de Dios que un día un amigo llamado Felipe, dice aquí en Juan capítulo 1, versículos del 44 en adelante, un día un amigo de él llamado Felipe ve a Natanael y le dice, hemos hallado a aquel de quien escribió Moisés y también los profetas. ¿Y quién es ese? Jesucristo. Jesucristo. Todo el Antiguo Testamento nos habla de Jesús. No tal vez así con esas palabras, Jesús, pero apunta hacia Jesús. Y sigue diciendo la palabra de Dios. Es el hijo de José de Nazaret. Es el hijo de José de Nazaret. ¿Y quién es el hijo de José de Nazaret? Aunque bien sabemos que José era el padre adoptivo de Jesús, pues era Jesús, ¿verdad? Y Natanael responde, este joven que está buscando de Dios, este joven que quería saber qué Dios quería para él, él responde, ¿puede algo bueno salir de Nazaret? ¿Ya? Nazaret era un pueblito insignificante, hermanos. Nadie lo conocía realmente. No aparece ni una sola vez en el Antiguo Testamento. Pero sin embargo, Dios puede escoger lo más pequeño, como tú y como yo, por ejemplo, para hacer grandes cosas, si nos dejamos. Para realmente ser santos y a través de nuestra santidad, mostrar al mundo que lo pequeño puede ser grande en las manos de Dios, no por uno mismo, sino porque Dios nos da el poder, la gracia y la autoridad, no solamente para cambiar nosotros y derrumbar esas actitudes negativas, esos ídolos que tenemos por dentro, que muchas veces nos carcomen, nos apartan de Dios, pero que también podemos ser reflejo, luz, en el nombre de Jesús para otros, para que ellos también puedan reflejar el amor de Dios, la presencia de Dios, a través de su camino en santidad, hacia la meta que es unión con Dios para siempre. ¡Qué bueno puede ser el de Nazaret! ¿Y qué le dice Felipe? Ven y verás, ven y verás. Y después la historia sigue. Se encuentra Natanael con Jesús. Y Jesús le dice, aquí viene un hombre que no dice mentira. Jesús lo conocía. Porque Dios nos conoce, porque Dios nos ha creado. Somos criaturas de Dios. Para que Jesús diga que hay un hombre que no dice mentiras, caramba, ¿quién no ha dicho una mentira en su vida, no? Tal vez los hermanos que están en producción nunca han dicho una mentira, yo no sé. Pero desde niño yo decía mentiras y trataba de enmendarme, pero no era fácil. Porque a veces la mentira pues tapa cosas que uno no quiere que la gente sepa, ¿verdad? El caso es que Jesús dice de este hombre, de Natanael, es un hombre que no dice mentiras. Y Natanael se tiene que haber quedado como que estupefacto, como que, ¿y cómo me conoce este hombre? Y esa es la pregunta que le hace a Jesús. Y Jesús le responde, antes de que Felipe te llamara, yo te vi bajo la higuera. Yo te vi bajo la higuera. Tenemos que entender el concepto hebreo. Yo te vi, es decir, yo te conocía. Yo te conocía, yo sabía quién tú eres. Yo conocía no solamente de ti, yo te conocía a ti. Y se queda como que sin saber qué decir. Pero finalmente dice Natanael a Jesús, tú tienes que ser el Hijo de Dios, el esperado de los tiempos. ¿Quién te va a conocer a ti como Dios te conoce a ti?
¿Quién me puede conocer a mí como Dios me conoce a mí? Y es precisamente lo que Jesús le está diciendo a este hombre. Yo te conozco, yo te vi, yo sé quién tú eres. Y de ese momento en adelante, Natanael comienza a seguir a Jesús. Pero lo interesante de esto es, si la producción me da un ratito, interesante de esto es que no solamente Natanael opta por seguir a Jesús, como todos nosotros optamos por seguir a Jesús, pero lo opta a seguirle hasta el martirio. Y un martirio horrendo, hermano. Se va a la India, se va al Oriente, y ahí comienza a predicar el santo nombre de Jesús. Y lo que de verdad Jesús quiere para nosotros es que no tengamos ningún Dios fuera de Él. Él es el único y verdadero Dios. No hay otro Dios, solamente es uno. ¿Y qué es lo que sucede? Comienza a convertirse la gente a Jesucristo. Comienza a convertirse la gente a Jesucristo. Hasta el punto que algunos conversos van al templo de los dioses falsos que tenían y comienzan a destruirlos, se vienen al suelo. Y el rey se pone furioso, ¡furioso! Porque están destrozando los dioses falsos que ellos tenían. Pero esto es un simbolismo muy importante para nosotros. ¿Cuál es el dios falso que hay en tu vida que tienes que destruir, hermano? ¿Cuál es eso que te aparta de Dios? ¿Cuál es ese obstáculo, ese pecado, ese vicio que necesitas que Dios quite de tu ser, que Dios lo destruya para que puedas tener una relación más íntima con Jesús y puedas caminar más de cerca en la victoria y en la santidad de los hijos de Dios? Cada uno de nosotros tiene que responder esa pregunta. Pues bien, es cierto que si comienza a destruir esas imágenes de dioses falsos, el rey se pone tan enojado que hace buscar a Natanael, hace buscar a Bartolomé y le da el martirio más horrible que yo me puedo imaginar, más horrible. Jesús había dicho, el que me ama no solamente guardará mis mandamientos, pero también el que me ama dará su vida por mí. Porque no hay amor más grande que el dar la vida por otra persona. No hay amor más grande que eso. Y eso es lo que hace Bartolomé, eso es lo que hace Natanael. Pero una muerte horrenda. Imaginen ustedes, con un puñal lo empiezan a despellejar, hermano. Tiene que haber sido un dolor intensísimo. Y después que lo despellejan todo, le cortan la cabeza. Pero dicen que el que ama mucho está dispuesto a darlo todo por esa persona a quien uno ama. Y esa es la enseñanza de Bartolomé. Alguien que no conocía a Jesús, alguien que tiene un encuentro con Jesús, alguien que camina con Jesús y alguien que está dispuesto a dar todo por amor a Jesús. Ese es el camino de la santidad. Difícil, pero se puede. Ánimo, hermanos, porque con Cristo nuestra será la victoria. Doy gracias a Dios, primero de todo, por la paciencia de producción que me ha dejado hablar un poquito más. 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Vamos a pequeñísima pausa, pero regresamos en cuestión de momentos. Así que, hermanas y hermanos, por favor, no se vayan. Quédense con nosotros.

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Vamos a pequeñísima pausa, pero regresamos en cuestión de momentos. Así que, hermanas y hermanos, por favor, no se vayan. Quédense con

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8: El Papa León aprovechó la oración dominical del Ángelus para lanzar un nuevo llamado a la paz, con especial atención al recrudecimiento de los conflictos armados en Sudán, Ucrania y Rusia. La guerra en Sudán comenzó en abril de 2023. Desde entonces, el conflicto ha provocado una de las mayores crisis de desplazamiento y emergencia humanitaria del mundo.
9: I continue to follow with concern the tragic situation in Sudan, especially in the city of El Boeid. In expressing my spiritual closeness to all the people of the nation, I renew my appeal to those in authority to guarantee humanitarian corridors for the civilian population. At the same time, I urge the international community to support efforts aimed at bringing about an immediate ceasefire.
8: El pontífice también envió su mensaje ante la guerra entre Ucrania y Rusia. Pidió

0: respetar el derecho internacional humanitario y llamó explícitamente a proteger a los vulnerables y los niños.
1: Continúan a aggiungere notizie dolorose di persone innocenti uccise e ferite in Ucraina e in Russia. La guerra non fa che generare altra guerra e provoca enormi sofferenze. 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
0: La oración mariana concluyó con un llamado a los jóvenes a inspirarse en figuras como Santo Domingo de Guzmán, Santa Edith Stein o Santa Clara de Asís, quien renunció a una vida de privilegios para seguir el ideal de pobreza de San Francisco.
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Buenos días. Bienvenidos al rezo de laudes correspondiente a la fiesta de San Bartolomé Apóstol. Tomaremos los elementos propios de la fiesta con la salmodia del común de los apóstoles.

0: Señor, abre mis labios,
1: y mi boca proclamará tu alabanza.
0: Gloria al Padre, y al Hijo, y al Espíritu Santo.
1: Como era en el principio, ahora y siempre, por los siglos de los siglos. Amén.
0: Salmo 94. Invitación a la alabanza divina. Animaos unos a otros día tras día mientras perdura el hoy. Hebreos 3:13.
1: Venid, adoremos al Señor, Rey de los apóstoles.
0: Venid, aclamemos al Señor, demos vítores a la roca que nos salva, entremos a su presencia dándole gracias, aclamándolo con cantos.
1: Venid, adoremos al Señor, Rey de los apóstoles.
0: Porque el Señor es un Dios grande, soberano de todos los dioses. Tiene en su mano las cimas de la tierra, son suyas las cumbres de los montes, suyo es el mar porque Él lo hizo, la tierra firme que modelaron sus manos.
1: Venid, adoremos al Señor, Rey de los apóstoles.
0: Venid, postrémonos por tierra, bendiciendo al Señor, Creador nuestro, porque Él es nuestro Dios, y nosotros su pueblo, el rebaño que Él guía.
1: Venid, adoremos al Señor, Rey de los apóstoles.
0: Ojalá escuchéis hoy su voz, no endurezcáis el corazón como en Meribá, como el día de Masá en el desierto, cuando vuestros padres me pusieron a prueba y dudaron de mí, aunque habían visto mis obras.
1: Venid, adoremos al Señor, Rey de los apóstoles.
0: Durante 40 años aquella generación me repugnó y dije, es un pueblo de corazón extraviado que no reconoce mi camino, por eso he jurado en mi cólera que no entrarán en mi descanso.
1: Venid, adoremos al Señor, Rey de los apóstoles.
0: Gloria al Padre, y al Hijo, y al Espíritu Santo, como era en el principio, ahora y siempre, por los siglos de los siglos. Amén.
1: Venid, adoremos al Señor, Rey de los apóstoles.
0: Himno. Vosotros, que escuchasteis la llamada de viva voz que Cristo os dirigía, abrid nuestro vivir y nuestra alma al mensaje de amor que Él nos envía. Vosotros, que invitados al banquete, gustasteis el sabor del nuevo vino, llenad el vaso del amor que ofrece al sediento de Dios en su camino. Vosotros, que tuvisteis tan gran suerte de verle dar a muertos nueva vida, no dejéis que el pecado y que la muerte nos priven de la vida recibida. Vosotros que lo visteis ya glorioso, hecho Señor de gloria sempiterna, haced que nuestro amor conozca el gozo de vivir junto a Él la vida eterna. Amén. Salmo 62. El alma sedienta de Dios. Madruga por Dios todo el que rechaza las obras de las tinieblas. Este es mi mandamiento, que os améis unos a otros como yo os he amado. Oh Dios, tú eres mi Dios, por ti madrugo, mi alma está sedienta de ti, mi carne tiene ansia de ti, como tierra reseca, agostada, sin agua.
1: Cómo te contemplaba en el santuario, viendo tu fuerza y tu gloria. Tu gracia vale más que la vida, te alabarán mis labios.
0: Toda mi vida te bendeciré, y alzaré las manos invocándote. Me saciaré de manjares exquisitos, y mis labios te alabarán jubilosos.
1: En el lecho me acuerdo de ti, y velando medito en ti, porque fuiste mi auxilio, y a la sombra de tus alas canto con júbilo. Mi alma está unida a ti, y tu diestra me sostiene.
0: Gloria al Padre, y al Hijo, y al Espíritu Santo.
1: Como era en el principio, ahora y siempre, por los siglos de los siglos. Amén.
0: Este es mi mandamiento, que os améis unos a otros como yo os he amado. Cántico. Toda la creación alabe al Señor. Alabad al Señor, sus siervos todos. Apocalipsis 19:5. Nadie tiene amor más grande que el que da la vida por sus amigos. Criaturas todas del Señor, bendecid al Señor. Ensalzadlo con himnos por los siglos.
1: Ángeles del Señor, bendecid al Señor. Cielos, bendecid al Señor.
0: Aguas del espacio, bendecid al Señor. Ejércitos del Señor, bendecid al Señor.
1: Sol y luna, bendecid al Señor. Astros del cielo, bendecid al Señor.
0: Lluvia y rocío, bendecid al Señor. Vientos todos, bendecid al Señor.
1: Fuego y calor, bendecid al Señor. Fríos y heladas, bendecid al Señor.
0: Rocíos y nevadas, bendecid al Señor. Témpanos y hielos, bendecid al Señor.
1: Escarchas y nieves, bendecid al Señor. Noche y día, bendecid al Señor.
0: Luz y tinieblas, bendecid al Señor. Rayos y nubes, bendecid al Señor.
1: Bendiga la tierra al Señor, ensálcelo con himnos por los siglos.
0: Montes y cumbres, bendecid al Señor. Cuanto germina en la tierra, bendiga al Señor.
1: Manantiales, bendecid al Señor. Mares y ríos, bendecid al Señor.
0: Cetáceos y peces, bendecid al Señor. Aves del cielo, bendecid al Señor.
1: Fieras y ganados, bendecid al Señor. Ensalzadlo con himnos por los siglos.
0: Hijos de los hombres, bendecid al Señor. Bendiga Israel al Señor.
1: Sacerdotes del Señor, bendecid al Señor. Siervos del Señor, bendecid al Señor.
0: Almas y espíritus justos, bendecid al Señor. Santos y humildes de corazón, bendecid al Señor.
1: Ananías, Azarías y Misael, bendecid al Señor. Ensalzadlo con himnos por los siglos.
0: Bendigamos al Padre, al Hijo y al Espíritu Santo. Ensalcémoslo con himnos por los siglos.
1: Bendito el Señor en la bóveda del cielo, alabado y glorioso, y ensalzado por los siglos.
0: Nadie tiene amor más grande que el que da la vida por sus amigos. Salmo 149. Alegría de los santos. Los hijos de la iglesia, nuevo pueblo de Dios, se alegran en su Rey, Cristo el Señor. Esiquio. Vosotros sois mis amigos si hacéis lo que yo os mando. Cantad al Señor un cántico nuevo, resuene su alabanza en la asamblea de los fieles. Que se alegre Israel por su Creador, los hijos de Sion por su Rey.
1: Alabad su nombre con danzas, cantadle con tambores y cítaras, porque el Señor ama a su pueblo y adorna con la victoria a los humildes.
0: Que los fieles festejen su gloria y canten jubilosos en filas, con vítores a Dios en la boca y espadas de dos filos en las manos.
1: Para tomar venganza de los pueblos y aplicar el castigo a las naciones, sujetando a los reyes con argollas, a los nobles con esposas de hierro.
0: Ejecutar la sentencia dictada es un honor para todos sus fieles.
1: Gloria al Padre, y al Hijo, y al Espíritu Santo.
0: Como era en el principio, ahora y siempre, por los siglos de los siglos. Amén. Vosotros sois mis amigos si hacéis lo que yo os mando. Lectura breve. Ya no sois extranjeros ni forasteros, sino que sois ciudadanos del pueblo de Dios y miembros de la familia de Dios. Estáis edificados sobre el cimiento de los apóstoles y profetas, y el mismo Cristo Jesús es la piedra angular. Por él todo el edificio queda ensamblado y se va levantando hasta formar un templo consagrado al Señor. Por él también vosotros os vais integrando en la construcción para ser morada de Dios por el Espíritu. Responsorio breve. Los nombrarás príncipes sobre toda la tierra.
1: Los nombrarás príncipes sobre toda la tierra.
0: Harán memorable tu nombre, Señor.
1: Sobre toda la tierra.
0: Gloria al Padre, y al Hijo, y al Espíritu Santo.
1: Los nombrarás príncipes sobre toda la tierra. El muro de la ciudad tenía 12 cimientos que llevaban 12 nombres. Los nombres de los apóstoles del Cordero, y su lámpara es el Cordero.
0: Bendito sea el Señor, Dios de Israel, porque ha visitado y redimido a su pueblo, suscitándonos una fuerza de salvación en la casa de David, su siervo, según lo había predicho desde antiguo por boca de sus santos profetas. Es la salvación que nos libra de nuestros enemigos y de la mano de todos los que nos odian. Ha realizado así la misericordia que tuvo con nuestros padres, recordando su santa alianza y el juramento que juró a nuestro padre Abraham, para concedernos que, libres de temor, arrancados de la mano de los enemigos, le sirvamos con santidad y justicia en su presencia todos nuestros días. Y a ti, niño, te llamarán profeta del Altísimo, porque irás delante del Señor a preparar sus caminos, anunciando a su pueblo la salvación, el perdón de sus pecados. Por la entrañable misericordia de nuestro Dios, nos visitará el sol que nace de lo alto, para iluminar a los que viven en tiniebla y en sombra de muerte, para guiar nuestros pasos por el camino de la paz. Gloria al Padre, y al Hijo, y al Espíritu Santo, como era en el principio, ahora y siempre, por los siglos de los siglos. Amén.
1: 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Los nombres de los apóstoles del Cordero, y su lámpara es el Cordero.
0: Preces. Demos gracias a nuestro Padre que está en los cielos, porque por medio de los apóstoles nos ha dado parte en la herencia de los elegidos, y aclamemos.

0: Por medio de los apóstoles nos has preparado la mesa de tu palabra. Por ella crecemos en el conocimiento de la verdad y se acrecienta nuestro gozo.
1: El coro de los apóstoles te alaba, Señor.
0: Te alabamos, Señor, porque por medio de los apóstoles has fundado tu iglesia. Por ella nos edificas en la unidad de tu pueblo.
1: El coro de los apóstoles te alaba, Señor.
0: Te alabamos, Señor, porque por medio de los apóstoles nos has dado el bautismo y la penitencia. Por ellos nos purificas de todas nuestras culpas.
1: El coro de los apóstoles te alaba, Señor.
0: Concluyamos nuestra oración con la plegaria que Jesús enseñó a los apóstoles. Padre nuestro que estás en el cielo, santificado sea tu nombre. Venga a nosotros tu reino. Hágase tu voluntad en la tierra como en el cielo. Danos hoy nuestro pan de cada día. Perdona nuestras ofensas, como también nosotros perdonamos a los que nos ofenden. No nos dejes caer en la tentación, y líbranos del mal. Amén. Oración conclusiva. Fortalece, Señor, nuestra fe, para que nos adhiramos a Cristo, tu Hijo, con la misma sinceridad con que lo hizo el apóstol San Bartolomé, y haz que, por la intercesión de este santo, sea siempre tu iglesia sacramento de salvación universal para todos los hombres. Por nuestro Señor Jesucristo, tu Hijo, que contigo vive y reina en la unidad del Espíritu Santo y es Dios, por los siglos de los siglos. Amén. El Señor nos bendiga, nos guarde de todo mal y nos lleve a la vida eterna. Amén.

0: Son las 12 con 19 minutos.
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El valor de la misa. Vamos a celebrar la Eucaristía. Cuando uno celebra la Eucaristía, Jesús se hace presente. Diga el que tiene al lado, usted no se imagina lo que es una misa. La gente no sabe. Cuando usted reza, es un ser humano adorando a Dios. Cuando un ángel reza, es un ángel adorando a Dios. Cuando la Virgen María reza, es la Virgen María, un ser creado, adorando a Dios. Pero diga al de al lado, la misa es Dios adorando a Dios. Porque en la misa nos preparamos con el acto penitencial, nos preparamos con las oraciones, con las lecturas, con la predicación. Pero lo esencial de la misa es cuando el pan y el vino se convierten ¿en qué? En Jesucristo. Cuerpo y sangre de Cristo, el mismísimo Jesucristo. Y eso es lo que el Padre le ofrece con todos ustedes a Dios Padre. A ti, Dios Padre omnipotente, todo honor y toda gloria. En la unidad, por los siglos, a Dios no se le puede ofrecer nada mejor que eso. Si mañana Donald Trump, ¿saben quién es Donald Trump? Se junta con Bill Gates y con 18 los más millonarios del mundo y deciden entregar todo su dinero para comprar un velón. Imagínense ese velón. Un velón tan grande que va a ser como los caramelos Fruna, de la tierra a la luna. Y prenden ese velón, diga de lado, ni de lejos, diga de lado, ni de lejos, ese velón que costó tanta plata sería una porquería al lado de la misa de un cura viejito. ¿Entienden eso, sí o no? Porque ahora lo que hay en un frasquito ahí es vino. Pero cuando ese vino lo pongamos en el cáliz y yo lo consagre, ¿se convierte en qué? La más pequeña gotita de lo que va a estar en ese cáliz vale más que Venezuela entera. Con el Salto Ángel, las costas venezolanas, Cayo Sombrero, Cayo Pelón, Cayo Borracho, la isla Margarita, Coche, Cubagua, los Andes, los Médanos, todo el petróleo, el oro, los diamantes, la guacamaya, todo, eso no vale nada al lado de una estila, de una gotica de la sangre de Cristo. Usted diga al lado, esta noche te metiste en una cosa muy grande. Vívelo con reverencia, amén. Si tú me dices a mi padre, mire, voy a viajar para España. ¿Vas para España? Sí. Vas a tener que entrar en aduana. ¿Por qué? Porque en España no se puede entrar con más de $10,000. Y yo te voy a dar $80,000 para que me traigas algo. ¿Y qué quiere que le traiga? Lo que se te ocurra, cualquier cosita de $80,000. Te tiene que entrar en la aduana y declarar, yo traigo $80,000 que son del padre Roberto para comprarle algo. ¿Qué me podrías traer con tanta plata? Dígale la estatua de las Cibeles. O una torre de la Sagrada Familia, porque eso es demasiada plata. ¿Sí o no? Imagínense, nosotros ahora le vamos a ofrecer al Padre Celestial la sangre de Dios, la sangre de su Hijo. ¿Qué no podremos recibir? ¿Sí o no? ¿Me están entendiendo? ¿Sí o no? Y yo le pregunto a usted, ¿usted vino vestido para la ocasión de una cosa tan grande? No me importa su ropa material, me importa su ropa espiritual, ¿sí o no? Mire la cara de al lado, eso huele a pecado. Por eso,
cuando vamos a celebrar la misa, lo primero es pedir perdón sinceramente. ¿Pedir perdón cómo? Y es que diga al de al lado, usted es más rata de lo que se imagina. Pero hay unos que dicen, yo no mato ni robo, pero ¿cómo estamos de presunción? Presumido, eso es pecado. Susceptible, susceptible, que no me pueden decir nada porque me siento indignado. Pichirre. Ah, no, yo no soy pichirre. Acuérdate esta mañana que habían tres arepas y tú te hartaste rapidito la tuya para quitarle la otra al pobre viejo, a tu marido, que te miró cuando sacaste la otra, echaste mantequilla y te quedó viendo. Somos pecadores, hay que ser sinceros. Y no sabemos cuánto. A mí me da, en estos días me llamó un doctor, padre, ¿qué? Pase por aquí que le vamos a hacer otro examen. Ay, no. Realmente no he ido porque no tengo ganas. Porque, diga el de lado, el que busca encuentra. ¿Sí o no? Uno va por una cosa, una sinusitis y sale con un cáncer en el colon. ¿Tú sabes cómo es? Pero uno, mientras menos jurungue, menos, pero con el alma sí hay que hacerlo. Ahora, uno que tiene que hacer, ser humilde y pedir perdón, diga al de lado, como las hamburguesas de Madrid. Yo la última vez que estuve en Madrid me llevaron por la noche un negocio venezolano y hay una hamburguesa que se llama Como en mi casa. Pero eso tiene adentro hasta zanahoria. Eso tiene adentro de todo, repollo, carne, huevo, tocineta, una pata de pollo, pasta con salsa, hallaca, una pelota así como de este tamaño. Yo no la pedí, pero hay un padre amigo allá que se hartó la suya y casi pide otra. Cuando uno va pa una hamburguesa y uno se va a atrever a comerse una hamburguesa, ¿qué tiene que decir? Dámela con todo. Así que diga al Señor, Señor, perdóname hoy con todo. Con todo. Échame encima toda tu sangre, Jesús. Libérame completamente. Rompe mis cadenas. Entra hasta más profundo, donde los pecados que de tanto cometerlos se han convertido en cadenas. Hoy en la tarde yo le decía, Señor, tengo asco de estas cadenas que yo mismo me puse. Porque cuando uno el pecado lo repite y no pelea de verdad, eso termina convirtiéndose en un vicio, en una cadena. Y aquí por lo menos hay un puño de gente que tiene el pecado de la pérdida de tiempo. Con el teléfono, ¿sí o no? En vez de ya limpiarse las arepas, están todo el día ahí. Hasta que Instagram dice, sale que no tenemos más nada que mostrarte. Me voy para TikTok. Se nos acabó el material, me voy para Facebook. Mientras hacen material aquellos dos. Dígale al lado, eso es un engaño del diablo. ¿Es así o no es así? El que esté libre de esos pecados, yo no voy a decir que tire la primera piedra. Pero el que no cae por un lado, cayó por el otro. Y el Señor nos quiere perdonar. El Señor nos quiere perdonar. Miren, si nosotros todos aceptáramos el perdón, de verdad, díganle al lado, todos seríamos predicadores. Diga al de lado, y las alabanzas nuestras no las pararía nadie. Pero ¿sabes qué pasa? Que cuando hay pecado, es como cuando hay sucio en la hornilla de gas. Cuando hay sucio en la hornilla de gas, ¿qué pasa? La llama es así. Una llama gafa, ¿sí o no? Tonta, que no calienta nada.
Pero cuando usted limpia los conductos, ¿qué pasa? Sale ese candelero, ¿sí o no? Un candelero como para hacer sancocho allá acá, como para de por 10 días. Jesucristo dice, de lo que abunda el corazón habla la boca. Por eso el rey David dice, crea en mí, oh Dios, un corazón puro, renuévame por dentro con espíritu firme, líbrame de la sangre que he derramado, y cantará mi lengua tu justicia, y le enseñaré tus caminos a los malvados, y volverán a ti. El signo de que una persona está libre de pecado es que alaba y predica. Y si tú alabas poco y predicas poco, dígale al lado, algún gato encerrado tienes allá en el corazón, dígase. Ahí hay juju. Entonces tenemos que pedir a Dios que nos saque el juju, que suelte ese gato encerrado. Amén. Eso se llama perdón y liberación. Y el Señor hace las dos cosas cuando uno se deja. Diga al de lado, pero usted también tiene que soltar el pecado. Soltarlo, amén. Aunque te cueste la vida y aunque te cueste llanto, yo te juro, mi vida, que lo tienes que olvidar. Tú sabes lo que tú tienes que dejar. Y al lado, suéltalo antes de que te consuma a ti. Porque el pecado, dice la Biblia, y eso está en la Escritura, repítalo conmigo, la paga del pecado es muerte. O es la muerte de Cristo con el perdón tuyo, o es la muerte tuya para siempre. Tu muerte eterna. San Francisco decía, y por la hermana muerte que yo le he tenido mirado todos estos días por la muerte de mi hermana, loado mi Señor, ningún viviente escapa de su persecución. Ay, si en pecado grave sorprende al pecador. Dichosos los que cumplen la voluntad de Dios, porque les llega el tiempo de la coronación y la muerte no les hará mal. Dígale al lado, depende de ti. Yo tengo fama de que soy simpático, pero hoy no quiero ser simpático, hoy te quiero decir la verdad. O cambias o pierdes tu vida. No sabes cuánto tiempo te queda. No sabemos cuánto tiempo nos queda. Por eso aprovecha el tiempo, porque hoy es el día de la gracia, hoy es el día del perdón de Dios. Cierra los ojos y vamos a entrar en oración frente a ese Jesús que nos ama. Siéntete frente a Jesús y deja que Él vaya trayendo a tu conciencia esas cosas de las que te tienes que arrepentir. Deja que sea Él quien te guíe. Tu amor a Dios, tu amor a los hermanos, tu pureza, tu generosidad, tu limpieza, tu humildad, tu mansedumbre. Deja que Él te muestre tu orgullo, tu presunción, tu egoísmo, tu avaricia, tu pereza, tu morbosidad, tu odio, tu rencor, tu superstición, tu rebelión contra Dios. Un mundo de pecados, Señor. Pero en ti hay un mundo de misericordia, un mundo de perdón. Tomaste mi lugar en la cruz. Tomaste mi dolor en la cruz. Tomaste mi pecado en la cruz para llenarme en esta noche con tu luz. Tomaste mi lugar en la cruz. Tomaste mi dolor en la cruz. Tomaste mi pecado en la cruz
para tocarme en esta noche con tu luz. Señor Jesús, Señor Jesús, mi libertad y mi paz eres tú. Señor Jesús, Señor Jesús, mi Salvador y mi Señor eres tú. La paga del pecado es muerte, Jesús, tú tomaste mi lugar. El pecado se paga con sangre, Jesús, tú tomaste mi dolor. Y dice la misma Biblia que tú te hiciste pecado, tú que nunca cometiste pecado, te hiciste pecado para pagar todo lo que yo he hecho. Todo. Yo no sé todo lo que he hecho, Señor, porque soy inconsciente. E incluso no sé qué pecados me tienen atado ahora. No sé qué pecados cargo yo en mi alma ahora. Ayúdame, sálvame. Tú que tomaste mi pecado en ti. Tomaste mi pecado en la cruz. Tomaste mi dolor. Tomaste mi dolor en la cruz. Tomaste mi lugar. Tomaste mi lugar en la cruz para tocarme en esta noche con tu luz, para tocarme en esta noche con tu luz. Tú no tenías que morir, Jesús. Yo sí tendré que morir, pero sin embargo tú moriste para perdonarme. Por eso te clavaron con los brazos abiertos para recibirme. Yo esta noche acepto tu perdón y me arrepiento. Me arrepiento, Jesús, de haberte ofendido, de haberte tenido en nada. Me arrepiento de haber herido a mi hermano. No sé amar, no sé sufrir. Me arrepiento de hacerme daño a yo mismo, con mis pensamientos, mis acciones, de retrasar tanto mi conversión, Señor. De ser duro de corazón, sálvame. Sálvame, Jesús. Por tus llagas gloriosas, sálvame. Eso del Rey. Qué triste es esta vida donde uno ofende a Dios. Qué triste es esta vida donde somos tan débiles que no somos dignos. Hay una historia bien bonita de cuando el rey David llegó a ser el rey. Hay una serie bien bonita del rey David en Netflix que se la recomiendo a todos. Es muy bella. La están pasando, de la historia del rey David. Ya están en la segunda temporada, yo vi la primera. Cuando tenga Netflix, alguien que me pase por ahí la clave, voy a ver la segunda. Entonces, cuando David ya llegó a rey, los amigos de David, los militares, mataron a toda la familia de Saúl, para que no se les ocurriera combatir el trono. Eso no lo hizo.

hizo David, sino sus secuaces. Y David preguntó, cuando yo estaba, David quería mucho a Jonatán, el hijo de Saúl, se amaban muchísimo. Y dice David, no quedó nadie de la casa de Saúl, que yo quiero bendecirlo por amor a Jonatán. Ah, queda un hijo de Jonatán, que es lisiado de los pies, lisiado de las dos piernas, digan de lado, era paralítico, o bien cojo por lo menos. Mira cómo les gusta contar un chisme. Cuando dije paralítico lo dijeron todo, cuando era bien cojo por lo menos ya lo dijeron menos, les gustan los chismes más fuertes a ustedes. Entonces David lo mandó a llamar. En el tiempo de Israel, cuando una persona era lisiada, de cualquier forma, ciego, paralítico, mudo, sordo, leproso, pensaban que Dios no lo amaba, que una persona trimardita, que Dios no la quería ver. Y a este le dicen, el rey te mandó a llamar. Es hermoso eso, porque cuando él llegó, pensó, me mandó a llamar para matarme, pues me han matado toda la familia, yo que soy cojo, un pobre cojo, peor me van a matar. Y cuando llegó el rey le dijo que de ahí, desde ese día en adelante, iba a comer en la mesa del rey. ¿Dónde iba a comer? Diga al del lado, se armó un limpio. Porque ese hombre vivía en lo de barro. Cuando yo digo aquí en Valencia, ¿cómo se llama? Lo que está detrás de Barrio Bueno, donde queman la basura, ¿cómo se llama? ¿Ah? La Guásima. Cuando yo digo aquí, ay, yo soy de la Guásima, ¿qué piensan ustedes? ¡Qué orgullo! ¿Ah? La Guásima es el vertedero, ¿sí o no? Dios bendiga a los que nacen en la Guásima, los guasimeños. Pero la Guásima para nosotros es signo donde se tira la basura. Diga, lo de Bar era como la Guásima. Imagínese ese hombre cuando lo trajeron, ¿a qué olía? Si él venía de lo de Bar, donde se tira la basura, ¿a qué olía? Y lo invitaron a comer, ¿dónde? Al rey no le importó a lo que olía Mefiboset. Se llamaba Mefiboset. Y hay una cosa muy bonita. Diga al de lado. La mesa del rey tenía un mantel grandote. Un mantel rojo, vino tinto, bordado, precioso. Bordado en oro. ¿Qué hacía Mefiboset cuando se sentaba en la mesa? Subía el mantel y se cubría sus piernas inútiles y deformes. Por eso cuando nosotros venimos a la misa, dígale al lado, la misa es la mesa del rey. Dígale al lado, Jesucristo es el plato principal. Viene en palabra y en sacramento. ¿Cómo viene? Yo ayer fui para el mercado y me compré una cajita de uchuva, que es una fruta muy sabrosa que baja el azúcar. Anoche me la comí en vivo y esta mañana me la tomé en jugo. Asimismo, en la misa Cristo se entrega en la palabra, como ahora, y después se entrega en el sacramento. Dígale, el pan de vida es el plato principal. Pues lo primero que nosotros hacemos cuando llegamos para acá es ponernos el mantel para taparnos las piernas inútiles que tenemos. Dígale, cubrir nuestras debilidades con su misericordia. ¿Me están entendiendo, sí o no? Dígale al lado, Mefiboset. Dígaselo en la cara. Mefiboset, ¿cómo se llamaba ese tipo? Mefiboset. Dígale al lado, el que camina choreto. Porque dígale al lado, tú vas choreto por la vida. Usted también, no se lo digo a la de al lado, se lo digo a usted. Anda choreto por la vida, porque cuando no cae por la lengua, cae por sus obras, cae por su pensamiento, ¿sí o no? Cae por sus omisiones. Mire la cara del lado. Sea el choreto.
Dígale al del lado que nos miró mal, choreto pero invitado, dígale. Te vamos a pedirle a Dios que con su misericordia nos deje entrar en la y nos cubra con ese mantel de su misericordia para que esta noche podamos recibir toda la bendición que Dios nos quiere dar. Amén. Cierre los ojos. Y en este momento recuerde los últimos malos pasos que ha dado. Lo mal que ha usado esos dones de Dios para usted. Lo mal que ha usado la vida que Dios le ha regalado. El aliento que Dios le ha dado. Dios le dio el aliento para bendecirlo, para sanar a los demás, y usted lo usó para quejarse, para criticar, para herir, para juzgar. Dios le dio la fuerza para caminar en la rectitud, usted dio pasos hacia el mal. Yo también. Todos

0: Deja que Él pase su mano y borre de tu historia tus debilidades, tus ofensas, con ese amor que no toma en cuenta el mal, no se alegra de la injusticia, pero te ama. Te ama. Como dice Martín Valverde, dígale al que tiene al lado, el asunto no es que tú creas en Dios, sino que te des cuenta de que Él cree en ti. Tú eres un buen proyecto, dígale. Póngale la mano en el hombro al del lado y dígale, tú todavía tienes salvación. Amén. Sienten que Dios los ama, ¿sí o no? Ah, no, que yo soy una basura. Diga al del lado, sirve para reciclaje. Amén. Él siempre va a creer en ti. Él sabe por qué te hizo. Él apostó por ti. Él pudo haber puesto en el mundo millones de...
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7: El Papa León aprovechó la oración dominical del Ángelus para lanzar un nuevo llamado a la paz, con especial atención al recrudecimiento de los conflictos armados en Sudán, Ucrania y Rusia. La guerra en Sudán comenzó en abril de 2023. Desde entonces, el conflicto ha provocado una de las mayores crisis de desplazamiento y emergencia humanitaria del mundo.
8: I continue to follow with concern the tragic situation in Sudan, especially in the city of El Boeid. In expressing my spiritual closeness to all the people of the nation, I renew my appeal to those in authority to guarantee humanitarian corridors for the civilian population. 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
7: El pontífice también envió su mensaje ante la guerra entre Ucrania y Rusia, pidió respetar el derecho internacional humanitario y llamó explícitamente a proteger a los vulnerables y los niños.
8: Continuano a giungere notizie dolorose di persone innocenti uccise e ferite in Ucraina e in Russia. 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
7: La oración mariana con

0: concluyó con un llamado a los jóvenes a inspirarse en figuras como Santo Domingo de Guzmán, Santa Edith Stein o Santa Clara de Asís, quien renunció a una vida de privilegios para seguir el ideal de pobreza de San Francisco.
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2: Es la 1:04.
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Es tú, María, el primer sagrario. En ti el pan de vida se hizo alimento para el mundo. Mujer eucarística, de tu mano adoramos a tu Hijo, que vive y reina

por tu sí, María, la historia de la humanidad fue dividida en un antes, en un después de tu Hijo Jesús. Él está vivo. Vana sería nuestra fe, pero está vivo. ¡Qué regalo, María!

0: nuevas con sabor a Cristo. Ahí está el punto y la clave de todos nosotros. Bienvenidos, bienvenidos todos a este su programa. Bueno, y qué alegre también a esta hora de la mañanita hoy saludar a Yurán Rodríguez. Yurán, muy buen día para ti.
1: Hola, hola, muy buenos días, doctora Hunter. Buenos días a nuestra querida audiencia de la 1540 AM. Un placer enorme para mí poder acompañarles en este inicio de semana laboral. Lunes 24 de agosto del 2026, 7 de la mañana, 3 minutos y 21 segundos.
0: Justo a tiempo.
1: Right on time, as always. Bueno, la mayoría.
0: La mayoría, sí, la enorme mayoría en realidad.
1: Pues bueno, una mañanita fresca nos acompaña en este inicio de semana laboral. Ya fresquita, ya venía pensando de camino a la emisora que ya se va sintiendo el cambio de la temporada prácticamente.
0: Definitivamente, en el clima, las hojas de algunos árboles ya,
1: de hecho, sí,
0: muestran ya colorcitos.
1: Algunos árboles se van viendo de tonalidades distintas. Ajá. Como las que pues el otoño nos invita a disfrutar. Y pues bueno, la mañana un poquito más fresca, ya el astro rey sale con un poquito más de tardanza. Se va a acostar un poquito más temprano también. Así que pues ya se va viendo el cambio de temporada, lo que bueno nos indica que también los cambios de ritmo empiezan a notarse en la sociedad.
0: Sí, sí, definitivamente. Ya última semanita de agosto prácticamente.
1: Sí, efectivamente.
0: Imagínate. ¿Preparados para los bres?
1: Iniciamos con las pilas puestas. Toca. Es lo que toca.
0: Por supuesto que sí. Bueno, y aquí en esta mañanita pues tenemos dos temas también preparados con mucho cariño para ustedes. En el primer tema vamos a hablar de tres frases para que nuestros hijos aprendan a proteger su cuerpo, su intimidad. Mira qué importante esto. Los niños desde muy pequeños deben aprender a cuidar su propio cuerpo y el de los demás. Esto, Dios mío, hace la prevención de tantas situaciones complejas una cosa muy importante en nuestras familias. Y hay que hacerlo no desde el miedo, no desde el infundir tampoco temor, pero sí palabras sencillas, palabras sinceras que le ayuden al chico, a la niña a entender desde muy pequeñitos, a cuidar su intimidad. Esto no debe dejarse nunca para después, porque es parte del problema, ¿no? Es que el niño está muy pequeño, después. Y cuando nos quedamos pensando en el después, pues lo menos, así como dicen, lo menos peor que puede ocurrir es que llegue a la preadolescencia y ya nos parece que ya cómo hablar del tema. Y nos quedamos sin hablar de temas que son necesarios. Si no en casa, ¿en dónde?
1: Sí, claro. Hablar sobre pues el cuerpo, que en realidad es un tema que puede ser complicado para algunos padres conversar de esto, porque pues bueno, ¿sí? No son cosas que a lo mejor todas las familias lo hacían en tiempos antiguos, se tomaban como temas tabús incluso. Pero yo creo que eventualmente se necesitan conversar. ¿Por qué? Porque si no lo hacemos en casa, estos temas nuestros hijos los van a empezar a escuchar, los van a empezar a hablar incluso fuera de casa, y no sabemos fuera de casa lo que pueda suceder.
0: Exactamente. Y en esos tiempos, mira, hay que prestar mucha, mucha atención al asunto de cómo hablamos estas cosas en casa.
1: Y para ser sinceros, pues los niños siempre van a tener curiosidad por las cosas, claro, que no saben, por todo aquello que desconoce, porque es, claro, la naturaleza inerte de nosotros como humanos, esa curiosidad, esa hambre de querer saber que no sabemos. Y sobre todo de aquellos temas que a lo mejor se nos dice o se nos hace pensar de que no se tienen que conversar. Así que pues bueno, esta educación a nuestros hijos, por supuesto, dependiendo de la edad que tengan, va a ser la forma en la que hablemos, el contexto y todo, pero necesitamos conversarlos con ellos para que vayan teniendo una noción sana de lo que es su cuerpo.
0: Completamente, claro que sí. Y bueno, el segundo tema, segundo bloque, vamos a hablar segunda y tercera hora sobre la infidelidad en nuestra época, en la era contemporánea. ¿Qué es lo que ocurre actualmente? Porque todo cambia, todo muta. Y en realidad la infidelidad también ha cambiado, tanto en sus formas como en su impacto emocional. sigue teniendo, por supuesto, ese factor de ser una de las causas principales de rompimiento de una pareja, y creo que por eso hay que hablar muy claro sobre la infidelidad.
1: Sí, hay que hacerlo claro y hay que desmenuzarlo, porque, pues bueno, en primera instancia, ¿sí?, hay que ser claros, la infidelidad no es normal, la infidelidad no es correcta, no es positiva, pero mire que en redes sociales y también en plataformas de streaming, en películas, en series,
0: en todo,
1: se ha normalizado tanto a niveles preocupantes que precisamente la sociedad ha empezado en algunos sectores a aceptarlo como parte de lo que es correcto, de lo que es normal.
0: Y no eso, nos damos cuenta de eso, Julián.
1: Y eso es totalmente triste.
0: Claro. Imagínate, por ejemplo, cuántas películas, cuántas novelas, bobelas, digo yo. El punto es ese, o sea, un pobre hombre está casado con una mujer que es una bruja infame. Y de pronto conoce a una maravillosa mujer, bellísima, linda, de buenos sentimientos, y ahí estamos todos haciendo fuerza para que esta muchacha se quede con el hombre. Uh-huh. Pónganse a pensar, o sea, realmente lo que estamos haciendo es fuerza, entre comillas, para que ocurra una infidelidad.
1: O viceversa también. Una pobre mujer,
0: claro,
1: que sufre, claro, a manos de un hombre malo, sí, con quien está casado, con quien decidió casarse.
0: Sí, sí, sí. tal cual.
1: Y pues bueno, encuentra un príncipe azul del cual se enamora.
0: Ahí,
1: pues,
0: y ahí estamos, ay, que queden ellos dos juntos.
1: Sí.
0: Y el asunto es, o sea, uno dice, ay, pero son novelas. Bueno, pero es que, atención, porque ahí es una calle de doble vía. Las novelas hablan de nuestra realidad, pero también las novelas y las películas y las canciones y
1: las series,
0: las series y demás van colocando en nuestra cabeza cosas,
1: sí,
0: que a lo mejor en otra circunstancia no estarían allí.
1: Sí, van dejando
0: muy interesantes
1: semillas de lo que es la noción de la sociedad.
0: Sí.
1: Y me pongo a pensar con este tema en específico, si acaso detrás de todo esta situación de tantos guiones similares, ajá, en este sentido de tramas en películas, cosas y series, y también publicaciones en redes sociales,
0: claro,
1: y otro poco de,
0: claro,
1: cosas,
0: sí,
1: me pregunto yo, ¿habrá algo, algún chamullo, decimos en Nicaragua, una palabra muy nicaragüense, o habrá algún plan detrás de todo esto?
0: Yo tiendo a pensar, sin ser apocalíptica, yo digo a veces que tengo una neurona apocalíptica, la que le digo tranquila, tranquila, neurona, tranquila. Sin ser apocalíptica, pues mira, la realidad nos muestra que hay muchas cosas en contra de la familia.
1: Pienso yo, exactamente.
0: Y sí, esto tiene que ver con eso. Hagámonos en este momento esa pregunta. Mira, nos estamos enfocando ya en ese segundo tema.
1: Es que interesante.
0: ¿Usted considera que es normal la infidelidad?
1: Y es realmente, una pregunta cerrada, ¿sí o no?
0: Sí o no. Y realmente yo creo que la mayoría de nosotros tenderíamos a responder: no es normal, pero es la norma. O sea, tenemos todavía algunos esa idea de que no está bien, de que no es normal que una pareja o uno de los miembros de la pareja caiga en infidelidad,
1: pero bueno,
0: es lo que se ve todos los días.
1: Uh-huh. Sí, no es normal, pero bueno,
0: es la norma. O sea, imagínense. Entonces, hay mucho, mucho que hablar del tema.
1: Con todas estas
0: y vamos a hablar,
1: ideologías también, uno
0: también,
1: se puede poner
0: también, a pensar también,
1: cosas,
0: muy complicado.
1: Bueno.
0: Y vamos a hablar en esa segunda y tercera hora tanto de cómo se puede uno ir sobreponiendo ante la noticia de que hay una infidelidad, o sea, como cuando somos víctimas nosotros, pero también qué se puede hacer para dejar de ser infiel, uh-huh, si es el caso.
1: De ambas partes.
0: Así que de ambas partes vamos a hablar hoy. Muy interesante, pero bueno, antes de continuar les propongo, hagamos un momento de oración. Digamos juntos, en el nombre del Padre, del Hijo y del Espíritu Santo, amén. Buen Señor, queremos darte gracias en este día. Queremos empezar esta semana laboral contando contigo como cada momento, como cada segundo de nuestra jornada. Dándote gracias, Señor, porque nos has estado acompañando de maneras prodigiosas, haciendo posible esas cosas que nos parecían extrañísimas, imposibles. Quizás una reconciliación, quizás la posibilidad de hablar con algún ser querido de una manera muy especial. Quizás el descubrirte, Señor, presente en nuestra vida a cada paso. Gracias por ello. Queremos presentarte esta semana laboral, Señor, con todo lo que ella traiga para nuestras vidas, para nuestras familias, para nuestros cercanos. Permite que en este tiempo, a veces de tanta confusión, busquemos la luz de tu palabra, la luz de tu presencia, y que esa luz ilumine nuestros pasos. Queremos elevar una oración también por aquellos que sufren en este momento. Tú conoces sus vidas, sus corazones. Queremos presentártelos a ti, Señor, seguros de que a ellos llegará tu palabra de aliento, de vida, de sanación y esperanza. Así lo pedimos en tu nombre, Jesús, porque eres Dios y vives y reinas por los siglos de los siglos. Amén. En el nombre del Padre, del Hijo y del Espíritu Santo. Amén. Y bueno, continuamos aquí en Familia Nueva con Sabor a Cristo. Quiero saludar a todos aquellos que nos escuchan aquí en el área de casita, en el DMV, a través de nuestra emisora, la 1540 en el AM, Radio Vida en Abundancia. Muy buen día para todos ustedes. Qué alegre que estén con nosotros. Por supuesto que sí. Un saludo para todos aquellos que nos ven y nos escuchan a través de nuestra presencia en las redes sociales, nuestro canal en YouTube, nuestra página en Facebook. Bendiciones para ustedes y gracias por el like, por compartir estos videos. Un abrazo para todos. Por supuesto, extendemos nuestro saludito hasta las tierras del sur, allí en Ciudad Juárez y El Paso, Texas, donde nos escuchan a través de Cristo Rey Radio. Muy, muy buenos días para ustedes. Saben que tienen un lugar aquí muy especial en nuestro corazón, en nuestra familia. Gracias por su escucha también. Y claro, a todos aquellos que a través de la aplicación en el celular, a todos aquellos que por nuestra página en internet, pues nos están escuchando allí 24 horas por 7. Mira, qué bien, qué bien. Muy buen día para todos. Qué alegre que estén con nosotros. Importantísimo nuestro tema de esta primera hora. Mira, enseñar a nuestros niños pequeños a cuidar su cuerpo, su intimidad, es algo que no debe guardarse para después, para cuando crezcan. Porque en realidad hay muchas formas en las que los niños pueden caer en trampas. Por eso es muy importante que como padres, que no nos dejemos llevar por el miedo, por el pánico, pero que sí estemos alertas para ir enseñando a los hijos de acuerdo a su edad cómo aprender a cuidar de sí mismos en cualquier lugar. Y hay que decirlo también, en muchas escuelas, en algunas escuelas se llevan ciertos protocolos para evitar cualquier tipo de caída en estas trampas o de abuso físico, sexual, cualquier tipo de abuso infantil. En la Iglesia Católica se hacen protocolos también muy concretos, muy específicos de todos aquellos que tienen contacto con niños. En nuestras parroquias, por ejemplo, hablando de la catequesis, se lleva a cabo una campaña educativa, digamos. Todos los catequistas, todos los voluntarios que están involucrados en los programas de educación religiosa deben pasar por tomar un curso que les ayuda a entender todo en relación del abuso infantil. Y adicionalmente, pues tienen que pasar por el chequeo de antecedentes y demás para regular que todo esté muy claro. Y uno dice, qué bonito esto. Pero al mismo tiempo también se le enseña a los niños de acuerdo al grado en que están, de una manera muy bonita. A mí me gusta mucho como lo hace aquí nuestra arquidiócesis, porque tiene que ver con entender nuestro espacio sagrado. Entonces, a veces con una canción, a veces con un dibujito, se le enseña a los niños de acuerdo a sus edades, por supuesto, que extendiendo sus manos alrededor de sí mismos, se crea una burbuja por decirlo de alguna manera, un espacio sagrado donde solo Dios y tú habitan. Y en ese espacio sagrado, tú, se le dice a los niños, puedes decidir quién entra y quién no. Y tú puedes decir no. Si te sientes incómodo, si te sientes mal frente a alguna persona, porque te hace daño, porque te da nervios, puedes responder que no. Y me parece muy muy bonito, ¿sabes?
1: Sí.
0: El
1: sí,
0: enseñar a los niños desde pre-kinder, que están en los programas de educación religiosa, reciben esa enseñanza.
1: Y claro, tienen que pues aprender a limitar lo que los otros pueden hacer con
0: claro,
1: uno. Después de todo ese espacio físicamente personal de cada uno, está llamado a respetarse en todos los sentidos, en todos los niveles. Y por supuesto, si le fomentamos esto a nuestros hijos desde pequeñitos, pues van a tener ese, van a sentir ese espacio seguro, mucho más seguro como debería ser.
0: Qué bueno que se haga el catecismo, qué bueno que se haga en algunas escuelas, pero la verdad...
1: Y que lo iniciemos a hacer en casa.
0: Ahí está el punto. Es que los papás siempre serán los más indicados para hablar con sus hijos sobre el amor, sobre el respeto, sobre el consentimiento, sobre la intimidad, sobre el cuidado del cuerpo y del espacio personal. ¿Cómo hacerlo? Bueno, vamos a dar algunas ideas. Continuamos, seguimos en Familia Nueva con Sabor a Cristo. Vamos a hablar de un libro llamado Mi Cuerpo es un Tesoro, publicado en Francia por Inés d'Yossonville. No sé cómo se pronunciará en francés, pero bueno. Ella es una madre de familia y es autora de numerosos libros sobre la fe. Y pues habla en este libro de precisamente cómo educar a los hijos en el respeto al propio cuerpo y al cuerpo de los otros. Y ella dice, aquí hay tres frases concretas, tres situaciones específicas en las que hay que hacer esto. Primero, dice ella, que es muy importante fomentar una visión positiva del cuerpo. Claro, o sea, ella lo dice y me gusta mucho como lo propone, o sea, decir que nuestro cuerpo es un tesoro y hay partes de nuestro cuerpo que son más íntimas, porque más adelante nos van a ayudar a expresar todo nuestro amor a otra persona. Esas partes son como las joyas de nuestro tesoro.
1: Sí.
0: Y en ese sentido, pues hay que guardarlas y cuidarlas como se cuidan las joyas de un tesoro.
1: Claro.
0: Mira qué bonito.
1: Y bueno, el cuerpo, que es importante fomentar esa visión positiva.
0: Claro.
1: Somos templo del Espíritu Santo.
0: Somos templo del Espíritu Santo, así de claro.
1: Así que no podemos verlo de manera negativa, nuestro cuerpo, sino que hay que, primero, aceptar lo que somos, hombre, mujer.
0: Claro.
1: Y luego, pues, empezar a valorar lo positivo que tenemos cada uno de nosotros, ¿no? Y que me parece a mí importante esto también, entenderlo de que aquellas partes que nos hacen distintos...
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0: Continuamos, seguimos aquí en Familia Nueva con Sabor a Cristo en esta mañanita, iniciando nuestro segundo bloque, esta segunda y tercera hora de nuestro programa. Vamos a hablar sobre la infidelidad. Sí, una de las experiencias más disruptivas en la vida afectiva, en la vida de pareja, en la vida de conyugal. Y hay que decirlo, que lejos de ser un fenómeno estático, sus manifestaciones, sus mecanismos, sus significados, pues se van transformando. Y en este mundo hiperconectado, en este mundo tan digital, pues claro, hay cambios específicos y concretos, de los cuales pues vamos a abordar algunas claves en esta mañana en nuestro programa. Queremos también hablar un poquito de las dos caras de la moneda, tanto de la persona que es víctima de infidelidad, cómo puede asumir y cómo puede ayudarse a salir adelante de esta situación, y por supuesto también con aquella persona que se descubre como infiel. ¿Qué puede hacer esta persona para ayudarse también y dejar de ser lo que sí es posible? Mucho, mucho que decir de este tema, y hay que decirlo, no pretendemos hacer un diagnóstico, no pretendemos, como dicen por allí, arropar a todos en una misma cobija, no. Este espacio pues no puede ser un espacio ni de diagnósticos ni de tratamientos. Queremos sencillamente poner el tema sobre la mesa para poder conversar de él y conversar de lo que pasa la mayoría de las veces, la mayoría de personas, lo que indican algunos estudios psicológicos, sociológicos sobre el tema. Y ya, claro, si alguien quisiera una asesoría pues específica, concreta, pues la invitación es a buscar a ese profesional de la salud que pueda hacerlo específicamente con usted o en pareja, pero ya pues hay que buscar esa ayuda profesional. Bueno, vamos a saludar, dando los buenos días a Jorge Rojas. Fofe, muy buen día para ti.
8: Hola, mi querida Mirta, buenos días. Mi querido Yurán, buenos días. Mi
9: buenos
8: querida
9: días.
8: Rita María, buenos días también para buenos ti, días. Para todos los hermanos y hermanas que nos acompañan en esta bellísima mañana 24 ya de agosto. Está llegando a su final el mes de agosto, y bueno, aquí en el área una mañana muy fresquita, muy soleada, pero bastante fresquita.
0: Sí,
8: ya empiezo a no extrañar las altas temperaturas. ya uno empieza a prepararse para esos cambios. Pero bueno, es lo que hay. Y bueno, a los que nos gustan las estaciones, pues también a disfrutarlas. Y hoy un tema, mi querida Mirta, álgido, un tema actual, un tema que se trata de esconder debajo de la carpeta muchas veces, un tema que no queremos asumir como parejas. Actualmente estoy llevando un proceso de una pareja que están separados, donde ella me decía, muy molesta hace unos días, ella no quiere tener sesión conmigo, pero me escribe y me manda audios, me escribe. Yo hace muchos meses, hace ya un par de años, le dije a él que buscáramos ayuda y él no quiso. Él no quiso y ahora otra vez lo pillé en una infidelidad, un tema de mensajes de texto y cosas de esas. Yo ya no quiero absolutamente nada con él, ¿sí? Y yo le decía a ella, ok, entiendo tu malestar, pero ustedes nunca han recibido ayuda. Y dos, pues hasta para separarse hay que hacerlo bien, ¿no? Y este tema de la infidelidad es un tema que está ahí a la orden del día y no lo queremos tratar, no lo queremos afrontar. Y muchos esposos y esposas, hombres y mujeres que están viendo estas situaciones, no buscan ayuda por pena, por vergüenza, porque qué van a decir, mejor dejémoslo así. Y obviamente hay que también reconocer que no solamente es una separación, un divorcio de dos, sino es de toda la familia, y también para eso hay que tener mucho cuidado.
0: Y bueno, abordar esta problemática, pues claro, hay mucha tela que cortar, como dicen, o sea, porque hay mucho que decir de la cultura, del contexto actual, pero también habría que pensar en esas raíces psicológicas, emocionales, de por qué somos como somos, actuamos de la manera en que actuamos a nivel personal, pero también habría que pensar en protocolos claros de la pareja para como herramientas para poder afrontar crisis, afrontar momentos difíciles, fomentar situaciones concretas para poder cambiar de manera de actuar. Y recuerden que cuando hablamos de eso, hablamos en realidad más a la raíz. Si quieres cambiar tu manera de actuar, hay que pensar en tu manera de pensar.
1: Metanoia.
0: Va por ahí, metanoia, conversión, cambio de mente, cambiar mi manera de pensar para poder cambiar mi manera de vivir, mi manera de actuar. De otra manera, es sencillamente asumir un comportamiento distinto durante el poco tiempo que lo puedo asumir, y después pues vuelve a pasar lo mismo porque no he cambiado mi manera de pensar. Allí está el punto, mi manera de pensar. Mucho que decir de este tema realmente, y quizás podríamos hablar por algunos aspectos, algunas situaciones específicas de nuestra sociedad. Por ejemplo, actualmente en nuestra sociedad, el impacto del entorno digital. Mucho que decir de esto en relación a la infidelidad, y es que claro, en una época eras infiel con la persona que a lo mejor veías. Y entonces el encuentro físico con esa persona. Actualmente, pues estamos hablando cada vez más de que lo que se considera como microinfidelidades, es decir, esas interacciones virtuales, muchas veces ambiguas, ese me gusta estratégico, ese mensajito, ese texto que sin embargo borro, y entonces allí hay algo que decir en relación a cómo ves en realidad esa interacción, porque la borras. Esa reconexión tan fácil muchas veces con personas que fueron tu pareja, que fueron parte de tu mundo afectivo, y todo esto que va erosionando la exclusividad emocional. Entonces fíjate, hace años podríamos hablar de infidelidad cuando había intimidad sexual, física con otra persona, pero actualmente toda esta situación que va erosionando la exclusividad emocional sin necesidad de contacto físico inmediato, es importante catalogarlo y entenderlo como infidelidad también, porque no es solamente lo que hago con mi cuerpo físico, sino eso que va erosionando la exclusividad, que es uno de los pilares del matrimonio, ¿no? O sea, yo te amo a ti como mi esposa y solamente a ti. Entonces, yo te hablo a ti de esta manera, solamente a ti. Yo te trato a ti de esta manera, solamente a ti. Contigo tengo este tipo de comportamiento, solamente contigo. Eso es exclusividad y es una de las características del matrimonio.
8: Y mi querida Mirta, es una de las situaciones actualmente de mayor incidencia en términos de infidelidad. Es realmente increíble y también preocupante ver cómo,
0: claro,
8: este tema de esas micro infidelidades están permeando tantas relaciones. Y tú lo decías en lo que compartías, es ese acceso al teléfono, es ese like que arranca como con sin ninguna intención, pero de pronto me respondieron también, y entonces empezamos a hablar y una cosa y la otra, y se empiezan a dar todas estas microinfidelidades que en últimas son distracciones.
0: Son infidelidades.
8: Son infidelidades. Uh-huh. Y no, ahí no le puedes cambiar el nombre. Alguien me decía, Jorge, ¿cómo evitar eso? Pues si tú sabes que la persona que estás viendo o los perfiles que estás buscando tienen una relación a deseo sexual o que te llaman la atención y todo eso, pues ahí ya de hecho estás empezando a buscar la tentación. Y obviamente que si alguien te responde, pues te vas a enganchar. O sea, hay que tener claro qué es lo que estoy buscando o si me voy a enganchar con eso para alejarme y tomar una buena decisión. Pero como está tan fácil y nadie lo va a ver, ni como yo tengo mi teléfono con clave y eso nadie va a poder tener acceso, olvídese. Todo se sabe, todo se puede mirar, historiales. Si una mujer, un hombre tienen duda, van a encontrar la manera de tener acceso. Eso ya aquí entre cielo y tierra no hay nada oculto. Y realmente hay que tomar decisiones que nos lleven a mantener esa exclusividad siempre muy bien cuidada con nuestra pareja.
0: Y más allá del hecho de si se me descubre o no, más allá del hecho de si alguien se da cuenta o no, si alguien ve mi teléfono o no, porque en realidad la infidelidad, si yo soy infiel, la infidelidad habla mucho más de mí que de mi pareja. La infidelidad habla más de mí, de mis heridas, de mis vacíos, de mis cosas no resueltas. Si yo soy infiel, ese yo es el que se está manifestando allí. Entonces mira qué importante, puede que haya algún infiel que jamás nadie supo, que nunca nadie vio, que nunca nadie sospechó, pero esa infidelidad habló de ti, de tus heridas no resueltas, de tus vacíos, de tus situaciones ambiguas en la vida, de a lo mejor alguna incapacidad por decir que no, por poner límites, por tomar decisiones. Está hablando de ti, de la persona que eres. Y qué interesante pensarlo así también, ¿no? Finalmente, si tú das un like, pues eres tú el que lo está dando. Si tú empiezas una conversación o una búsqueda, ¿dónde estará mi exnovio? ¿Qué? Vamos a buscar a mi exnovio a ver si la encuentro aquí en esta red. Eres tú el que está cediendo a una necesidad. Qué interesante pensarnos así. O sea, yo, ¿qué pasó conmigo? ¿O qué está pasando conmigo? Entonces, ese entorno digital que hace muchas veces tan fáciles asuntos que terminan hiriendo la exclusividad y llevando muchas veces a una infidelidad práctica. La crisis de la intimidad, esa es otra realidad actual de nuestro mundo que golpea profundamente a la pareja. Entonces, imagínate, es muy paradójico, lo hemos dicho varias veces, ¿no? Ese mundo hiperconectado, que sin embargo produce que nos sintamos tan desconectados en la intimidad. O sea, tengo, qué sé yo, 3.800 amigos en esta red, pero realmente a nadie me conoce en lo profundo. Tengo un montón de gente que me sigue, pero me siento solo, me siento sola. Y eso hace que se vaya creando en el ser humano como una búsqueda compulsiva de de novedad para ver si eso nuevo llena este vacío de intimidad que tengo. Y entonces se entiende también por allí esos vacíos de soledad, esa desconexión emocional, pues te pone en riesgo, te pone en peligro, porque vas a empezar a buscar novedad, a buscar otras situaciones que vayan, de según lo que tú piensas, a llenar esos vacíos.
8: Y mi querida Mirta, hay que decirlo de esta manera, y es que la intimidad en términos de nuestra relación de pareja está muy abandonada. Ya no hay tiempo para tener intimidad.
0: Para conversar, para pasar tiempo juntos.
8: Exactamente, no es solamente el tema genital y sexual.
0: Claro.
8: Sino esa intimidad de cultivar la relación entre nosotros dos. ¿Cuándo fue la última vez que saliste a tomarte un café con tu esposo, con tu esposa? A sentarte en una banca de un parque, a conversar de lo que cada uno está sintiendo. Eso es la intimidad de la que estamos hablando.
0: Claro.
8: Pero ¿qué intimidad se cultiva cuando estamos en el corre-corre del día? ¿Qué intimidad se va a cultivar cuando estamos preocupados todo el tiempo por los afanes de
0: los pagos? O discutiendo todo el tiempo por todo.
8: O peleando y reclamándonos cosas.
0: Claro.
8: Y haciéndonos la vida de cuadritos. O sea, realmente es muy difícil. Este fin de semana estuvimos acompañando un retiro de jóvenes muy bello. Y una de las cosas que nos decía ayer, uno de los asistentes, nos decía a Natalia y a mí, a mí lo que más me gustó del retiro fue verlos juntos. Y yo, ¿y por qué en particular? Porque ustedes están muy pendientes el uno del otro, ¿sí? Y del cafecito, y ven y te sientas a comer conmigo, y tú le corres el pelo y se lo pones detrás de la oreja si la tienes cerquita a ella. Y uno dice, pues para mí eso es lo normal, eso es lo que yo vivo en mi relación. También discutimos y todo lo normal, ustedes conocen más que nadie nuestra historia.
9: Un abracito.
8: Pero es... son esos gestos, esa intimidad, esos momentos los que se deben cuidar, pero no hay tiempo para eso, desafortunadamente.
0: Y el otro enorme problema tiene que ver con la ambigüedad de los límites. Mira, antes podríamos decir que era más fácil identificar qué tipo de relación había entre estas personas, porque los límites estaban demarcados muy claramente, sobre todo por el espacio físico. Hoy los móviles, las pantallas, los celulares han hecho que esos espacios físicos ya no existan, y entonces podríamos decir que los espacios virtuales, es más difícil colocar límites en un espacio virtual, ¿no? Porque se diluye todo allí, esta sociedad líquida que se nos escapa como el agua entre las manos, entonces es muy difícil. Antes, por ejemplo, el límite de lo laboral estaba establecido por el edificio donde tú ibas a trabajar. Tú salías de trabajar y ya no estabas trabajando, punto. Pero actualmente, aunque tú trabajes fuera de casa, porque el trabajo en casa es otro problema, aunque trabajes fuera de casa, a las 11 de la noche te pueden escribir un correo o un mensaje de tu trabajo. Entonces ya no hay un límite claro. Ocurre lo mismo con las relaciones afectivas, o sea, hasta dónde una amiga te puede llamar a ti, señor esposo, un domingo a las 2 de la mañana, o es que es mi amiga, o es que es mi amigo, o que, o sea, hasta dónde los límites no se pueden poner muy claramente, y eso hace que precisamente haya muchas relaciones ambiguas. Entonces, eres mi amiga, pero me quedo en tu casa, pero en realidad no somos novios, pero me gustaría que fueras mi pareja, pero pues en realidad eres más que amiga. Y esa ambigüedad en los límites hace que haya cosas que se terminen permitiendo precisamente porque no hay un límite claro. Qué interesante. Vamos a seguir hablando un poquito de esos factores en la cabeza, en el corazón de la persona que es infiel. Y digamos desde ahora que pues la infidelidad rara vez obedece a una sola cosa, y menos a algo biológico sexual. En la mayoría de las cosas hay hay muchísimos factores que están involucrados, pero vamos a hablar de algunos de ellos. Continuamos aquí en Familia Nueva con Sabor a Cristo. Hablemos un poquito de lo que puede estar ocurriendo en la cabeza, en el corazón, en el mundo interior de un infiel. diciendo nuevamente que pues la infidelidad rara vez la produce un solo factor. Muchas veces hay muchas situaciones que están involucradas allí, pero en términos generales podríamos decir que a nivel individual es muy común que la persona que es infiel tenga ciertos niveles altos de narcisismo, una necesidad de validación, de admiración de las personas que están a su alrededor. Y pues eso tiene que ver también muchas veces con una baja autoestima, ¿no? O con situaciones que pueden llegar a producir esta baja autoestima. Si una persona necesita esa validación de parte de los otros, es muy probable que ceda a la tentación de una infidelidad cuando una persona fuera de su pareja empieza a darle esta validación. Cuando una persona fuera de su pareja empieza a hablarle de lo bueno que es, de lo maravillosa persona que es, de lo feliz que se siente, claro, de lo bien que lo hace o la hace sentir. Y entonces esa persona que tiene esa necesidad de validación empieza a recibir eso que necesita fuera de su pareja.
8: Y eso es un caldo de cultivo, mi querida Mirta. Obviamente hay que reconocer que a todos nos gusta en cierta medida el reconocimiento, y más el reconocimiento
0: de los pares. Lo necesitamos, claro.
8: Lo necesitamos, claro que sí.
0: Pero el punto es si dependemos de él.
8: Si dependemos, y obviamente si tú te descubres vulnerable frente a esa clase de comportamientos, si tú sientes algo distinto cuando alguien te hace un piropo o te hace un halago, o tú ya mismo o misma lo reconoces que esa clase de acercamientos te inquietan, pues tú tienes que reconocerlo y decir, tengo que mantenerme al margen, porque puede ser un tema de ese narcisismo en el que muchas veces o ese narcisismo que va creciendo en nosotros, que nos vuelve tan vulnerables. Hay que tener cuidado con eso.
0: A nivel afectivo, hay algunos estudios que indican que la mayoría de personas que han sido o son infieles tienen un estilo de apego inseguro. ¿A qué se refiere esto? Otros lo llaman también un estilo de apego evitativo o ansioso. Es decir, personas que tienen miedo al compromiso, a la intimidad, y entonces les produce mucha ansiedad el descubrirse en una situación de un compromiso grande o donde se les pide una intimidad profunda de corazón a corazón. Entonces lo que hacen es distanciarse emocionalmente de su pareja, porque está llegando a ese punto de intimidad profunda del corazón, y entonces empiezan a buscar atención externa. O esta persona, por ejemplo, que le tiene miedo al compromiso, a veces en esos novios o novias eternas puede darse esto, ¿no? Situaciones en que una persona tiene una pareja, pero terminan. Tiene otra pareja, pero terminan. Tiene otra pareja, pero terminan. Puede ser este el caso. La persona tiene un estilo de apego inseguro, le tiene miedo al compromiso, y entonces empieza una relación. Va muy bien, se le ve muy bien en esta relación, pero cuando se acerca el compromiso, la persona huye y nuevamente empieza otra vez ese ciclo. Empieza a conocer a alguien, entra en una relación, todo va muy bien, hasta que llega al punto del compromiso o de la intimidad real, y la persona termina huyendo. A veces esa huida se hace precisamente cortando la relación, o a veces la infidelidad dentro del matrimonio es esa especie de huida inconsciente. O sea, no es que corto esta relación y me voy, pero soy infiel como en una especie de idea de abandono de la relación. Claro, o sea, no estoy comprometido en la relación, estoy siendo infiel, pero no me he ido, ahí estoy, pero no estoy comprometido con la relación. Interesante esto, el estilo de apego inseguro. Puede que haya situaciones también en la misma dinámica de pareja. Y entonces el que es infiel muchas veces ha tenido o tiene una desconexión emocional o un conflicto no resuelto con su pareja. Y entonces ve la infidelidad como la culpa de su pareja. Por eso muchas veces se dice que a lo mejor esta persona fue infiel porque su pareja no le prestaba atención, o porque su pareja no le daba gratificación necesaria, ya no estaba feliz en la relación. Pero en realidad muchas veces es el infiel el que ha tenido esta desconexión emocional con su pareja.
8: Y mi querido, podemos responsabilizar del todo, porque pasa mucho en los procesos de infidelidad cuando buscan ayuda. No, es que ella o él me abandonó, se olvidó de mí. Claro que hay situaciones de pareja que afectan, pero es tu decisión, ¿sí? Y si está pasando algo con tu pareja, si hay una desconexión emocional o muchos conflictos no resueltos con tu pareja, pues eso es algo que tú has dejado de hacer, ¿sí? O sea, no puedes culpar a tu pareja. Y también hay que reconocer que necesitamos como pareja trabajar en aquello que nos está separando. Eso es muy importante. No simplemente hacer como no está pasando nada, sino actuar frente a eso que está pasando.
0: Claro, porque finalmente una situación de pareja le pasa a los dos, a la pareja. Probablemente uno de los dos sea más responsable que el otro, bueno, pero en realidad los dos, los miembros de la pareja, son responsables de lo que pasa en su relación. Entonces, mira, si uno de los dos tiende a esta desconexión emocional, y el otro dice, ah, pues es problema de ella, si ya no me habla, si no me saluda, pues mejor para mí. Pues claro, son los dos involucrados allí, ¿no? La importancia aquí, imagínate, de resolver los conflictos de pareja, porque cuando yo no sé gestionar los conflictos, eso me puede llenar de resentimiento el corazón. Entonces puede llegar a vivir, y es muy triste cuando una pareja le ocurre esto, que tiene la sensación de que en realidad odio a mi esposo, odio a mi esposa, es que todo lo hace mal, todo lo hace por molestarme, no hace sino herirme todo el tiempo. Entonces imagínate, eso pues en ti que estás sintiendo que esa molestia generalizada por el otro, pues puede llevarte a una situación de infidelidad, pero al mismo tiempo también a tu pareja. O sea, porque probablemente si tú estás sintiendo ese desagrado por ella o por él, él o ella se están dando cuenta también. Entonces imagínate, todo lo hace por molestarme, no hace sino herirme todo el tiempo. Entonces imagínate, eso pues en ti que estás sintiendo que esa molestia generalizada por el otro, pues puede llevarte a una situación de infidelidad, pero al mismo tiempo también

0: molesto, pues claro, eso abre la posibilidad de que pueda encontrar otras personas a las que no le molesto.
1: Mi querida Mirta, y es muy constante el reporte de todo lo que tú estás comentando ahorita, de esa molestia, de ese desagrado, de ese acúmulo de malas actitudes.
0: Claro.
1: Y ahí es donde yo les digo, la idea de estar en pareja es que sea un oasis en medio de tanta dificultad.
0: Sí.
1: Pero donde eres más dificultad, pues obviamente si alguien te da un poquito de paz, eso te va.
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7: Son las 2:01.
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9: León XIV se reunirá con víctimas de abusos en su viaje a Francia. Así lo anunció la Santa Sede, aunque con un matiz. El encuentro no está dentro de la agenda oficial del Papa. León XIV se reunirá en privado con algunas personas que han sido víctimas de abusos en la Iglesia. Las propias víctimas participarán en la preparación de ese encuentro. Se facilitarán más detalles en su momento. La noticia no pilla de sorpresa y mucho menos en el país. Los obispos ya anunciaron que esto sucedería, aunque hasta el momento no han aportado más información de cómo, cuándo y dónde transcurrirá la cita. Lo que los medios locales señalan es que el lugar favorito sería Lourdes, donde el Papa estará el domingo 27 de septiembre y allí se podrá dirigir también a toda la conferencia episcopal. Que sea en Lourdes sería simbólico. A 15 kilómetros del santuario está el Centro Católico de Betagam. Este colegio ha sido epicentro de uno de los casos de abusos más sonados tras estallar en 2023. Según las denuncias, entre 1950 y 2010, más de 200 alumnos fueron víctimas del clero, casos que siguen en los tribunales. El colectivo de afectados ya solicitó un encuentro con el Papa y ahora están participando en la organización. En Francia, el mayor escándalo llegó en 2021, cuando se publicó un informe que los obispos encargaron a una comisión independiente. Los datos eran devastadores. Se estimó que hubo unas 216.000 víctimas menores agredidas sexualmente por sacerdotes y religiosos entre 1950 y 2020. Este será el segundo encuentro de León XIV con víctimas de abusos durante un viaje papal. Su precedente es España. En Madrid, su primera parada del viaje, el Papa estuvo durante casi una hora a puerta cerrada en la Nunciatura. En esta cita participaron 6 víctimas. La diferencia con España es la anticipación del anuncio. En este caso, el Vaticano confirmó que se produciría el encuentro el día anterior al comienzo del viaje. Con Francia se han adelantado bastante más. La Santa Sede lo comunicó a la vez que publicó el programa de la visita, más de un mes y medio antes de

0: que León comience su sexto viaje apostólico del 25 al 28 de septiembre.
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Hola, ¿qué tal? Les saluda su amiga y servidora Esmeralda González. Está usted escuchando su programa Alegra tu Día. Le doy la bienvenida y lo invito a que nos acompañes en este su programa Alegra tu Día. Vamos a juntos a gozarnos, a alabar al Señor y a darle gracias al Señor por permitirnos estar aquí el día de hoy. También queremos invitar a toda la comunidad de Cristo Rey Radio que invite a su prima, a su tía, a su vecina, a todos, dígales que y en Cristo Rey Radio hay una bendición para todos y cada uno de ellos. Invítelos a que escuche esta su estación favorita para juntos alabar y glorificar al Rey de Reyes, Señor de Señores. Amén. Que se puede comunicar con nosotros vía WhatsApp. En nuestro WhatsApp nos puede enviar un mensaje de voz o mensaje de texto al teléfono 915-799-1967. 915-799-1967, me envía mensaje de voz o mensaje de texto y con mucho gusto estaré complaciéndole. También queremos invitar a toda la comunidad de Cristo Rey Radio a unirnos en oración en esta hora de alabanza por todas las necesidades de la comunidad, por salud, por bienestar de la familia y especialmente por la unidad del mundo y por la paz. Amén. Los invitamos a que nos acompañen y no se despegue de este su programa Alegra tu Día. Recuerde, este es un lugar donde le ponemos gozo a sus tristezas y ritmo a sus problemas, así que lo invito a que me acompañen en este su programa Alegra tu Día. Bueno, y sin más ni menos, nos vamos con la siguiente alabanza y regresamos con más en este su programa Alegra tu Día. Recuerde, en su estación favorita, Cristo Rey Radio, 11:10 AM, la estación que tiene la programación para bendecir a los hombres de Dios. Suele.

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1: ¿Cuántas cosas buenas, de cuántas cosas te has perdido por prejuicios? Hoy Natanael saca ese prejuicio: de Nazaret puede salir algo bueno, y estuvo a punto de perderse esa oportunidad de transformar su vida para siempre, de seguir a Jesús, de ser su apóstol. Pero gracias a otro apóstol, no lo perdió. Necesitamos tener esa apertura de mente para que si Jesús nos invita, podamos decirle que sí, pero también para que si Jesús invita a otros, podamos ayudarle a ese otro a encontrarse con Jesús. ¿Cuántos prejuicios hay dentro de nosotros? Pidámosle a Dios que los borre, porque necesitamos la libertad del amor pleno. Soy el Padre Adolfo, recen por mí, yo rezo por ustedes. Bendiciones.
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2: Santo no es aquel que nunca pecó, sino aquel que siempre se levantó de sus caídas. Por eso los santos son modelos a seguir para el cristiano católico. 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
3: Hoy 24 de agosto recordamos a San Bartolomé Apóstol. Vivió en el siglo I y fue apóstol de Jesucristo. Nació en Caná de Galilea y murió mártir en fecha y lugar desconocidos. En los evangelios aparece cercano al apóstol Felipe y comúnmente se le identifica con Natanael. Los pocos datos con que el Nuevo Testamento se refieren a él, hombre en quien no hay doblez, provocaron leyendas sobre su persona, hechos y revelaciones especiales de Jesús, como registra el apócrifo Evangelio de Bartolomé. Una tradición afirma que se le desolló vivo, quizá en Persia, en donde se practicó tal suplicio. En la iconografía se le presenta entre los apóstoles con un cuchillo y su piel al brazo por atributos. Su nombre suele abreviarse en Bartolo y se le considera el patrón de los curtidores y de cuantos trabajan las pieles y el cuero. Hoy, 24 de agosto, recordamos a San Bartolomé Apóstol.

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Hoy 24 de agosto, fiesta del apóstol San Bartolomé, escuchemos el Santo Evangelio según San Juan. En aquel tiempo, Felipe se encontró con Natanael y le dijo: «Hemos encontrado a aquel de quien escribió Moisés en la ley y también los profetas. Es Jesús de Nazaret, el hijo de José». Natanael replicó: «¿Acaso puede salir de Nazaret algo bueno?». Felipe le contestó: «Ven y lo verás». Cuando Jesús vio que Natanael se acercaba, dijo: «Este es un verdadero israelita en el que no hay doblez». Natanael le preguntó: «¿De dónde me conoces?». Jesús le respondió: «Antes de que Felipe te llamara, te vi cuando estabas debajo de la higuera». Respondió Natanael: «Maestro, tú eres el Hijo de Dios, tú eres el Rey de Israel». Jesús le contestó: «Tú crees porque te he dicho que te vi debajo de la higuera. Mayores cosas has de ver». Después añadió: «Yo les aseguro que verán el cielo abierto y a los ángeles de Dios subir y bajar sobre el Hijo del Hombre». Palabra del Señor. ¿Existe alguien en tu vida que en algún momento no habrías dado ni un cabello por él, pero después de conocerlo, arriesgarías hasta el pellejo, perderías la cabeza? Pues fue eso lo que literalmente sucedió con el santo apóstol que recordamos hoy, cuyo nombre hebreo es Natanael, pero es más conocido por su nombre griego, Bartolomé. Bartolomé era un pastor. Bartolomé era un pescador de Caná de Galilea, pueblito que estaba a 8 kilómetros de Nazaret, y al parecer no se llevaban tan bien entre estos dos pueblos, se tenían mala idea. Como esos prejuicios con los que metemos en el mismo cajón a ciertos tipos de personas. Como decir que todos los ricos son creídos y prepotentes, y todos los pobres son ignorantes y maleducados, que todos los católicos son hipócritas y todos los protestantes son fanáticos, que todos los de cierta congregación religiosa son elitistas, o que todos los de cierta ideología política son de este y otro modo. Esa idea tienes, ni siquiera la has comprobado. Alguien te la dijo, lo das por hecho y eso andas diciendo. Como Bartolomé que, al oír que Jesús era de Nazaret, asumió automáticamente que no era alguien digno de confianza, pues tendría que entrar en el estereotipo que se tenía de los nazarenos: inculto, hostil, mentiroso, oportunista. Quizá por algún o algunos nazarenos que conoció, siendo así, dio por hecho que así serían todos. Pero nos sucede como tantas veces, que al tomarnos la molestia de conocer un poco a las personas, caemos en la cuenta de lo equivocados que estábamos. Un consejo muy sabio que he aprendido es: trata de que tus palabras sean dulces y suaves, por si después tienes que tragártelas. Y sí, cómo duele tener que tragarse después los juicios temerarios, las críticas a la ligera y los comentarios fanfarrones que hicimos, sobre todo cuando tenemos que reconocer públicamente que juzgamos mal, la vergüenza que nos va a dar disculparnos con ese del que hablamos mal sin conocerlo y que ahora le debemos tanto. Así le pasó a Bartolomé, cuando conoce a Jesús y resultó que Jesús lo conocía a él primero. Jesús le dijo que lo vio cuando estaba debajo de la higuera. Mucho se ha especulado sobre lo que eso significa, o qué era lo que estaba haciendo debajo de dicho árbol. Lo más probable es que debajo de la higuera, Bartolomé encontrara su lugar favorito para estar solo, para orar, para suplicar, como todo buen israelita, la llegada del Mesías. Seguramente le estaba pidiendo a Dios una señal para reconocer al Mesías cuando lo tuviera enfrente. Y las palabras de Jesús fueron para él una revelación. Jesús tampoco metió a Bartolomé en el prejuicio que se tenía de los israelitas.
fanáticos religiosos pero muy dados a la hipocresía, amantes de decir una cosa y hacer otra, supo que este era diferente, un verdadero israelita en el que no hay doblez. Ahí fue donde Bartolomé tuvo que tragarse sus palabras, de que nada bueno puede salir de Nazaret. Le debieron saber muy amargas, pero fue dulce la declaración que luego le brotó desde el corazón. Tú eres el Hijo de Dios, tú eres el Rey de Israel. Pero espérate, eso no es nada. Le anunció que mayores cosas habría de ver. A los ángeles del cielo subir y bajar sobre el Hijo del Hombre. Esto es una alusión a un pasaje del Génesis, cuando el patriarca Jacob, considerado el fundador de Israel, tuvo un sueño en el que veía una escalera que subía de la tierra al cielo. Pues ahora estaba entendiendo que Jesús es esa escalera, que por medio de él tendremos acceso a Dios, y en él confluyen todas las esperanzas de Israel desde su fundación. ¿No que de Nazaret no podía salir nada bueno? Ahora sí, Bartolomé pasó de no dar ni un cabello por un nazareno a arriesgar el pellejo y perder la cabeza por uno, literalmente, ya que después de Pentecostés predicó el Evangelio en lo que hoy conocemos como la India y Armenia, recibiendo el martirio de ser desollado vivo y luego decapitado. Y hoy es recordado como ese apóstol, cimiento del nuevo Israel que es la Iglesia. Que San Bartolomé ruegue por todos aquellos que sus prejuicios hacia la religión les hacen no darse la oportunidad de conocer a Jesús. Sí, es cierto que por los católicos que son incongruentes, falsos, vacíos, creen que todos somos así, pero tú vive de tal manera que cuando uno de aquellos escépticos se encuentre contigo, tu testimonio le haga cambiar de idea. Que tengas un día lleno de bendiciones.

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2: Tu palabra, Señor, es mi delicia.
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4: Un obispo y un gitano no parecen tener nada en común a primera vista, pero su testimonio nos dice lo contrario.
5: Y el ceferino, más conocido como el Pelé, hombre bendito, va bailando con honor y Dios lo tiene en su gloria y es su gran admirador.
4: Ceferino Jiménez era un tratante que regularizó su matrimonio por la Iglesia. También fue el único gitano que ingresó en la Orden Franciscana Seglar y en la Adoración Nocturna Española. Florentino Asensio, en cambio, había sido nombrado obispo de Barbastro, en España, apenas unos meses antes de la Guerra Civil. La historia la recoge Martín Ibarra, autor del libro Gitano y Obispo Unidos en el Martirio.
6: Hay que darse cuenta lo diferentes que eran un obispo, una persona culta, muy bien educada, y Ceferino, que era un gitano, cestero y tratante analfabeto, pero los dos fueron testigos de Jesucristo.
4: Ambos fueron encarcelados, el obispo fue sometido a torturas y lo fusilaron el 9 de agosto de 1936. El gitano se negó a entregar el rosario que llevaba y había defendido a un sacerdote. Fue ejecutado en el cementerio de la ciudad.
6: Fue un auténtico holocausto católico. Holocausto, había que acabar con la religión católica y con todos aquellos más significados de ella, sacerdotes, religiosos, laicos, con los templos. Ardieron los interiores y muchos de ellos fueron destrozados por completo. Les unió una misma forma de encarar el martirio, dedicándose en el tiempo que estuvieron encerrados, encarcelados, a la oración, a la vida de penitencia. Y también a la aceptación plena del martirio.
4: Su causa de beatificación la iniciaron 3 italianos vinculados a la pastoral gitana europea.
6: En la parroquia hay un cuadro y escultura de Ceferino, también de la Beata Emilia Fernández, gitana. Entonces decía que en la parroquia ocurrían con mucha frecuencia 2 milagros. El primero, que iban muchos gitanos a solicitar trabajo. Y el segundo, que se lo concedía.
4: En 1997, Juan Pablo II beatificó a Ceferino el Pelé, con 4.000 gitanos presentes, convirtiéndose en el primer gitano en subir a los altares de la Iglesia.
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Seguimos con más en este su programa Alegra Tu Día con su amiga y servidora Esmeralda González, y queremos invitarle a que se registre en nuestro WhatsApp, el 915-799-1967. 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Al 915-799-1967 es a donde debe usted enviar la palabra Darte Alta y allí usted podrá recibir toda esta información directamente en su WhatsApp. Si también quiere usted que promovamos algún evento que haya en su comunidad, en su iglesia, y nos quiere invitar a toda la comunidad de Cristo Rey Radio, igual nos puede enviar mensaje en nuestro Facebook, Cristo Rey Radio 1110 AM, o también enviarnos un WhatsApp al 915-799-1967. Hagamos el milagro. 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Hagamos el milagro y seguimos con más en este su programa Alegra Tu Día. Súbale.

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1: ¿Qué sucede cuando sales de misa? ¿Todo termina con la bendición final? El Sagrado Corazón de Jesús responde que no. La Eucaristía no es una meta, es un envío. El corazón que late en el altar quiere seguir latiendo en tus manos y en tus palabras y en tus gestos. Hoy descubriremos que cada acto de servicio puede convertirse en una extensión del amor de Cristo para el mundo.
2: Reflexión del día de hoy. Del altar al servicio. Cuando el Sagrado Corazón de Jesús late en tus manos.
1: Reflexión del día de hoy. Del altar al servicio. Cuando el Sagrado Corazón de Jesús late en tus manos.
2: Dos citas bíblicas. Juan 13, del 14 al 15. Si yo, el Señor y el Maestro, les he lavado los pies, también ustedes deben lavar los pies unos a otros.
1: Juan 13, del 14 al 15. Si yo, el Señor y el Maestro, les he lavado los pies, también ustedes deben lavar los pies unos a otros. Reflexión. Jesús une adoración y servicio. El maestro se arrodilla. El amor verdadero no busca aplausos, busca servir. Quien contempla a Cristo en el altar aprende a reconocerlo en el hermano.
2: Mateo 25:40. Cada vez que lo hicieron con uno de estos mis hermanos más pequeños, conmigo lo hicieron.
1: Mateo 25:40. Cada vez que lo hicieron con uno de estos mis hermanos más pequeños, conmigo lo hicieron. Reflexión. El corazón de Jesús sigue esperando amor. A veces no está en una gran misión, está en un enfermo, un anciano, solo o una persona que necesita ser escuchada.
2: Texto de un Papa.
1: Benedicto XVI, en el Angelus del 25 de junio del 2006, en la Plaza de San Pedro, durante la solemnidad del Sagrado Corazón de Jesús.
2: El Papa enseñó que la devoción del Sagrado Corazón está arraigada en el misterio de la Encarnación y que mediante el corazón de Jesús se manifiesta en el amor de Dios por la humanidad. Recordó además que este corazón es fuente inagotable de misericordia y esperanza.
1: El Papa enseñó que la devoción del Sagrado Corazón está arraigada en el misterio de la Encarnación y que mediante el corazón de Jesús se manifiesta en el amor de Dios por la humanidad. Recordó además que este corazón es fuente inagotable de misericordia y esperanza. Contexto histórico. El Papa Benedicto XVI iniciaba su pontificado en una cultura cada vez más secularizada. Recordó que la respuesta cristiana no es encerrarse, sino mostrar el amor de Cristo mediante una vida de servicio.
2: Dos encíclicas papales. Deus Caritas Est, numeral 31. Los que trabajan para las instituciones caritativas de la Iglesia han de distinguirse por una formación del corazón.
1: Deus Caritas Est, numeral 31. Los que trabajan para las instituciones caritativas de la Iglesia han de distinguirse por una formación del corazón. Explicación pastoral. No basta hacer cosas buenas, hay que hacerlo con el corazón de Cristo. El servicio cristiano no es simple asistencia social, es amor que nace del encuentro con Jesús.
2: Caritas in Veritate, numeral 2. La caridad es la vía maestra de la doctrina social de la Iglesia.
1: Caritas in Veritate, numeral 2. La caridad es la vía maestra de la doctrina social de la Iglesia. Explicación pastoral. El amor no es un sentimiento pasajero, es una decisión concreta. Cuando ayudamos a alguien con verdad, respeto y dignidad, estamos construyendo el reino de Dios.
2: Catecismo de la Iglesia Católica, numeral 2447. Las obras de misericordia son acciones caritativas mediante las cuales ayudamos a nuestro prójimo.
1: Catecismo de la Iglesia Católica, numeral 2447. Las obras de misericordia son acciones caritativas mediante las cuales ayudamos a nuestro prójimo. Explicación. La fe no se queda en palabras. Alimentar, visitar, acompañar y consolar son maneras concretas de permitir que el corazón de Jesús siga amando al mundo.
2: Frase Frases de santos.
1: Frases de santos.
2: San Vicente de Paúl, las manos que ayudan son más sagradas cuando han aprendido a orar.
1: San Vicente de Paúl, las manos que ayudan son más sagradas cuando han aprendido a orar.
2: Santa Teresa de Calcuta, no podemos hacer grandes cosas, solo cosas pequeñas con gran amor.
1: Santa Teresa de Calcuta, no podemos hacer grandes cosas, solo cosas pequeñas con gran amor.
2: San Ignacio de Loyola, el amor consiste más en obras que en palabras.
1: San Ignacio de Loyola, el amor consiste más en obras que en palabras. Conclusión de estas tres frases, el corazón de Jesús no busca espectadores, busca discípulos que amen como Él ama.
2: Dos filósofos católicos.
1: Dos filósofos católicos. Jacques Maritain enseñó que la dignidad humana nace de haber sido creada por Dios. Por eso servir a una persona es reconocer el valor de Yahvé en él. Gabriel Marcel recordó que el ser humano no es un problema que resolver, sino un misterio que acompañar. Muchas veces el mejor servicio es permanecer al lado de quien sufre.
2: Tres acciones prácticas.
1: Tres acciones prácticas.
2: Primero, dedica 15 minutos a visitar o llamar a una persona sola.
1: Primero, dedica 15 minutos a visitar o llamar a una persona sola.
2: Segundo, realiza un acto de servicio oculto sin esperar reconocimiento.
1: Segundo, realiza un acto de servicio oculto sin esperar reconocimiento.
2: Tercero, antes de dormir pregunta, ¿a quién amó Jesús a través de mí hoy?
1: Tercero, antes de dormir pregunta, ¿a quién amó Jesús a través de mí hoy?
2: Ejemplo cotidiano y testimonio.
1: Ejemplo cotidiano y testimonio. Una joven llega cansada de trabajar e encuentra a su padre agotado después de una cita médica. Aunque quería descansar, se sienta a escucharlo durante 20 minutos. Ese tiempo parece pequeño, pero para su padre fue regalo inmenso. Así late el Sagrado Corazón en la vida diaria.
2: Testimonio de un santo.
1: Testimonio de un santo. San Damián de Molokai sirvió durante años a los leprosos en Hawái. Compartió su vida con ellos, curó heridas, construyó hogares, rezó con los enfermos y finalmente contrajo la misma enfermedad. Nunca se arrepintió. Decía que había encontrado a Cristo entre aquellos a quienes servía.
2: Imagen mental breve.
1: Imagen mental breve. Imagina una custodia brillante en el altar. Ahora imagina esas mismas luces reflejadas en tus manos mientras ayudas a alguien. Allí continúa la adoración.
2: Oración final.
1: Oración final. Maestro bueno, toma nuestras manos, hazlas instrumentos de tu amor, que cada palabra refleje tu misericordia, que tu Sagrado Corazón siga latiendo en nosotros para gloria de Yahvé y bien de nuestros hermanos. Amén.
2: Resumen pastoral. Quien recibe el amor del corazón de Jesús en el altar está llamado a llevarlo al mundo mediante el servicio.
1: Resumen pastoral. Quien recibe el amor del corazón de Jesús en el altar está llamado a llevarlo al mundo mediante el servicio.
2: Pregunta final. Si el Sagrado Corazón de Jesús quisiera amar hoy a alguien a través de tus manos, ¿a quién enviaría primero?
1: Pregunta final. Si el Sagrado Corazón de Jesús quisiera amar hoy a alguien a través de tus manos, ¿a quién enviaría primero? Hasta aquí su hermano en Cristo, Jorge Gutiérrez. 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Bendiciones.

Buenos días. Bienvenidos al rezo de laudes correspondiente a la fiesta de San Bartolomé Apóstol. Tomaremos los elementos propios de la fiesta con la salmodia del común de los apóstoles.

0: Señor, abre mis labios,
1: y mi boca proclamará tu alabanza.
0: Gloria al Padre, y al Hijo, y al Espíritu Santo.
1: Como era en el principio, ahora y siempre, por los siglos de los siglos. Amén.
0: Salmo 94. Invitación a la alabanza divina. Animaos unos a otros día tras día mientras perdura el hoy. Hebreos 3:13.
1: Venid, adoremos al Señor, Rey de los apóstoles.
0: Venid, aclamemos al Señor, demos vítores a la roca que nos salva, entremos a su presencia dándole gracias, aclamándolo con cantos.
1: Venid, adoremos al Señor, Rey de los apóstoles.
0: Porque el Señor es un Dios grande, soberano de todos los dioses. Tiene en su mano las cimas de la tierra, son suyas las cumbres de los montes. Suyo es el mar, porque Él lo hizo, la tierra firme que modelaron sus manos.
1: Venid, adoremos al Señor, Rey de los apóstoles.
0: Venid, postrémonos por tierra, bendiciendo al Señor, Creador nuestro, porque Él es nuestro Dios, y nosotros su pueblo, el rebaño que Él guía.
1: Venid, adoremos al Señor, Rey de los apóstoles.
0: Ojalá escuchéis hoy su voz. No endurezcáis el corazón como en Meribá, como el día de Masá en el desierto, cuando vuestros padres me pusieron a prueba y dudaron de mí, aunque habían visto mis obras.
1: Venid, adoremos al Señor, Rey de los apóstoles.
0: Durante 40 años aquella generación me repugnó y dije, es un pueblo de corazón extraviado que no reconoce mi camino, por eso he jurado en mi cólera que no entrarán en mi descanso.
1: Venid, adoremos al Señor, Rey de los apóstoles.
0: Gloria al Padre, y al Hijo, y al Espíritu Santo, como era en el principio, ahora y siempre, por los siglos de los siglos. Amén.
1: Venid, adoremos al Señor, Rey de los apóstoles.
0: Himno. Vosotros, que escuchasteis la llamada de viva voz que Cristo os dirigía, abrid nuestro vivir y nuestra alma al mensaje de amor que Él nos envía. Vosotros, que invitados al banquete, gustasteis el sabor del nuevo vino, llenad el vaso del amor que ofrece al sediento de Dios en su camino. Vosotros, que tuvisteis tan gran suerte de verle dar a muertos nueva vida, no dejéis que el pecado y que la muerte nos priven de la vida recibida. Vosotros que lo visteis ya glorioso, hecho Señor de gloria sempiterna, haced que nuestro amor conozca el gozo de vivir junto a Él la vida eterna. Amén. Salmo 62. El alma sedienta de Dios. Madruga por Dios todo el que rechaza las obras de las tinieblas. Este es mi mandamiento, que os améis unos a otros como yo os he amado.

0: Dios, tú eres mi Dios, por ti madrugo. Mi alma está sedienta de ti, mi carne tiene ansia de ti, como tierra reseca, agostada, sin agua.
1: Cómo te contemplaba en el santuario, viendo tu fuerza y tu gloria. Tu gracia vale más que la vida, te alabarán mis labios.
0: Toda mi vida te bendeciré, y alzaré las manos invocándote.

0: canto con júbilo, mi alma está unida a ti y tu diestra me sostiene.
1: Gloria al Padre, y al Hijo, y al Espíritu Santo.
0: Como era en el principio, ahora y siempre, por los siglos de los siglos. Amén.
1: Este es mi mandamiento, que os améis unos a otros como yo os he amado. Cántico. Toda la creación alabe al Señor. Alabad al Señor, sus siervos todos. Apocalipsis 19:5. Nadie tiene amor más grande que el que da la vida por sus amigos. Criaturas todas del Señor, bendecid al Señor. Ensalzadlo con himnos por los siglos.
0: Ángeles del Señor, bendecid al Señor. Cielos, bendecid al Señor.
1: Aguas del espacio, bendecid al Señor. Ejércitos del Señor, bendecid al Señor.
0: Sol y luna, bendecid al Señor. Astros del cielo, bendecid al Señor.
1: Lluvia y rocío, bendecid al Señor. Vientos todos, bendecid al Señor.
0: Fuego y calor, bendecid al Señor. Fríos y heladas, bendecid al Señor.
1: Rocíos y nevadas, bendecid al Señor. Témpanos y hielos, bendecid al Señor.
0: Escarchas y nieves, bendecid al Señor. Noche y día, bendecid al Señor.
1: Luz y tinieblas, bendecid al Señor. Rayos y nubes, bendecid al Señor.
0: Bendiga la tierra al Señor, ensálcelo con himnos por los siglos.
1: Montes y cumbres, bendecid al Señor. Cuanto germina en la tierra, bendiga al Señor.
0: Manantiales, bendecid al Señor. Mares y ríos, bendecid al Señor.
1: Cetáceos y peces, bendecid al Señor. Aves del cielo, bendecid al Señor.
0: Fieras y ganados, bendecid al Señor. Ensalzadlo con himnos por los siglos.
1: Hijos de los hombres, bendecid al Señor. Bendiga Israel al Señor.
0: Sacerdotes del Señor, bendecid al Señor. Siervos del Señor, bendecid al Señor.
1: Almas y espíritus justos, bendecid al Señor. Santos y humildes de corazón, bendecid al Señor.
0: Ananías, Azarías y Misael, bendecid al Señor. Ensalzadlo con himnos por los siglos.
1: Bendigamos al Padre, al Hijo y al Espíritu Santo. Ensalcémoslo con himnos por los siglos.
0: Bendito el Señor en la bóveda del cielo, alabado y glorioso y ensalzado por los siglos.
1: Nadie tiene amor más grande que el que da la vida por sus amigos. Salmo 149. Alegría de los santos. Los hijos de la iglesia, nuevo pueblo de Dios, se alegran en su Rey, Cristo el Señor. Esiquio. Vosotros sois mis amigos si hacéis lo que yo os mando. Cantad al Señor un cántico nuevo, resuene su alabanza en la asamblea de los fieles. Que se alegre Israel por su Creador, los hijos de Sion por su Rey.
0: Alabad su nombre con danzas, cantadle con tambores y cítaras, porque el Señor ama a su pueblo y adorna con la victoria a los humildes.
1: Que los fieles festejen su gloria y canten jubilosos en filas, con vítores a Dios en la boca y espadas de dos filos en las manos.
0: Para tomar venganza de los pueblos y aplicar el castigo a las naciones, sujetando a los reyes con argollas, a los nobles con esposas de hierro.
1: Ejecutar la sentencia dictada es un honor para todos sus fieles.
0: Gloria al Padre, y al Hijo, y al Espíritu Santo.
1: Como era en el principio, ahora y siempre, por los siglos de los siglos. Amén. Vosotros sois mis amigos si hacéis lo que yo os mando. Lectura breve. Ya no sois extranjeros ni forasteros, sino que sois ciudadanos del pueblo de Dios y miembros de la familia de Dios. Estáis edificados sobre el cimiento de los apóstoles y profetas, y el mismo Cristo Jesús es la piedra angular. Por él todo el edificio queda ensamblado y se va levantando.

0: hasta formar un templo consagrado al Señor. Por él también vosotros os vais integrando en la construcción para ser morada de Dios por el Espíritu. Responsorio breve. Los nombrarás príncipes sobre toda la tierra.
1: Los nombrarás príncipes sobre toda la tierra.
0: Harán memorable tu nombre, Señor,
1: sobre toda la tierra.
0: Gloria al Padre, y al Hijo, y al Espíritu Santo.
1: Los nombrarás príncipes sobre toda la tierra. El muro de la ciudad tenía 12 cimientos que llevaban 12 nombres. Los nombres de los apóstoles del Cordero, y su lámpara es el Cordero.
0: Bendito sea el Señor, Dios de Israel, porque ha visitado y redimido a su pueblo, suscitándonos una fuerza de salvación en la casa de David, su siervo, según lo había predicho desde antiguo por boca de sus santos profetas. Es la salvación que nos libra de nuestros enemigos y de la mano de todos los que nos odian. Ha realizado así la misericordia que tuvo con nuestros padres, recordando su santa alianza y el juramento que juró a nuestro padre Abraham, para concedernos que, libres de temor, arrancados de la mano de los enemigos, le sirvamos con santidad y justicia en su presencia todos nuestros días. Y a ti, niño, te llamarán profeta del Altísimo, porque irás delante del Señor a preparar sus caminos, anunciando a su pueblo la salvación, el perdón de sus pecados. Por la entrañable misericordia de nuestro Dios, nos visitará el sol que nace de lo alto, para iluminar a los que viven en tiniebla y en sombra de muerte, para guiar nuestros pasos por el camino de la paz. Gloria al Padre, y al Hijo, y al Espíritu Santo, como era en el principio, ahora y siempre, por los siglos de los siglos. Amén.
1: 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Los nombres de los apóstoles del Cordero, y su lámpara es el Cordero.
0: Preces. Demos gracias a nuestro Padre que está en los cielos, porque por medio de los apóstoles nos ha dado parte en la herencia de los elegidos, y aclamémosle diciendo:
1: El coro de los apóstoles te alaba, Señor.
0: Te alabamos, Señor, porque por medio de los apóstoles nos has dado la mesa de tu cuerpo y de tu sangre. En ella encontramos nuestra fuerza y nuestra vida.
1: El coro de los apóstoles te alaba, Señor.
0: Te alabamos, Señor, porque por medio de los apóstoles nos has preparado la mesa de tu palabra. Por ella crecemos en el conocimiento de la verdad, y se acrecienta nuestro gozo.
1: El coro de los apóstoles te alaba, Señor.
0: Te alabamos, Señor, porque por medio de los apóstoles has fundado tu iglesia. Por ella nos edificas en la unidad de tu pueblo.
1: El coro de los apóstoles te alaba, Señor.
0: Te alabamos, Señor, porque por medio de los apóstoles nos has dado el bautismo y la penitencia. Por ellos nos purificas de todas nuestras culpas.
1: El coro de los apóstoles te alaba, Señor.
0: Concluyamos nuestra oración con la plegaria que Jesús enseñó a los apóstoles. Padre nuestro que estás en el cielo, santificado sea tu nombre. Venga a nosotros tu reino. Hágase tu voluntad en la tierra como en el cielo. Danos hoy nuestro pan de cada día. Perdona nuestras ofensas, como también nosotros perdonamos a los que nos ofenden. No nos dejes caer en la tentación, y líbranos del mal. Amén. Oración conclusiva. Fortalece, Señor, nuestra fe, para que nos adhiramos a Cristo, tu Hijo, con la misma sinceridad con que lo hizo el apóstol San Bartolomé, y haz que, por la intercesión de este santo, sea siempre tu iglesia sacramento de salvación universal para todos los hombres. Por nuestro Señor Jesucristo, tu Hijo, que contigo vive y reina en la unidad del Espíritu Santo y es Dios por los siglos de los siglos. Amén. El Señor nos bendiga, nos guarde de todo mal y nos lleve a la vida eterna. Amén.

0: Son las 3:10.
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2: Esto es una aclaración de lo que ha pasado en los últimos 6 días con esto de la revocación y cancelación de visas. El 6 de agosto salió una orden presidencial que en el puente pueden cancelar visas a papás y mamás que han tenido hijos en los Estados Unidos. La orden es retroactiva, es decir, no hay límite de tiempo hacia atrás y todo depende del oficial. Todos sabemos que hay oficiales muy agradables y hay otros que no lo son. Esta orden presidencial no afecta a residentes que viven en Estados Unidos. La orden permite quitar residencias a los que viven en Juárez. La embajada americana ha dicho que la visa es un privilegio y no es un derecho, y que puede ser cancelada con mera sospecha de una actividad ilícita. El 11 de agosto, ACLU, que es la Organización de Protección de Derechos Civiles, le pidió a un juez federal en New Hampshire que aclarara cómo esta orden presidencial se compagina con la decisión de la Suprema Corte que dice que todos los niños nacidos en Estados Unidos son ciudadanos. Tengo la esperanza de que el juez dé una decisión antes de octubre. Quiero que quede bien claro, una orden no puede ser retroactiva, tampoco una ley. Y es importante que sepan que no es delito tener hijos en los Estados Unidos. Tampoco es una infracción de la visa láser tener hijos en Estados Unidos o de cualquier otro tipo de visa. La recomendación es que papás y mamás que han tenido hijos en Estados Unidos no vengan al paso hasta que el juez federal aclare esta situación por la que estamos pasando.
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6: Jesús dijo a sus discípulos: el que me ama guardará mis palabras, mi Padre lo amará, y vendremos a él y haremos de él nuestra morada. El que no me ama no guarda mis palabras, y la palabra que ustedes están oyendo no es mía, sino del Padre que me envió. Les he hablado de esto ahora que estoy con ustedes, pero el Espíritu Santo, el Defensor que enviará el Padre en mi nombre, será quien les enseñe todo y les recuerde todo lo que les he dicho. La paz les dejo, mi paz les doy. No la doy como la da el mundo. Que su corazón no tiemble, ni sea cobarde. Me han oído decir, me voy y volveré. Si me amaran, se alegrarían de que me vaya junto al Padre, porque el Padre es mayor que yo. Les he dicho esto antes de que suceda, para que cuando suceda, entonces crean. Palabra del Señor. Pueden sentarse. Gloria a Dios. Un aplauso a Jesucristo. Bueno, hoy Jesús nos da un evangelio tan hermoso. Primero nos hace una promesa increíble. Al que guarde mis palabras, mi Padre lo amará. Diga al de lado, por eso usted debe amar a la Biblia. Leerla diario y leerla bien. Santiago dice en su carta que hay gente que lee la Biblia como un hombre bruto, pero bruto, tapado, animal, que le postraba un espejo y le decía, mira cómo eres tú. Y cuando quitaban el espejo, ¿cómo eres tú? Se me olvidó. Así es el que lee la palabra y la echa en el olvido. Hay que leer la palabra como María. Nuestra madre se santificó escuchando la palabra, dígale al lado, dándole vueltas en el corazón. Mire, las mujeres son buenas en eso, en guardar una palabra. Usted en la mañana le dice a su señora, el desayuno estaba frío. Ella pasa todo el día con eso. El desayuno estaba frío, el desayuno estaba frío, el desayuno estaba frío. Al llegar la noche usted la encuentra enrollada como una culebra, dispuesta a picar. ¿Qué pasó? Que usted dijo en la mañana que el desayuno está. Aprenda de mí, que no me casé y sé cómo es la cosa. Dígale en la mañana, estás como más flaca, dígaselo. Aunque sea mentira, usted va a ver cómo la encuentra la noche. Le prepara una cena exquisita, lo cuida, porque las mujeres le dan la vuelta en el corazón a lo que ellas escuchan, a lo que ellas leen. Los hombres somos como los perros, todo se nos olvida. Pero con Dios, con su palabra, todos debemos tener en eso un corazón como el de María, un corazón de mujeres, que le da vueltas a la palabra. Yo tengo un amigo que cuando voy a su casa, sé que está meditando porque él escribe con un marcador en el espejo del baño la palabra que está meditando. Y su esposa también. Hay que escribir en un papelito, guardarla, ponerla en el carro ahí para que cuando se monte la lea, hasta que la viva. María oyó tanto la palabra, por eso los católicos queremos tanto a la Virgen. Denle un aplauso a nuestra Madre bendita. Esta cosa suya. Mira qué bonito, ¿verdad? ¿Qué dice? Esta es colombiana, vea. Ave María. Bueno, la Virgen María escuchó tanto la palabra, diga al de lado, que se hizo carne en su vientre. Y hay que escuchar tanto la palabra que se haga carne en nuestra vida. Cuando usted tiene una vida conducida por la palabra y se le da la oportunidad de robar y dice, no, la palabra dice, no robarás. Y se le da la oportunidad de hablar mal de una persona y dice, no, mejor me callo porque la palabra dice, ámense como yo los amo. Y se le da la oportunidad de ser infiel en su matrimonio, pero dice, no, la palabra dice que el pecado de la carne es el único que se queda en el cuerpo de uno. Cuando usted va, no solamente no haciendo cosas malas, sino haciendo cosas buenas. Porque usted tiene en su casa algo de comida y viene alguien pobre, usted dice, recuerdo la palabra, tuve hambre y me diste de comer. Y alguien le pide un vaso de agua, tuve sed y me diste de beber. Y entonces ve que usted tiene, no ropa vieja, sino mucha ropa. Dice, mejor comparto esto, llevo esto un ropero porque estuve desnudo y me vestiste. Ay, metieron presa a la hija de fulana. Y no solamente dice, ay, qué desgracia, voy a rezar por ella, sino que dice, ¿dónde lo tienen? en la prefectura, ahí no les dan ni comida y usted va y le lleva una tacita de sopa. Ahí cuando el padre lo ve a usted haciendo eso, diga al del lado, le pasa como a San Martín de Porres. Le pasa como a Santa Rita. Le pasa como al doctor José Gregorio Hernández. Le pasa como a la Beata Conchita. Que Dios lo mira con agrado. ¿Tú te imaginas que Dios te mire con agrado? El Padre lo amará. Cuando el Padre ve que nosotros obedecemos a Jesús, el Padre nos ama, pero para obedecer a Jesús hay que escucharlo. Por eso diga al de lado, use su Biblia. Y no esté buscando en la Biblia enigmas, cuándo se va a acabar el mundo. Diga al de lado, ¿a usted qué le importa? Usted ya tiene seguro que se va a morir un día de esto, ¿sí o no? Lo mismo esta tarde. No sabemos, eso no busque enigmas, que quién es el anticristo. Pues la Biblia no está para eso. Diga, la Biblia está para revelarnos el amor de Dios y cómo debemos vivir. ¿Es así o no es así? Pero sobre todo, cómo debemos vivir desde el corazón. Entonces, cuando uno guarda mis palabras, las guarda en su corazón, le da vuelta y las vive, el Padre lo amará. Pero la sorpresa increíble es, vendremos a Él y haremos nuestra morada en Él. Diga al de al lado, si usted es un cristiano verdadero, está habitado. Santa Teresa de Jesús, cuando comenzó a orar, ella tuvo la experiencia de que estaba habitada, de que en el alma suya vive el Padre, el Hijo y el Espíritu Santo. Jesús le dijo a Conchita, yo hice el cielo. ¿Qué hizo Dios? Y se lo regalé a los ángeles para que vivieran ahí. ¿A quién le regaló el cielo? Y Dios dice, pero para mi morada, yo quiero es tu corazón. Dígale, usted tiene un cielo adentro donde cabe Dios y lo tiene lleno de basura, dígale. Tiene un cielo adentro y lo tiene lleno de basura, de pecados, de todo lo que usted recoge por ahí. Yo recuerdo una vez que llegó el cardenal Urosa a la Isabelica y yo no sabía, nadie me dijo que un cuartico que había al lado de la sacristía era su cuartico preferido. Nadie me lo dijo. Yo llegué y lo declaré depósito. Ahí guardamos unos cauchos de la camioneta del ministerio, basura, perolero, todo que entraba ahí. Y él llegó a confirmar, tenía dos tandas de confirmaciones. Y me dice, chico, ¿dónde está mi cuartico? Yo digo, pero esta sacristía tiene dos ambientes, puede cambiarse aquí. No, yo quiero mi cuartico. Y digo, pero ese cuartico que tenía baño y todo, ahora es depósito. Quería su cuartico porque ese era su cuartico, tenía derecho a su cuartico. Cuando yo llegué en ese cuarto había un perchero para la sotana de él, una mecedora para que se sentara y un bañito por si le hacía falta. Y cuando yo metí todo ese perolero, bueno, él tenía dos tandas, eran dos misas. Mientras hizo la primera misa, mis muchachos del ministerio de aquel tiempo vaciaron ese cuarto. Miren, la poceta estaba tan sucia en el baño que había un tierrero. Yo me asomé antes de la misa y dije, ay Dios mío. Y los muchachos tan eficientes sacaron toda la basura, buscaron la mecedora, buscaron el perchero, limpiaron el baño, echaron ambientador y le dije, Monseñor, su cuartico. Entró feliz y salió con una cara resplandeciente porque él tenía derecho a ese cuartico. ¿Sí o no? Y yo se lo usaba, había usado para meter un perolero y basura ahí dentro. Así que diga al de al lado, vaya vaciando ese cuartico. Limpiándolo, arreglándolo, perfumándolo con las virtudes. ¿Y qué será lo que está, qué basura tengo yo en el cuartico? Cuando tú tienes infidelidad matrimonial, esa basura tiene que salir de ahí. Tú tienes que ser fiel a tu esposa o a tu esposo. Si tú tienes relaciones sexuales prohibidas, una vida de corrupción, la flojera, eso es basura. Todos los vicios capitales, la rabia, tus rencores, tus odios, echa todo eso a la basura, que eso te hace daño. Amén. Yo entro en la cocina y veo ese fregadero lleno de loza sucia con manchas de aguacate, manchas de mantequilla, manchas de salsa de tomate. Ese es el paraíso de las cucarachas, las chiripas y las ratas, ¿sí o no? Ahora, cuando uno friega todo, lo pone en su sitio y ve esa cocina resplandeciente, qué sabroso, ¿sí o no? Ahí provoca estar sentado tomándose un café y echando cuentos. Dile al de lado, conviértete en un lugar agradable para Dios. El Señor le dijo a la Beata Conchita que Él quería que nuestros corazones fueran un oasis. ¿Un qué? Porque Noé, cuando terminó el diluvio, soltó el zamuro, diga al de lado, y no volvió. ¿Por qué no volvió? Pues estaba full de muertos, ¿sí o no? Y el zamuro dijo, esto es lo mío, a comer carne podrida. ¿Qué soltó después Noé? ¿Qué soltó? Una palomita blanca. ¿Y qué hacía la paloma? Volvía sin tocar el piso, sin tocar nada, porque todo era podredumbre. Y cuando pasó el tiempo que se acabaron los cadáveres, volvió la paloma, ¿qué tenía en el pico? Un ramo de olivo, porque había estado comiendo. Entonces Noé dijo, ya el mundo está limpio, ya se puede salir. Esa paloma es el Espíritu Santo. Denle un aplauso al Espíritu Santo. Que Él va por el mundo y encuentra todos los corazones podridos. Diga al de lado, el reggaetón pudre el corazón. No por el ritmo solamente, sino por esas letras tan inmundas, ¿sí o no? Perréalo, perrear, ¿qué es eso? Llama perra a una mujer que le... No, eso ofende a Dios, eso usted no tiene que escucharlo ni promoverlo. A mí me da dolor cuando yo voy a escuchar radio, reggaetón, reggaetón, reggaetón, reggaetón, ¿qué es eso? Unas letras que humillan a la mujer que es una criatura tan bella de Dios, ¿sí o no? Que merece todo el respeto y toda la dignidad. A la mujer hay que cantarle son boleros, ¿sí o no? ¿Mm? O canciones bonitas. Eres una en un millón, ¿sí o no? Pero no decirle, mami, una cosa de esas horrorosas. No las voy a decir. Porque no me las aprendo. ¿Qué canciones suenan en tu cabeza? Entonces Jesús le dijo a Conchita que Él quería que nosotros viviéramos una vida cristiana, que fuéramos cada uno como una cruz, para que el Espíritu Santo pueda poner un nidito en nosotros. Dígalo, que tú tengas un nido para la santa palomita del Espíritu Santo en tu corazón. Dígaselo al del lado. Y Jesús le dijo a Conchita que quería almas que fueran oasis. Un oasis, ¿sabes lo que es un oasis? Un sitio donde uno se refugia y se siente bien en medio de un gran desierto. Este mundo hoy para Dios es un gran desierto donde lo hemos expulsado. Yo quiero que mi alma sea un oasis y por eso no puedo decir malas palabras ni cuando estoy bravo. Ah, todo el mundo las dice, todo el mundo vaya para el infierno si quiere, yo no las voy a decir. Tenemos que ser santos, hermano. Diga al de lado, aunque tú no lo creas, tú puedes ser santo. Cuando yo fumaba horrible, yo me fumaba dos cajas diarias, empataba un cigarro con el otro y fumaba King Size, Marlboro 100. Y después, cuando no conseguía Marlboro 100, fumaba Belmont. Empecé con Astor. Cuando se conseguía Mor, esos tabaquitos, fumaba Mor también. Y lo dejaba y lo volví a agarrar. Yo no podía creer que yo podía vivir sin fumar. Y lo dejé hace como 30 años y no he vuelto a agarrar un cigarro, gracias a Dios. Se puede vivir sin fumar. Se puede vivir sin vicios. Si tú sientes que la persona con la que estás viviendo es pecado, ¿Tú puedes vivir sin esa persona? ¿Sin droga? ¿Sin alcoholismo? ¿Tú puedes dejar eso? ¿El que bebe semanalmente fijo, o sea, ya es alcohólico? Ahora el 1 de junio nos vienen a invitar para Alcohólicos Anónimos. Sea humilde, métase en Alcohólicos Anónimos. Sea humilde, ¿qué le cuesta? El alcohol está acabando contigo. Ya das pena cuando te emborrachas. Todo el mundo se ríe porque se ríen de ti. Y tú también te ríes, tonto. Pero eso destruye tu hogar porque en tu casa no te aguantan. Deja el alcoholismo, te está destruyendo. Jesús te ama, tú puedes vivir sin eso. Pero necesitas ayuda. Dígale al lado, conoce tus vicios. Y aprende a sacarlos. Las mujeres saben mucho de limpieza, porque las hemos dejado limpiando solas todos los años en el mundo. Todos deberíamos limpiar. Pero una mujer sabe que un horno no se limpia con cualquier cosa. Cuando tú vas a limpiar un horno, ¿por qué es tan sucia la suciedad del horno? Porque se calienta y se pega, ¿sí o no? Eso hay que echarle easy off. Y hay que con cuidado ponerse una boquilla porque eso quema los pulmones. Y hay que echarle una cosa bien fuerte y dejar que repose para después. Y el horno queda limpiecito. El que vaya a limpiar un horno con simple jaboncito no lo va a limpiar. Hay que saber limpiar, ¿sí o no? Hay ollas que hay que limpiarlas no con una esponja, sino con un brillo. Porque la comida pegada está pegada allí. Yo conozco una señora que cuando llega la suegra friega y la vieja no sabe fregar. Y entonces deja todos esos platos, le pasa un jabón por encima y queda la grasa pegada. Y cuando tú le pasas el dedo al plato, tú sientes la manteca pegada de ahí, que no se ve pero se siente. Yo cuando me baño, yo aquí echo mucha grasa, entonces yo me echo jabón y después paso así. Ah, si no está crujiente, no me bañé bien. Porque aquí uno echa mucha grasa, entonces tiene que echarse bastante jabón. Así es el plato. Entonces me dice mi amiga, la vieja termina de fregar, yo espero que se acueste y tengo que volver a fregar yo. Para quitarle bien con jabón el enchumbe de grasa. Te voy a decir, esto es un video religioso o de oficios del hogar. Dígale, es que tienes que hacerte oficios por dentro. Para tenerle limpia la casa a Dios. Amén. Entonces tú tienes que ver, buscar, leer, cómo venzo yo este vicio. Los 12 pasos de Alcohólicos Anónimos son muy buenos. Léase los 12 pasos de Alcohólicos Anónimos. Eso sirve para todos los vicios. Yo mañana voy a hacer retiro, pero yo mañana cumplo años en mi primera comunión, 27 de mayo. Y mañana pienso leerme los 12 pasos de Alcohólicos Anónimos para enfrentar mis vicios. Usted tiene los suyos, no piense cuáles serán los vicios del Padre Roberto, eso es problema entre Dios y yo. Pero tú tienes tus vicios y ahí dice, llegó un momento en que me di cuenta que ya yo había perdido el control de mí mismo, ya yo no dominaba eso, eso es lo más básico, la humildad, decir ya yo no puedo con esto, yo he tratado y no puedo. Hice un inventario moral, dígale, haga un inventario moral. Reconozca su basura. Le pedí perdón a las personas a las que le había hecho daño con mis vicios y después me di cuenta que yo no podía sin la ayuda de un poder superior. Ese poder superior para nosotros es el Espíritu Santo. Amén.

0: Mire, eso usted se lo canta solito, aunque desafine. Mi papá no tenía ningún oído, cantaba horrible, pero cantaba. Y usted cánteselo al Espíritu Santo, invóquelo, pídale que Él se mueve, porque Él existe y es real, amén. Y échele una ayudadita para que en usted habite el Padre, el Hijo y el Espíritu Santo, un sagrario viviente. ¿Y por qué yo le digo que esto le conviene? Pues si usted está habitado por el Padre, el Hijo y el Espíritu Santo, usted va a ser una fuente de bendición para todo el mundo. Amén. Y Jesucristo dice hoy, les doy mi paz, les dejo mi paz. No se las doy como la da el mundo. Yo digo, Señor, ¿cómo la da el mundo? Y Jesús te dice, el mundo la da de afuera para adentro, por eso casi nunca la da. Pero yo la doy de adentro para afuera. ¿Cómo la da el mundo la paz? De afuera para adentro. Tú tienes paz en el mundo solamente cuando todo está bien. Ahora dime tú, ¿cuándo va a haber un día en que todo esté bien para ti? Dígame aquí en Venezuela.
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2: El Alzheimer es la causa más frecuente de demencia en el mundo. Es una enfermedad neurodegenerativa que destruye progresivamente las neuronas y afecta a la memoria, el lenguaje y la orientación. Manuel López conoce bien esa realidad. Durante 17 años acompañó a su esposa Lita mientras la enfermedad avanzaba. Hoy ha convertido esa experiencia en Faros, un proyecto que quiere ofrecer acompañamiento a quienes atraviesan el duelo, el sufrimiento y el cuidado de un ser querido desde una mirada cristiana.
3: Y a mí hay veces que me dicen, oye, qué mala suerte has tenido. Pero yo he tenido una suerte fantástica y he estado 17 años con mi esposa. Hay gente que le da un ataque al corazón a su esposa y se marcha. Y yo he estado 17 años teniendo la oportunidad de cuidarla.
2: Aquella experiencia cambió también su forma de vivir la fe. No se preguntó por qué Dios permitía la enfermedad. Empezó a descubrir cómo la presencia de otras personas sostenía a la familia en los momentos más difíciles. A esas personas las llama ángeles invisibles.
3: Todos hicimos los sacrificios que tuvimos que hacer, que al principio eran, yo los entendíamos como sacrificios, pero luego vimos que esos sacrificios se convertían en compañía. Y que esa compañía se convertía en recompensa.
2: Faros une los diarios que Manuel escribió durante la enfermedad y los cuadros que Lita pintó antes de que el Alzheimer comenzara a borrar sus recuerdos. Además, cuenta con los diarios que escribió su esposa durante la enfermedad, mostrando su confianza en su proceso de trascendencia.
3: Ella me deja un mensaje clarísimo que está en el web que yo te he enviado y donde ella dice no me busques en donde estoy ahora enterrada porque yo no estoy allí y yo la siento al lado.
2: El duelo no comienza únicamente con la muerte de un ser querido. También existe cuando una enfermedad cambia la vida de una familia, cuando se pierde un proyecto, el trabajo o incluso la imagen que uno tenía de sí mismo.
3: Lo que les diría, que para mí es clave, que no traten de repetir el pasado. El pasado ha pasado y ya, hay que olvidarlo. Que piensen en lo positivo que tienen en ese momento, que es seguir juntos. Y que piensen que siempre va a haber alguien que les va a ayudar. Y con que lo piensen y que estén seguros de que eso es así, va a ocurrir. Y por último, que no busquen culpables. No hay ningún culpable. Lo que se ha hecho, se ha hecho.
2: A esta familia, el Alzheimer le obligó a descubrir una forma distinta de amar. La fe le permitió mirar más allá de la enfermedad.
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0: A veces no hay luz, pero otro día yo estaba en Estados Unidos y también se me fue la luz. No es que se vaya allá como se va aquí, aquí somos profesionales, pero allá se va también, son amateurs. ¿Ah? Se nos va el agua, o no hay mantequilla de maní, y hay una receta y tú la dices, la voy a hacer, pero tiene vinagre de manzana. ¿Dónde consigo yo vinagre de manzana? Cosas así, dígale al lado, cuando todo está bien, te pica algo. O sea, es muy difícil que haya un día completo de paz en este mundo, de afuera para adentro, porque algo pasa, siempre hay algo que te quita la paz. Pero Cristo dice, yo les doy mi paz. ¿Y cómo es tu paz, Jesús? Jesús dijo eso en la última cena, cuando Judas ya había salido a venderlo, y él sabía que lo estaban negociando en 30 monedas. Cuando el día siguiente iba a estar colgando de una cruz 3 horas, y él sabía que le esperaba la cruz. cuando podía ver la traición en los ojos de sus 11 amigos que le quedaban ahí. Cuando la Virgen traía el cordero asado a la mesa y le veía en la cara a la mamá la angustia, porque ella también sabía que al día siguiente, y que esa era la última comida que ella le preparaba a su hijo. En esa noche tan tremenda, Él dice, yo les doy mi paz. O sea, Él tenía paz. Jesús tenía paz en la cruz. ¿Cómo se puede tener paz así? Porque viene de adentro para afuera. Diga al de lado, la tierra puede temblar. El cielo puede diluviar. Los hombres te pueden perseguir para devorarte. Pero si tú tienes a Dios, tú puedes tener paz. Miren, yo lo saco como una ecuación muy sencilla. Tú puedes tener todas las circunstancias adversas en contra de ti. Pero hay una circunstancia: Dios es mi Padre. Dios es mi Padre. Que anula la maldad de todas las circunstancias. Yo me refugio en esa. Cuando la Beata Conchita estaba joven, un día fue a visitar al Santísimo. Y Jesús le hizo una enorme revelación que le impactó para toda su vida. ¿Sabe cuál fue la revelación? El Padre te mira. Dice lo que tienes al lado, el Padre te mira. El Padre te mira. Cuando yo estaba pequeño, un día fuimos a la Hacienda Santa María que quedaba frente a mi pueblo en Bejuma. A mi papá le encantaba ir allá, esa hacienda era de su compadre, Ángel Rafael García Montenegro, y podíamos pasear por toda la hacienda. Mamá llevaba comida, lo pasábamos muy bien y cruzábamos un río en un puentecito de tablas. Yo tengo una foto de ese día. Yo estaba chiquitico, mi papá era un hombre enorme de 2 metros y pico. Cuando se murió no conseguíamos urna para enterrarlo. Un alemán, un soldado alemán de 2 metros y pico. Buen mozo era mi papá, yo no salí así, yo salí más a mi mamá. Y entonces yo le estoy agarrando la manito, y ese día yo recuerdo que papá me puso a chuco, me puso sobre sus hombros, y cruzamos el puente, y el puente se rompió y nos caímos. Papá se metió un chuzo de una guafa de bambú en el brazo, se cortó. Yo recuerdo la sangre, el golpe de mi papá. A mí no me pasó nada. Yo estaba encima de él. Mi papá era el que me llevaba. Pasé el momento así, de susto. Pero recuerdo que mamá, mis hermanas, ¿a ti qué te pasó? Nada. Papá se levantó del río. Él era fuerte, era grande. Le limpiaron la herida. Al llegar a la casa le pusieron una curita. Se acabó el evento, a mí no me pasó nada porque me protegió mi enorme papá. Eso yo lo tengo grabado en el alma. Yo puedo caerme, pero si mi papá me está cuidando, no me pasa nada. ¿Es así o no es así? Y mañana vas, Dios te libre, pero puede pasarte y vas al médico. Doctor, ¿qué es eso que yo tengo? Cáncer. Y ante esa palabra tan dura, tú puedes conservar la paz. Porque Dios es tu Padre. Y Dios es más grande que todos los cánceres del mundo. ¿Es así o no es así? Y tú puedes perder a tu ser querido y eso te va a doler, como le dolió a Conchita cuando se le murió el esposo, Pancho. Pero tú puedes conservar la paz aún frente a la muerte, la tuya y la de tus seres queridos. Y dime si hay algo más terrible que la muerte. Por eso abraza esa circunstancia, cultiva tu relación con tu Padre Dios. Dile de lado, Dios te está mirando. Tú no puedes esconderte. Qué bello es ese salmo que dice en la Biblia: si vuelo hasta el margen de la aurora, allí te encuentro. Si me escondo en lo profundo de la oscuridad, eso es luz para ti. Yo no puedo escapar de tu mirada, Padre. Dile de lado, Dios te ve, pero te mira con amor, no te mira para acusarte. Te mira con ternura, te protege. Ahí está mi paz. Ponga su paz allí. Yo a veces he tenido plata bastante. Tanta plata, yo nunca he sido millonario, ni pretendo serlo, ni para qué. ¿Para qué voy a ser yo millonario? Pero a veces he tenido tanta plata que he dicho, ya no hay yo qué comprar. Tengo las cosas que necesito. ¿Qué voy a comprar? Yo nunca he tenido carro ni casa, porque no me hace falta. ¿Para qué voy a comprarme yo una casa? Me dicen, padre, pero cómprate un carro y ponte un chofer. Yo digo, ¿para qué si no lo necesito? Pero a veces he tenido que, y a veces he estado bien, sin blanca, sin nada. Con paz, tengo un padre y me ha sacado para adelante. Me ha sacado para adelante mi padre. Salud, a veces he tenido una salud de hierro. Ahora, por ejemplo, estoy bastante sano. Ustedes son testigos, mis amigos, que yo estaba en esa clínica La Viña, que casi vivía ahí, ¿sí o no? Hasta en terapia intensiva. Pero siempre ha estado mi padre conmigo. Hay días en que todo el mundo me alaba, días en que todo el mundo me critica. Mi problema es mi padre. Mi padre sabe. ¿Qué más hermoso y grande refugio que ese, sí o no? Y eso viene de estar en comunión con Dios. Que la comunión se rompe es con el pecado. Dígale al lado, tenga cuidado con el pecado. No lo deje anidar. Apenas aparezca un pecado, haga como yo. Cuando yo caigo, reboto. Pero inmediato, como un balón de básquet. Dígale al lado, si cae, rebote. Rebote a los brazos del Padre. Diga, Padre, perdóname. No quiero esto en mi vida. Punto. Porque miren en la cara al de al lado, eso es débil. El diablo sabe que no aguanta dos pedidas. Pero de tumbo en tumbo llegamos al cielo, ¿sí o no? Y llega un momento que cuando Dios te ve sinceramente luchando, te regala una cosa que se llama virtud. La virtud de la pureza, la virtud de la humildad, la virtud de la discreción, del silencio. Dile de al lado, anhela las virtudes. Virtud significa poder. ¿Qué significa virtud? Poder de ser puros. Poder de ser discretos. Poder de ser silenciosos. Poder de ser generosos. Anhela las virtudes. Ya la gente no anhela las virtudes. ¿Qué andas buscando tú si no buscas la virtud? Las virtudes te asemejan con Jesús. Conchita anhelaba la virtud, le preguntaba a los padres, ¿qué es virtud? Y los padres la miraban de arriba abajo. Porque una persona que busca la virtud es rara. Hasta que Jesús mismo le dijo, yo te voy a revelar lo que son las virtudes. Incluso virtudes que nadie conoce. Poderes que vienen de Dios, del Espíritu Santo. Yo le digo al Espíritu Santo, haz conmigo lo que quieras, pero yo no ando buscando los dones extraordinarios. Una vez fui para Miami a una misa. Yo estaba mal, yo venía de California, eso fue hace muchos años, y yo venía alérgico porque he estado en el bosque de las secoyas. Yo no sé qué seré yo alérgico allá, que yo vine hinchado en ese avión desde Los Ángeles para Miami. Hinchado, y apenas me bajo en Miami, me dice, esta tarde tiene misa, dentro de 2 horas. En una parroquia. Llego a esa parroquia cansado, trasnochado, inflamado, alérgico. El grupo de música daba no entusiasmo, daba lástima. Parecían 5 mosquitos en una lata de Coca-Cola vacía. Yo nunca he tenido un ministerio de música tan chimbo. Eran como 200 personas. Terminó la misa. Me dicen, padre, va a imponer las manos. Yo digo, bueno, un momentico, mientras cantan. Ahí nadie estaba sugestionado. Puede que sean sugestionados con ese ministerio de música tan chimbo y con un cura todo adormecido. Llega la primera persona, la toco y se cae. Y al siguiente lo toco y se cae, así como los evangélicos, que se cae la gente. Y yo le decía, no se tire, no se tire, pum, se caía. Y parecían tabaco, los iban poniendo, todos se cayeron. Hasta una mujer embarazada, señora, cuidado, no se tire, pum. Y yo, ¿qué es esto? Y le digo al monaguillo, ¿esto pasa siempre aquí? No, primera vez. Yo pensé que era que estaban acostumbrados a tirarse. en descanso en el espíritu, que alguien nos había sugestionado, pero había, no había sugestión posible. Y para más completarlo, cuando termino la misa, me voy para la sacristía y se metió un gordo. Me dice, padre, ¿me puedo confesar? Me dice sus pecados y cuando digo, yo te absuelvo, lo toco y cae. Y salgo yo arrastrando mi gordo y digo, Señor Espíritu Santo, por favor, quítame esto. Porque eso a la gente le encanta. A la gente le encanta una broma rara, ¿sí o no? Imagínense que yo me convertí aquí en Venezuela en el cura tumba gente. Y yo hacía así, ¡fra! Y caían 30 para allá. ¡Fra! Caían 30 en los bancos. Caían. Eso saldría chévere en los videos, ¿sí o no, Ángeles? Y me hacía yo famoso. Yo no quiero eso. Y dije, Espíritu Santo, yo acepto lo que tú quieras, pero si me puedes quitar esto, please. Y me lo quitó. Gracias, me lo quitó, porque yo lo que busco con el Espíritu Santo no es eso. Lloro en lengua. Yo sé que el Señor ha sanado mucha gente en mi ministerio, pero yo lo que estoy buscando no es eso. Yo lo que estoy buscando son las virtudes. Porque cuando uno llega al cielo, Dios no le va a decir, ¿a cuánto tumbaste? Ni a cuánto sanaste, ni cuánto hablaste en lengua. Dios te va a preguntar, ¿tú eras puro? ¿Tú eras discreto? ¿Tú eras desprendido? ¿Tú guardabas silencio como María? ¿Tú eras amante de mi palabra? ¿Tú sabías negarte a ti mismo? Ah, eso sí, porque está la virtud. Dile al de lado, Jesús es el dechado de todas las virtudes. Y cuando tú tienes virtudes, tienes paz. Cuando tienes vicios, estás inquieto. Pero, por ejemplo, cuando tú eres puro, tu vida está llena de paz. Una viuda pura, un hombre casado que es honesto, que es puro, que es más fiel con su esposa que perro de rancho, que ni voltea para la derecha ni para la izquierda. Eso tiene una gran paz, ¿sí o no? Pero cuando no es un impuro, diga al de lado, tiene que tapar algo. Tiene que esconder algo. Por ejemplo, el chismoso. El chismoso no tiene paz. Pues suelta el chisme y después tiene que estar tapando que fue él. ¿Es así o no es así? El mentiroso no tiene paz. El ladrón no tiene paz. El que es honesto se come un pan con tranquilidad. Sabemos muy bien que el que es deshonesto tiene el pan con lomito, con caviar, con camarones, con cigalas, pero no tiene paz. La sencillez de la vida cristiana. O entonces uno tiene a Dios adentro, dile al de lado, el Padre te mira. Qué bien decía San Pablo, que la fe es el mejor negocio que podemos hacer, vivir la fe, porque trae tantas bendiciones. Por eso decía Santa Teresa de Jesús, vamos a ver si me sale completa, dichoso el corazón enamorado, que solo en Dios ha puesto su reposo. Por él se olvida de todo lo creado y pasa muy tranquilo y gozoso las olas de este mar tan proceloso. Este mar puede estar todo agitado, pero el corazón enamorado que pone su reposo en Dios, que es un oasis para Dios, pasa este mundo tranquilo. Esa es la paz de los cristianos. Que nos conozcan por nuestra paz. Qué bello que cuando usted le diga, mira, pasó tal cosa, pero Dios sigue siendo Dios. Anoche tembló en Perú 7.7, pero Dios sigue siendo Dios. Puede moverse el mundo y ponerse patas arriba, que Dios sigue siendo Dios. Por eso el padre Félix Rouget, fundador de las Obras de la Cruz, decía, en tu corazón, de vez en cuando di, Dios, Dios, Dios. Esa es una forma muy sencilla de orar. Repetir Dios y saber que Él está dentro de ti, que Él te está mirando.
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3: Son las 4 con un minuto.
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8: Muy buenos días, queridos hermanos. Muy buenos días, queridos hermanos. Con el gusto de saludarles a todos ustedes. Bienvenidos sean a este su programa 100% católico, Despertando Católicos. Hoy quiero saludar muy estimadamente a toda la gente que nos ve aquí en el estado de Guerrero. Este programa es producido desde el estado de Guerrero y hoy voy a saludar a sus regiones. Quiero saludar a la montaña alta, a la montaña baja, a la tierra caliente de Guerrero, también a la sierra, a la costa chica, costa grande, a la zona norte, a la zona centro y a Acapulco. Un gran saludo a toda esta gente maravillosa. Aquí en Guerrero yo me he encontrado gente muy buena, muy religiosa. Lastimosamente la fama de Guerrero pues es de narcotráfico, de delincuencia, de otras cosas, pero yo que vivo aquí en Guerrero,

Pero les platico que la gente de este estado es muy buena, muy generosa y muy religiosa. Un saludo a todos los guerrerenses que me hacen el favor de verme, también a los que viven fuera de Guerrero, sobre todo en Morelos, en la Ciudad de México, en el Estado de México y en Estados Unidos, que es donde más vive gente que ha salido de Guerrero. Pues vamos a darle gracias a Dios. Yo desde el 2008, o sea, ya tengo aquí 18 años viviendo en este bello estado de Guerrero, y ahí la llevo, agradecido con el Señor por todo. No, no tengo 18 años, tengo 16 años, porque llegué en el 2010, que tengo de vivir aquí en el estado de Guerrero. Pues bienvenidos sean todos ustedes, hermanos. 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Vamos a escuchar la palabra de Dios, bonito inicio de semana. Saludo a todos los que hoy regresan de vacaciones, hoy muchos regresan ya de vacaciones, sobre todo los que son maestros o trabajan en el sector educativo de México. Hoy regresan, aunque los alumnos regresan dentro de 8 días, pero hoy regresan muchos de a su trabajo, también funcionarios públicos y también pues comerciantes y mucha gente que ya dijo, ya estuvo bueno, vamos a regresar 8 días antes que todos. Un saludo a los que hoy regresan de clase, de vacaciones. Vamos a escuchar la primera lectura del libro del Apocalipsis del apóstol San Juan. Uno de los ángeles me habló y me dijo: Ven, que te voy a enseñar a la novia, a la esposa del Cordero. Entonces me transportó en espíritu a una montaña elevada y me mostró a Jerusalén, la ciudad santa, que descendía del cielo, resplandeciente con la gloria de Dios. Su fulgor era semejante al de una piedra preciosa, como el de un diamante cristalino. Tenía una muralla ancha y elevada, con 12 puertas monumentales y sobre ellas 12 ángeles y 12 nombres escritos, los nombres de los 12 tribus de Israel. Tres de estas puertas daban al oriente, tres al norte, tres al sur y tres al poniente. La muralla descansaba sobre los 12 cimientos en los que estaban escritos los 12 nombres de los apóstoles del Cordero. Palabra de Dios. Te alabamos, Señor. Del Salmo 144, Señor, que todos tus fieles te bendigan. Señor, que todos tus fieles te bendigan. El Señor esté con ustedes, con tu espíritu. Lectura del Santo Evangelio según San Juan. Gloria a ti, Señor. En aquel tiempo, Felipe se encontró con Natanael y le dijo: Hemos encontrado a aquel de quien escribió Moisés en la ley y también los profetas. Es Jesús de Nazaret, el hijo de José. Natanael replicó: ¿Acaso puede salir de Nazaret algo bueno? Felipe le contestó: Ven y lo verás. Cuando Jesús vio que Natanael se acercaba, dijo: Este es un verdadero israelita, en el que no hay doblez. Natanael le preguntó: ¿De dónde me conoces? Jesús le respondió: Antes de que Felipe te llamara, te vi cuando estabas debajo de la higuera. Respondió Natanael: Maestro, tú eres el Hijo de Dios. Tú eres el Rey de Israel. Jesús le contestó: Tú crees porque te he dicho que te vi debajo de la higuera. Mayores cosas has de ver.
Después añadió, yo les aseguro que verán el cielo abierto y a los ángeles de Dios subir y bajar sobre el Hijo del Hombre. Palabra del Señor. Gloria a ti, Señor Jesús. Qué bonita frase. A mí me encanta esta frase cuando dice, ven y lo verás. Esta es una invitación, miren, muy abierta, ¿no? O sea, no te dicen ven y lo verás. Pero venir no es como, no es tienes que venir. No, no, no, no, no, no. Ven y lo verás. Cuando a un joven, ustedes, le obligan a ir a misa y no le dan razones, pues va a ir un día, o dos, o tres, o diez, pero un día se va a hartar y ya no va a querer ir. Por eso no es lo mismo, tienes que venir a decir, ven, ven y lo verás. Esta frase de tres palabras, ven y lo verás, cuatro palabras, es una frase muy hermosa, muy completa, porque al mismo tiempo es una invitación como a una sorpresa, ¿no? Oye, me dijeron que va a estar muy bien. Ven para que lo veas. Ven para que te des cuenta. Ven para que lo conozcas. Date una vueltecita. ¿Cuándo vas a ir a comerme mis tacos que yo vendo? Mira, puse una taquería. ¿Cuándo vienes para que los comas? ¿Cuándo vienes para que comamos juntos? Esas invitaciones de que ven para que lo pruebes, ven para que lo veas, ven para que la pasemos bien, ven para que nos saludemos. Todas esas invitaciones, el ven es muy bonito. No es una palabra atropellada o fuerte o dura, difícil de entender o de aceptar. Por eso yo les quiero platicar hoy, nuestro Señor Jesucristo se encuentra con un hombre al que Jesús va a admirar mucho y muy posiblemente ya conocía. De hecho, hoy es la fiesta de San Bartolomé. ¿Sí sabían? Hoy hay muchos lugares donde celebran a San Bartolo, ¿verdad? San Bartolomé. Yo admiro mucho a San Bartolomé porque pues su nombre original era Natanael. Natanael era su nombre original. Bartolomé es más bien como un apodo. De hecho, hoy, terminando ahorita el programa, vamos a poner la misa. Y terminando la misa, les vamos a pasar donde fue la casa de Natanael, en Caná de Galilea. Esto es muy interesante. Vamos a hablar un poquito de Bartolomé. ¿De dónde viene la palabra Bartolomé? Bueno, el nombre original de Bartolomé es Natanael, que es un nombre muy bonito. Yo, si tuviera un hijo, le pondría Natanael. En lugar de andarle poniendo Brian y Junior y ¿qué nombres tan mensos les ponen hoy a los hijos? Ay, Dios mío, tan difíciles, tan extraños. Natanael, por ejemplo, qué bonito nombre, ¿no? Bueno, Natanael, ¿por qué le dicen Bartolomé? En ese tiempo había apodos, como hoy hay apodos, ¿no? Pero los apodos no eran groseros. Eran apodos de cariño, de aprecio, ¿no? Por ejemplo, si ustedes ven el apóstol Pablo, Pablo es un apodo. El nombre de San Pablo es Saulo. ¿Sí sabían ustedes? Pero también hay otros apodos muy bonitos, como por ejemplo Bartolomé. ¿De dónde viene esto? Bueno, la palabra Bart quiere decir hermano, ¿eh? Hermano. De hecho, ese que sale en los Simpsons, que es Bart, quiere decir hermano, esa palabra en hebreo. Entonces, cuando nosotros decimos Bartolomé, estamos diciendo el hermano de Ptolomé. Por lo tanto, Natanael, posiblemente había muchos Natanaeles. Es como ahorita Lupita, o Mari, o José. Muchas veces allá en mi pueblo dicen, Mari la hermana de Chana, Mari la hija de Maclovio, Juanita la hija de Maclovio. Como hay muchos Juanes, Marías, José, Jesús, qué bueno que todavía hay esos nombres, pues se les hace como una forma como de ubicarlas con su nombre, pero refiriéndose a su mamá, a su papá, a su esposo, a su hijo, a alguien, ¿no? Así va a pasar con Natanael. Por eso el nombre va a cambiar de Natanael a Bartolomé. Cuando le van a decir el hermano de Ptolomé, ¿no? Ptolomé parece que es su hermano y parece que era un hombre muy famoso en Caná de Galilea.
De hecho, Natanael es originario de Caná de Galilea, donde suceden las bodas de Caná. Caná es un pueblito muy pequeñito, pegadito a Nazaret. De hecho, ahorita, si ustedes van de Nazaret a Caná de Galilea, hay una distancia muy breve de unos 20 minutos en camión o menos. Yo creo que unos 15. Y en ese tiempo, bueno, pues no estaban tan cerca porque no había carros, pero caminando en una hora, 2 horas estaban caminando de pueblito a pueblito. Y ustedes saben que los pueblos, cuando están cercanos, se tienen una gran rivalidad. Si ustedes son de un pueblo o de una ciudad, siempre hay otra ciudad, aunque no esté cercana, que le tienen mucha rivalidad. Y en los pueblos ni se diga. Y antiguamente más. Entonces, Cana y Nazaret eran muy cercanos. De hecho, Jesús va con la Virgen María a una boda en Cana de Galilea. ¿Por qué? Porque eran conocidos. De ahí eran. Jesús era de Nazaret. Bueno, nació en Belén, pero vivía en Nazaret y entonces lo conocen. De hecho, Jesús es el Nazareno por Nazaret. Entonces, muy probablemente Jesús conocía muy bien a Natanael. Por eso, cuando lo ve y le presentan, Natanael ubica muy bien a Jesús. Cuando Felipe, fíjense, el apóstol Felipe es el medio. Y aquí quiero entrar a otro tema muy interesante. Todos ustedes, los que hoy van a la iglesia, los que hoy buscan a Dios, los que hoy rezan, ustedes que me están viendo y los que no me están viendo también, ustedes no llegaron a la iglesia por una revelación del ángel Gabriel. No fue el ángel Gabriel a tu casa a tocarte, a decirte, Maclovio, levántate, soy el ángel Gabriel. No, así no va a ser. Y la que diga eso, pues ya se le botó la canica o le hace falta que le aprieten un poco el tornillo. Pero sí empezamos a ir a la iglesia por alguien que nos llevó, así como Felipe lleva a Natanael, así también a ti y a mí alguien. Pudo haber sido tu mamá, tu papá, tu hermano, tu sobrino, tu hijo, tu novio, tu novia, tu prima, tu amigo, una persona X que te dijo, mi hijo, ¿por qué no vas a la iglesia? No, dice, pero es que yo, ¿a qué voy allí? Mira, ven y lo verás. Te vas a sentir muy a gusto.

me explicó lo maravilloso que era Dios, me predicó, me enseñó, me encaminó y me hizo ver esto que dice el Evangelio. Arturo, ven, ven y lo verás, ven. Y ahí va Arturito, ¿verdad? A ver, ¿qué pasó aquí? Y entonces ya después de que alguien me llevó, ya nadie me tuvo que llevar porque a mí me gustó, porque yo me sentí bien, porque comprendí lo maravilloso que es Dios. Y fíjense, cuando Felipe lleva a Natanael, parece que Jesús ya lo conocía. Por eso cuando lo ve de lejos, va a decir una frase muy bella. Jesús habla muy bien de algunas personas. Por ejemplo, habla del jefe de los romanos. También habla de Natanael, pero se me olvida otro ahorita del que habló muy bien, dice, no de San Juan Bautista, de su primo San Juan Bautista, pero de Natanael dice, este es un verdadero israelita en el que no hay doblez. Es decir, Jesús se refiere a Natanael como un hombre congruente, un hombre que no tiene una doble vida, ni que tiene dos caras, ni que tiene una vida escondida, una vida pública, ni una persona que es contigo una cara y atrás de ti es otra cara. Esto hoy se da mucho. Hoy hay mucha deslealtad, hoy hay mucho doblez, hoy hay mucha hipocresía. Hoy hay personas que en tu cara te sonríen, te besan la mano, te felicitan, te dan un abrazo, pero cuando te has ido es todo lo contrario, ¿no? O hay personas que son una delante de ciertas personas y otra delante de otras personas. Por eso Jesús eleva a un parámetro muy alto a Natanael y dice, este es un verdadero israelita, dice, en el que no hay doblez. Es un hombre congruente, es un hombre único, de una sola pieza, como ya casi no hay, por desgracia. Pero todavía hay, ojalá que ustedes que están viendo sean así. Un verdadero ciudadano que no hay doblez. Y luego dice Natanael, le dice, oye, ¿de dónde me conoces tú? ¿De dónde me conoces? Posiblemente Natanael no se acordaba, pero Jesús, bueno, sí se acordaba, porque cuando Felipe le dice, vente, vamos, dice, y le dijo, es Jesús de Nazaret, y Natanael se saca de onda. Natanael es muy sincero y dice, ¿a poco puede salir algo bueno de Nazaret? O sea, él es de Caná de Galilea, no puede ver a los de Nazaret y los de Nazaret no pueden ver a los de Caná de Galilea, son vecinos. Hay una competencia, una rivalidad natural de dos pueblos que luchan entre los dos. Por eso hoy Natanael aparece aquí y se sorprende de Jesús porque dice, ¿a poco el hijo de José puede ser esto? No. Dice, no puede salir nada bueno de Nazaret. Nazaret era un rancho perdido, de gente muy pobre, muy humilde, todos ellos eran artesanos, carpinteros, gente muy, muy pobre. Por eso Natanael se saca de onda y dice, ¿acaso puede salir algo bueno de Nazaret? Y Jesús, en lugar de disminuirlo o regañarlo, Jesús lo eleva y le dice, este es un verdadero hombre que no tiene doblez, que no tiene doble cara. Y le dice, ¿de dónde me conoces? Te vi cuando estabas debajo de la higuera. ¿Qué quiere decir esto? Quiere decir que yo te conozco desde hace mucho tiempo, ¿no? Que nadie me tiene que platicar quién eres. Yo sé que tú eres un hombre congruente, un hombre bueno, un hombre fiel, un hombre enamorado de su fe judía, es una fe judía. Pero luego viene algo muy bonito, ¿no? Dice, respondió Natanael, le dice, maestro, tú eres el hijo de Dios, el rey de Israel. Jesús le contestó, tú crees porque me has visto. Le dijo, y esto es lo que a mí me encanta, ¿no? Le dice, tú crees porque me has visto. Pero aquí viene algo muy interesante. Mayores cosas has de ver. Mayores cosas has de ver. Todos ustedes, yo les quiero invitar, la invitación que hoy hace Jesús, que dice, ven y lo verás. Todos ustedes los que no se acercan a la iglesia, ¿cuántos años hace que no te confiesas? ¿Qué esperas para casarte? ¿Qué estás esperando para ir a comulgar los domingos? ¿Por qué no comulgas el domingo? Pórtate bien, no hagas pecados. Confiésate una vez cada 3 meses, cada 6 meses. ¿Alguna vez has ido a un retiro espiritual? Yo les recomiendo. A veces en las parroquias a donde tú vas a misa hay muchos retiros espirituales y pocas personas

responden. Católicos que están viendo este programa, no basta con ir a misa el domingo. La misa del domingo debemos de ir con gusto porque es el culmen y lo máximo de nuestra fe, lo más alto de nuestra fe. Pero para llegar a entender el culmen de la Eucaristía, de la misa del domingo, tenemos que aprender qué es la misa, cómo, por qué, todo. Yo tengo programas aquí en YouTube muy buenos, sobre todo tengo uno que dice el significado de la misa parte 1 y parte 2, la puedes ver gratuitamente en YouTube. Pero yo quiero hoy invitarlos a muchos de ustedes que no se esperen a que tengan un problema para un retiro. Si en su parroquia están ofreciendo un retiro para jóvenes, para jovencitas, para niños, para adultos, para matrimonios con dificultades o en crisis, para personas solas, y tú tienes tiempo y posibilidades, ve, anótate en ese retiro. Cuando salgas de ese retiro, me lo vas a agradecer mucho. ¿Qué es retiro? ¿De dónde viene la palabra? De retirarse del ruido, del mundo, del celular, de todo esto que vivimos a diario en nuestras calles, en nuestras ciudades, en nuestras familias. Gritos, coches, sombrerazos, tranzas, una vida muy degenerada. Cuando una persona se retira y se pone en oración, se va a un rancho, a un campo, o rentan algunos salones, se reúnen. Estos retiros van sanando a muchas personas. Y posiblemente tú no encuentras sentido, no le hallas camino a tu vida, porque te hace falta vivir un retiro. Así que yo te invito a ti, la edad que tengas, los estudios que tengas, que alguna vez te busques algún retiro, ¿no? Si no te gustan los retiros que hay en tu parroquia, hay otros que se pueden buscar por internet, siempre y cuando sean católicos. Yo te recomiendo los ejercicios de San Ignacio de Loyola que ofrecen los padres jesuitas en su página de internet. Busquen jesuitas de México y ahí van a encontrar diferentes casas en todo el país donde te puedes ir a un fin de semana, una semana completa, un mes completo. Claro, te van a cobrar, tienen que darte de comer, hospedaje, quien te guíe, quien te dé temas. Todo esto cuesta. Tenemos que invertir también en lo espiritual. Y esto que dice el Evangelio, ¿no? Dice, mayores cosas has de ver. Así es, o sea, tú crees porque me has visto. Yo felicito a todos ustedes que van a misa, que rezan su rosario, que creen en Dios. Felicidades. Pero hoy el Evangelio dice, mayores cosas has de ver. Todos ustedes y yo, todos ustedes, dense la oportunidad algún día de aceptar la invitación. Cuando ya en tu parroquia se pare una señora a decir, oigan hermanos, los invitamos a un retiro que va a haber acá y allá, no la ignoren. Díganle, yo me anoto, yo quiero ir a un retiro. Y no te vas a arrepentir. Cuando regreses me vas a decir, padre, muchas gracias por animarme. Yo tenía muchas ganas, me daba miedo. No tengan miedo de dejar su casa unos días, no pasa nada. No sucede nada, nadie te va a robar tu casa ni nada. Dejas encargada tu casa con tu familia, te vas. Disponte para estar en la comunicación con Dios. Y como dice el Evangelio, mayores cosas has de ver. Yo te aseguro que verás del cielo, dice, abierto y los ángeles de Dios subir y bajar sobre el Hijo del Hombre. Ustedes y yo no vamos a ver ángeles subir y bajar, pero sí vamos a ver maravillas en nuestras vidas. Vamos a entender quién es Jesús, qué hace Jesús, dónde está Jesús, por qué Jesús vino al mundo, por qué te quiere salvar, por qué tú tienes que vivir cerca de Jesús. Y vas a ver qué bien te vas a sentir. Así que hermanos, de todo corazón les invito que así como Natanael acepta la invitación de Jesús y Jesús le dice, mayores cosas has de ver, ven y lo verás. Esta frase de Felipe a Natanael es una frase que hoy les digo yo a ustedes, ven y lo verás, acércate, no tengas miedo, no pasa nada. Nadie se ha muerto por ir a un retiro espiritual, al contrario, ha revivido a muchos muertos y a muchas personas enfermas de odio, de rencor, de tristeza, de depresión, de angustia, de soledad. Y todo esto te va a servir muchísimo a ti. Ven y lo verás. El Señor esté con ustedes y con tu espíritu. Y la bendición de Dios Padre, Hijo y Espíritu Santo descienda sobre ustedes y permanezca para siempre.

0: Dios mío, ven en mi auxilio.
1: Señor, date prisa en socorrerme. Gloria al Padre, y al Hijo, y al Espíritu Santo, como era en el principio, ahora y siempre, por los siglos de los siglos. Amén.
0: Himno. Columnas de la Iglesia, piedras vivas, apóstoles de Dios, grito del Verbo, benditos vuestros pies porque han llegado para anunciar la paz al mundo entero. De pie en la encrucijada de la vida, del hombre peregrino y de los pueblos, lleváis agua de Dios a los cansados, hambre de Dios lleváis a los hambrientos. De puerta en puerta va vuestro mensaje, que es verdad y es amor y es evangelio. No temáis, pecadores, que sus manos son caricias de paz y de consuelo. Gracias, Señor, que el pan de tu palabra nos llega por tu amor, pan verdadero. Gracias, Señor, que el pan de vida nueva nos llega por tu amor, partido y tierno. Amén. Salmo 115. Acción de gracias en el templo. Por medio de Jesús ofrezcamos continuamente a Dios un sacrificio de alabanza. Hebreos 13:15. Vosotros sois los que habéis perseverado conmigo en mis pruebas. Tenía fe aun cuando dije, qué desgraciado soy. Yo decía en mi apuro, los hombres...
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8: En la misa, ante más de 2.000 jóvenes reunidos en Asís, el Papa León invitó a escuchar a Dios para seguir su camino y ha dado claves sobre cómo hacerlo.
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8: El Papa presidió la misa en Santa María de los Ángeles, el lugar donde San Francisco comprendió su vocación. Y desde allí interpeló a quienes habían llegado desde varios países, invitándolos a ser valientes como el santo que los había congregado.
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8: El Papa explicó que el título del encuentro, Go, era en sí mismo una misión, un envío por caminos de los que no hay mapas. Dijo que estos se encuentran escuchando el corazón, obedeciendo al Espíritu y siguiendo al resucitado. Además, agregó que en esta misión los jóvenes no están solos.
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8: Antes del final de la misa, Francesco quiso agradecer su presencia.
10: Santo Padre, noi giovani abbiamo bisogno di testimoni autentici, di uomini capaci di indicarci Cristo con la vita. 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
8: En nombre de todos, pidió rezar por ellos, para que tengan la valentía de elegir a Cristo, sepan reconocer su voz en medio del mundo y para que su juventud sea de entrega. Esta fue la segunda visita de León a Asís.
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11: En aquel tiempo Felipe se encontró con Natanael y le dijo: hemos encontrado a aquel de quien escribió Moisés en la ley y también en los profetas. Es Jesús de Nazaret, el hijo de José. Natanael replicó: ¿acaso puede salir de Nazaret algo bueno? Felipe le contestó: ven y lo verás. Cuando Jesús vio que Natanael se acercaba, dijo: este es un verdadero israelita en el que no hay doblez. Natanael le preguntó: ¿de dónde me conoces? Jesús le respondió: antes de que Felipe te llamara, te vi cuando estabas debajo de la higuera. Respondió Natanael: maestro, tú eres el Hijo de Dios. Tú eres el Rey de Israel. Jesús le contestó: tú crees porque te he dicho que te vi debajo de la higuera. Mayores cosas has de ver. Después, añadió, yo les aseguro que verán el cielo abierto y a los ángeles de Dios subir y bajar sobre el Hijo del Hombre. Palabra del Señor. Siéntense, por favor. Bueno, pues quiero platicarles un poquito de Bartolo, Bartolomé. Yo creo que todos ustedes conocen algún Bartolo o alguna Bartola. ¿Se conocen a alguien que lleva ese nombre? Yo creo que sí. Es el nombre de un apóstol. Pero les quiero decir que más bien es como un apodo. Esa palabra de Bartolomé es como una palabra yuxtapuesta. Dice Bartolomé. ¿Qué quiere decir esto? La palabra Bart, Bart en inglés, en hebreo, es como hermano, ¿no? Entonces, hagan de cuenta que la palabra Bartolomé es como el hermano de Ptolomé. Eso quiere decir, es un apodo bonito, es como decir, ah, tu hermana, la hermana de Lupe, ah, el hermano de Juan, ¿no? No es un apodo, es como una manera muy curiosa de llamar a alguien. Como por ejemplo, cuando alguien tiene el mismo nombre muy seguido, es como cuando aquí en Pochahuisco decimos, ah, doña Lupe, la hija de don Severo, ah, doña Silvina, la esposa de don Manuel. ¿Sí han oído eso? Yo creo, es muy común entre nosotros usar este tipo de adjetivos, de pronombres y juntarlos para llamarle a una persona que a veces estimamos o que se parece a muchos otros. De hecho, el nombre de Bartolomé es una palabra yuxtapuesta de dos palabras, hermano de Ptolomé, y es como una manera muy cariñosa de llamarle a una persona que tiene un nombre muy común, como es la palabra de Natanael, ¿no? El nombre verdadero del apóstol Bartolo es Natanael. De ahí viene la palabra Natalio o Natalia. ¿Conocen alguna Natalia, algún Natalio, no? Muy bonitos nombres, hermosos, que deberían de tener muchas personas. Pero vamos a hablar un poquito de Bartolomé. Miren, uno de los que muy probablemente conoció a Jesús desde antes de que iniciara su vida pública fue Natanael. ¿Por qué? Ahí les va, miren. Jesús nació en Belén y luego se fue a Egipto huyendo y dice que allá estuvo como 7 años. Y a los 7 años se regresaron y José y María decidieron establecerse en Nazaret. Nazaret, por eso Jesús es llamado el Nazareno, ¿no? Jesús de Nazaret, ¿no? Y ese es el apodo de Jesús, el Nazareno, ¿no? Entonces, ¿de dónde era Natanael? Hay que ver muy bien esto. Natanael era de un pueblo donde hubo una boda muy famosa. ¿Cómo se llamaba ese lugar donde fue la boda famosa a la que fue Jesús? Caná de Galilea. Caná de Nazaret está a 15 minutos o a 10 minutos. Están pegaditos, Nazaret y Caná de Galilea están pegaditos. Y si Jesús creció en Nazaret, y si Natanael creció en Caná, eran vecinos. Y muy probablemente en esa boda andaba Jesús y andaba Natanael. Por lo tanto, quiere decir que Jesús era conocido por Natanael desde antes de que Jesús llevara su vida pública. Hay que recordar que más o menos Jesús vivió en Nazaret 23 años. Fíjense nomás, 23. La mayor parte de su vida Jesús la pasa en Nazaret. ¿Por qué? Porque pasa unos días en Belén, 7 años en Egipto, 23 en Nazaret, y en el año 30, o sea, a los 30 años de edad, Jesús deja Nazaret y se establece en Cafarnaúm y comienza su vida itinerante. Ya no se queda solo en Cafarnaúm, sino allí regresa a dormir, pero anda para acá, para allá, para allá, para todos lados, anda predicando. Pero esos 23 años de Jesús viviendo en Nazaret deben de llamarnos mucho la atención y deben de enseñarnos que en ese lugar Jesús hizo sus amigos, Jesús era conocido, muy conocido, y por eso Natanael como que duda, pero a la vez acepta. Dice que llegó Felipe, ¿y qué le dijo Felipe? El apóstol Felipe, Jesús ya lo había llamado, y le dijo, Natanael, le dijo con gusto, mira, oye, hemos encontrado al Mesías. ¿Por qué era tan importante esto? El profeta Isaías, el profeta Jeremías, pero principalmente Isaías, hablan de la venida del Mesiaca. Así se dice en hebreo, Mesiaca. Y quiere decir del ungido, del enviado de Dios para salvar a su pueblo. Nosotros le decimos Mesías, pero la palabra correcta es mesiaca. Entonces, todos los judíos tenían la esperanza en ver al Mesías. Hasta el día de hoy, ¿sabían ustedes que los judíos no aceptan a Jesús como su Mesías? Dicen que no, que Jesús es un profeta muy importante, pero que no es el Mesías. De hecho, los judíos siguen esperando al Mesías desde hace 2000 años. Pues se van a morir esperándolo, ¿verdad que sí? Pues no va a venir, ya vino. Nomás pues hay que ser más humildes y hay que aceptar que Dios mandó a su Hijo, ¿no? Nacido de mujer, nacido bajo la ley, dice el credo. Entonces, yo les quiero decir a todos ustedes que todo judío hasta el día de hoy, y no se diga en los tiempos de Jesús, tenía en la mente que iba a venir el Mesías, el Salvador, el Ungido, el Liberador. Y cuando Felipe va con Natanael y le platica: Natanael, he visto al Mesías. Pues Natanael así como que se saca de onda, como que dice: ¿Cómo que ya lo viste? A ver, platícame, ¿qué pasó? Muy seguramente Natanael es un hombre muy religioso, muy espiritual. Como ya no hay ahorita, los hombres religiosos están en peligro de extinción, ¿verdad que sí? Son muy pocos, la mayoría de los hombres andan preocupados en qué, mujeres. Los varones, ¿en qué andan preocupados? Así como de 40, 30 años, 20 años. ¿De qué andan preocupados los hombres? Díganme, mujeres, porque aquí nomás tengo como 2, 3 hombres nomás. Y 2 dormidos, el otro está viendo. A ver, allá en la puerta está uno bien dormidito. A ver, díganme, ¿en qué piensan los hombres? ¿Dinero? También las mujeres, eso no es cosa nomás de los hombres. ¿En qué otra cosa andan preocupados los hombres hoy? ¿Negocios? ¿En mujeres? ¿Eh? ¿En la bebida? Uy, ahorita en la fiesta cállense la boca, parecen T-por-8s, ¿verdad? Luego, ¿qué otra cosa? En el trabajo, en el amor, en los hijos. Y en cosas muy buenas también hay hombres que están preocupados por su trabajo y todo. Pero muchos hombres olvidados de Dios. No saben ni el credo, ni el gloria, ni persignarse, ni el Padre Nuestro. Sin embargo, los hombres del tiempo de Jesús eran muy religiosos, demasiado religiosos, ¿no? De hecho, acuérdense que una de las condiciones para ser llamado judío, los niños se tenían que aprender los 150 salmos de memoria. Era ley. Jesús se sabía los 150 salmos de memoria. Y él y todos los judíos. No era cosa nomás de Jesús. Era un requisito, era como ahorita los papás que quieren que sus hijos estudien hasta sabe cuánto y mi niño ya se sabe las tablas y mi niña ya se sabe esto. Y en los tiempos de Jesús era muy importante lo religioso. Por eso los judíos chiquitos se aprendían los salmos de memoria. Y no se digan los mandamientos. Esos pues hasta nosotros deberíamos de sabérnoslos. Entonces, los hombres eran muy religiosos, por eso tenemos que ubicar muy bien a Natanael. Natanael es un hombre sumamente religioso y es joven. Es lo interesante de esto. Y era de Caná de Galilea. De hecho, apenas subí yo un video que habla de Caná de Galilea, donde les muestro donde está una iglesita donde se dice que era la casa de Natanael y donde muy seguramente Jesús lo encontró. Muy seguramente. Y narra la escena algo muy interesante. Felipe va, no va Jesús. Felipe le dice: Natanael, hemos encontrado al Mesías. Emocionado, con gusto, con alegría, como cuando se da una buena noticia. ¿Y qué respondió Natanael? Dijo: ¿Quién es? Le dijo: es Jesús de Nazaret. Y Natanael le dice: el hijo de José, Jesús, el hijo de José. Le dijo: ¿acaso puede salir de Nazaret algo bueno? Recuerden que Caná de Galilea y Nazaret eran pueblos vecinos, y ya ven que entre los pueblos vecinos hay mucha rivalidad. No sé si Pochahuisco tenga poquita rivalidad con Topiltepec, o con Citlala. ¿Con quién tienen más rivalidad los de Pocha? ¿Con Mazatepec? ¿Sí? ¿O con Topiltepec? ¿O con todos? Con todos, sí, y ellos con ustedes, exactamente. Siempre los pueblos vecinos se tienen mucha rivalidad, mucha rivalidad. Es muy normal, muy normal, ¿no? Mucha rivalidad, que porque ellos sí, que porque nosotros no. Si ellos hicieron una fiesta grande, pues nosotros la hacemos más grande. Si ellos hicieron una calle pavimentada, nosotros pavimentamos dos. Es la rivalidad obvia, ¿no?, que existe en cualquier pueblo vecino. Entonces, Natanael es de Caná de Galilea, conoce muy bien Nazaret, es muy cercano a Nazaret, y por eso lanza esta pregunta. ¿De dónde? De Nazaret. ¿Puede salir algo bueno de Nazaret? ¿Ah? Nazaret era una aldea, era un pueblo muy pequeñito. Hoy Nazaret es la tercera ciudad más poblada de Israel. Primero es Jerusalén, luego Tel Aviv y luego está Nazaret. Y tiene muchos, muchos habitantes. Es una ciudad muy hermosa, llena de árabes, ¿no? Nazaret hoy en día. Pero en los tiempos de Jesús era una aldea, era un pueblo muy pequeñito. Entonces, pues todo el mundo conocía. Ustedes no conocen a todos los de Mazatepec. Y ellos a ustedes. También los conocen bien. Porque son poquitos. Conocen muy bien, o más o menos dicen, ah, esta señora vive acá, esta señora se casó con este, está. Ajá. Así es. Entonces, Natanael ubicaba muy bien a José, el carpintero. Por eso dice, ¿el hijo de José, el carpintero? Sí, ese mero, le dice Felipe. Ay, yo creo que Natanael se sacó de onda, dijo, no, andas tú borracho, ¿sabes qué traes, verdad? Pero Felipe, le convence, y luego fíjense lo que dice, ¿eh? Le dijo Felipe, como lo vio extrañado, le dijo una frase muy bonita que Jesús, que Felipe utiliza y que nosotros utilizamos. Le dice, ven y lo verás. Ven, Natanael, vamos, te invito. No me creas a mí, vente, vamos a verlo. Vente. Y ahí va Natanael, ¿no? Un hombre religioso y ¿cómo les diré? Y confiado. Esto es lo que nos falta hoy muchas veces. ¿Cuántas veces ustedes han invitado a alguien a misa? ¿Y qué les dicen? Ay, luego, no, nosotros así estamos bien. No, ¿para qué? Ven y lo verás, mira, te invito. No, no, así estamos bien. Natanael lo pudo haber mandado por un tubo a Felipe, ¿o no? No, que Jesús, ni que Nazaret. No, no, no, me andes con cuentos. Tú, ay, Dios te bendiga, yo voy a mis asuntos. Pero Natanael le dice, vamos pues, llévame. Dice, cuando Jesús vio que Natanael se acercaba, Jesús lo vio de lejos a Natanael y lo conocía. Estoy segurísimo que lo conocía. Por lo que va a decir Jesús de Natanael. Es de las pocas personas, por eso es bien interesante analizar la Biblia así. Como yo les he dicho, a mí me gusta desmenuzar la Biblia como ustedes desmenuzan el queso Oaxaca y el pollo. ¿Sí las han visto las mujeres que están en el mercado? Pásele, pásele a las quesadillas, pásele a las manos. ¿Sí las han visto? Despellejando la pechuga, pero vendiendo. Así también a mí me gusta. La palabra de Dios es preciosa. Debemos entender la palabra por palabra, renglón por renglón. No que nomás leen, ahí la gente dice, no, yo ya leí la Biblia 3 veces, ni sabe ni qué leyó. Eso no sirve.
12: Son las 4:51.
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15: ¡Qué bonito es lo bonito! Bendito sea mi Dios, gracias, muchas pero muchas gracias. Qué bueno que están ahí en sintonía con nosotros. Les mandamos un saludo donde quiera que nos escuchen y como quiera que nos escuches. Ándele, bueno, más o menos, todavía no, falta todavía, ahí está más o menos. Ahí está, ahí está, ahí está, ahí está, ahí está, ahí está, ahí está, ahí está, ahí está, ahí está, ahí está, ahí está, ahí está. Vamos a ponerle enjundia, criatura del Señor, vamos a ponerle emoción, pero sobre todo vamos a ponerle oración. En el nombre del Padre, del Hijo y del Espíritu Santo. Amén. Te pedimos, mi buen Dios, que nos bendigas. Ilumina mis pensamientos, ilumina mis palabras, ilumina mis sentimientos. Que todo lo que piense, diga y sienta sea conforme a tu santa voluntad. También te pedimos por cada una de las personas que desde ya se van a conectar a escucharnos. Te pedimos por aquellas personas que están tristes, que están con un una incertidumbre, con un miedo, para que tú les manifiestes tu presencia, tu amor, tu paz y tu misericordia. Sabemos que en la medida de cumplir con tu santa voluntad, tú nos cuidas, nos iluminas y nos llenas de tu amor. Virgen Santísima, intercede por nosotros. Espíritu Santo, fuente de luz, ilumínanos. Espíritu Santo, fuente de luz, llénanos de tu amor. En nombre del Padre, del Hijo y del Espíritu Santo. Amén. Amén y amén. ¿En qué quieres que te diga? Pues que Dios te bendiga. Vamos a... vámonos. Déjame ver si hay preguntas, si hay quejas, si hay sugerencias. Bli, bli, bli, bli. Dice, perdónalos porque no saben lo que hace. Ave María Purísima. ¿Por qué, pues? ¿Por qué ese tipo de cosas? En fin. Te mandamos un saludo donde quiera que nos escuches y como quiera que nos escuches. Thank you. Thank you very much. Déjame ver por aquí dónde está. ¿Dónde está?
16: Escuchemos al padre Modesto Lule con la reflexión del día.
15: Reflexión del día. No permitas que la gula te domine. Ay, ay, ay, ay, ay, ay, ay, ay, ay, ay, ay. No permitas que la gula te haga perder el equilibrio. Recuerda, mente sana en cuerpo sano.
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Hablando de esos gustitos que se da uno, ¿verdad? Hay que ser prudentes, muy prudentes, porque ya la sal, ya el azúcar, ya las grasitas. En algún momento en el tiempo del seminario miraba yo a unos hermanos que agarraban manteca de cerdo, la colocaban en el comal y entonces ponían las tortillas y echaban las tortillas y después de ahí a comer. Había otros hermanos que agarraban la tortilla y hay algo que nosotros le llamamos grasitas, que es lo que queda de las carnitas, que es grasa mezclado con un poquito de carne, pero más grasa que carne. Y eso al final, después de que se ha cocinado ya en la manteca misma, en la carne de cerdo, agarraban esas grasitas y mira, y las ponían ahí en la tortilla y cuando mordían escurría la manteca por... Y ellos, ay no, no. Te saludo con gusto, donde quiera que te encuentres y como quiera que te encuentres. Gracias, muchas, pero muchas gracias. Déjame ver por acá, a ver que me mandan mensajes, bla, bla, bla, bla, bla. Bla, bla, bla, bla, bla. Dice, pues aquí seguimos. Ah, qué bueno. Dice, le saludo, le pido oraciones por todos los que... Ok, muy bien, bueno, pues. Oraciones, oraciones. Muy bien, déjame ver por acá. Oye, vamos a realizar el programa con la temática de la prudencia. No somos prudentes para hablar. No somos prudentes para hablar. Te voy a poner un ejemplo de cuál me baso para realizar esto. Fulano de tal, eso es un comentario, no, nomás no vayan a decir, porque si ustedes van ahí también de chismoso, después a mí me van a echar a mí de cabeza. Yo te voy a comentar una situación que se dio dentro de un ambiente comunitario en la vida religiosa. Estábamos platicando dentro de lo que es la comida y dijo un hermano, ¿ya te diste cuenta que fulano de tal no ha ido a misa? Y ya, no, pues no me he dado cuenta, pues es que como celebramos en diferentes lugares, sí, dice, y a él no hay quien le diga nada. ¿Y quién sabe por qué no va a misa? De repente, otro hermano agrega, pero pues tú también faltas mucho a misa. Sí, pero yo le aviso a quien tengo que avisarle. Yo le aviso a quien tengo.

0: tengo que avisarle. Y entonces me di cuenta yo que había incurrido el hermano en la imprudencia. El otro hermano, que se dice falta o falla o no participa de la misa, puede ser que también le esté avisando a otra persona, en este caso a su superior, y no nos está avisando a todos. Yo por eso no cuestiono a el hermano fulano de decirle, oye, ¿por qué no viniste a misa? Porque a mí no me compete. A mí no me compete. Si bien tengo que estar al cuidado de mis hermanos de comunidad, pero a mí no me compete cuestionarle de, oye, ¿por qué no fuiste a misa? No. Cada uno de los hermanos, yo mismo estoy bajo reserva de un superior. Yo vivo en una casa y tengo un superior. En mi caso tengo a dos hermanos a los que me refiero. Voy a salir, mañana llego, pasado mañana llego. Hay algunas veces que me dicen que Dios te acompañe, hay otras veces que no. Ya otras menos mal dicen, ok, ok, y ya. Pero yo por lo menos le avisé a los superiores. Cuando también salgo de este lugar donde me encuentro, les aviso a mis hermanos aquí de comunidad con los que me relaciono. A ellos ciertamente no me corresponde decirles a dónde voy, pero sí yo les digo, voy a tal parte para que sepan. Ellos cuando salen a mí no me dicen, padre, voy a ir a tal parte, porque yo no estoy responsable de ellos. Pero a dónde voy, esa es la cuestión. De repente nosotros hablamos muy imprudentemente. Este hermano hizo el señalamiento. El hermano fulano de tal falta mucho a misa, no va a misa. Y a ver quién le dice algo. Pero, ¿por qué falta misa? ¿Tú sabes por qué faltó a misa? No, no sabe. No sabe porque incluso vive hasta en otra parte. No, y a él no le corresponde que le tenga que avisar. Pero hablamos. Pero yo sí he faltado, pero yo cuando he faltado, yo le he avisado al padre fulano tal que es a quien le tengo que avisar. Y la imprudencia. Hablar por hablar. Y a todos nos falla. A todos nos falla, a todos nos pasa. Pero ahí van unos consejitos. Unos consejitos. Esto no se los voy a decir como tal a mis hermanos. Ciertamente, durante la plática, ustedes van a decir, ¿y no corregiste a tus hermanos? ¿Dónde está la caridad? Muchas veces no conviene corregir en forma directa. Muchas veces no conviene corregir de forma de sentencia. En el caso de hacer ver que no es correcto eso, pues es cuando ya empezamos a decir, sí, pero entonces a lo mejor cada quien tiene que avisarle a quien corresponde. Y si falta uno a misa, pues hay ocasiones, pero hay que avisarle. Otro hermano dijo, no, yo sí he fallado, pero ya después de que fallo le digo a mi encargado, le digo, fallé por esto y esto y esto. Y habrá razón, inventada o no inventada, verdadera. Al final, de lo que vamos cultivando, se va cosechando. Prudencia. Vámonos con los consejitos de la prudencia. La prudencia, una virtud cardinal que combina sabiduría, discernimiento y autocontrol. Virtudes cardinales, virtudes teologales. La prudencia, virtud cardinal. Vamos pues, sabiduría, discernimiento. Autocontrol. Voy a analizar, voy a discernir y me voy a controlar. En el caso de la prudencia, debo de tener control de lo que estoy diciendo. Me viene ahorita como que hasta me hormiguean la lengua para decir una cosa que no me compete, una cosa que no me toca. Vamos a decir, sé de que alguien hizo algo. Con decírselo a otra persona para que se entere, no soluciono nada. Pero quiero decirle a la otra persona, ¿a qué crees? Fulanita de tal. ¡Ay, no! ¡Jesús del huerto! Fulanita.
1: salió con su domingo 7.
0: Imagínate. No, no, no. Uy, ¿qué crees? Fulano de tal. No, a que ni sabes qué. No, cuenta. Eso es tener autocontrol. Me viene, me hormiguea querer decir las cosas. Prudencia, prudencia. En ocasiones también viene el impulso de yo me equivoco en algo, fallo en algo, y la otra persona me reclama. Me reclama, pero sin quitarse las uñas. Es decir, que cuando me reclama, lanza más bien un reproche a forma de querer herir. No es de corregir, es de a forma de querer lastimar. Cuando la otra persona se equivoca, me viene un impulso de quererle tratar de la misma manera, con las mismas palabras y con la misma actitud. Autocontrol, prudencia. No se corrige bien a una persona haciéndole lo mismo que no te gustó. Prudencia, control, autocontrol, control del chisme, control de la murmuración y control de actuar moderadamente y no desquiciadamente. Esto entonces es el autocontrol dentro de la prudencia. El discernimiento es, ¿conviene que lo diga? ¿Conviene que se entere? ¿Conviene que... ¿conviene o no conviene? Si conviene o no conviene. No, pero pues, ¿qué le tienes que estar diciendo a esta persona? No, pues para que se den cuenta de quién es fulano o fulanita de tal. Porque mira, fulano o fulanita de tal, así, muy acá, y traigo yo un enojo. Entonces, discernimiento. ¿Es necesario que se le diga a esta persona? ¿Es necesario que se diga en cierto lugar? Es que le voy a decir algo, pero aquí no. No, ¿cómo no? No me vale. A mí me la hizo, ahora iba la mía. A ver, pero te vas a ver mal haciendo eso. Fíjate en qué lugar estamos y no sabemos cómo vaya a responder. No voy a empezarse aquí a hacerse un drama innecesario. Y tú con tus cosas, pues. No, pero es que, o sea, yo, a ver, contrólate. En este lugar, ¿no? Discierne. También discernir las formas, cómo se los dices. Tal vez no utilizaste palabras altisonantes, pero ¿te acuerdas cómo le abriste los ojos? Así como le abrí los ojos y le abrió la boca. ¿Qué te estoy diciendo? ¿Qué te estoy...? Eso en realidad va a ayudar. Sabiduría, ahí es donde las palabras. Tenemos que hacer una pequeñita pausa, pero ¿qué te parece? Regresando, seguimos con la cuestión.
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0: Pudiéramos contar las veces que hemos caído en la imprudencia. ¡Ay, Jesús! Imprudencia, pues no tener prudencia. Imprudencia. ¡Prudencia! Imagínate que te llames Prudencia y que seas bien imprudente. ¡Ay, papaya de Celaya! No, deja de eso. Que te llames Leticia y que estés bien amargada, tú. No, deja de eso. Que te llames Cástula y que seas bien golosilla, bien libidinosa. ¿Te imaginas que te llames Sobrio y que seas bien borrachín? ¿Te imaginas que te llames? Porque acuérdense que Leticia significa alegría. Alegría, pues imagínate. ¿Te imaginas que te llames Paz? Porque hay personas que se llaman Paz. Sí, que llames Paz y que sigas bien corajuda. Bien biliosa. No, deja de eso. Que te llames Esperanza. Que te llames Esperanza y que, híjole, enojona, arrebatada. Que te llames, ¿cómo te llames? Que te llames, ¿qué otra cosa tú? Que te llames, ¿qué otro? ¿Qué otro nombre? Dice, que se llame Modesto. Que sea bien soberbio. Muy chistosito, ¿eh? Muy chistosito. Que te llames Modesto y que seas bien soberbio. Voy a cambiar de tema. Ay, Dios mío, prudencia. Actuar con moderación. Actuar con concordia. Actuar con sabiduría. Actuar así. Criatura del Señor, bendecida al Señor, mándenos sus mensajitos, sus comentarios. Queremos interactuar con ustedes. Si se puede, si no se puede, ya Dios dirá. Ya Dios dirá. Déjame ver por acá con lo de la prudencia. ¿Qué estás escribiendo, Olivia Flores? Estábamos con lo de la prudencia, ¿eh? Acuérdate. Fundamentos bíblicos de la prudencia. Primero, ya habíamos dicho que para la prudencia se necesita sabiduría, discernimiento y autocontrol. Decíamos que era una virtud cardinal, diferente a la virtud teologal. Las virtudes teologales, ¿cuáles son? Búscale ahí en el Google, ándale, búscale en el Google y me mandas cuáles son las virtudes teologales. Son algunas, no digo los nombres ni digo los números, para que tú también la investigues. Ok, pero las virtudes cardinales también vienen de Dios. Es algo que se trabaja con Dios. En el caso, la paciencia. ¿La paciencia es virtud cardinal o es virtud teologal? Búscale. Las virtudes cardinales, la virtud de la prudencia, mejor dicho, es una virtud cardinal que se tiene que trabajar con Dios. Entonces, hay que orar. Es que yo quiero ser más prudente, Padre, porque se me va la lengua. Hablo hasta por los codos, Padre. No tengo control. Ya cuando menos me doy cuenta, ya estoy hablando de más, Padre. ¡Padre! Tengo la boca bien suelta. Yo lo sé. Pero es que quiero, Padre, haya una oración de liberación por mí. No, trabájele. Muérdase. Una persona que no trabaja las virtudes cardinales, quiere decir que vive en la superficialidad. vive en la superficialidad y no le echa ganas. No le pone conciencia a las cosas. Entonces, una, trabajar con Dios. Si alguno de ustedes tiene una falta de sabiduría, pídala a Dios. Santiago capítulo 1, versículo 5. Deja ver acá lo que vendría a ser esta traducción que tengo yo aquí de la Biblia. Santiago 1, 5. Santiago 1, 5 dice, si alguno de ustedes le falta sabiduría, pídasela a Dios y Él se la dará. Pues Dios da a todos sin limitación y sin hacer reproche alguno. Aquí habla de la sabiduría como tal, pero la sabiduría nos ayuda a discernir. Orar por el discernimiento. No tengo discernimiento porque no trabajo en la sabiduría. Sabiduría. Vamos allá. A ver, Señor, ayúdame a discernir. Ok, la sabiduría como don espiritual de Dios, dones del Espíritu Santo. La sabiduría llega. ¿Todos tenemos sabiduría? Sí, todos tenemos sabiduría. Si decimos que no tenemos sabiduría, estamos equivocados. Mucha o poca, la sabiduría llega, pero hay que trabajarla con conciencia. Con conciencia. ¿Esto que digo es correcto? ¿Esto que digo es normal? ¿Esto que digo me corresponde? Ahí entra el discernimiento. Ahí entra trabajar la sabiduría para que mi actuar, mi vivir, mi platicar, sea con sabiduría. Entonces, ahí analicemos. ¿Eres de los que pides consejo? Es que no sé cómo hacerle aquí. ¿Qué recomendación me das? En la medida que más preguntamos en medio de nuestras dudas, la sabiduría crece. Ciertamente viene de Dios, pero tengo que trabajarla con el discernimiento. La sabiduría como don de Dios, trabajada con el discernimiento, esto sí, esto no. La otra, si yo no tengo humildad, entonces el discernimiento como fruto de la sabiduría no se va a dar. Supongamos, tú quieres tener sabiduría.

0: Yo he hecho. A ver, ¿tú cuándo has podido hacer esto, esto y esto? Tú nunca lo has hecho. Y ahora resulta que tú dices que ya estoy aquí. Pero tú me pidiste una opinión. Tú me pidiste un consejo. Tú me pidiste un comentario. Esto lo tienes. Sí, pero tú tienes más. Ok. Pero esto te está afectando para crecer. Ya cuando la otra persona se siente ofendida, aludida, no le vas a poder realmente ayudar en mucho. Porque ya la otra persona solamente está mirando que la estás atacando. La otra persona ya solamente está mirando que tú tienes algo así como que en contra de ella y pues no. Es algo que no está bien. No está bien, criatura. Y la otra persona ya no creció en la prudencia. Porque sí buscaba sabiduría, pero no ahogó, no limitó, no acortó su orgullo. Y ya está la cosa. La humildad sin duda va a ser la puerta de las demás virtudes. La humildad es la puerta por donde entran las demás virtudes. Y en el caso de la prudencia, si no hay humildad, no se va a desarrollar nada. ¿Conoces ese tipo de gente que sí ha crecido porque es inteligente la persona? Quizá es una persona muy sagaz, muy capaz, muy en todas las cosas. Pudiera crecer más, pero es una persona muy altanera, muy orgullosa. Regularmente se queda callada la persona cuando tú le dices, deberías de hacer esto, deberías hacer aquello, porque no lo analiza, sino se pone a la defensiva como tomando aquello que tú le dijiste en lo que pudo haber presentado como una equivocación, como si fuera un error o un defecto. Lo miran más bien como un defecto y no como una equivocación. Lo asumen como un ataque y entonces comienzan a estar a la defensiva. Y tú sabes de quién estoy hablando. No le puedes decir nada porque sí, ha logrado muchas cosas. Al final de cuentas, sí, es muy capaz y todo, pero apenas le dices, yo pienso que deberías hacer esto. ¡Ay, sí! Ahora tú, pues no, no, no, todo, ahí está el problema. Eso también es cuestión de la prudencia. Entonces, pedirle a Dios, dame sabiduría, pero también trabaja en la humildad. Número dos, fundamento bíblico. Proverbios capítulo 14, versículo 15. Meditar, meditar, considerar. Aquí en el caso de la prudencia y del pasaje de los proverbios, el prudente mira bien sus pasos. Vamos a ver Proverbios capítulo 15, Proverbios 14, 15. Si quieres buscarlo para que lo subrayes, te puede servir, criatura. Proverbios 14, versículo 15, dice así, listen very carefully. ¿Dónde está? Aquí está, dice Proverbios 14, 15. Nic, nic, nic, nic, nic, nic. El imprudente cree que todo lo que le dicen. A ver, el imprudente cree todo lo que le dicen. El prudente se fija por donde anda. El prudente se fija por donde anda. El imprudente cree todo lo que le dice. Ay, Dios mío santo. Muchas personas han caído en la estafa. Gente que les promete carros, gente que les promete cosas. Ahorita, por ejemplo, en eso de las compras en línea, agregan una aplicación y o luego les ofrecen que dinero virtual y cosas y nomás no. Pausa, ya volvemos.
1: Canto oficial del Papa León.

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quieres recibir ese abrazo de Jesús, ese amor desbordante de Jesús, ponte de pie en este momento. Levanta tus manos hacia su presencia y déjate abrazar por Él. Ábrele tu corazón.

0: Si tú quieres recibir ese amor, ese abrazo de Jesús, ¿por qué no le das una serenata espiritual y cantamos del amor inmenso, incondicional de Jesús, Eucaristía? Vamos a darle una serenata espiritual, pero con toda tu fuerza. ¿Hace cuánto que no le cantas a Jesús? ¿Hace cuánto no lo haces reír? ¿Hace cuánto no permites que su corazón se deleite por verte cantarle como un padre ve bailar a su hijo? Escucha cantarle. Vamos a darle ese deleite a Jesús. Dice: quiero estar contigo. Cantamos.
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0: Quiero ser siempre tu abrigo.
1: Quiero ser siempre tu abrigo.
0: Al ver la luz.
1: Al ver la luz por la mañana.
0: Me dice cuánto me ama.

0: Señor, abre mis labios.
1: Y mi boca proclamará tu alabanza.
0: Gloria al Padre, y al Hijo, y al Espíritu Santo.
1: Como era en el principio, ahora y siempre, por los siglos de los siglos. Amén.
0: Salmo 94. Invitación a la alabanza divina. Animaos unos a otros día tras día mientras perdura el hoy. Hebreos 3:13.
1: Al Señor, al gran Rey, venid, adorémosle.
0: Venid, aclamemos al Señor, demos vítores a la roca que nos salva, entremos a su presencia dándole gracias, aclamándolo con cantos.
1: Al Señor, al gran Rey, venid, adorémosle.
0: Porque el Señor es un Dios grande, soberano de todos los dioses. Tiene en su mano las cimas de la tierra, son suyas las cumbres de los montes, suyo es el mar porque Él lo hizo, la tierra firme que modelaron sus manos.
1: Al Señor, al gran Rey, venid, adorémosle.
0: Venid, postrémonos por tierra, bendiciendo al Señor, Creador nuestro, porque Él es nuestro Dios, y nosotros su pueblo, el rebaño que Él guía.
1: Al Señor, al gran Rey, venid, adorémosle.
0: Ojalá escuchéis hoy su voz, no endurezcáis el corazón como en Meribá, como el día de Masá en el desierto, cuando vuestros padres me pusieron a prueba y dudaron de mí, aunque habían visto mis obras.
1: Al Señor, al gran Rey, venid, adorémosle.
0: Durante 40 años aquella generación me repugnó y dije, es un pueblo de corazón extraviado que no reconoce mi camino, por eso he jurado en mi cólera que no entrarán en mi descanso.
1: Al Señor, al gran Rey, venid, adorémosle.
0: Gloria al Padre, y al Hijo, y al Espíritu Santo, como era en el principio, ahora y siempre, por los siglos de los siglos. Amén.
1: Al Señor, al gran Rey, venid, adorémosle.
0: Himno. Al canto de los gallos viene la aurora, los temores se alejan como las sombras. Dios, Padre nuestro, en tu nombre dormimos y amanecemos. Como luz nos visitas, Rey de los hombres, como amor que vigila siempre de noche, cuando el que duerme bajo el signo del sueño prueba la muerte. Del sueño del pecado nos resucitas, y es señal de tu gracia la luz amiga. Dios que nos velas, tú nos sacas por gracia de las tinieblas. Gloria al Padre y al Hijo, gloria al Espíritu, al que es paz, luz y vida, al uno y trino. Gloria a su nombre y al misterio divino que nos lo esconde. Amén. Salmo 23. Entrada solemne de Dios en su templo. Las puertas del cielo se abren ante Cristo que como hombre sube al cielo. San Ireneo. El hombre de manos inocentes y puro corazón subirá al monte del Señor. Del Señor es la tierra y cuanto la llena, el orbe y todos sus habitantes. Él la fundó sobre los mares, Él la afianzó sobre los ríos.
1: ¿Quién puede subir al monte del Señor? ¿Quién puede estar en el recinto sacro?
0: El hombre de manos inocentes y puro corazón, que no confía en los ídolos, ni jura contra el prójimo en falso, ese recibirá la bendición del Señor, le hará justicia el Dios de salvación.
1: Este es el grupo que busca al Señor, que viene a tu presencia, Dios de Jacob.
0: Portones, alzad los dinteles, levantaos, puertas antiguas, va a entrar el Rey de la Gloria.
1: ¿Quién es ese Rey de la Gloria? El Señor, héroe valeroso, el Señor, héroe de la guerra.
0: Portones, alzad los dinteles, levantaos, puertas antiguas, va a entrar el Rey de la Gloria.
1: ¿Quién es ese Rey de la Gloria? El Señor, Dios de los ejércitos, Él es el Rey de la Gloria.
0: Gloria al Padre, y al Hijo, y al Espíritu Santo.
1: Como era en el principio, ahora y siempre, por los siglos de los siglos. Amén.
0: El hombre de manos inocentes y puro corazón subirá al monte del Señor. Esperanza de Israel en Babilonia. Bendito sea Dios, Padre de nuestro Señor Jesucristo, que en su gran misericordia nos ha hecho nacer de nuevo para una esperanza viva. Primera de Pedro 1:3. Ensalzad con vuestras obras al Rey de los siglos. Bendito sea Dios que vive eternamente y cuyo reino dura por los siglos. Él azota y se compadece, hunde hasta el abismo y saca de él, y no hay quien escape de su mano.
1: Dadle gracias, israelitas, ante los gentiles, porque él los dispersó entre ellos. Proclamad allí su grandeza. Ensalzadlo ante todos los vivientes, que él es nuestro Dios y Señor, nuestro Padre por todos los siglos.
0: Él nos azota por nuestros delitos, pero se compadecerá de nuevo, y os congregará de entre todas las naciones por donde estáis dispersados.
1: Si volvéis a él de todo corazón y con toda el alma, siendo sinceros con él, él volverá a vosotros y no os ocultará su rostro.
0: Veréis lo que él hará con vosotros, le daréis gracias a boca llena. Bendeciréis al Señor de la justicia y ensalzaréis al Rey de los siglos.
1: Yo le doy gracias en mi cautiverio. Anuncio su grandeza y su poder a un pueblo pecador.
0: Convertíos, pecadores. Obrad rectamente en su presencia. Quizá os mostrará benevolencia y tendrá compasión.
1: Ensalzaré a mi Dios, al Rey del cielo, y me alegraré de su grandeza. Anuncien todos los pueblos sus maravillas y alábenle sus elegidos en Jerusalén.
0: Gloria al Padre, y al Hijo, y al Espíritu Santo.
1: Como era en el principio, ahora y siempre, por los siglos de los siglos. Amén.
0: Ensalzad con vuestras obras al Rey de los siglos. Salmo 32. Himno al poder y a la providencia de Dios. Por la palabra empezaron a existir todas las cosas. Juan 1:3. El Señor merece la alabanza de los buenos. Aclamad justos al Señor, que merece la alabanza de los buenos.
1: Dad gracias al Señor con la cítara. Tocad en su honor el arpa de 10 cuerdas. Cantadle un cántico nuevo, acompañando vuestra música con aclamaciones.
0: Que la palabra del Señor es sincera y todas sus acciones son leales. Él ama la justicia y el derecho, y su misericordia llena la tierra.
1: La palabra del Señor hizo el cielo, el aliento de su boca a sus ejércitos. Encierra en un odre las aguas marinas, mete en un depósito el océano.
0: Tema al Señor la tierra entera, tiemblen ante Él los habitantes del orbe, porque Él lo dijo y existió, Él lo mandó y surgió.
1: El Señor deshace los planes de las naciones, frustra los proyectos de los pueblos, pero el plan del Señor subsiste por siempre, los proyectos de su corazón de edad en edad.
0: Dichosa la nación cuyo Dios es el Señor, el pueblo que Él se escogió como heredad.
1: El Señor mira desde el cielo, se fija en todos los hombres, desde su morada observa a todos los habitantes de la tierra. Él modeló cada corazón y comprende todas sus acciones.
0: No vence el rey por su gran ejército, no escapa el soldado por su mucha fuerza. Nada valen sus caballos para la victoria, ni por su gran ejército se salva.
1: Los ojos del Señor están puestos en sus fieles, en los que esperan en su misericordia, para librar sus vidas de la muerte y reanimarlos en tiempo de hambre.
0: Nosotros aguardamos al Señor, Él es nuestro auxilio y escudo. Con Él se alegra nuestro corazón, en su santo nombre confiamos.
1: Que tu misericordia, Señor, venga sobre nosotros como lo esperamos de ti.
0: Gloria al Padre, y al Hijo, y al Espíritu Santo.
1: Como era en el principio, ahora y siempre, por los siglos de los siglos. Amén.
0: El Señor merece la alabanza de los buenos. Lectura breve. Ya es hora que despertéis del sueño. La noche va pasando, el día está encima. Desnudémonos pues de las obras de las tinieblas y vistámonos la armadura de la luz. Andemos como en pleno día, con dignidad. Responsorio breve. Dios mío, mi escudo y peña en que me amparo.
1: Dios mío, mi escudo y peña en que me amparo.
0: Mi alcázar, mi libertador.
1: En que me amparo.
0: Gloria al Padre y al Hijo y al Espíritu Santo.
1: Dios mío, mi escudo y peña en que me amparo. Nos ha suscitado el Señor una fuerza de salvación, según lo había predicho por boca de sus santos profetas.
0: Bendito sea el Señor, Dios de Israel, porque ha visitado y redimido a su pueblo, suscitándonos una fuerza de salvación en la casa de David, su siervo, según lo había predicho desde antiguo por boca de sus santos profetas. Es la salvación que nos libra de nuestros enemigos y de la mano de todos los que nos odian. Ha realizado así la misericordia que tuvo con nuestros padres, recordando su santa alianza y el juramento que juró a nuestro padre Abraham, para concedernos que, libres de temor, arrancados de la mano de los enemigos, le sirvamos con santidad y justicia en su presencia todos nuestros días. Y a ti, niño, te llamarán profeta del Altísimo, porque irás delante del Señor a preparar sus caminos, anunciando a su pueblo la salvación, el perdón de sus pecados. Por la entrañable misericordia de nuestro Dios, nos visitará el sol que nace de lo alto, para iluminar a los que viven en tiniebla y en sombra de muerte, para guiar nuestros pasos por el camino de la paz. Gloria al Padre, y al Hijo, y al Espíritu Santo, como era en el principio, ahora y siempre, por los siglos de los siglos. Amén.
1: Nos ha suscitado el Señor una fuerza de salvación, según lo había predicho por boca de sus santos profetas.
0: Preces, ya que hemos sido llamados a participar de una vocación celestial, bendigamos por ello a Jesús, el pontífice de nuestra fe, y supliquémosle diciendo:
1: Escúchanos, Señor.
0: Señor Jesús, que por el bautismo has hecho de nosotros un sacerdocio real, haz que nuestra vida sea un continuo sacrificio de alabanza.
1: Escúchanos, Señor.
0: Ayúdanos, Señor, a guardar tus mandatos, para que por la fuerza del Espíritu Santo nosotros permanezcamos en ti y tú en nosotros.
1: Escúchanos, Señor.
0: Danos tu sabiduría eterna, para que permanezca con nosotros y con nosotros trabaje.
1: Escúchanos, Señor.
0: Concédenos ser la alegría de cuantos nos rodean y fuente de esperanza para los decaídos.
1: Escúchanos, Señor.
0: Como hijos que somos de Dios, dirijámonos a nuestro Padre con la oración que Cristo nos enseñó. Padre nuestro que estás en el cielo, santificado sea tu nombre. Venga a nosotros tu reino. Hágase tu voluntad en la tierra como en el cielo. Danos hoy nuestro pan de cada día. Perdona nuestras ofensas, como también nosotros perdonamos a los que nos ofenden. No nos dejes caer en la tentación, y líbranos del mal. Amén. Oración conclusiva. Escucha, Señor, nuestra oración matutina, y con la luz de tu misericordia alumbra la oscuridad de nuestro corazón, para que, habiendo sido iluminados por tu claridad, no andemos nunca tras las obras de las tinieblas. Por nuestro Señor Jesucristo, tu Hijo, que contigo vive y reina en la unidad del Espíritu Santo y es Dios por los siglos de los siglos. Amén. El Señor nos bendiga, nos guarde de todo mal y nos lleve a la vida eterna. Amén.

0: Son las 6:04.
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3: Esto es una aclaración de lo que ha pasado en los últimos 6 días con esto de la revocación y cancelación de visas. El 6 de agosto salió una orden presidencial que en el puente pueden cancelar visas a papás y mamás que han tenido hijos en los Estados Unidos. La orden es retroactiva, es decir, no hay límite de tiempo hacia atrás y todo depende del oficial. Todos sabemos que hay oficiales muy agradables y hay otros que no lo son. Esta orden presidencial no afecta a residentes que viven en Estados Unidos. La orden permite quitar residencias a los que viven en Juárez. La embajada americana ha dicho que la visa es un privilegio y no es un derecho, y que puede ser cancelada con mera sospecha de una actividad ilícita. El 11 de agosto, ACLU, que es la Organización de Protección de Derechos Civiles, le pidió a un juez federal en New Hampshire que aclarara cómo esta orden presidencial se compagina con la decisión de la Suprema Corte que dice que todos los niños nacidos en Estados Unidos son ciudadanos. Tengo la esperanza de que el juez dé una decisión antes de octubre. Quiero que quede bien claro, una orden no puede ser retroactiva, tampoco una ley. Y es importante que sepan que no es delito tener hijos en los Estados Unidos. Tampoco es una infracción de la visa láser tener hijos en Estados Unidos o de cualquier otro tipo de visa. La recomendación es que papás y mamás que han tenido hijos en Estados Unidos no vengan al paso hasta que el juez federal aclare esta situación por la que estamos pasando.
4: No vengan al paso hasta que el juez federal aclare esta situación por la que estamos pasando.
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0: en la semana 21. Y antes de iniciar sus sagrados misterios, con humildad, reconozcamos nuestros pecados y pidamos perdón a Dios. Tú que no has venido a condenar, sino a perdonar, Señor, ten piedad.
1: Señor, ten piedad.
0: Tú que has dicho que hay una gran fiesta en el cielo por un pecador que se arrepiente, Cristo, ten piedad.
1: Cristo, ten piedad.
0: Tú que perdonas mucho a quien mucho ama, Señor, ten piedad.
1: Señor, ten piedad.
0: Dios Todopoderoso, tenga misericordia de nosotros. Perdone nuestros pecados y nos lleve a la vida eterna.
1: Amén.
0: Oremos. Oh Dios, que unes los corazones de tus fieles en un mismo deseo, concede a tu pueblo amar lo que prescribes y esperar lo que prometes, para que en medio de las vicisitudes del mundo, nuestros ánimos se afirmen allí donde están los gozos verdaderos. Por nuestro Señor Jesucristo, tu Hijo, que vive y reina contigo en la unidad del Espíritu Santo y es Dios por los siglos de los siglos.
1: Amén.
2: Lectura de la carta del apóstol San Pablo a los tesalonicenses. Hermanos, por lo que toca la venida de nuestro Señor Jesucristo y a nuestro encuentro con Él, les rogamos que no se dejen perturbar tan fácilmente. No se alarmen ni por supuestas revelaciones, ni por palabras o cartas atribuidas a nosotros, que los induzcan a pensar que el día del Señor es inminente. Que nadie los engañe en ninguna forma. Dios los ha llamado para que por medio del Evangelio que les hemos predicado, alcancen la gloria de nuestro Señor Jesucristo. Así pues, hermanos, manténganse firmes y conserven la doctrina que les hemos enseñado de viva voz o por carta. Que el mismo Señor, nuestro Jesucristo y nuestro Padre Dios, que nos ha amado y nos ha dado gratuitamente un consuelo eterno y una feliz esperanza, conforten los corazones de ustedes y los dispongan a toda clase de obras buenas y de buenas palabras. Palabra de Dios.
1: Te alabamos, Señor.
2: Alégrense los cielos y la tierra.
1: Alégrense los cielos y la tierra.
2: Reina el Señor, digamos a los pueblos. Él afianzó con su poder el orbe. Gobierna a las naciones con justicia.
0: Alégrense los cielos y la tierra.
2: Alégrense los cielos y la tierra. Retumbe el mar y el mundo submarino. Salten de gozo el campo y cuanto encierra. Manifiesten los bosques regocijo.
1: Alégrense los cielos y la tierra.
2: Regocíjese todo ante el Señor, porque ya viene a gobernar el orbe. Justicia y rectitud serán las normas con las que rija a todas las naciones.
1: Alégrense los cielos y la tierra.
0: El Señor esté con ustedes.
1: Y con tu espíritu.
0: Lectura del Santo Evangelio según San Mateo.
1: Gloria a ti, Señor.
0: En aquel tiempo, Jesús dijo a los escribas y fariseos, «Ay de ustedes, escribas y fariseos hipócritas, porque pagan el diezmo de la menta, del anís y del comino, pero descuidan lo más importante de la ley, que son la justicia, la misericordia y la fidelidad. Esto es lo que tenían que practicar sin descuidar aquello. Guías ciegos que cuelan el mosquito, pero se tragan el camello. Ay de ustedes, escribas y fariseos hipócritas, que limpian por fuera los vasos y los platos, mientras que por dentro siguen sucios con su rapacidad y codicia. Fariseo ciego, limpia primero por dentro del vaso, y así quedará también limpio por fuera. Palabra del Señor.
1: Gloria a ti, Señor Jesús.
0: La condenación de Cristo que hemos escuchado hoy, esa condena que Cristo dirige a los actos que ejercían los fariseos hipócritas, actos que expresan una moral de doblez, una doble vida. Esa condena no viene solamente desde el punto de vista de achacar a la persona que obra mal. Todas esas condenas son seguidos por lo que deben hacer. Jesús no condena solamente las malas actuaciones de los fariseos, pero también les enseña lo que deben hacer para que su vida esté en conformidad con la enseñanza que dan. El corazón de ese evangelio está en esas palabras que Cristo dice que son lo más importante: la justicia, la misericordia y la fidelidad. Cuando uno ve el ministerio público de Cristo, hay algo que es muy central. Y ese hecho central es lo que siempre mueve el corazón del Señor, porque para eso ha venido. Y ese eje central del ministerio de Cristo es lo que llamamos el prójimo. Cuando uno recorre la vida de nuestro Señor, ve que Cristo tiene siempre ese corazón inclinado hacia el prójimo. ¿Y quién es el prójimo? Como preguntaba ese doctor de la ley a Jesús. Tal vez nosotros también podemos hacer esa pregunta: ¿quién es el prójimo? El prójimo es cualquier persona. Puede ser tu marido, puede ser tu hijo, tu hija, tu compañero de trabajo, puede ser tu esposa. Pero esa persona será prójimo cuando, en el momento en que esa persona incluso no merece que tú le manifiestas tu amor, tú se lo das. En el momento en que esa persona empieza a ser una piedra en tu zapato, pero no lo quites de tu camino, sino más bien estás ahí no para aguantar, sino más bien para hacer una ayuda para esa persona. En ese momento, esa persona se convierte en prójimo. El prójimo es cualquier persona hacia el que debemos de manifestar esa misericordia, esa justicia y esa fidelidad. Todos estamos llamados a eso, porque Cristo es aquel que nos ha considerado a cada uno de nosotros como prójimo, que aunque no merecíamos su perdón, nos la dio porque la necesitábamos. Y aunque no merecíamos su misericordia, aunque no merecíamos su amor, nos lo manifestó. Porque sin ese amor no somos nada. No podemos cerrar los ojos sobre ese detalle del prójimo y pasar la vida todos los días buscando el yo, el yo, el yo. Y buscando ese yo, estar incluso dispuesto a hacer daño a otros. Que nuestra caridad sea una caridad personal, una caridad interpersonal, no una forma de doblez. Aprender a reconocer de que si no hay perdón, no hay vida social. Si no hay justicia, esa justicia que significa dar a cada uno lo que necesita, no lo que merece, dar a cada uno lo que necesita, esa persona que tú ves que está llevando una vida que no le va a ayudar, ¿qué es lo que tú le das en esa necesidad? Tu consejo, tu ayuda. Y trabajar para que la llamada que hemos recibido de Dios podamos ser fiel a ello. Y eso en cualquier aspecto de la vida. En cualquier aspecto. Porque si no hay ese sentido de ser justo, de ser compasivo y misericordioso y fiel a nuestras promesas, no hay vida social, no hay iglesia, no hay comunidad. Aprendamos a salir de ese ambiente de puritanismo que nos hace pensar que las cosas tienen que ser todo recto. A veces no es así. Pero aunque esté doblado, puede ver el camino que uno puede recorrer a través de eso, desde la justicia, desde el perdón y el amor. Pidamos al Señor que nos ayude. Que así como Cristo manifesté su amor a nosotros como prójimos, decir aquello que no necesitaban de que Dios se hiciera hombre por nosotros, pero sí se ha hecho para que seamos salvados, que podamos ver en Él ese amor que nos empuja a la caridad hacia el otro. Ver en cada uno que pasa en tu vida un prójimo que necesita tu atención, que necesita tu amor, que necesita tu misericordia, en la familia, entre los esposos. Porque son muchas cosas a lo que estamos llamados. Pero si no hay ese sentido de fidelidad, es decir, saber que aunque tengo muchos otros gustos, ya yo he elegido esto y tengo que ser fiel a esa persona, si no hay ese sentido de fidelidad, no puede haber sentido de misericordia. Pidamos que Cristo nos ayude a levantar la cabeza, a ver a tantos que pasan por nuestro lado y que necesitamos que le tratemos como prójimo. No sacar algo de ellos, sino verles como lo que son y manifestar el amor de Cristo hacia ellos como el buen samaritano. Hacemos un momento de oración en silencio. Oremos a Dios, origen, guía y meta del universo. Pidamos por el Santo Padre, que ha recibido de Cristo la misión de guardar la unidad de la Iglesia y confirmar en la fe a sus hermanos, para que el Señor le reconforte en esa misión que le ha confiado, roguemos al Señor.
1: Te rogamos, Señor, óyenos.
0: Por la paz en el mundo, especialmente en los lugares donde está más amenazada, por la paz en nuestras familias y corazones, por el fin del odio, de las guerras y violencias, roguemos al Señor.
1: Te rogamos, Señor, óyenos.
0: Pidamos por los enfermos, los niños de las pediatrías, las víctimas del aborto, las víctimas de la eutanasia, las víctimas de cualquier ideología, roguemos al Señor.
1: Te rogamos, Señor, óyenos.
0: Pidamos por los que legislan, gobiernan y juzgan en la sociedad y están investidos de poderes para servir mejor a sus pueblos, roguemos al Señor.
1: Te rogamos, Señor, óyenos.
0: Por aquellos que nos pidan que recemos por ellos y a quienes hemos prometido nuestras humildes oraciones, roguemos al Señor.
1: Te rogamos, Señor, óyenos.
0: Por nuestros difuntos, para que el Señor en su misericordia les acoge en su seno, roguemos al Señor.
1: Te rogamos, Señor, óyenos.
0: Por cada uno de nosotros, como piedra vivas de la Iglesia, para que el Señor nos ayude a responder con ese sentido de amor a las necesidades que se plantean en nuestra vida, desde la caridad y desde la generosidad, roguemos al Señor.
1: Te rogamos, Señor, óyenos.
0: Acoge, Dios Todopoderoso, las súplicas que te dirigimos con fe y todas las que tenemos en nuestro corazón, que tú solo conoces, tú que vives y reinas por los siglos de los siglos.
1: Amén.
0: Bendito sea el Señor, Dios del universo, por este pan, fruto de la tierra y del trabajo del hombre, que recibimos de tu generosidad y que ahora te presentamos. Él será para nosotros bebida de salvación.
1: Bendito seas por siempre, Señor.
0: Bendito sea el Señor, Dios del universo, por este vino, fruto de la vida y del trabajo del hombre, que recibimos de tu generosidad y que ahora te presentamos. Él será para nosotros bebida de salvación.
1: Bendito seas por siempre, Señor.
0: Oren, hermanos, para que este sacrificio mío de ustedes sea agradable a Dios, Padre Todopoderoso.
1: El Señor reciba de tus manos este sacrificio para alabanza y gloria de su nombre,
0: para nuestro bien de toda su santa Iglesia. Señor, que con un mismo y único sacrificio adquiriste para ti un pueblo de adopción. Concede propicio a tu iglesia los dones de la unidad y de la paz. Por Jesucristo nuestro Señor.
1: Amén.
0: El Señor esté con ustedes.
1: Y con tu espíritu.
0: Levantemos el corazón.
1: Lo tenemos levantado hacia el Señor.
0: Demos gracias al Señor nuestro Dios.
1: Es justo y necesario.
0: En verdad es justo y necesario. Es nuestro deber y salvación darte gracias siempre y en todo lugar, Padre misericordioso y Dios fiel. Porque nos diste como Señor y Redentor nuestro a tu Hijo Jesucristo. Él siempre se mostró misericordioso para que con los pequeños, para con los pequeños y los pobres, para con los enfermos y los pecadores, y se hizo cercano a los oprimidos y afligidos. Él anunció al mundo con palabras y obras que tú eres Padre y que cuidas de todos tus hijos. Por eso con los ángeles y todos los santos te alabamos, te bendecimos y cantamos sin cesar el himno de tu gloria. Santo, santo, santo, santo, santo es el Señor, Dios del universo. Llenos están el cielo y la tierra de tu gloria. Hosana en el cielo. Bendito el que viene en nombre del Señor. Hosana en el cielo. Santo eres en verdad y digno de gloria, Dios que amas a los hombres, que siempre estás con ellos en el camino de la vida. Bendito es en verdad tu Hijo que está presente en medio de nosotros cuando somos congregados por su amor y como hizo en otro tiempo con sus discípulos, nos explica las Escrituras y parte para nosotros el pan. Por eso te rogamos, Padre misericordioso, que envíes tu Espíritu Santo para que santifique esos dones de pan y vino, de manera que se conviertan para nosotros en el cuerpo y la sangre de Jesucristo nuestro Señor, el cual, la víspera de su pasión, en la noche de la última cena, tomó pan, te bendijo, lo partió y lo dio a sus discípulos diciendo, tomen y coman todos de él, porque esto es mi cuerpo que será entregado por ustedes. Del mismo modo, acabada la cena, tomó el cáliz, te dio gracias y lo pasó a sus discípulos diciendo, tomen y beban todos de él, porque este es el cáliz de mi sangre, sangre de la alianza nueva y eterna, que será derramada por ustedes y por muchos para el perdón de los pecados. Hagan esto en conmemoración mía. Este es el sacramento de nuestra fe.
1: Anunciamos tu muerte, proclamamos tu resurrección.
0: Ven, Señor Jesús. Por eso, Padre Santo, al celebrar el memorial de Cristo, tu Hijo, nuestro Salvador, al que condujiste por su pasión y muerte en cruz a la gloria de la resurrección y lo sentaste a tu derecha, anunciamos la obra de tu amor hasta que Él venga y te ofrecemos el pan de vida y el cáliz de bendición. Mira con bondad la ofrenda de tu Iglesia en la que se hace presente el sacrificio pascual de Cristo que se nos ha confiado. Y concédenos por la fuerza del Espíritu de tu amor ser contados ahora y por siempre entre el número de los miembros de tu Hijo, cuyo cuerpo y sangre comulgamos. Lleva a tu Iglesia, Señor, a la perfección en la fe y en la caridad, con nuestro Papa León, con nuestro Obispo Nelson, con todos los obispos, presbíteros y diáconos, y todo el pueblo redimido por ti. Abre nuestros ojos para que conozcamos las necesidades de los hermanos. Inspíranos las palabras y las obras para confortar a los que están cansados y agobiados. Haz que los sirvamos con sinceridad, siguiendo el ejemplo y el mandato de Cristo. Que tu Iglesia sea un vivo testimonio de verdad y libertad, paz y justicia, para que todos los hombres se animen con una nueva esperanza. Acuérdate de nuestros hermanos, que se durmieron en la paz de Cristo y de todos los difuntos cuya fe solo tú conociste. Admítelos a contemplar la luz de tu rostro y dales la plenitud de la vida en la resurrección. Y terminada nuestra peregrinación por este mundo, concédenos también llegar a la morada eterna, donde viviremos siempre contigo y con Santa María, la Virgen Madre de Dios, con San José, su esposo, con los apóstoles y los mártires, y en comunión con todos los santos, te alabaremos y te glorificaremos por Cristo, Señor nuestro. Por Cristo, con Él y en Él, a ti Dios Padre Omnipotente, en la unidad del Espíritu Santo, todo honor y toda gloria por los siglos de los siglos.
1: Amén.
0: Fieles a la recomendación de Salvador, y siguiendo su divina enseñanza, nos atrevemos a decir: Padre nuestro
1: que estás en el cielo,
0: santificado sea tu nombre, venga a nosotros tu reino, hágase tu voluntad en la tierra como en el cielo. Danos hoy nuestro pan de cada día, perdona nuestras ofensas, como también nosotros perdonamos a los que nos ofenden. No nos dejes caer en la tentación y líbranos del mal. Líbranos de todos los males, Señor, y concédenos la paz en esos días, para que, ayudados por tu misericordia, vivamos siempre libres de pecado y protegidos de toda perturbación, mientras esperamos la gloriosa venida de su Salvador Jesucristo.
1: Tuyo es el reino, tuyo el poder y la gloria por siempre, Señor.
0: Señor Jesucristo, que dijiste a tus apóstoles: la paz les dejo, mi paz les doy. No tengas en cuenta nuestros pecados, sino la fe de tu Iglesia. Y conforme a tu palabra, concédele la paz y la unidad, tú que vives y reinas por los siglos de los siglos.
1: Amén.
0: La paz del Señor esté siempre con todos ustedes.
1: Y con tu espíritu.
0: Dense fraternalmente la paz. Cordero de Dios, que quitas el pecado del mundo, ten piedad de nosotros. Cordero de Dios, que quitas el pecado del mundo, ten piedad de nosotros. Cordero de Dios, que quitas el pecado del mundo, danos la paz. Este es el Cordero de Dios que quita el pecado del mundo. Dichosos los invitados a la cena del Señor. Señor, no soy digno de que entres en mi casa, pero una palabra tuya bastará para sanarme.
3: Creo, Jesús mío, que estás realmente presente en el Santísimo Sacramento del altar. Te amo sobre todas las cosas y deseo recibirte dentro de mi alma. Pero como ahora no puedo comulgar, ven al menos espiritualmente a mi corazón. Y como si ya te hubiese recibido, te abrazo y me uno del todo a ti. Señor, no permitas que me aparte de ti. Amén.
0: Oremos. Te pedimos, Señor, que realices plenamente.
4: La diócesis de Ciudad Juárez se declaró en sede vacante luego de que Monseñor José Guadalupe Torres Campos tomó posesión canónica como obispo de la diócesis de Ecatepec. 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

0: En el nombre del Padre, del Hijo y del Espíritu Santo.
1: Amén.
0: El Señor esté con ustedes.
1: Y con tu espíritu.
0: Bienvenidos, queridos hermanos, a celebrar el sacrificio de la Santa Eucaristía en este martes

0: Santo Rosario de hoy, miércoles. Ave María Purísima,
1: sin pecado original concebida.
0: Por la señal de la Santa Cruz, de nuestros enemigos, líbranos, Señor Dios nuestro, en el nombre del Padre, del Hijo y del Espíritu Santo. Amén. Señor mío Jesucristo, Dios y hombre verdadero, Creador, Padre y Redentor mío, por ser quien eres y porque te amo sobre todas las cosas, a mí me pesa de todo corazón el haber pecado. Propongo firmemente enmendarme y alejarme de las ocasiones de pecado, confesarme y cumplir la penitencia. Confío me perdonarás por tu infinita y divina misericordia. Amén. Abre, Señor, mis labios,
1: y mi boca proclamará tu alabanza.
0: Dios mío, ven en mi auxilio.
1: Señor, date prisa en socorrerme.
0: Gloria al Padre, al Hijo y al Espíritu Santo.
1: Como era en el principio, lo es ahora y siempre, por los siglos de los siglos. Amén.
0: Los misterios que vamos a considerar son los misterios gloriosos. Primer misterio glorioso: la resurrección de nuestro Señor Jesucristo. Padre nuestro que estás en el cielo, santificado sea tu nombre. Venga a nosotros tu reino. Hágase tu voluntad en la tierra como en el cielo.
1: Danos hoy nuestro pan de cada día. Perdona nuestras ofensas, como también nosotros perdonamos a los que nos ofenden. No nos dejes caer en la tentación y líbranos de todo mal. Amén.
0: Dios te salve María, llena eres de gracia, el Señor es contigo. Bendita eres entre todas las mujeres y bendito es el fruto de tu vientre, Jesús.
1: Santa María, Madre de Dios, ruega, Señora, por nosotros los pecadores, ahora y en la hora de nuestra muerte. Amén.
0: Dios te salve María, llena eres de gracia, el Señor es contigo. Bendita eres entre todas las mujeres y bendito es el fruto de tu vientre, Jesús.
1: Santa María, Madre de Dios, ruega, Señora, por nosotros los pecadores, ahora y en la hora de nuestra muerte. Amén.
0: Dios te salve María, llena eres de gracia, el Señor es contigo. Bendita tú eres entre todas las mujeres y bendito es el fruto de tu vientre, Jesús.
1: Santa María, Madre de Dios, ruega, Señora, por nosotros los pecadores, ahora y en la hora de nuestra muerte. Amén.
0: Dios te salve María, llena eres de gracia, el Señor es contigo. Bendita eres entre todas las mujeres y bendito es el fruto de tu vientre, Jesús.
1: Santa María, Madre de Dios, ruega, Señora, por nosotros los pecadores, ahora y en la hora de nuestra muerte. Amén.
0: Dios te salve María, llena eres de gracia, el Señor es contigo. Bendita eres entre todas las mujeres y bendito es el fruto de tu vientre, Jesús.
1: Santa María, Madre de Dios, ruega, Señora, por nosotros los pecadores, ahora y en la hora de nuestra muerte. Amén.
0: Dios te salve María, llena eres de gracia, el Señor es contigo. Bendita tú eres entre todas las mujeres y bendito es el fruto de tu vientre, Jesús.
1: Santa María, Madre de Dios, ruega, Señora, por nosotros los pecadores, ahora y en la hora de nuestra muerte. Amén.
0: Dios te salve María, llena eres de gracia, el Señor es contigo. Bendita eres entre todas las mujeres y bendito es el fruto de tu vientre, Jesús.
1: Santa María, Madre de Dios, ruega, Señora, por nosotros los pecadores, ahora y en la hora de nuestra muerte. Amén.
0: Dios te salve María, llena eres de gracia, el Señor es contigo. Bendita eres entre todas las mujeres y bendito es el fruto de tu vientre, Jesús.
1: Santa María, Madre de Dios, ruega, Señora, por nosotros los pecadores, ahora y en la hora de nuestra muerte. Amén.
0: Dios te salve María, llena eres de gracia, el Señor es contigo. Bendita tú eres entre todas las mujeres y bendito es el fruto de tu vientre, Jesús.
1: Santa María, Madre de Dios, ruega, Señora, por nosotros los pecadores, ahora y en la hora de nuestra muerte. Amén.
0: Dios te salve María, llena eres de gracia, el Señor es contigo. Bendita eres entre todas las mujeres y bendito es el fruto de tu vientre, Jesús.
1: Santa María, Madre de Dios, ruega, Señora, por nosotros los pecadores, ahora y en la hora de nuestra muerte. Amén.
0: Gloria al Padre, al Hijo y al Espíritu Santo.
1: Como era en el principio, lo es ahora y siempre, por los siglos de los siglos. Amén.
0: María, Madre de Gracia y Madre de la Divina Misericordia.
1: En la vida y en la muerte, ampáranos, Gran Señora.
0: Oh Jesús mío, perdona nuestras culpas, líbranos del fuego del infierno y lleva al cielo a todas las almas, socorre especialmente a las más necesitadas de tu divina misericordia. Amén. Segundo misterio glorioso: la ascensión de nuestro Señor a los cielos.
1: Padre nuestro que estás en el cielo, santificado sea tu nombre. Venga a nosotros tu reino, hágase tu voluntad en la tierra como en el cielo.
0: Danos hoy nuestro pan de cada día. Perdona nuestras ofensas como también nosotros perdonamos a los que nos ofenden. No nos dejes caer en la tentación y líbranos de todo mal. Amén.
1: Dios te salve María, llena eres de gracia, el Señor es contigo. Bendita tú eres entre todas las mujeres, y bendito es el fruto de tu vientre, Jesús.
0: Santa María, Madre de Dios, ruega, Señora, por nosotros los pecadores, ahora y en la hora de nuestra muerte. Amén.
1: Dios te salve, María, llena eres de gracia, el Señor es contigo. Bendita tú eres entre todas las mujeres, y bendito es el fruto de tu vientre, Jesús.
0: Santa María, Madre de Dios, ruega, Señora, por nosotros los pecadores, ahora y en la hora de nuestra muerte. Amén.
1: Dios te salve María, llena eres de gracia, el Señor es contigo. Bendita tú eres entre todas las mujeres, y bendito es el fruto de tu vientre, Jesús.
0: Santa María, Madre de Dios, ruega, Señora, por nosotros los pecadores, ahora y en la hora de nuestra muerte. Amén.
1: Dios te salve María, llena eres de gracia, el Señor es contigo. Bendita tú eres entre todas las mujeres, y bendito es el fruto de tu vientre, Jesús.
0: Santa María, Madre de Dios, ruega, Señora, por nosotros los pecadores, ahora y en la hora de nuestra muerte. Amén.
1: Dios te salve María, llena eres de gracia, el Señor es contigo. Bendita tú eres entre todas las mujeres, y bendito es el fruto de tu vientre, Jesús.
0: Santa María, Madre de Dios, ruega, Señora, por nosotros los pecadores, ahora y en la hora de nuestra muerte. Amén.
1: Dios te salve María, llena eres de gracia, el Señor es contigo. Bendita tú eres entre todas las mujeres, y bendito es el fruto de tu vientre, Jesús.
0: Santa María, Madre de Dios, ruega, Señora, por nosotros los pecadores, ahora y en la hora de nuestra muerte. Amén.
1: Dios te salve María, llena eres de gracia, el Señor es contigo. Bendita tú eres entre todas las mujeres, y bendito es el fruto de tu vientre, Jesús.
0: Santa María, Madre de Dios, ruega, Señora, por nosotros los pecadores, ahora y en la hora de nuestra muerte. Amén.
1: Dios te salve María, llena eres de gracia, el Señor es contigo. Bendita tú eres entre todas las mujeres, y bendito es el fruto de tu vientre, Jesús.
0: Santa María, Madre de Dios, ruega, Señora, por nosotros los pecadores, ahora y en la hora de nuestra muerte. Amén.
1: Dios te salve María, llena eres de gracia, el Señor es contigo. Bendita tú eres entre todas las mujeres, y bendito es el fruto de tu vientre, Jesús.
0: Santa María, Madre de Dios, ruega, Señora, por nosotros los pecadores, ahora y en la hora de nuestra muerte. Amén.
1: Dios te salve María, llena eres de gracia, el Señor es contigo. Bendita tú eres entre todas las mujeres, y bendito es el fruto de tu vientre, Jesús.
0: Santa María, Madre de Dios, ruega, Señora, por nosotros los pecadores, ahora y en la hora de nuestra muerte. Amén.
1: Gloria al Padre, y al Hijo, y al Espíritu Santo.
0: Como era en el principio, lo es ahora y siempre, por los siglos de los siglos. Amén.
1: María, Madre de Gracia, y Madre de la Divina Misericordia.
0: En la vida y en la muerte, ampáranos, Gran Señora.
1: Oh Jesús mío, perdona nuestros pecados, líbranos del fuego del infierno, lleva al cielo a todas las almas y socorre especialmente a las más necesitadas de tu misericordia. Amén.
0: Tercer misterio glorioso: la venida del Espíritu Santo sobre los apóstoles. Padre nuestro que estás en el cielo, santificado sea tu nombre. Venga a nosotros tu reino, hágase tu voluntad en la tierra como en el cielo.
1: Danos hoy nuestro pan de cada día, perdona nuestras ofensas, como también nosotros perdonamos a los que nos ofenden. No nos dejes caer en la tentación, y líbranos de todo mal. Amén.
0: Dios te salve María, llena eres de gracia, el Señor es contigo. Bendita tú eres entre todas las mujeres, y bendito es el fruto de tu vientre, Jesús.
1: Santa María, Madre de Dios, ruega, Señora, por nosotros los pecadores, ahora y en la hora de nuestra muerte. Amén.
0: Dios te salve María, llena eres de gracia, el Señor es contigo. Bendita eres entre todas las mujeres, y bendito es el fruto de tu vientre, Jesús.
1: Santa María, Madre de Dios, ruega, Señora, por nosotros los pecadores, ahora y en la hora de nuestra muerte. Amén.
0: Dios te salve María, llena eres de gracia, el Señor es contigo. Bendita eres entre todas las mujeres, y bendito es el fruto de tu vientre, Jesús.
1: Santa María, Madre de Dios, ruega, Señora, por nosotros los pecadores, ahora y en la hora de nuestra muerte. Amén.
0: Dios te salve María, llena eres de gracia, el Señor es contigo. Bendita tú eres entre todas las mujeres, y bendito es el fruto de tu vientre, Jesús.
1: Santa María, Madre de Dios, ruega, Señora, por nosotros los pecadores, ahora y en la hora de nuestra muerte. Amén.
0: Dios te salve María, llena eres de gracia, el Señor es contigo. Bendita eres entre todas las mujeres, y bendito es el fruto de tu vientre, Jesús.
1: Santa María, Madre de Dios, ruega, Señora, por nosotros los pecadores, ahora y en la hora de nuestra muerte. Amén.
0: Dios te salve María, llena eres de gracia, el Señor es contigo. Bendita eres entre todas las mujeres, y bendito es el fruto de tu vientre, Jesús.
1: Santa María, Madre de Dios, ruega, Señora, por nosotros los pecadores, ahora y en la hora de nuestra muerte. Amén.
0: Dios te salve María, llena eres de gracia, el Señor es contigo. Bendita tú eres entre todas las mujeres, y bendito es el fruto de tu vientre, Jesús.
1: Santa María, Madre de Dios, ruega, Señora, por nosotros los pecadores, ahora y en la hora de nuestra muerte. Amén.
0: Dios te salve María, llena eres de gracia, el Señor es contigo. Bendita eres entre todas las mujeres, y bendito es el fruto de tu vientre, Jesús.
1: Santa María, Madre de Dios, ruega, Señora, por nosotros los pecadores, ahora y en la hora de nuestra muerte. Amén.
0: Dios te salve María, llena eres de gracia, el Señor es contigo. Bendita eres entre todas las mujeres, y bendito es el fruto de tu vientre, Jesús.
1: Santa María, Madre de Dios, ruega, Señora, por nosotros los pecadores, ahora y en la hora de nuestra muerte. Amén.
0: Dios te salve María, llena eres de gracia, el Señor es contigo. Bendita tú eres entre todas las mujeres, y bendito es el fruto de tu vientre, Jesús.
1: Santa María, Madre de Dios, ruega, Señora, por nosotros los pecadores, ahora y en la hora de nuestra muerte. Amén.
0: Gloria al Padre, al Hijo y al Espíritu Santo.
1: Como era en el principio, lo es ahora y siempre, por los siglos de los siglos. Amén.
0: María, Madre de Gracia y Madre de la Divina Misericordia,
1: en la vida y en la muerte, ampáranos, Gran Señora.
0: Oh Jesús mío, perdona nuestras culpas, líbranos del fuego del infierno y lleva al cielo a todas las almas, socorre especialmente a las más necesitadas de tu divina misericordia. Amén. Cuarto misterio glorioso, la Asunción de María Santísima a los cielos.
1: Padre nuestro que estás en el cielo, santificado sea tu nombre. Venga a nosotros tu reino, hágase tu voluntad en la tierra como en el cielo.
0: Danos hoy nuestro pan de cada día. Perdona nuestras ofensas como también nosotros perdonamos a los que nos ofenden. No nos dejes caer en la tentación y líbranos de todo mal. Amén.
1: Dios te salve María, llena eres de gracia, el Señor es contigo. Bendita tú eres entre todas las mujeres, y bendito es el fruto de tu vientre, Jesús.
0: Santa María, Madre de Dios, ruega, Señora, por nosotros los pecadores, ahora y en la hora de nuestra muerte. Amén.
1: Dios te salve María, llena eres de gracia, el Señor es contigo. Bendita tú eres entre todas las mujeres, y bendito es el fruto de tu vientre, Jesús.
0: Santa María, Madre de Dios, ruega, Señora, por nosotros los pecadores, ahora y en la hora de nuestra muerte. Amén.
1: Dios te salve María, llena eres de gracia, el Señor es contigo. Bendita tú eres entre todas las mujeres, y bendito es el fruto de tu vientre, Jesús.
0: Santa María, Madre de Dios, ruega, Señora, por nosotros los pecadores, ahora y en la hora de nuestra muerte. Amén.
1: Dios te salve María, llena eres de gracia, el Señor es contigo. bendita tú eres entre todas las mujeres, y bendito es el fruto de tu vientre, Jesús.
0: Santa María, Madre de Dios, ruega, Señora, por nosotros los pecadores, ahora y en la hora de nuestra muerte. Amén.
1: Dios te salve, María, llena eres de gracia, el Señor es contigo. Bendita tú eres entre todas las mujeres, y bendito es el fruto de tu vientre, Jesús.
0: Santa María, Madre de Dios, ruega, Señora, por nosotros los pecadores, ahora y en la hora de nuestra muerte. Amén.
1: Dios te salve, María, llena eres de gracia, el Señor es contigo. Bendita tú eres entre todas las mujeres, y bendito es el fruto de tu vientre, Jesús.
0: Santa María, Madre de Dios, ruega, Señora, por nosotros los pecadores, ahora y en la hora de nuestra muerte. Amén.
1: Dios te salve, María, llena eres de gracia, el Señor es contigo. Bendita tú eres entre todas las mujeres, y bendito es el fruto de tu vientre, Jesús.
0: Santa María, Madre de Dios, ruega, Señora, por nosotros los pecadores, ahora y en la hora de nuestra muerte. Amén.
1: Dios te salve, María, llena eres de gracia, el Señor es contigo. Bendita tú eres entre todas las mujeres, y bendito es el fruto de tu vientre, Jesús.
0: Santa María, Madre de Dios, ruega, Señora, por nosotros los pecadores, ahora y en la hora de nuestra muerte. Amén.
1: Dios te salve, María, llena eres de gracia, el Señor es contigo. Bendita tú eres entre todas las mujeres, y bendito es el fruto de tu vientre, Jesús.
0: Santa María, Madre de Dios, ruega, Señora, por nosotros los pecadores, ahora y en la hora de nuestra muerte. Amén.
1: Dios te salve, María, llena eres de gracia, el Señor es contigo. Bendita tú eres entre todas las mujeres, y bendito es el fruto de tu vientre, Jesús.
0: Santa María, Madre de Dios, ruega, Señora, por nosotros los pecadores, ahora y en la hora de nuestra muerte. Amén.
1: Gloria al Padre, y al Hijo, y al Espíritu Santo.
0: Como era en el principio, lo es ahora y siempre, por los siglos de los siglos. Amén.
1: María, Madre de Gracia y Madre de la Divina Misericordia,
0: en la vida y en la muerte, ampáranos, Gran Señora.
1: Oh Jesús mío, perdona nuestros pecados, líbranos del fuego del infierno, lleva al cielo a todas las almas y socorre especialmente a las más necesitadas de tu misericordia. Amén.
0: Quinto misterio glorioso, la coronación de María Santísima como Reina de cielos y tierra. Padre nuestro que estás en el cielo, santificado sea tu nombre. Venga a nosotros tu reino. Hágase tu voluntad en la tierra como en el cielo.
1: Danos hoy nuestro pan de cada día. Perdona nuestras ofensas, como también nosotros perdonamos a los que nos ofenden. No nos dejes caer en la tentación y líbranos de todo mal. Amén.
0: Dios te salve, María. Llena eres de gracia, el Señor es contigo. Bendita tú eres entre todas las mujeres y bendito es el fruto de tu vientre, Jesús.
1: Santa María, Madre de Dios, ruega, Señora, por nosotros los pecadores, ahora y en la hora de nuestra muerte. Amén.
0: Dios te salve, María. Llena eres de gracia, el Señor es contigo. Bendita eres entre todas las mujeres y bendito es el fruto de tu vientre, Jesús.
1: Santa María, Madre de Dios, ruega, Señora, por nosotros los pecadores, ahora y en la hora de nuestra muerte. Amén.
0: Dios te salve, María. Llena eres de gracia, el Señor es contigo. Bendita eres entre todas las mujeres, y bendito es el fruto de tu vientre, Jesús.
1: Santa María, Madre de Dios, ruega, Señora, por nosotros los pecadores, ahora y en la hora de nuestra muerte. Amén.
0: Dios te salve, María. Llena eres de gracia, el Señor es contigo. Bendita tú eres entre todas las mujeres, y bendito es el fruto de tu vientre, Jesús.
1: Santa María, Madre de Dios, ruega, Señora, por nosotros los pecadores, ahora y en la hora de nuestra muerte. Amén.
0: Dios te salve, María. Llena eres de gracia, el Señor es contigo. Bendita eres entre todas las mujeres, y bendito es el fruto de tu vientre, Jesús.
1: Santa María, Madre de Dios, ruega, Señora, por nosotros los pecadores, ahora y en la hora de nuestra muerte. Amén.
0: Dios te salve, María. Llena eres de gracia, el Señor es contigo. Bendita eres entre todas las mujeres, y bendito es el fruto de tu vientre, Jesús.
1: Santa María, Madre de Dios, ruega, Señora, por nosotros los pecadores, ahora y en la hora de nuestra muerte. Amén.
0: Dios te salve, María.
2: llena eres de gracia, el Señor es contigo. Bendita tú eres entre todas las mujeres, y bendito es el fruto de tu vientre, Jesús.
1: Santa María, Madre de Dios, ruega, Señora, por nosotros los pecadores, ahora y en la hora de nuestra muerte. Amén.
2: Dios te salve, María, llena eres de gracia, el Señor es contigo. Bendita eres entre todas las mujeres, y bendito es el fruto de tu vientre, Jesús.
1: Santa María, Madre de Dios, ruega, Señora, por nosotros los pecadores, ahora y en la hora de nuestra muerte. Amén.
2: Dios te salve, María, llena eres de gracia, el Señor es contigo. Bendita eres entre todas las mujeres, y bendito es el fruto de tu vientre, Jesús.
1: Santa María, Madre de Dios, ruega, Señora, por nosotros los pecadores, ahora y en la hora de nuestra muerte. Amén.
2: Dios te salve, María, llena eres de gracia, el Señor es contigo. Bendita tú eres entre todas las mujeres, y bendito es el fruto de tu vientre, Jesús.
1: Santa María, Madre de Dios, ruega, Señora, por nosotros los pecadores, ahora y en la hora de nuestra muerte. Amén.
2: Gloria al Padre, al Hijo y al Espíritu Santo.
1: Como era en el principio, lo es ahora y siempre, por los siglos de los siglos. Amén.
2: María, Madre de Gracia y Madre de la Divina Misericordia,
1: en la vida y en la muerte, ampáranos, Gran Señora.
2: Oh Jesús mío, perdona nuestras culpas, líbranos del fuego del infierno y lleva al cielo a todas las almas, socorre especialmente a las más necesitadas de tu divina misericordia. Amén. Oh soberano santuario, sagrario, madre del Verbo Eterno, libra Virgen del infierno a los que rezamos tu santo rosario. Emperatriz poderosa de los mortales consuelo, ábrenos Virgen el cielo con una muerte dichosa y danos pureza de alma, pues eres tan poderosa. Dios te salve, Reina y Madre, Madre de Misericordia, vida, dulzura y esperanza nuestra. Dios te salve, a ti llamamos, los desterrados hijos de Eva. A ti suspiramos, gimiendo y llorando, en este valle de lágrimas. Ea pues, Señora, abogada nuestra, vuelve a nosotros esos tus ojos misericordiosos. Y después de este destierro, muéstranos a Jesús, fruto bendito de tu vientre, oh clemente, oh piadosa, oh dulce siempre Virgen María. Ruega por nosotros, Santa Madre de Dios, para que seamos dignos de alcanzar las divinas gracias y promesas de nuestro Señor Jesucristo. Amén. Bajo tu amparo nos acogemos, Santa Madre de Dios. No desprecie las oraciones que te hacemos en nuestras necesidades. Antes bien, líbranos de todos los peligros, oh Virgen gloriosa y bendita. Ruega por nosotros, Santa Madre de Dios, para que seamos dignos de alcanzar las divinas gracias y promesas de nuestro Señor y Salvador Jesucristo. Amén. Ave María Purísima,
1: sin pecado original concebida,
0: por la señal de la Santa Cruz de nuestros enemigos, líbranos, Señor Dios nuestro, en el nombre del Padre, del Hijo y del Espíritu Santo. Amén.
1: Muchas gracias por rezar con nosotros. 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
3: Son las 6:56.
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5: El Papa León aprovechó la oración dominical del Ángelus para lanzar un nuevo llamado a la paz, con especial atención al recrudecimiento de los conflictos armados en Sudán, Ucrania y Rusia. La guerra en Sudán comenzó en abril de 2023. Desde entonces, el conflicto ha provocado una de las mayores crisis de desplazamiento y emergencia humanitaria del mundo.
6: I continue to follow with concern the tragic situation in Sudan, especially in the city of El Boeid. 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
5: El pontífice también envió su mensaje ante la guerra entre Ucrania y Rusia, pidió respetar el derecho internacional humanitario y llamó explícitamente a proteger a los vulnerables y los niños.
6: Continuano a giungere notizie dolorose di persone innocenti uccise e ferite in Ucraina e in Russia. 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
5: La oración mariana concluyó con un llamado a los jóvenes a inspirarse en figuras como Santo Domingo de Guzmán, Santa Edith Stein o Santa Clara de Asís, quien renunció a una vida de privilegios para seguir el ideal de pobreza de San Francisco.
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Alabado, glorificado, exaltado sea el nombre de Cristo Jesús. Hermanas y hermanos, bienvenidos a este su programa. Conozca primero su fe católica. Soy el padre Pedro Núñez. Hoy tenemos un programa cargado de bendiciones para todos y cada uno de ustedes. Doy gracias a Dios por esta oportunidad, por el privilegio de poder compartir a Cristo Jesús, su presencia, su poder, su amor con cada uno de ustedes. Doy gracias a Dios por esta oportunidad. Quiero decirles que hoy vamos a estar hablando sobre una persona que ojalá pudiéramos imitar de alguna manera. Su nombre es Bartolomé, San Bartolomé, también conocido como Natanael. La palabra Natanael significa regalo de Dios. ¿Sabían ustedes? La palabra Natanael, que era como un apodo, significa regalo de Dios. Y qué bueno que nosotros pudiéramos ser un regalo de Dios para otras personas. Pero antes de hablar de Natanael o de Bartolomé, hermano que me escuchas, hermana que me escuchas, hagamos un alto en nuestro acelerado caminar diario, pongámonos en presencia de Dios. Hermano, hermana, vamos a orar. En el nombre del Padre, del Hijo y del Espíritu Santo. Amén. Padre bueno, Padre amantísimo, Padre misericordioso, gracias, oh Dios. Desde lo profundo de mi corazón te doy gracias, Señor, porque estamos llamados no a una vida mediocremente buena en relación a Jesús, pero estamos llamados a la santidad. Y tenemos grandes santos en la iglesia, hombres, mujeres, jóvenes y niños que lo han dado todo, lo han dado todo por su fe en Cristo Jesús. Yo te doy gracias, oh Dios, porque el Señor es cierto que nosotros, por nosotros mismos, somos incapaces de vivir de acuerdo a la voluntad tuya, Señor, echando fuera todos esos ídolos que nos apartan de ti, todas esas actitudes pecaminosas que nos apartan de ti, porque el ídolo no necesariamente es una imagen, aunque en los tiempos de Jesús y anteriormente, pues tal vez sí, pero hoy día hay otros ídolos que no son imágenes. Hemos dicho ya anteriormente que las imágenes buenas, Señor, las imágenes que apuntan hacia ti, no solamente son necesarias para nosotros, pero son mandadas por ti. Como cuando tú le pides a Moisés que haga dos querubines de oro macizo y los ponga uno a cada lado del arca de la alianza. Éxodo capítulo 25, versículo 18. Y nos invitas, mi Dios, a dejar esos ídolos, a romper esos ídolos. El ídolo del egoísmo, el ídolo de la idolatría al dinero, el ídolo de el sexo fuera del matrimonio, tantos ídolos, Señor. Que aquellos, y a lo largo de la historia, hombres y mujeres, jóvenes y niños, han podido romper, Señor. Pero qué trabajo nos cuesta a veces a nosotros, mi Dios, poder romper los ídolos que nos apartan de ti, los obstáculos que nos impiden, Señor, vivir en santidad. En tu nombre, Padre Santo, en tu nombre, Jesús, por el poder del Espíritu Santo, pedimos que esos ídolos se rompan, Señor, de nuestras vidas, que caigan al suelo, mi Dios, y que podamos de verdad comenzar a caminar en una vida santa, no una vida mediocremente buena, sino que una vida santa, Padre Santo. Tú no mereces parte de nuestra vida, porque a ti te pertenece toda nuestra vida. Señor, tú mereces todo nuestro ser. Que podamos vivir según tu santa voluntad, amarte por encima de todo. Y amarte significa, Señor, ya no vivir para este mundo, amar las cosas de este mundo que nos apartan de ti, sino que vivir para ti, Señor, ponerte a ti como Rey y Señor de nuestra existencia.

para que nosotros, oh Dios, no solamente podamos acercarnos cada día más a ti, fuente de salvación y de vida eterna, pero podamos ayudar a muchos, Padre Santo, particularmente a aquellos que están a nuestro alrededor, para caminar de tu mano, Señor, hacia nuestro destino final, hacia nuestra meta, que es unión contigo para siempre. Señor, quita de nosotros todos esos ídolos que nos apartan de ti. Échalos abajo, Señor, y danos, oh Dios, la capacidad de tener una voluntad firme, férrea, Señor, en nuestro compromiso contigo. Que si vamos a ser cristianos, seamos cristianos de verdad, Señor, ya no más cristianos a medidas tintas, mi Dios, pero cristianos que de verdad puedan decir: Jesucristo está vivo, Jesucristo vive en mí y Jesús es mi Señor. A ti la gloria, Padre Santo, la honra y el poder en Cristo Jesús, por los siglos de los siglos. Amén, Señor. Bendito seas mi Dios. Amén. Hermanos, damos gracias a Dios por tantos de ustedes que nos escriben, que nos llaman pidiendo oración. ¿Qué nos sentimos sino gozo de poder compartir con ustedes, pues, la esperanza de las respuestas que Dios nos da a través de la oración? Yo quiero pedir muy especialmente en este momento por Mercedes de República Dominicana, que pide oración por su esposo, Mardiris, y Mardiris de Jesús. Que el Señor le bendiga en abundancia y te bendiga a ti también, mi hija, y a toda tu familia. Olida de Houston pide oración por sus hijos Carlos y Iván, y también Andrea, y por la verdadera conversión, sanación interior y liberación de su familia. Por la familia González Navarro, que pedimos también por los presos del penal de Puente Grande en Guadalajara, ya que hay algunos infectados con el coronavirus. Que el Señor les bendiga y que el Señor sane sus dolencias. Y por todas aquellas personas que están también, pues, padeciendo de esta terrible pandemia, que Dios les cubra con su santa presencia, los libere de todo mal. Y pedimos también por aquellos que han fallecido, que el Señor, aunque tengan que pasar por purgatorio, aunque muchos de ellos, yo estoy seguro que ya lo pasaron aquí en la tierra con sus dolencias y enfermedades, pero que puedan recibir la corona de los santos, que es el cielo, y que un día estemos todos juntos alabando y glorificando el santo nombre de Dios. Pedimos también por alguien en Massachusetts, no sé, a Marta, que pide oración por la familia Huerta Rodríguez, que Dios les bendiga a todos en abundancia. Y Ángela de Puerto Rico pide oración por ella y también por su familia, que Dios les bendiga. Guadalupe de Carolina del Norte pide oración por la familia Jiménez. Y también Jorge de California pide oración por la familia Morán García. Dios les bendiga a todos en abundancia. Y Adelina de New York pide oración por la familia Vargas. Que Dios te bendiga a ti, mi hija, y a toda tu familia. Y también pedimos por todos aquellos que solicitan oración a través de la página de nuestras redes sociales, que son los medios que utilizamos para comunicarnos con ustedes. Entre ellos están los siguientes: Facebook, para ir a Facebook, todo lo que tiene que hacer es ir a facebook.com/Pedro Núñez. Y si no se han inscrito en esa página, por favor háganlo, para que podamos enviarles, pues, con regularidad, palabras y estímulos que les ayuden en su crecimiento con Jesús nuestro Señor. También estamos en Instagram y en YouTube y en Twitter. Para comunicarse con esos medios sociales, por favor vayan a @PadrePedroNúñez, @PadrePedroNúñez. Y por favor tengan en cuenta que hay perfiles falsos, es decir, que dicen que soy yo, que somos nosotros, pidiendo apoyo económico en mi nombre. Eso jamás lo haríamos a través de estos medios que acabo de mencionar. Como dije al principio, hoy vamos a estar hablando sobre un poquito sobre una persona que realmente a mí me llama mucho la atención, porque yo no creo que yo podría haber soportado lo que soportó Bartolomé. La palabra Bar significa hijo de Ptolomé, Y tenía por sobrenombre, como dije también al principio, Natanael, que significa regalo de Dios. Y tiene que haber sido un hombre muy bueno, muy especial, un hombre que realmente buscaba la voluntad de Dios. Y ese es el principio de la santidad, hermanos. Es el principio de todo cambio. El perseverar en la búsqueda de Dios, el no darnos por vencido,
el seguir luchando día tras día para ser un poquito mejor cada día. El mundo nos quiere apartar de Dios, definitivamente. El mundo quiere que nosotros nos metamos en la miseria del pecado hasta la coronilla y después ahí viene Satanás, nos agarra y nos lleva al infierno. Pero en Cristo Jesús hay poder y hay victoria. El Señor Jesús dijo una cosa tan fabulosa. El que me ama guardará mis mandamientos, dice el Señor. ¿Y cuál es el mandamiento por excelencia que nos da Jesús? Ámense. Evangelio según San Juan, capítulo 13, versículo 34 y 35. Ámense, pero ámense de verdad, ya dejen de amarse. Si yo te amo, pero tú me tienes que amar primero. No, no, basta ya de ese tipo de amor que nada que ver con el amor de Dios. El amor de Dios es un amor que se da, que se entrega, que se rinde, hasta la muerte si es necesario. ¿Y por quién? Pues primero por Dios, definitivamente. Amarás al Señor tu Dios con todo tu corazón, con todas tus fuerzas, con todo tu ser. Pero amarás a tu prójimo como a ti mismo. Y eso es lo que han hecho los grandes santos. Se han vuelto en amor hacia las personas que les rodean. Se han convertido en otros cristos caminando por este mundo. Y si alguna institución ha producido grandes santos a lo largo de la historia, es la iglesia que conocemos como la Una Santa Católica y Apostólica. Por eso la iglesia nos presenta a estos hombres, mujeres, jóvenes y niños, como diciéndonos, si ellos lo hicieron, tú y yo también lo podemos hacer. Nos cuenta la palabra de Dios que este hombre que se convirtió en un gran santo de Dios, Bartolomé, y que pues le llamaban por sobrenombre Natanael, dice la palabra de Dios que un día un amigo llamado Felipe, dice aquí en Juan capítulo 1, versículos del 44 en adelante. Un día, un amigo de él llamado Felipe ve a Natanael y le dice, hemos hallado a aquel de quien escribió Moisés y también los profetas. ¿Y quién es ese? Jesucristo. Jesucristo. Todo el Antiguo Testamento nos habla de Jesús. No tal vez así con esas palabras, Jesús, pero apunta hacia Jesús. Y sigue diciendo la palabra de Dios. Es el hijo de José de Nazaret. Es el hijo de José de Nazaret. ¿Y quién es el hijo de José de Nazaret? Aunque bien sabemos que José era el padre adoptivo de Jesús, pues era Jesús, ¿verdad? Y Natanael responde. Este joven que estaba buscando de Dios, este joven que quería saber qué Dios quería para él, él responde, ¿puede algo bueno salir de Nazaret? ¿Ya? Nazaret era un pueblito insignificante, hermanos, nadie lo conocía realmente. No aparece ni una sola vez en el Antiguo Testamento. Pero sin embargo Dios puede escoger lo más pequeño, como tú y como yo, por ejemplo, para hacer grandes cosas, si nos dejamos. Para realmente ser santos y a través de nuestra santidad mostrar al mundo que lo pequeño puede ser grande en las manos de Dios, no por uno mismo, sino porque Dios nos da el poder, la gracia y la autoridad, no solamente para cambiar nosotros y derrumbar esas actitudes negativas, esos ídolos que tenemos por dentro, que muchas veces nos carcomen, nos apartan de Dios, pero que también podemos ser reflejo, luz, en el nombre de Jesús para otros, para que ellos también puedan reflejar el amor de Dios, la presencia de Dios a través de su camino en santidad hacia la meta que es unión con Dios para siempre. ¿Qué bueno puede ser de Nazaret? ¿Y qué le dice Felipe? Ven y verás, ven y verás. Y después la historia sigue. Se encuentra Natanael con Jesús. Y Jesús le dice, aquí viene un hombre que no dice mentira. Jesús lo conocía, porque Dios nos conoce, porque Dios nos ha creado, somos criaturas de Dios. Para que Jesús diga que hay un hombre que no dice mentira, caramba, ¿quién no ha dicho una mentira en su vida, no? Tal vez los hermanos que están en producción nunca han dicho una mentira, yo no sé, pero desde niño yo decía mentiras y trataba de enmendarme, pero no era fácil. Porque a veces la mentira pues tapa cosas que uno no quiere que la gente sepa, ¿verdad? El caso es que Jesús dice de este hombre, de Natanael, es un hombre que no dice mentiras.
Y Natanael se tiene que haber quedado como que estupefacto, como que, ¿y cómo me conoce este hombre? Y esa es la pregunta que le hace a Jesús. Y Jesús le responde, antes de que Felipe te llamara, yo te vi bajo la higuera. Yo te vi bajo la higuera. Tenemos que entender el concepto hebreo. Yo te vi, es decir, yo te conocía. Yo te conocía, yo sabía quién tú eres. Yo conocía no solamente de ti, yo te conocía a ti. Y se queda como que sin saber qué decir. Pero finalmente dice Natanael a Jesús, tú tienes que ser el Hijo de Dios, el esperado de los tiempos. ¿Quién te va a conocer a ti como Dios te conoce a ti? ¿Quién me puede conocer a mí como Dios me conoce a mí? Y es precisamente lo que Jesús le está diciendo a este hombre. Yo te conozco, yo te vi, yo sé quién tú eres. Y de ese momento en adelante, Natanael comienza a seguir a Jesús. Pero lo interesante de esto es, si la producción me da un ratito, interesante de esto es que no solamente Natanael opta por seguir a Jesús, como todos nosotros optamos por seguir a Jesús, pero lo opta a seguirle hasta el martirio. Y un martirio horrendo, hermano. Se va a la India, se va al Oriente, y ahí comienza a predicar el santo nombre de Jesús. Y lo que de verdad Jesús quiere para nosotros es que no tengamos ningún Dios fuera de Él. Él es el único y verdadero Dios. No hay otro Dios, solamente es uno. ¿Y qué es lo que sucede? Comienza a convertirse la gente a Jesucristo. Comienza a convertirse la gente a Jesucristo. Hasta el punto que algunos conversos van al templo de los dioses falsos que tenían y comienzan a destruirlos, se vienen al suelo. Y el rey se pone furioso, furioso, porque están destrozando los dioses falsos que ellos tenían. Pero esto es un simbolismo muy importante para nosotros. ¿Cuál es el dios falso que hay en tu vida que tienes que destruir, hermano? ¿Cuál es eso que te aparta de Dios? ¿Cuál es ese obstáculo, ese pecado, ese vicio que necesitas que Dios quite de tu ser, que Dios lo destruya para que puedas tener una relación más íntima con Jesús y puedas caminar más de cerca en la victoria y en la santidad de los hijos de Dios? Cada uno de nosotros tiene que responder esa pregunta. Pues bien, es cierto que si comienza a destruir esas imágenes de dioses falsos, el rey se pone tan enojado que hace buscar a Natanael, hace buscar a Bartolomé y le da el martirio más horrible que yo me puedo imaginar, más horrible. Jesús había dicho, el que me ama no solamente guardará mis mandamientos, pero también el que me ama dará su vida por mí. Porque no hay amor más grande que el dar la vida por otra persona. No hay amor más grande que eso. Y eso es lo que hace Bartolomé, eso es lo que hace Natanael. Pero una muerte horrenda. Imaginen ustedes, con un puñal lo empiezan a despellejar, hermano. Tiene que haber sido un dolor intensísimo. Y después que lo despellejan todo, le cortan la cabeza. Pero dicen que el que ama mucho está dispuesto a darlo todo por esa persona a quien uno ama. Y esa es la enseñanza de Bartolomé. Alguien que no conocía a Jesús, alguien que tiene un encuentro con Jesús, alguien que camina con Jesús y alguien que está dispuesto a dar todo por amor a Jesús. Ese es el camino de la santidad. Difícil, pero se puede. Ánimo, hermanos, porque con Cristo nuestra será la victoria. Doy gracias a Dios, primero de todo, por la paciencia de producción que me ha dejado hablar un poquito más. 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
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Vamos a pequeñísima pausa, pero regresamos en cuestión de momentos. Así que, hermanas y hermanos, por favor, no se vayan, quédense con nosotros.

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0: Alabado, glorificado, exaltado sea el nombre de Cristo Jesús, que nos llama a la santidad, nada menos, hermana y hermano, y que es un santo, uno que imita a Jesús. Sencillo como eso, uno que imita a Jesús, más y más en todo, ¿sí? Dejando a un lado lo que no es de Dios para vivir más y más de acuerdo a su santísima voluntad, que es la única que nos hace verdaderamente felices porque Dios nos ama de extremo. Tenemos una llamada de José de Santa Ana, en El Salvador. José, ¿me escuchas?
1: Sí, le escucho, padre.
0: Que Dios te bendiga, mi hijo, bienvenido. Y Santa Ana es un lugar de mucho calor, ¿verdad?
1: Así es.
0: Sí, yo he estado
1: mucho
0: ya
1: calor.
0: Un par de veces predicando y sí, hace calorcito, sí. Pero un lugar muy bonito, así sí. Que muchas felicidades y bienvenido. Adelante, José.
1: Sí, padre, fíjese que soy un catequista.
0: ¡Ay, qué bien! ¡Felicidades!
1: Muchas gracias, padre. Y tengo una duda con respecto a una piedra que se encuentra en el centro del altar.
0: Ajá.
1: ¿Cuál es el significado exacto de esa piedra que se encuentra en el centro del altar donde se hace el sacrificio de la Santa Eucaristía?
0: Amén, amén. José, muchísimas gracias por tu pregunta. Esa piedra, como tú le llamas, pues es una reliquia. Y es la reliquia de una persona que ha sido héroe o heroína, es decir, un santo o una santa, en su relación con Dios. Entonces, como el altar simboliza al mismo Jesucristo que se entrega completamente por amor a nosotros en la cruz, ¿verdad?, para nuestra salvación, pues la piedra, la reliquia, que puede ser un pedacito de hueso, etcétera, pues representa el amor de una persona hacia el Señor Jesús. Y en alguna forma, pues pedimos que ese amor que es representado en esa reliquia de esa persona hacia el Señor Jesús, que también nosotros podamos llenarnos de ese amor, para poder dar amor a ese que merece todo, que es Jesús, a manos llenas. Así que esa sería la respuesta más sencilla que pudiera darte, y creo que pues vale la pena porque es cierto. Así que muchísimas gracias por tu llamada, por tu pregunta. Vamos a un correo electrónico con una pregunta también. Adelante, por favor.
2: Buenas, padre. Tengo una hija de 1 mes y medio de nacida y quisiera bautizarla. Esta niña es de mi segundo matrimonio. Yo tengo otros hijos que son mayores de edad. ¿Pueden ser ellos los padrinos de mi hijita? Saludos desde Costa Rica, Elmer.
0: Elmer, muchísimas gracias por tu pregunta. Elmer, si los hijos tuyos del primer matrimonio son ya adultos, es decir, son personas que conocen la fe y que viven la fe, es decir, que son católicos prácticos, no hay ningún problema. La palabra de Dios en Romanos capítulo 6, versículo 5 nos habla de lo que es el bautismo. El bautismo es incorporarnos en Cristo Jesús. Más aún, es morir al mundo sin Dios para vivir más y más en unión con Jesús. Y la primera carta de San Pablo a los Corintios, en el capítulo 6, versículo 19 y 20, nos habla claramente de que al ser bautizados nos convertimos en templos del Espíritu Santo. Dios mora en nosotros. Pero para que esa presencia de Dios realmente sea efectiva, más y más, pues necesita la criatura de personas que ayuden a esta criatura en su caminar con Jesucristo. Entonces es importante que a quien tú escojas para ser padrino o madrina de tu niña, pueden ser personas que realmente están comprometidas con el Señor, personas que viven su fe, personas que están haciendo todo lo posible con la ayuda de Dios, con la gracia de Dios, para vivir en santidad. Eso es muy importante. Es decir, es necesario que vaya a misa regularmente, por lo menos una vez a la semana, el día domingo. Es importante que den buen ejemplo de vida vivida para Jesús, como testimonio de vida cristiana. Es importante que pues ayuden a esa criatura, a tu hija, a tu niña, para que crezca en santidad ante Dios y ante los seres humanos. Esas tres cosas. Muchas veces los padrinos y las madrinas son escogidas porque le pueden dar regalos a los niños, porque se hacen compadres y comadres y hay una pues algún tipo de familiaridad entre los padres de la criatura y las personas que ellos escogen, pero eso es vanidad, eso no es lo importante. Lo Lo importante es que se escojan personas que realmente van a ayudar a la criatura en el camino de Jesús, en el camino con Jesús, en el camino hacia Jesús. Y por lo tanto es importante que den buen testimonio de vida cristiana y es importante que ayuden a la criatura con su ejemplo y con sus enseñanzas a crecer en santidad ante Dios y ante los seres humanos. Tú me hablas de que este es tu segundo matrimonio. Con el primero que pasó, no sé, no me das información. No sé si te divorciaste y te casaste con esta segunda persona. No sé si el primer matrimonio fue eclesiástico o no. No sé si, ¿verdad? Pues estás tú viviendo según la voluntad de Dios o no. Son cosas que deberías de consultar con tu sacerdote, para que él te ayude a aclararlas y si necesitas ayuda espiritual o ayuda en tu relación con tu presente cónyuge, pues es importante que hables con él, porque tú también quieres darle a tu hija el mejor ejemplo. Entonces, confiamos en el Señor que así lo vas a hacer. Muchísimas gracias por tu pregunta, que Dios te bendiga y cuenta con estas oraciones. Tenemos en estos momentos un correo electrónico con una pregunta. Adelante, por favor.
3: Padre, ¿es correcto decir Santa María, Madre de Dios y Madre Nuestra? ¿O Santa María, Madre de Dios, ruega por nosotros? ¿O las dos formas son correctas? Yolanda, desde Villahermosa, Tabasco, México.
0: Yolanda, muchísimas gracias, bienvenida. El decir Santa María, Madre de Dios, ruega por nosotros pecadores, esa es una inserción que pone la iglesia a la primera parte, que es total y completamente bíblica, que es Dios te salve María, es el anuncio del ángel, es la salutación del ángel, y pues es lo que dice su prima Isabel, ¿verdad? Bendita entre todas las mujeres. Entonces, debemos, cuando estamos en comunidad, orar la oración como la Santa Iglesia Católica nos la da, para que todos podamos al unísono orar la misma cosa. Ahora, si tú estás sola, tú puedes añadir lo que tú quieras a la oración. Tenemos que estar conscientes, por ejemplo, que en Colosenses capítulo 1, versículo 18, el Señor nos exhorta a través de San Pablo, pues, a reconocer que somos parte de un mismo cuerpo, y la cabeza de ese cuerpo es Jesucristo. Entonces, tratar de estar unidos en la oración. Es horrible cuando hay un grupo que está orando y unos van primero para acá y otros van después por allá. Es decir, no, debemos estar pues juntos cuando estamos orando, porque al fin y al cabo Dios es un Dios de unidad, no es un Dios de división. También es importante el estar conscientes de que, bueno, pues, somos hijos del Señor. ¿Por qué? Porque a través del bautismo hemos sido incorporados en Cristo, somos hijos de Dios, y no solamente criaturas, pero somos criaturas, somos hechos a imagen y semejanza de Dios. Entonces, si nosotros tenemos a Jesús dentro de nosotros a través del bautismo, entonces María es nuestra madre también, porque si María es la madre de Jesús y Jesús se ha unido a nosotros en el bautismo, entonces podemos llamar a María Madre. Entonces, cuando estamos en comunidad, qué bueno decir Santa María, Madre de Dios y Madre Nuestra. Eso no cuando estamos en comunidad, pero cuando estamos solos, sí. Santa María, Madre de Dios y Madre Nuestra, porque sí lo es, sí lo es. Entonces, cuando estamos en comunidad, orar como nos prescribe la Iglesia. Cuando estamos solos, pues podemos añadir cualquier palabra que nos ayude a acercarnos más a Dios, pero siempre con la seguridad de que Dios escucha todas nuestras oraciones. Así que díganla despacio, por favor, mediten sobre lo que están orando y van a ver cómo sacan provecho espiritual, pero sin medidas, porque la oración mueve los corazones más duros y nos ayuda a caminar en santidad. Tenemos una llamada telefónica de Amarilis, de Orlando, Florida. Amarilis, ¿me escuchas?
4: Hola, padre, ¿cómo está? Buenos días.
0: Bendecido, en Victoria. ¿Cómo estás tú, mija?
4: Igualmente, en Victoria también.
0: Que me alegro, bendito sea Dios. Adelante, por favor.
4: Padre, mi pregunta es la siguiente. Cuando yo vivía en Puerto Rico, yo tuve la oportunidad de entrar a un ministerio de danza de la Iglesia Católica.
0: Ah, qué bonito, ajá.
4: Entonces, luego pues me surgió la oportunidad de moverme aquí a la Florida.
0: Ajá.
4: Y al moverme a la Florida, pues empecé a hacer comunidad en mi nueva parroquia.
0: Ajá.
4: Cuando traje el tema de la danza, como que sentí un poquito de resistencia.
0: Ajá.
4: Hacia un ministerio. Obviamente es un ministerio nuevo y quizás, pues yo entiendo, puede tener un poquito de resistencia.
0: Ajá.
4: Pero entonces quería preguntarle, ¿cuál es la posición de la Iglesia Católica en cuanto a los ministerios de danza?
0: Mira, la iglesia está abierta, Marilisa, es decir, no hay ningún problema, siempre se da con reverencia y pues que la danza sea para dar gloria a Dios. Yo estaba viendo un video en que una señora como que se extralimitó en su danza y estaba como que danzando en una discoteca o algo así, ¿no? Nada promiscuo, pero sí como que fuera de lugar. Pero hay danzas litúrgicas que son preciosas. Yo lo que haría, Amarilis, es pedir una cita al párroco de tu comunidad o a la persona encargada de la comunidad hispana y decirle lo que tú tienes en mente, lo que Dios ha puesto en tu corazón. Primero de todo, tú tienes que tener la aprobación de la persona encargada de la comunidad, en este caso el párroco o el asociado, y decirle más o menos lo que tú quisieras hacer, cómo tú quisieras hacer las danzas, etcétera. Pero yo estaba viendo también otro video de una cantidad de sacerdotes en África. Por cierto, África está dando una cantidad de vocaciones increíbles al sacerdocio y a la vida religiosa. Y eran pero decenas y decenas y decenas y decenas de sacerdotes que iban en procesión y detrás, pues, no recuerdo si dos o tres obispos. Pero a los lados, y estando en un lugar fijo, habían como que dos corales que cantaban, pero con unos cantos tan alegres, tan bonitos, y al mismo tiempo como que danzaban, pero sin moverse del lugar, pero una danza agradable a Dios, estoy seguro, porque no tenía nada de malo, y por el contrario, era una forma de alabar a Dios. Bien sabemos que los africanos son bien pues dados a la música, a la danza, etcétera. Y también los latinoamericanos, nosotros a veces estamos como un poco acartonados cuando vamos a misa, etcétera. Y Dios no quiere que estemos acartonados, Dios quiere que celebremos. La Santa Misa es una celebración, dice el Segundo Concilio Vaticano, pero con ciertas medidas, es decir, con reverencia y con mucho respeto también. Y que los gestos sean gestos que agraden a Dios y que ayuden a la comunidad acercarse más a la fuente de vida y salvación eterna, que es Jesucristo. Muchísimas bendiciones, felicidades, y no dejes este proyecto que yo estoy seguro en alguna forma es el proyecto de Dios para ti. Tenemos en estos momentos un correo electrónico, una pregunta, adelante, por favor.
2: Padre, mi hijo está enfermo. Fui a rezar a la iglesia para pedir por él y el Señor Jesús no me manda el milagro. ¿Qué puedo hacer? Manuel de Paraguay.
0: Manuel, solo Dios sabe que Él tiene para cada persona. Y lo que Él tiene para cada persona siempre está basado en amor puro, porque Dios no quiere nada para ti ni para mí que no sea nuestro mejor bien. Y Dios permite muchas veces el sufrimiento, sí. Dios permite muchas veces la enfermedad. No que Él la mande, pero Él la permite, sí. ¿Por qué? Porque eso nos hace más fuertes, nos hace reconocer que solos nada podemos, que aún la ciencia, por muy importante que sea y bendecida por Dios en muchas situaciones, solamente Dios puede obrar en nosotros. Entonces, ¿qué es lo que pasa? Comienza a haber una metamorfosis en nuestra vida, comenzamos a reconocer y a descubrir que Dios tiene la última palabra. Y a través de una oración más intensa, como tú lo estás haciendo, a través del sufrimiento de tu hijo, que puede ofrecerlo por la salvación de toda la familia y mucho más allá, los corazones comienzan a cambiar para bien, porque comenzamos a acercarnos más a Jesús. Yo recuerdo que cuando mamá estaba enfermita, yo le decía, Señor, déjamela 20 años, para que, pues ya en 20 años ya yo me voy a morir seguro, así que nos morimos juntos. Ese es mi pensar, un poco inmaduro, ¿no es cierto? Pero bueno, era mi pensar. Y Dios, sin embargo, se la llevó. Ya mamá lleva 11 años de fallecida. Y yo decía, Señor, te quedaste dormido, te quedaste dormido. Pero Dios sabía lo que hacía, Dios tenía un plan maravilloso, y el plan maravilloso era de que mamá ya descansara, porque había estado, pues, enfermita por bastante tiempo. Y uno a veces es un poco egoísta, ¿no es cierto? Y no nos damos cuenta que La muerte no es el fin, la muerte es el principio de la vida eterna y es el gozo inefable de poder ver a Dios cara a cara y de estar en su presencia para siempre. Y si realmente creemos eso, entonces, ¿cómo no aceptar la muerte si es la voluntad de Dios? Pero vamos a pedir por tu hijo para que sane. Pero te pido que sigas perseverando, que no te des por vencido en tu oración, porque va a ser efecto en tu hijo y Dios sabe cómo lo va a hacer, cómo va a utilizar tu oración para hacer un efecto positivo en tu hijo. Va a ser un efecto positivo en tu vida y va a ser un efecto positivo en tu familia. Lo que Dios comienza, Dios lo lleva a su feliz término. Y Dios no quiere otra cosa para ti, mi hijo, ni para tu hijo, ni para tu familia, que el mal. Dios quiere el bien absoluto, porque al fin y al cabo, Dios es el bien absoluto. Y Dios nos ama con un amor sin límites. Y Dios quiere lo mejor para ti, para tu hijo y para todos nosotros. Persevera. El que persevera, dice el Señor Jesús, hasta el final, ese se salvará. Y no solamente se salvará él o ella, pero salvará a otras personas también a través de nuestro ejemplo de vida cristiana. 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No dejen de llamarnos, por favor. Vamos a una pequeña pausa, hermanas y hermanos. Regresamos en cuestión de momentos, así que por favor no se vayan. Quédense con nosotros.

0: Bendito, alabado, glorificado sea el nombre de Cristo Jesús. Estaba en la pausa hablando con unos camarógrafos, su nombre es Patrick, y estaba hablando acerca del anillo, se acaba de casar hace muy poquito tiempo, y el anillo le brilla, sí, le brilla el anillo. Y yo decía, ojalá tu matrimonio brille de tal manera que la gente pueda ver la diferencia en tu vida y en la vida de tu esposo, de tu esposa, perdón. Y el caso es que me dijo, sí, es que queremos ser santos. Qué fabuloso, qué maravilla, ¿no? Un jovencito, y ojalá que más jovencitos pues pudieran también, como este muchacho, pues optar por la santidad. Y no tener miedo, porque Jesús va a estar con nosotros. Y nos va a llevar de su mano hacia el puerto seguro que es el cielo. Pero tenemos que tomar la decisión, hermanas y hermanos, ser como los santos que la iglesia nos presenta y ser, en este caso, como San Bartolomé. No digo que tengamos que sufrir las consecuencias como él, pero sí dejar aquello que no es de Dios para vivir más y más de acuerdo a su santa voluntad. En estos momentos tenemos un correo electrónico con una pregunta. Adelante, por favor.
1: Hola, Padre Pedro. Soy de Argentina, de la provincia de San Juan. Le quería comentar que el sacerdote Leonardo Pons, que hace un año estuvo en la parroquia de mi comunidad, ha anunciado que ha dejado la iglesia católica para unirse a la anglicana. Él ha publicado un video en Facebook explicando su decisión, donde dice que él va a la iglesia primitiva y muy entre líneas invita a seguirlo. ¿Podría, por favor, aclarar las diferencias entre ambas? Dios y la Virgen lo bendigan, Padre. Gracias. Sabrina.
0: ¿Qué le pasa, Leonardo? Es decir, el Señor dice, gente que tiene ojos y no ven. Hay gente que tiene oídos, pero no quieren oír. Yo estoy seguro que Leonardo sabe un poquito más de lo que él está diciendo. Y lo que él sabe en su corazón es que Jesús funda una sola iglesia. Una sola. Jesús no funda ni 10, ni 20, ni 1000, ni 30,000 iglesias, ni más como existen hoy día. El Señor Jesús en el Evangelio según San Juan, capítulo 17, versículo 21, dice, Padre, que todos sean uno, uno, uno. Así que Leonardo no conoce la historia, no conoce la Biblia, o ha perdido la cabeza. Y lo digo con todo respeto, pero con toda firmeza. La palabra de Dios nos habla en Colosenses capítulo 1, versículo 18. Colosenses capítulo 1, versículo 18. Que nosotros somos el cuerpo, es decir, la iglesia. La primera vez que se menciona la palabra iglesia en la Biblia es en Mateo capítulo 16, versículo 18. En que Jesús dice y le dice a Simón Barjona, a quien le da el nombre nuevo, el nombre de Pedro o Cefas, que quiere decir piedra. Y le dice, sobre esta piedra edificaré mi iglesia. La iglesia anglicana no es la iglesia fundada por Jesús. Enrique VIII no estaba presente cuando Jesús instituyó su iglesia sobre Pedro y los demás apóstoles. Y Enrique VIII, el rey Enrique VIII de Inglaterra, fue el que se separó de la iglesia verdadera, la iglesia de Jesucristo, en los 1500, casi 1600, y fundó su propia iglesia. Y el que no estaba de acuerdo, le cortaba la cabeza, lo mataba. ¿Por qué? Porque él tenía intereses privados y el interés de él era casarse una y otra vez, cada vez que él quisiera. Y si él era la cabeza de la iglesia de Inglaterra, la cabeza de la iglesia anglicana, pues él podía hacer lo que él quería. Y sin embargo, desafortunadamente, mucha gente lo siguió. ¿Por qué? Porque tenía miedo de perder la cabeza. El padre Leonardo, yo no sé qué le pasa, si es que él quiere casarse, si es que él quiere, no sé. Pero es decir, está apartándose de la verdad, porque los sacerdotes anglicanos no tienen autoridad apostólica para celebrar los sacramentos. No tienen. ¿Por qué? Porque se han apartado de la iglesia fundada por Jesús. Entonces, con el perdón de los anglicanos, es decir, no es correcto hacer eso. Hermanas y hermanos, busquen la verdad, dice el Señor, y la verdad os hará libres. Pero no podemos estar detrás de lo que nos gusta a nosotros para complacernos a nosotros mismos. Estamos creando ídolos de esa manera. Y el ídolo que creamos somos nosotros mismos. Ah, yo voy a hacer con mi vida lo que yo quiero. Yo tengo la razón, los demás no la tienen. Mi iglesia es la verdadera, los demás tienen pacotilla. No. Entonces quiere decir que lo que Jesús hizo, la obra de Jesús maravillosa de establecer su iglesia, es una pacotilla, es algo que no sirve. Por amor de Dios, por el amor de Dios. Estudiemos un poquito más historia, estudiemos un poquito más el nacimiento de la iglesia. Hay montones de libros que se refieren a eso. El profeta Oseas bien lo decía, en el capítulo 4, versículo 6 de su libro: mi pueblo perece por falta de conocimiento. No seamos instrumentos de la maldad de Satanás, que nos da puros cuentos y nos aparta de la verdad. Que vivamos en la verdad, aunque cueste lo que cueste. De ahí la vida de santidad, para vivir siempre de la mano de Jesús y ayudar a otros a hacer lo mismo. Bendito sea Dios. Hermanas y hermanos, tenemos un correo electrónico, una pregunta. Adelante, por favor.
2: Padre, hace años recibí la confirmación y la primera comunión, pero estos dos sacramentos los recibí sin amor a Dios, solo por cumplimiento. Y que yo recuerde, al recibirlos no sabía a quién recibía. Ahora que quiero volver a Cristo, me pregunto, ¿tengo que volver a recibir la catequesis o cómo? Gracias, Jesús, de 14 años, desde México.
0: Jesús, Dios te bendice. Y gracias por tu deseo de acercarte más al Señor y de vivir realmente en la voluntad de Dios. Pues lo que tú eras antes ya no eres, ¿verdad? Ya eres una persona más madura en la fe, una persona que quiere caminar en el camino del Señor. Así que, mira, Dios nos agarra donde estamos. Y cuando tú hiciste tu primera comunión, cuando tú te confirmaste, lo hiciste por rutina, por obedecer a tus padres, quién sabe por qué, o por estar con tus amigos, yo no sé, pero lo hiciste. Y para ti no tenía validez ninguna, pero para Dios sí, para Dios sí. Dios está sembrando una semilla muy especial en tu corazón, la semilla de la fe. Y esa semilla ha empezado a germinar. Y hoy tu fe es mucho más estable, mucho más segura, mucho más cimentada en la roca que es el mismo Jesús, nuestro Salvador. Entonces no tienes que volver a hacer la primera comunión, porque cada vez que comulgas vas a recibir a Jesús en la Santa Comunión. No tienes que confirmarte de nuevo, porque ya estás confirmado. Eres soldado de Jesucristo. Eso es lo que la confirmación nos hace. Nos da la gracia para ser guerreros del Evangelio, soldados de Jesucristo, para defender la fe, y no con altanerías ni palabras groseras. No, nada de eso. Sino que para defender la fe, viviendo nosotros más y más en plenitud el Evangelio en nuestra vida, dando testimonio cristiano de que somos de Cristo Jesús. Si algo necesita el mundo en día de hoy, es que más cristianos reflejen a Cristo, hermanos. De que más cristianos tomen la decisión fundamental de nuestra vida de ser de Cristo. La palabra de Dios, esto es para ti, Jesús, y para todos nosotros. Tomado de la carta de San Pablo a los Efesios, capítulo 3, versículo 17 en adelante. Y esto te lo digo a ti de todo corazón. Y pido al Señor por ti de esta manera, que Cristo habite en tu corazón por la fe. Que estés enraizado y edificado en el amor. Que seas capaz de comprender con todos los creyentes la anchura, la altura, la profundidad del amor de Dios en Cristo Jesús. Que Dios te bendiga, Jesús. Y ojalá que algún día puedas de nuevo comunicarnos acerca de tu crecimiento en ese en quien todo lo podemos, en ese quien vale la pena vivir y morir por él, que es Cristo Jesús el Señor. En este momento es un correo electrónico, una pregunta. Adelante, por favor.
1: Padre Pedro, mil felicitaciones por su programa. Es maravilloso e instructivo. Que Dios lo bendiga. Una pregunta, Padre. ¿Qué hacer para acabar con los celos? ¿Son envidia? Gracias, Dora.
0: Amar. Es sencillo como es. Amar. La palabra de Dios en Éxodo capítulo 20 nos habla de que yo soy un Dios celoso. ¿Pero qué significa ser un Dios celoso? ¿Qué significa celo en el sentido divino? Significa que Dios no quiere compartirnos con nadie más, con Satanás ni con sus secuaces. ¿Por qué? Porque Él bien sabe que el único que nos puede dar la verdadera vida, el verdadero gozo, la verdadera paz, la verdadera gloria es Él, no es Satanás. Satanás es la antítesis de Dios. Y por eso en ese aspecto Él es celoso, Él quiere guardar lo que a Él le pertenece. Una mamá es celosa cuando su bebé está en su camita y comienza a toser, comienza a expresar su dolor a través de un llanto, etc. La mamá va inmediatamente y lo agarra y trata de remediar su problema. Ese es Dios. Dicen que no hay amor más grande después del amor de Dios que el amor de una madre. Y eso es lo que refleja la mamá por su criatura. La palabra de Dios en el Evangelio según San Mateo, capítulo 5. Vamos a ir un momentito acá, a ver si podemos encontrarla rapidito para ustedes. Nos dice lo siguiente, el capítulo 5, versículo del 43 en adelante, dice la palabra de Dios: ustedes han oído que se dijo, amarás a tu prójimo y no harás amistad con tu enemigo, pero yo te digo, amen a sus enemigos y recen por sus perseguidores. En otras palabras, el amor tiene que triunfar en nuestro corazón. Y cuando hay amor de verdad, el celo deja de ser. Porque el celo es inseguridad en nuestra relación con otra persona. Ahora, si esa persona realmente se porta mal o realmente merece que nosotros confrontemos, pues hay que confrontar a esa persona. Pero ya no es un celo, es una realidad que está sucediendo y hay que tomarla en cuenta muy seriamente. Entonces, pero tanta gente se vuelve hasta enfermiza celando a su pareja, por ejemplo, cuando realmente no hay nada que celar. Es simplemente la inseguridad de uno mismo que lo proyecta o la proyecta acusando a la otra persona de algo indebido. Hay que orar mucho para que el Señor quite nuestros celos infundados y nos ayude a crecer en santidad amando como Él nos ama. Tenemos un correo electrónico con una pregunta. Adelante, por favor.
2: Escuchando un programa de Kerigma de Amor en el que trataban el tema de la muerte, fallecimiento. Decían que una vez que morimos tendremos un juicio personal en el que ante Dios daremos cuenta de nuestros actos. Una duda me vino. Si soy juzgado al fallecer, ¿volveremos a ser juzgados en el juicio final o ya estaremos salvos o condenados desde un principio? ¿Me podría explicar? Gracias, Jorge Luis.
0: Muchísimas gracias, Jorge Luis. Primero de todo, tenemos que ser conscientes de que en Dios no hay tiempo. El pasado y el futuro es el presente de Dios. Por eso Dios le dice a Moisés en el evento de la zarza ardiendo, yo soy el que soy, es decir, Yahweh, Yahvé, ¿sí? Yo soy. Quiere decir entonces que cuando nosotros morimos, nosotros entramos en la presencia de Dios para ser juzgados. En ese preciso momento, de nuevo, porque el futuro para Dios es el presente. Entonces, si el mundo termina, qué sé yo, 20.000, 40.000, 100.000, 200.000 años después del presente, para Dios ese futuro es presente. Quiere decir que nosotros vamos a entrar en la presencia de Dios para ser juzgados por Dios en dos aspectos. El juicio personal, Mateo capítulo 25, y el juicio universal, Mateo capítulo 25. Entonces, ¿qué es lo que dice la palabra de Dios, Mateo capítulo 25? Que el Señor va a separar las ovejas de los machos cabríos. Es decir, los que han vivido según la voluntad de Dios y los que han vivido en contra de la voluntad de Dios. Si algo tenemos como pues personas creadas a imagen y semejanza de Dios, es el libre albedrío, la voluntad de escoger entre el bien y el mal. Dios es libre de escoger, pero Dios siempre escoge el bien. ¿Por qué? Porque iría en contra de su propio ser, de su propia naturaleza. Y Dios no puede hacer eso. Igual que dicen que Jesucristo pudiera haber pecado. No, Jesús no pudo haber pecado. Porque si bien es cierto que Jesús es hombre, es en su naturaleza humana, Él es hombre, totalmente hombre. En su naturaleza divina, Él es totalmente Dios. Y hay una unión que se llama la unión hipostática entre la unión pues de la naturaleza humana y la divina. El caso es que nosotros, cuando entramos a la presencia de Dios, vamos a ser juzgados, primero que todo, nuestro juicio personal, y el Señor va a separar a los buenos de los malos. Y después va a haber un juicio universal, y la palabra de Dios nos dice en la carta, bueno, sí, en el Evangelio según San Mateo, capítulo 25, versículo 46, los malos, es decir, los machos cabríos, es decir, los necios que no obedecieron, irán al infierno y los otros irán a la presencia de Dios en el cielo. Entonces, ese juicio del que tú hablas va a ser inmediatamente cuando tú mueras. ¿Por qué? Porque, de nuevo, Dios está fuera del tiempo. Dios es el eterno presente. En Dios no hay pasado, no hay futuro. No sé si tenemos tiempo para una pregunta más. Parece que no. Así que, desafortunadamente, el tiempo pasa demasiado rápido, hermanos. Yo le estaba hablando a mi productora que necesitamos un poco más de tiempo, tal vez una hora y media en vez de una hora. Así que si ustedes piensan que una hora y media sería mejor, por favor, escriban a este programa y déjenos saber. Con sus preguntas también, si tienen preguntas o comentarios, por favor, dirijan su correo electrónico a la siguiente dirección, padrepedro@ewtn.com, padrepedro@ewtn.com. 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Que el Señor los bendiga hoy siempre, Padre, Hijo y Espíritu Santo. Amén. Hasta la próxima. Dios mediante.

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1: Tras el terremoto de magnitud 7,4 que sumió parte de Colombia, continúan las labores de rescate y se siguen contabilizando las víctimas mortales. La Iglesia ha acompañado desde el primer momento a los afectados y su ayuda ha llegado también desde el Vaticano. El Papa León XIV ha expresado su cercanía al pueblo cafetero tras el terremoto. En un telegrama enviado al presidente de la Conferencia Episcopal Colombiana, el pontífice agradece a quienes forman parte de las labores de rescate. Eleva sus oraciones por las víctimas, pide por la recuperación de los heridos y expresa su pésame a las familias que han perdido a sus seres queridos. Asegura su cercanía espiritual y manifiesta su gratitud a cuantos, con generosa entrega, trabajan en las labores de búsqueda, socorro y asistencia a los damnificados. El Papa encomienda además al pueblo colombiano a la protección de la Virgen María, pidiendo para todos los dones de la...
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0: Señor, abre mis labios.
1: Y mi boca proclamará tu alabanza.
0: Gloria al Padre, y al Hijo, y al Espíritu Santo.
1: Como era en el principio, ahora y siempre, por los siglos de los siglos. Amén.
0: Salmo 94. Invitación a la alabanza divina. Animaos unos a otros día tras día mientras perdura el hoy. Hebreos 3:13.
1: Al Señor, al gran Rey, venid, adorémosle.
0: Venid, aclamemos al Señor, demos vítores a la roca que nos salva, entremos a su presencia dándole gracias, aclamándolo con cantos.
1: Al Señor, al gran Rey, venid, adorémosle.
0: Porque el Señor...
2: Son las 8:03.
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0: El valor de la misa. Vamos a celebrar la Eucaristía. Cuando uno celebra la Eucaristía, Jesús se hace presente. Diga el que tiene al lado, usted no se imagina lo que es una misa. La gente no sabe. Cuando usted reza, es un ser humano adorando a Dios. Cuando un ángel reza, es un ángel adorando a Dios. Cuando la Virgen María reza, es la Virgen María, un ser creado, adorando a Dios. Pero diga al de lado, la misa es Dios adorando a Dios. Porque en la misa nos preparamos con el acto penitencial, nos preparamos con las oraciones, con las lecturas, con la predicación. Pero lo esencial de la misa es cuando el pan y el vino se convierten ¿en qué? En Jesucristo. Cuerpo y sangre de Cristo, el mismísimo Jesucristo. Y eso es lo que el Padre le ofrece con todos ustedes a Dios Padre. A ti, Dios Padre omnipotente, todo honor y toda gloria. En la unidad, por los siglos, a Dios no se le puede ofrecer nada mejor que eso. Si mañana Donald Trump, ¿saben quién es Donald Trump? Se junta con Bill Gates y con 18 los más millonarios del mundo y deciden entregar todo su dinero para comprar un velón. Imagínense ese velón. Un velón tan grande que va a ser como los caramelos Fruna, de la Tierra a la Luna. Y prenden ese velón, diga al de lado, ni de lejos. Diga al de lado, ni de lejos. Ese velón que costó tanta plata sería una porquería al lado de la misa de un cura viejito. ¿Entienden eso, sí o no? Porque ahora lo que hay en un frasquito ahí es vino. Pero cuando ese vino lo pongamos en el cáliz y yo lo consagre, ¿se convierte en qué? La más pequeña gotita de lo que va a estar en ese cáliz vale más que Venezuela entera. Con el Salto Ángel, las costas venezolanas, Cayo Sombrero, Cayo Pelón, Cayo Borracho, la Isla Margarita, Coche, Cubagua, los Andes, los Médanos, todo el petróleo, el oro, los diamantes, la guacamaya, todo. Eso no vale nada al lado de una estila, de una gotica de la sangre de Cristo. Usted diga al lado, esta noche te metiste en una cosa muy grande. Vívelo con reverencia, amén. Si tú me dices a mi padre, mire, voy a viajar para España. ¿Vas para España? Sí. Vas a tener que entrar en aduana. ¿Por qué? Porque en España no se puede entrar con más de $10,000 y yo te voy a dar $80,000 para que me traigas algo. ¿Y qué quieres que le traiga? Lo que se te ocurra, cualquier cosita de $80,000. Te tiene que entrar en la aduana y declarar, yo traigo $80,000 que son del padre Roberto para comprarle algo. ¿Qué me podrías traer con tanta plata? Diga al de al lado, la estatua de las Cibeles. O una torre de la Sagrada Familia, porque eso es demasiada plata. ¿Sí o no? Imagínense, nosotros ahora le vamos a ofrecer al Padre Celestial la sangre de Dios, la sangre de su Hijo. ¿Qué no podremos recibir? ¿Sí o no? ¿Me están entendiendo? ¿Sí o no? Y yo le pregunto a usted, ¿usted vino vestido para la ocasión de una cosa tan grande? No me importa su ropa material, me importa su ropa espiritual, ¿sí o no? Mire la cara de al lado, eso huele a pecado. Por eso, cuando vamos a celebrar la misa, lo primero es pedir perdón sinceramente. ¿Pedir perdón cómo? Y es que diga al de al lado, usted es más rata de lo que se imagina. Pero hay unos que dicen, yo no mato ni robo, pero ¿cómo estamos de presunción? Presumido, eso es pecado. Susceptible, susceptible, que no me pueden decir nada porque me siento indignado. Pichirre. Ah, no, yo no soy pichirre. Acuérdate, acuérdate esta mañana que habían tres arepas y tú te hartaste rapidito la tuya para quitarle la otra al pobre viejo, a tu marido, que te miró cuando sacaste la otra, echaste mantequilla y te quedó viendo. Somos pecadores, hay que ser sinceros, y no sabemos cuánto. A mí me da, en estos días me llamó un doctor, padre, ¿qué? Pase por aquí que le vamos a hacer otro examen. Ay, no, realmente no he ido porque no tengo ganas, porque diga de lado, el que busca encuentra, ¿sí o no? Uno va por una cosa, una sinusitis, y sale con un cáncer en el colon. ¿Tú sabes cómo es? Pero uno, mientras menos hurungue, menos, pero con el alma sí hay que hacerlo. Ahora, uno que tiene que hacer, ser humilde y pedir perdón, diga de lado, como las hamburguesas de Madrid. Yo la última vez que estuve en Madrid me llevaron por la noche un negocio venezolano y hay una hamburguesa que se llama Como en mi casa. Pero eso tiene adentro hasta zanahoria. Eso tiene adentro de todo, repollo, carne, huevo, tocineta, una pata de pollo, pasta con salsa, hallaca, una pelota así como de este tamaño. Yo no la pedí, pero hay un padre amigo allá que se hartó la suya y casi pide otra. Cuando uno va pa una hamburguesa y uno se va a atrever a comerse una hamburguesa, ¿qué tiene que decir? Dámela con todo. Así que diga al Señor, Señor, perdóname hoy con todo. Con todo. Échame encima toda tu sangre, Jesús. Libérame completamente. Rompe mis cadenas. Entra hasta más profundo, donde que de tanto cometerlo se han convertido en cadenas. Hoy en la tarde yo le decía, Señor, tengo asco de estas cadenas que yo mismo me puse. Porque cuando uno el pecado lo repite y lo repite y no pelea de verdad, eso termina convirtiéndose en un vicio, en una cadena. Y aquí por lo menos hay un puño de gente que tiene el pecado de la pérdida de tiempo con el teléfono, ¿sí o no? En vez de ir a limpiarse las arepas, tanto el día.
1: La diócesis de Ciudad Juárez se declaró en sede vacante luego de que Monseñor José Guadalupe Torres Campos tomó posesión canónica como obispo de la diócesis de Ecatepec. 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El llamado: se exhorta a todo el clero y a la comunidad de fieles a mantener la comunión, colaborar en la misión evangelizadora y orar por el inicio de este nuevo ministerio.
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5: León XIV ya ha elegido el lema de su visita apostólica a Francia. Se trata de la frase del Evangelio de San Juan, para que el mundo tenga vida, perteneciente al discurso del pan de la vida de Jesús. La elección del tema de la vida, además de hacer referencia a la Eucaristía, podría tener un segundo sentido. Hay que recordar que la Asamblea Nacional Francesa aprobó el pasado 30 de junio una propuesta de ley para legalizar la eutanasia y el suicidio asistido. Además, según fuentes diplomáticas citadas por OSV News, León XIV podría visitar la mayor y más reconocida institución de cuidados paliativos de Francia y de Europa, el Centro Médico Jean Garnier de París. El logo también complementa este concepto principal en favor de la vida. Lo protagoniza una paloma que lleva un ramo de olivo, que simboliza el retorno a la vida, como el ave que regresó al arca de Noé tras el diluvio. El diseño de la identidad visual combina el gótico de los rosetones de las catedrales medievales francesas con el art déco más contemporáneo. Los colores son los de la bandera francesa, más el naranja que simboliza la luz y el verde de esperanza. El Papa llegará a París el viernes 25 de septiembre y acudirá a la vigilia en el Estadio de Francia. Al día siguiente celebrará misa en la Plaza de la Concordia. El domingo acudirá al Santuario de Lourdes y el lunes 28 a Metz, donde presidirá la Eucaristía en la Catedral de Saint-Étienne. Esta última visita también encierra cierto simbolismo. Metz, situada en el corazón de Europa, estuvo históricamente en disputa entre Francia y Alemania. Hoy es icono de reconciliación y de identidad europea.
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6: Son las 8 y 33 minutos.
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1: 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Ahí está el punto y la clave de todos nosotros. Bienvenidos, bienvenidos todos a ese.
2: El valor de la misa. Vamos a celebrar la Eucaristía. Cuando uno celebra la Eucaristía, Jesús se hace presente. Diga el que tiene al lado, usted no se imagina lo que es una misa. La gente no sabe. Cuando usted reza, es un ser humano adorando a Dios. Cuando un ángel reza, es un ángel adorando a Dios. Cuando la Virgen María reza, es la Virgen María, un ser creado, adorando a Dios. Pero diga al de lado, la misa es Dios adorando a Dios. Porque en la misa nos preparamos con el acto penitencial, nos preparamos con las oraciones, con las lecturas, con la predicación. Pero lo esencial de la misa es cuando el pan y el vino se convierten ¿en qué? En Jesucristo. Cuerpo y sangre de Cristo, el mismísimo Jesucristo. Y eso es lo que el Padre le ofrece con todos ustedes a Dios Padre. A ti, Dios Padre omnipotente, todo honor y toda gloria. En la unidad, por los siglos, a Dios no se le puede ofrecer nada mejor que eso. Si mañana Donald Trump, ¿saben quién es Donald Trump? Se junta con Bill Gates y con 18 los más millonarios del mundo y deciden entregar todo su dinero para comprar un velón. Imagínense ese velón. Un velón tan grande que va a ser como los caramelos Fruna de la Tierra a la Luna. Y prenden ese velón, diga al de lado, ni de lejos. Diga al de lado, ni de lejos. Ese velón que costó tanta plata sería una porquería al lado de la misa de un cura viejito. ¿Entienden eso, sí o no? Porque ahora lo que hay en un frasquito ahí es vino. Pero cuando ese vino lo pongamos en el cáliz y yo lo consagre, ¿se convierte en qué? La más pequeña gotita de lo que va a estar en ese cáliz vale más que Venezuela entera. Con el Salto Ángel, las costas venezolanas, Cayo Sombrero, Cayo Pelón, Cayo Borracho, la isla Margarita, Coche, Cubagua, los Andes, los Médanos, todo el petróleo, el oro, los diamantes, la guacamaya, todo, eso no vale nada al lado de una estila, de una gotica de la sangre de Cristo. Usted diga al lado, esta noche te metiste en una cosa muy grande. Vívelo con reverencia, amén. Si tú me dices a mi padre, mire, voy a viajar para España. ¿Vas para España? Sí. Vas a tener que entrar en aduana. ¿Por qué? Porque en España no se puede entrar con más de $10,000. Y yo te voy a dar $80,000 para que me traigas algo. ¿Y qué quiere que le traiga? Lo que se te ocurra, cualquier cosita de $80,000. Te tiene que entrar en la aduana y declarar, yo traigo $80,000 que son del padre Roberto para comprarle algo. ¿Qué me podrías traer con tanta plata? Dígale al lado, la estatua de las Cibeles. O una torre de la Sagrada Familia, porque eso es demasiada plata, ¿sí o no? Imagínense, nosotros ahora le vamos a ofrecer al Padre Celestial la sangre de Dios, la sangre de su Hijo, que no podremos recibir, ¿sí o no? ¿Me están entendiendo, sí o no? Y yo le pregunto, ¿usted vino vestido para la ocasión de una cosa tan grande? No me importa su ropa material, me importa su ropa espiritual, ¿sí o no? Mire la cara de al lado, eso huele a pecado. Por eso, cuando vamos a celebrar la misa, lo primero es pedir perdón sinceramente. ¿Pedir perdón cómo? Y es que diga al de al lado, usted es más rata de lo que se imagina. Rata de lo que se imagina. Pero hay uno que dice, yo no mato ni robo, pero ¿cómo estamos de presunción? Presumido, eso es pecado. Susceptible, susceptible, que no me pueden decir nada porque me siento indignado. Pichirre, no, yo no soy pichirre. Acuérdate esta mañana que habían tres arepas y tú te hartaste rapidito la tuya para quitarle la otra al pobre viejo, a tu marido, que te miró cuando sacaste la otra, echaste mantequilla y te quedó viendo. Somos pecadores, hay que ser sinceros, y no sabemos cuánto. A mí me da, en estos días me llamó un doctor, padre, que pase por aquí que le vamos a hacer otro examen. Ay, no, realmente no he ido porque no tengo ganas, porque diga el de lado, el que busca encuentra, ¿sí o no? Uno va por una cosa, una sinusitis, y sale con un cáncer en el culo. ¿Tú sabes cómo es? Pero uno, mientras menos jurungue, menos, pero con el alma sí hay que hacerlo. Ahora, uno que tiene que hacer, ser humilde y pedir perdón, diga al de lado, como las hamburguesas de Madrid. Yo la última vez que estuve en Madrid me llevaron por la noche un negocio venezolano y hay una hamburguesa que se llama Como en mi casa. Pero eso tiene adentro hasta zanahoria. Eso tiene adentro de todo, repollo, carne, huevo, tocineta, una pata de pollo, pasta con salsa, hallaca. Una pelota así como de este tamaño. Yo no la pedí, pero un padre amigo allá que se hartó la suya y casi pide otra. Cuando uno va pa una hamburguesa y uno se va a atrever a comerse una hamburguesa, ¿qué tiene que decir? Dámela con todo. Así que diga al Señor, Señor, perdóname hoy con todo. Con todo. Échame encima toda tu sangre, Jesús. Libérame completamente. Rompe mis cadenas. Entra hasta más profundo, donde los pecados que de tanto cometerlos se han convertido en cadenas. Hoy en la tarde yo le decía, Señor, tengo asco de estas cadenas que yo mismo me puse. Porque cuando uno el pecado lo repite y no pelea de verdad, eso termina convirtiéndose en un vicio, en una cadena. Y aquí por lo menos hay un puño de gente que tiene el pecado de la pérdida de tiempo con el teléfono, ¿sí o no? En vez de ya limpiarse las arepas, están todo el día ahí. Hasta que Instagram dice, sale que no tenemos más nada que mostrarte. Me voy para TikTok. Se nos acabó el material, me voy para Facebook, mientras hacen material aquellos dos. Dígale al lado, eso es un engaño del diablo. ¿Es así o no es así? El que esté libre de esos pecados, yo no voy a decir que tire la primera piedra. Pero el que, diga al de lado, el que no cae por un lado, cayó por el otro. Y el Señor nos quiere perdonar. El Señor nos quiere perdonar. Miren, si nosotros todos aceptáramos el perdón, de verdad, verdad, diga al de lado, todos seríamos predicadores. Diga al de lado, y las alabanzas nuestras no las pararía nadie. Pero ¿sabes qué pasa? Que cuando hay pecado, es como cuando hay sucio en la hornilla de gas. Cuando hay sucio en la hornilla de gas, ¿qué pasa? La llama es así. Una llama gafa, ¿sí o no? Tonta, que no calienta nada. Pero cuando usted limpia los conductos, ¿qué pasa? Sale ese candelero, ¿sí o no? Un candelero como para hacer sancocho, ayaca, como para arder por 10 días. Jesucristo dice, de lo que abunda el corazón habla la boca. Por eso el rey David dice, crea en mí, oh Dios, un corazón puro, renuévame por dentro con espíritu firme, líbrame de la sangre que he derramado, y cantará mi lengua tu justicia, y le enseñaré tus caminos a los malvados, y volverán a ti. El signo de que una persona está libre de pecado es que alaba y predica. Y si tú alabas poco y predicas poco, dígale al lado, algún gato encerrado tienes allá en el corazón, dígase. Ahí hay juju. Entonces tenemos que pedir a Dios que nos saque el juju, que suelte ese gato encerrado. Amén. Eso se llama perdón y liberación. Y el Señor hace las dos cosas cuando uno se deja. Diga de lado, pero usted también tiene que soltar el pecado. Soltarlo, amén. Aunque te cueste la vida y aunque te cueste llanto, yo te juro, mi vida, que lo tienes que olvidar. Tú sabes lo que tú tienes que dejar. Te han dado, suéltalo antes de que te consuma a ti. Porque el pecado, dice la Biblia, y eso está en la Escritura, repítalo conmigo, la paga del pecado es muerte. O es la muerte de Cristo con el perdón tuyo, o es la muerte tuya para siempre. Tu muerte eterna. San Francisco decía, y por la hermana muerte, que yo la he tenido muy dado todos estos días por la muerte de mi hermana, loado mi Señor. Ningún viviente escapa de su persecución. Ay, si en pecado grave sorprende al pecador. Dichosos los que cumplen la voluntad de Dios, porque les llega el tiempo de la coronación y la muerte no les hará mal. Dígale al lado, depende de ti. Yo tengo fama de que soy simpático, pero hoy no quiero ser simpático, hoy te quiero decir la verdad. O cambias o pierdes tu vida. No sabes cuánto tiempo te queda. No sabemos cuánto tiempo nos queda. Por eso aprovecha el tiempo, porque hoy es el día de la gracia, hoy es el día del perdón de Dios. Cierra los ojos y vamos a entrar en oración frente a ese Jesús que nos ama. Siéntete frente a Jesús y deja que Él vaya trayendo a tu conciencia esas cosas de las que te tienes que arrepentir. Deja que sea Él quien te guíe. Tu amor a Dios, tu amor a los hermanos, tu pureza, tu generosidad, tu limpieza, tu humildad, tu mansedumbre. Deja que Él te muestre tu orgullo, tu presunción, tu egoísmo, tu avaricia, tu pereza, tu morbosidad, tu odio, tu rencor, tu superstición, tu rebelión contra Dios. Un mundo de pecados, Señor. Pero en ti hay un mundo de misericordia, un mundo de perdón. Tomaste mi lugar en la cruz, tomaste mi dolor en la cruz, tomaste mi pecado en la cruz, para llenarme en esta noche con tu luz. Tomaste mi lugar en la cruz. Tomaste mi dolor en la cruz. Tomaste mi pecado en la cruz para tocarme en esta noche con tu luz. Señor Jesús, Señor Jesús, mi libertad y mi paz eres tú. Señor Jesús, Señor Jesús, mi Salvador y mi Señor eres tú. La paga del pecado es muerte, Jesús, tú tomaste mi lugar. El pecado se paga con sangre, Jesús, tú tomaste mi dolor. Y dice la misma Biblia que tú te hiciste pecado, tú que nunca cometiste pecado, te hiciste pecado para pagar todo lo que yo he hecho. Todo. Yo no sé todo lo que he hecho, Señor, porque soy inconsciente. E incluso no sé qué pecados me tienen atado ahora. No sé qué pecados cargo yo en mi alma ahora. Ayúdame. Sálvame. Tú que tomaste mi pecado en ti. Tomaste mi pecado en la cruz. Tomaste mi dolor. Tomaste mi dolor en la cruz. Tomaste mi lugar. Tomaste mi lugar en la cruz. Para tocarme en esta noche con tu luz. Para tocarme en esta noche con tu luz. Tú no tenías que morir, Jesús. Yo sí. Tendré que morir. Pero sin embargo, tú moriste para perdonarme. Por eso te clavaron con los brazos abiertos para recibirme. Y yo esta noche acepto tu perdón y me arrepiento. Me arrepiento, Jesús, de haberte ofendido, de haberte tenido en nada. Me arrepiento de haber herido a mi hermano. No sé amar, no sé sufrir. Me arrepiento de hacerme daño a yo mismo, con mis pensamientos, mis acciones, de retrasar tanto mi conversión, Señor, de ser duro de corazón. Sálvame, sálvame, Jesús. Por tus llagas gloriosas, sálvame.

0: Invitados a la mesa del rey. Qué triste es esta vida donde uno ofende a Dios. Qué triste es esta vida donde somos tan débiles que no somos dignos. Hay una historia bien bonita de cuando el rey David llegó a ser el rey. Hay una serie bien bonita del rey David en Netflix que se la recomiendo a todos. Es muy bella. La están pasando, de la historia del rey David. Ya están en la segunda temporada, yo vi la primera. Cuando tenga Netflix, alguien que me pase por ahí la clave, voy a ver la segunda. Entonces, cuando David ya llegó a rey, los amigos de David, los militares, mataron a toda la familia de Saúl para que no se les ocurriera combatir el trono. Eso no lo hizo David, sino sus secuaces. Y David preguntó, cuando yo estaba, David quería mucho a Jonatán, el hijo de Saúl, se amaban muchísimo. Y dice David, no quedó nadie de la casa de Saúl que yo quiero bendecirlo por amor a Jonatán. Ah, queda un hijo de Jonatán que es lisiado de los pies, lisiado de las dos piernas, diga de lado, era paralítico o bien cojo por lo menos. Mira cómo les gusta contar un chisme. Cuando dije paralítico lo dijeron todo. Cuando era bien cojo por lo menos ya lo dijeron menos. Le gustan los chismes más fuertes a ustedes. Entonces David lo mandó a llamar. En el tiempo de Israel, cuando una persona era lisiada de cualquier forma, ciego, paralítico, mudo, sordo, leproso, pensaban que Dios no lo amaba, que una persona trimardita, que una persona trimardita, que Dios no la quería ver. Y a este le dicen, el rey te mandó a llamar. Es hermoso eso, porque cuando él llegó, pensó, me mandó a llamar para matarme, pues me han matado toda la familia, yo que soy cojo, un pobre cojo, peor me van a matar. Y cuando llegó el rey le dijo que de ahí, desde ese día en adelante, iba a comer en la mesa del rey. ¿Dónde iba a comer? Dígale al lado, se armó un limpio. Porque ese hombre vivía en lo de barro. Cuando yo digo aquí en Valencia, ¿cómo se llama? Lo que está detrás de Barrio Bueno, donde queman la basura, ¿cómo se llama? ¿Ah? La Guásima. Cuando yo digo aquí, ay, yo soy de la Guásima, ¿qué piensan ustedes? ¡Qué orgullo! ¿Ah? La Guásima es el vertedero, ¿sí o no? Dios bendiga a los que nacen en la Guásima, los guasimeños. Pero la Guásima para nosotros es signo donde se tira la basura. Diga, lo de Bar era como la Guásima. Imagínese ese hombre cuando lo trajeron, ¿a qué olía? Si él venía de lo de Bar, donde se tira la basura, ¿a qué olía? Y lo invitaron a comer, ¿dónde? Al rey no le importó a lo que olía Mefiboset, se llamaba Mefiboset. Y hay una cosa muy bonita, diga al de lado, la mesa del rey tenía un mantel grandote. Un mantel rojo, vino tinto, bordado, precioso, bordado en oro. ¿Qué hacía Mefiboset cuando se sentaba en la mesa? Subía el mantel y se cubría sus piernas inútiles y deformes. Por eso cuando nosotros venimos a la misa, dígale, la misa es la mesa del rey. Dígale, Jesucristo es el plato principal. Viene en palabra y en sacramento. ¿Cómo viene? Yo ayer fui para el mercado y me compré una...
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8: Un terremoto con epicentro en San José del Palmar de magnitud 7,4 sacudió Colombia. El nuevo presidente, Abelardo de la Espriella, apenas 48 horas después de tomar posesión del cargo, ha tenido que declarar el desastre nacional. El primer balance arroja un centenar de fallecidos, miles de damnificados y daños en viviendas, hospitales y templos como el que ven en la imagen. Mientras continúan las labores de rescate, la Iglesia en Colombia se ha movilizado para acompañar a las víctimas y coordinar la ayuda humanitaria. En un mensaje dirigido a todo el país, la Conferencia Episcopal Colombiana quiso expresar su cercanía, haciendo un llamamiento a que Colombia vuelva a reconocerse como una sola familia. El cardenal Rueda Aparicio, primado de Colombia, declaró lo siguiente a los medios vaticanos.
9: En medio de las dificultades de este sismo, en medio de la crisis que estamos viviendo, queremos buscar el punto de encuentro para seguir caminando juntos, para estimular y alimentar la esperanza concreta, creativa y solidaria. Es un momento de corresponsabilidad para que busquemos el bien común, para que superemos toda clase de divisiones y para que nos miremos con ojos de hermanos.
8: Desde Manizales, el arzobispo quiso recordar que aunque los templos también han sufrido importantes daños, la prioridad de la Iglesia son las personas.
10: Es normal que en estos días tengamos miedo, pero más normal es que tomemos precauciones. Así que todos a seguir las instrucciones que den las autoridades en cada ciudad y en cada pueblo. Y siguiendo esas instrucciones, busquen siempre estar atentos de los que más sufren. Que ninguna persona se quede sin atención en estos momentos de dificultad.
8: Mientras Colombia afronta una de las mayores emergencias sísmicas de los últimos años, la Iglesia mantiene abiertas sus puertas para acompañar a las víctimas y coordinar la ayuda. Colombia ahora se encomienda bajo la protección de la Virgen María.
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11: Son las 9:04.
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8: Mientras Colombia afronta una de las mayores emergencias sísmicas de los últimos años, la Iglesia mantiene abiertas sus puertas para acompañar a las víctimas y coordinar la ayuda. Colombia ahora se encomienda bajo la protección de la Virgen María.
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0: en los últimos 6 días con esto de la revocación y cancelación de visas. El 6 de agosto salió una orden presidencial que en el puente pueden cancelar visas a papás y mamás que han tenido hijos en los Estados Unidos. La orden es retroactiva, es decir, no hay límite de tiempo hacia atrás y todo depende del oficial. Todos sabemos que hay oficiales muy agradables y hay otros que no lo son. Esta orden presidencial no afecta a residentes que viven en Estados Unidos. La orden permite quitar residencias a los que viven en Juárez. La embajada americana ha dicho que la visa es un privilegio y no es un derecho, y que puede ser cancelada con mera sospecha de una actividad ilícita. El 11 de agosto, ACLU, que es la Organización de Protección de Derechos Civiles, le pidió a un juez federal en New Hampshire que aclarara cómo esta orden presidencial se compagina con la decisión de la Suprema Corte que dice que todos los niños nacidos en Estados Unidos son ciudadanos. Tengo la esperanza de que el juez dé una decisión antes de octubre. Quiero que quede bien claro, una orden no puede ser retroactiva, tampoco una ley. Y es importante que sepan que no es delito tener hijos en los Estados Unidos. Tampoco es una infracción de la visa láser tener hijos en Estados Unidos o de cualquier otro tipo de visa. La recomendación es que papás y mamás que han tenido hijos en Estados Unidos no vengan al paso hasta que el juez federal aclare esta situación por la que estamos pasando.
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0: en este martes 25 de
1: agosto, agosto.
0: 25 de agosto del 2026, mira. 7 de la mañana, 3 minutos y 11 segundos.
1: Muy bien, ya con ganas de los bre estamos.
0: Aparentemente.
1: Parece, tu inconsciente así lo dice. Bueno, pues sí, se nos va terminando agosto y empezamos estos bre. Septiembre, octubre, noviembre, diciembre.
0: Prácticamente la recta final.
1: La recta final del año. Qué increíble. Bueno, qué rico estar juntos en esta mañana. Tenemos dos temas interesantes también. Nuestra primera hora vamos a hablar de un tema de parejas. Vamos a hablar de algunas cosas que no nos damos cuenta en realidad, que algunas de ellas incluso nos parece que son naturales en el paso del tiempo de vida de una relación y sin embargo la van deteriorando. Qué interesante pensar esto, porque a veces creemos que lo que puede terminar una relación de pareja es algo grave, es una situación que no se puede sostener. Y la mayoría de veces tiene que ver, al contrario, con esos detalles, con esas cosas pequeñas que se van colando por allí. Como dice el Evangelio de este día, esos detalles que pasamos por alto, esos detalles, por ahí está el punto. Así que interesante ese nuestro primer tema para nuestra primera hora. Y en la segunda, tercera hora, nuestro segundo bloque, vamos a hablar de charenting, la palabreja del día. ¿A qué se refiere esto? Bueno, en realidad es una fusión de dos vocablos en inglés, share, que es compartir, y parenting, que es como la crianza. Entonces se refiere básicamente a esa práctica habitual de muchos papás de documentar y difundir la vida cotidiana de sus hijos en redes sociales. Y hay que pensar, por ejemplo, en estos días en que empiezan las escuelas, ¿cuántos ya están deseosos o ya están colocando las fotos del primer

0: Primer día de la escuela de sus hijos. Qué bueno compartir, pero hay que pensar que todo debe tener unos límites. Y el charenting nos lleva a darnos cuenta de los peligros que hay en publicar fotos de nuestros hijos.
1: Sí, pues mucho que conversar en esta mañanita, ¿no? Este primer mucho, bloque mucho. Que vamos a tener, que tiene que ver con este tema de parejas, que a lo mejor sí. En todo esto que vamos a ir compartiendo, tiene mucho que ver dentro de nuestra misma cotidianidad, ¿no? ¿Sí? Aquellas cosas que a lo mejor pasamos por alto porque las hemos normalizado dentro de nuestra relación, incluso dentro de la sociedad, al punto de que, pues bueno, lo miramos como parte normal de nuestra sí. dinámica de pareja y no nos damos cuenta en realidad de que algunas de estas cosas pueden ser factores determinantes en el deterioro de nuestra relación.
0: Claro,
1: a menos
0: claro.
1: que seamos muy conscientes de todo esto que hacemos, de nuestra forma de compartir con nuestra pareja, de vivir al lado de nuestra pareja, que seamos muy conscientes de todo lo que hacemos y lo que decimos, ahí nos vamos a dar cuenta de que siempre hay algo en lo que podemos mejorar.
0: Definitivamente.
1: Y este segundo tema.
0: Mira, interesante.
1: Término, en lo personal no conocía el término, pero sí me he dado cuenta de que mucho, incluso en las mismas redes sociales, se habla respecto sí. a este tipo de situaciones. Por ahí, de hecho, me había leído hace algunas semanas unos. Un pequeño reportaje que había hecho un medio de comunicación, creo que era chileno, si no mal recuerdo, en el que hablaban de este tema en específico. Yo no había leído el término, a lo mejor porque lo leí muy rápido, okay. no sé. Pero hacían referencia a, por ejemplo, jugadores de fútbol, de la élite del ajá. deporte, que ellos tienen, por ejemplo, sus redes sociales, es un perfil profesional, uh-huh. en el sentido de que no comparten su vida personal respecto a esto, sino simplemente son perfiles para que la gente pueda conocer más al jugador, o estar uh-huh. más de cerca del jugador, sí. pero no tan cerca de la persona,
0: ajá.
1: ¿sí? Y en este sentido decían algo así en este medio de comunicación, que muchos personajes de la vida pública, o sea, estrellas en distintos ámbitos, uh-huh. Personas reconocidas y eso, han optado por este tipo uh-huh. de perfiles en redes sociales porque se han dado cuenta de todo esto que vamos a compartir al ratito, en específico de los peligros que las mismas redes sociales traen para sus hijos. Sí. Después de todo, ellos que están expuestos a la vida pública, a la crítica, claro, a la opinión claro. de todo mundo, y por supuesto también son objetos de quién sabe qué cosas por ahí en redes sociales, prefieren exponerse nada más ellos y evitar que, por ejemplo, sus hijos estén uh-huh. expuestos ahí en redes sociales.
0: Claro que sí.
1: Va a ser muy interesante en realidad que reflexionemos sobre esto, porque a nosotros como adultos también tiene sus ciertos riesgos.
0: Claro,
1: pero,
0: claro.
1: Pues
0: mucho más con los niños.
1: Sí, como somos adultos, nosotros tomamos nuestras propias decisiones, mm-hmm. pero los niños que no tienen una conciencia plena de todo lo que sucede en la vida, no pueden sí. tomar esas decisiones.
0: Yo digo a nivel adulto, ¿no? Mi frasecita. Si te expones, si te expones, te aguantas.
1: Sí.
0: O sea, porque tú, adulto, tomas la decisión de sí. escribir las cosas que escribes, uh-huh. de darle like a lo que le das like, de poner esa fotografía, de poner esa pose o en ese lugar, pues tú eres un adulto que está decidiendo. Si te expones, si subes eso, pues te aguantas porque cualquier cosa puede ocurrir. Nadie está poniendo esas cosas por ti. Nadie está decidiendo por ti. En cambio, cuando se trata de niños, y hay que decirlo, o sea, sobre todo de nuestros hijos, somos nosotros los que estamos exponiéndonos a ellos. Y vamos a hablar despacito de toda esa exposición.
1: Sí.
0: Grave, no, triste, pero importante hablar del tema.
1: No es para meter en miedo a nadie.
0: No.
1: Es para demonizar las redes sociales.
0: Claro que
1: es
0: no.
1: para que seamos más conscientes.
0: Más conscientes.
1: De todo lo que podemos encontrar pues en redes sociales. Bien lo dice usted, el que se expone se tiene que aguantar, pero uno como adulto, ¿no? Pero pensar en nuestros hijos
0: claro.
1: y lo delicado que es manejarlos
0: claro.
1: a ellos. Creo que
0: ¿cómo,
1: hay que ser
0: cómo?
1: mucho más consciente de todo lo que puede abarcar mucho el hecho de más. Estar en redes sociales.
0: Claro que sí. Ah, interesante, interesante tema. Pero bueno, vamos a hacer un momento de oración, le invito, allí donde usted se encuentre. Unas en un solo corazón con nosotros y digamos juntos. En el nombre del Padre, del Hijo y del Espíritu Santo. Amén. Buen Señor, queremos darte gracias en esta mañana por este regalo de la vida que nos das. Tu palabra en esta jornada, Señor, nos habla de la importancia de estar limpios por dentro. No como un vaso con la aparente pulcritud, limpio por fuera, pero por dentro lleno de suciedad. Ayúdanos, Señor, a que en el día de hoy no solamente nuestro comportamiento, sino nuestro corazón y nuestra mente, ese nuestro interior, sean de acuerdo a tu voluntad. Ayúdanos a crecer en nuestra vida interior, con el silencio, con la oración hacia ti. Eso que nos capacita, Señor, para realmente relacionarnos con los hermanos a nuestro alrededor. Danos la gracia, la luz de tu Espíritu Santo, para reconocer esas cosas en que necesitamos crecer en nuestra interioridad, para ser íntegros y mejores según tu voluntad. Queremos pedirte, Señor, también en nuestra oración, por aquellos que se acogen a esa oración, por aquellos de nuestro mundo, quizás cercanos, quizás familiares, conocidos, amigos, que sufren, Señor, en este tiempo. Que tu palabra de aliento, de esperanza y de fe llegue hasta ellos y nos permitas a nosotros realmente ayudarles también. Lo pedimos en tu nombre, Jesús, porque eres Dios y vives y reinas por los siglos de los siglos. Amén. En el nombre del Padre, del Hijo y del Espíritu Santo. Amén. Bien, y vamos, que van generando resentimientos. Y en realidad, fíjate que entonces la prevención está al alcance de la mano, ¿no? O sea, reconocer las cosas que están causando problemas cotidianos, dañando la relación a tiempo, resolviendo las cosas cuando se van presentando, conversando, hablando de todo eso. El asunto es si sacamos tiempo para ello.
1: No solamente tiempo, sino fuerzas también, porque claro, pues bueno, sí, suena, sí, sí. Suena de acá en la producción, se escucha y se lee bastante sencillo, pero en la práctica, pienso yo, ¿verdad? Para algunos es más complicado, para otros.
0: Sí.
1: Mucho tiene que ver nuestra historia de vida, de cuán...
0: Nuestro aprendizaje.
1: Egocéntricos somos, claro. Nuestro aprendizaje en la vida, de si en realidad somos... sobre todo pienso en nosotros como cristianos, si en verdad somos todo aquello que decimos que tenemos que hacer, ¿no? Porque estamos siguiendo los pasos de Jesús, y dentro de los pasos de Jesús mucho era reconciliación, mucho era perdón sobre todo,
0: amor, misericordia,
1: y una base importante, el amor.
0: Definitivamente. Así que bueno, la idea de nuestro programa de hoy es mencionar esas cosas que en la vida cotidiana, en lo de todos los días, poco a poco van erosionando nuestra relación de pareja. Y lo primero, por supuesto, tiene que ver con las mentiras. Grandes, chiquitas, blancas o negras, son mentiras.
1: Piadosas o no piadosas.
0: Sí, así es. Eso no. Son adjetivos que acompañamos a las mentiras.
1: Para camuflarlas un poquito.
0: Pero son mentiras.
1: Sí, después de todo, no dejan de ser una cosa que está fuera de la realidad, ¿no?
0: Claro. Y la mentira en realidad, hay que pensar, o sea, ¿por qué se dice una mentira en una relación de pareja? O sea, en realidad es un engaño.
1: Sí.
0: Si yo te estoy diciendo una mentira, o si no te digo toda la verdad, que me parece un eufemismo, o sea, si no te digo toda la verdad, pues te estoy diciendo una mentira. Te estoy engañando. ¿Por qué necesito decirle una mentira a la persona que amo, a mi pareja? Definitivamente las mentiras, otra vez, grandes o chiquitas, blancas o negras, piadosas o no, son mentiras.
1: Sí, porque pues no hacen otra cosa que erosionar la confianza en realidad. La confianza, claro. Una de las bases, uno de los pilares importantes en cualquier tipo de relación. Y pensándolo desde la perspectiva de una relación de pareja, pues eso, van erosionando por completo las bases de una buena relación.
0: Claro que sí, claro que sí. En segundo lugar se encuentran las faltas de muestra de afecto. Esa atención a las cosas simples, a los detalles, que ayudan a demostrar precisamente que hay un cariño, un amor muy especial entre tú y yo, entre cónyuges. Y no estamos hablando aquí solamente de la intimidad sexual, genital. Estamos hablando de cosas mucho más simples.
1: Sí, sí, sí, eso de pues del día a día, ¿no? Ese cariñito, ese besito, a lo
0: tomarse
1: mejor.
0: De la mano, el abrazo.
1: De la mano, o bueno, acá estamos hablando de afecto a nivel físico, a nivel corporal. Uh-huh. Pero pensemos también en las palabras que utilizamos.
0: Claro que
1: con
0: sí.
1: Con nuestra pareja. Claro, las palabras, sí. La forma en que tratamos, la forma en que pedimos las cosas, la forma en la que conversamos, la forma en la que resolvemos las discusiones también, o sea, todo esto tiene que ver con la con las muestras de afecto, porque no es lo mismo tener una, no debería, ¿verdad? Pienso yo, ser lo mismo tener una conversación con una persona como tu pareja, con quien deberías tener una confianza plena, amor pleno, uh-huh, empatía plena, uh-huh, para poder conversar, resolver discusiones y todo esto, que por ejemplo una conversación que vas a tener con un primo que tenés 25 años de no conocer.
0: Imagínate.
1: O sea, y en muchas ocasiones sucede que somos candil de la calle y oscuridad de la casa.
0: Y oscuridad de la casa. Y aquí el problema fundamental es que esta falta de muestras de afecto se convierte en una queja de las parejas que están teniendo muchos problemas. La queja de ya no me siento amado, ya no me siento amada. Claro que te amo, mujer, ¿cómo no te voy a amar si ahí estás en la casa siempre? Pues espérate, ¿no? O sea, no, la silla también está en la casa siempre.
1: Sí, no es cosa de novela. Y mire, lo decíamos al principio del programa, en realidad todo esto que puede ir erosionando una relación de pareja tiene muchísimo que ver con nuestra misma cotidianidad.
0: Claro.
1: Porque son esos detalles del día a día, esos hábitos, o lo que nosotros volvemos como hábitos dentro de nuestras dinámicas, lo que van construyendo o deteriorando las relaciones.
0: Una llamada, un mensaje de texto, el jugo que le gusta, el cafecito como le gusta. O sea, ese tipo de acciones de servicio, que es otro de los lenguajes del amor, son muy importantes. Mira, todo esto lo que hace es ayudar a mantener y a fortalecer el vínculo.
1: Claro.
0: Es eso, o sea, si tú tienes estos detalles con tu pareja, el vínculo se hace mucho más fuerte.
1: Sí.
0: De manera negativa, si no los tienes, se debilita.
1: Y me gusta lo que propone la producción por acá, cuando resalta de que cada persona dentro de la relación de pareja tendrá sus formas distintas de expresar
0: claro
1: su amor.
0: Que sí.
1: Hablamos
0: claro
1: nuevamente
0: que sí.
1: De esto de los lenguajes del amor.
0: Los lenguajes del amor.
1: Las personas tenemos formas distintas de expresar nuestros sentimientos hacia la otra parte dentro de la relación de pareja. Tenemos que ser muy conscientes también de los que son, de la forma en la que mi pareja expresa su amor hacia mí,
0: claro,
1: para tampoco tener expectativas fuera de la realidad.
0: Claro, claro, claro que sí. O sea, si yo espero que tengan tiempo de calidad conmigo, porque ese es el lenguaje de amor que yo entiendo, pero resulta que mi esposo tiene un lenguaje mucho más físico, pues él me va a dar abrazos, me va a dar besos, me toma de la mano y yo estoy pidiendo otra cosa distinta.
1: Sí.
0: Pues mira, es que ahí hay un proceso de preguntarnos si estás con el hombre que estás o con el que quisieras que fuera.
1: Claro, o si por ejemplo yo como hombre espero palabras afectivas de manera constante de mi esposa,
0: sí, sí, sí.
1: Cuando en realidad siempre ha sido muy reservada para expresarse,
0: para
1: por
0: hablar.
1: Ejemplo.
0: Uh-huh.
1: Y su forma de expresarme su amor tiene que ver con, no sé, con regalos,
0: sí,
1: o con
0: actos de servicio.
1: Actos de servicio, con contacto
0: claro.
1: físico y esas cosas. Tenemos que estar muy conscientes de la realidad del otro para tampoco crearnos expectativas irreales.
0: Y preguntarnos siempre en todo esto si yo también me he mostrado a mi pareja desde el noviazgo, tal y como soy. O sea, si yo no soy mucho de palabras, pues
1: no puede ser,
0: se supone que mi novio, mi esposo, debe ser el primero en saber eso.
1: Sí.
0: Debe ser el primero en saber eso. Muestras de afecto, cualquiera que sea tu lenguaje del amor, no dejes de expresar ese amor a tu pareja, porque si lo haces, claro, tu vínculo se va debilitando cada vez más. Vamos a ir en este momento a nuestro siguiente corte musical y comercial. Yuran, Yuran.
1: Muy bien, vamos con esta de Carlos Seoane. Se llama De lo bueno siempre hay más. Y vamos a mandar a saludar.
0: Cristo, hablando de estas cosas que van deteriorando las relaciones de pareja. La tercera tiene que ver con la familia política. O bueno, con la propia familia, que es la familia política del esposo o de la esposa, ¿no?
1: A ver, pero yo pensé que lo iba a decir como lo dice la producción.
0: La familia entrometida.
1: Muy bien, doctor.
0: Ese es el problema.
1: Sí.
0: Ese es el problema. O sea, la familia que no puede cortar lazos. Y es que no estamos hablando de que los hijos que se casan caigan en negligencia con sus padres. Claro que no. Pero sí hay que entender que cuando hablan de tu familia y tú eres una persona soltera, pues están hablando fundamentalmente de tus papás, tus hermanos y tú.
1: Sí.
0: Pero cuando tú te casas, tu familia...
1: Cambia la cosa.
0: Cambia la cosa. Tu familia empieza a ser esa familia que estás formando con tu esposo, con tu esposa. Y los hijos cuando lleguen. Entonces, el no entender eso claramente es una de las problemáticas más grandes. Y a veces son los papás los que no entienden. Y a veces son los hijos los que no entienden.
1: Sí, porque a veces nos cuesta, como hijo, ¿verdad? Nos cuesta limitar, o sea, poner los límites que son justos,
0: claro,
1: necesarios y son saludables también.
0: Y son saludables.
1: Para que las relaciones se puedan mantener de buena manera. Imagínese una relación de pareja en la que, pues, como típicamente se dice, ¿no? Que el esposo tiene problemas con la suegra. Que la esposa tiene problemas también con la otra suegra. O sea, se vuelve una situación que
0: muy complicada
1: y que también poco a poco va a ir deteriorando la misma relación de pareja. Porque después de todo, ¿a quién le gusta, a quién le gustaría que mi pareja tuviera conflicto con mis padres? O sea, no es sano para ninguna de las partes involucradas en este tipo de situaciones. Y la producción nos propone esto de la familia entrometida, pero acá pienso yo que no sé, incluso podríamos incluir a las amistades entrometidas.
0: Sí,
1: si bien es cierto
0: quizás
1: que la producción nos propone la familia, que es de los casos más comunes, digamos.
0: Pero también,
1: existen
0: los amigos.
1: Esos, esas personas que están fuera de la relación de pareja, que son cercanos a uno. Y que cuando no son una buena influencia también en ese sentido, o que se entrometen en lo que es la relación de pareja, por ejemplo, estas personas que tienen mejores amigos y eso, que son con quienes se han criado toda la vida y eso, y que de repente, bueno, ahora están en una relación de pareja, ya está más formal, ahora se casaron, tienen su familia y todo eso, pero todavía seguís viéndote influenciado ante la opinión de tu mejor amigo o tu mejor amiga.
0: O tu mejor amiga. Y es que allí el hecho del matrimonio, esa exclusividad, esa fidelidad del matrimonio, implica que nadie tiene más peso en tu vida afectiva que tu esposo.
1: Sí.
0: Que tu esposa.
1: Sí, sí.
0: Y implica un cambio, implica un rompimiento, implica nuevos roles.
1: Sí.
0: Claro que sí, pero es que pues es que estás casado ahora, estás casada ahora. Entonces, es un nuevo rol.
1: Y no se trata necesariamente de romper relaciones.
0: Claro,
1: o sea,
0: que no.
1: No, a menos que hayan situaciones que vayan a exceder los límites sociales y que en realidad
0: serían
1: no
0: las excepciones.
1: No, o sea, hay cosas que ya cuando estás en una relación de pareja son exclusivas para tu relación de pareja.
0: Claro,
1: ¿sí me explico?
0: Claro.
1: Y a menos que vayan a suceder situaciones así, no es necesario que tengan que romper relaciones.
0: No,
1: con
0: es
1: esta
0: cuestión
1: otra
0: de poner
1: pero,
0: límites.
1: Por supuesto, como lo dice usted, hay que darle el lugar que se merece ahora a mi pareja, a mi novio, a mi novia, a mi esposo, a mi esposa.
0: Claro que sí, qué importante. Cuarto, las inseguridades, las mías, mis inseguridades. Prácticamente todos nosotros como seres humanos hemos experimentado cierta inseguridad en algún momento de nuestra vida. a nivel de aprendizaje, a nivel de heridas. O sea, no es extraño haber sentido en algún momento preguntándonos si seremos lo suficientemente buenos o preparados para lograr alguna meta en nuestro camino. El punto está que si no trabajo esas mis propias inseguridades en una relación tan cercana como la relación de pareja, pues la manifestación de esas inseguridades puede pagar su factura muy, muy, muy alto.
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1: Continuamos, seguimos aquí en Familia Nueva con Sabor a Cristo. El quinto elemento del que queríamos hablar en esta mañana, que va erosionando nuestra relación de pareja, tiene que ver con que no hay objetivos en común, no hay sueños. Y entonces es que es complicado esto, ¿sabes? Porque en realidad, claro, hay una parte personal en la pareja que no tiene que desaparecer, porque el nosotros no es una nueva cosa ahí que aparece, sino es precisamente la suma del tú y del yo. Si el yo desaparece, pues solamente queda el tú.
2: Sí.
1: No es un nosotros real. Si el tú desaparece, solamente queda el yo. No hay un nosotros real. Pero al mismo tiempo, debe haber cosas que empiezan a ser no solamente tuyas, no solamente mías, sino nuestras. Sí. Entonces, al mismo tiempo que debe haber mi sueño personal, mi plan, mi proyecto, debe haber también nuestro sueño, nuestro plan, nuestro proyecto.
2: Sí, una vez más pienso en la importancia de un buen noviazgo.
1: Claro,
2: ¿sí?
1: Que sí.
2: Antes de dar el paso del matrimonio, ¿no? Porque, pues bueno, a lo mejor necesitamos ser bastante más conscientes. Aquellos que nos escuchan, que ya están casados, y aquellos que tienen hijos, por ejemplo, si los podemos ir guiando en este sentido, de que toda persona, toda cabeza es un mundo distinto. Tus hijos tendrán sus ideas, sus planes, sus proyectos para su vida, y eventualmente van a conocer a una persona con quien probablemente vayan a tener una relación, y si Dios lo permite, pues se va a formar una familia y todo este rollo. Pero, pues es eso, darse cuenta de que son dos personas distintas, dos mundos distintos, a lo mejor ideas distintas, pero eventualmente tendrán que tener algunos proyectos en los que puedan conjuntarse, ¿no?
1: Claro.
2: Para formar una familia se necesitan dos personas.
1: Sí,
2: para tener un hogar se necesitan al menos dos personas.
1: Sí, sí.
2: Para, no sé, construir alguna empresa, si se les ocurre a los dos, van a necesitar el apoyo mutuo en ese sentido. Pero cuando no hay objetivos para nada, a lo mejor las personas de la pareja quiere hijos, la otra parte no quiere, uno querrá una relación monógamo, el otro tal vez tiene una percepción distinta de lo que son
1: Imagínate
2: las relaciones.
1: Cómo.
2: Y en ese sentido, si no hay objetivos en común, en ningún aspecto
1: muy
2: de
1: difícil,
2: la vida, se vuelve una situación muy complicada. Ahora, eso lo hablo desde las relaciones de noviazgo, pero cuando no hemos hablado de esas cosas en los noviazgos y de repente, ¡sácata!, te pegas contra
1: muy
2: la pared.
1: Muy complicado, muy complicado. O incluso cuando el cotidianicidio del que habla tantas veces Fofe nos hace caer en mi tiempo, mis sueños, mi espacio, mis amigos.
2: Todavía.
1: Y ahí está mi esposo con su tiempo, sus proyectos, sus planes, sus amigos. Y solamente nos encontramos en la noche a caer rendidos en la cama.
2: Como roomies.
1: Que, exactamente. O sea, no, eso no es una pareja. Y es el riesgo de que no haya objetivos en común. O sea, debe haber, claro, no tiene que ser que si tú vas a ese lado y yo no puedo ir, no vas. Entonces, espérate. No hace falta que estemos pegados como siameses, ¿no?
2: Vamos a lo mismo que recién habíamos conversado,
1: claro,
2: que se necesitan dos individuos. Que puedan formar una relación de pareja.
1: Claro que sí. Y es muy importante que estos sueños compartidos, estos objetivos en común, por lo menos incluyan una faceta, algo que los ilusione, que los motive a continuar siendo pareja y no se vuelvan compañeros de habitación, sino realmente pareja. Una relación de pareja duradera, claro, va adaptándose a muchos cambios en el proceso de la vida, y hay que estar pendientes de esos cambios. Todo cambia, el mundo cambia, dice la canción. Los árboles cambian, la luz del sol cambia. Que yo cambie no es extraño. Y esa es la aventura precisamente de vivir en pareja, al reconocer que yo cambio, que tú cambias, que cambiamos nosotros, que seguimos siendo nosotros.
2: Sí, claro.
1: Plan de vida, qué bonito.
2: Y los planes de vida que se van acoplando y los vamos moldeando también a medida de que vamos creciendo, a medida de que vamos madurando y que vamos aprendiendo cosas nuevas y a lo mejor adoptando perspectivas nuevas de la vida también. Conozco de parejas en específico que su plan de vida no era tener familia, pero eventualmente sucedieron cosas y ahora forman familias numerosas incluso, con varios hijos de por medio. Y también conozco, por otro lado, continuando con esta misma línea, parejas que su plan de vida era tener, casarse, formar su familia con hijos, pero eventualmente por cosas de la vida prefirieron
1: o no pudieron tenerlos.
2: Que no tuvieron hijos, sí. Y uno se va acoplando a ese tipo de situaciones.
1: Necesita hacerlo. Muy interesante. Bueno, vamos a ir en este momento a nuestro corte de la hora y regresaremos para hablar. Ahí está. Y el picnic como tal, pues después de la Santa Misa, que se llevará a cabo a la 1:00 p.m. Todos invitados. Esto será, por supuesto, en el campo de la parroquia de San Marcos Evangelista. La misa a la 1:00 en la iglesia y luego, pues, en el campo a participar del picnic.
2: Sí, todo tipo de actividades. Lo único que empieza a las 9:00 a.m. es el torneo de fútbol. Pero el picnic, o sea, todo el evento del picnic, los esperamos posterior a la Santa Eucaristía de la 1:00 p.m.
1: Claro que sí, mira qué bonito.
2: Sí, y por ahí vamos a estar escuchando al Padre Roberto decir...
3: ¡Es un golazo!
2: Efectivamente, sí, seguramente.
1: Mira que es un día muy bonito, a mí me gusta cuando tengo yo chance siempre... Vengo al picnic también.
2: Recuerdo
1: en... Las hamburguesas.
2: Sí, ya he venido en un par de ocasiones también. Recuerdo mi primer año acá, en el país, en la emisora también estuve ahí en el picnic. Ganamos el torneo.
1: ¡Ay, Dios mío!
2: El equipo de Vida en Abundancia ganó el torneo.
1: ¿Habrá equipo este año? A ver.
2: Bueno, yo creo que ya me habrían notificado.
1: Ya te habrían dicho, ¿cierto?
2: Así que... Será el segundo año, me parece, que Vida en Abundancia no se haga presente en el torneo. Bueno, sabe que me quedé esperando nuestro trofeo.
1: ¡Ay, mira!
2: Nuestro trofeo de aquel campeonato que tuvimos, pero bueno.
1: ¡Qué barbaridad! Jalón de orejas para la Reno.
2: Sí.
1: Pero no, realmente es un día muy alegre de poder compartir todos en familia, actividades para los niños.
2: Se pasa bonito.
1: Música, alabanzas y también, por supuesto, comida para todos, un compartir muy... Muy agradable, muy rico.
2: Efectivamente, mi querida Doc.
1: Todos invitados, recuerde usted, lunes 7 de septiembre, iniciando este picnic con la misa a la 1:00 p.m. en la iglesia de San Marcos Evangelista. Pero bueno, a nuestro tema, Charentín, la palabreja del día. Nuevamente, esto se refiere a una fusión de las palabras en inglés que tienen que ver con compartir, share, y parenting, que es... crianza. Entonces podríamos decir que es como una palabreja que significa el compartir la crianza, en el sentido de compartirla en redes sociales. Y define precisamente esa práctica habitual de algunos padres de documentar y difundir la vida de sus hijos, lo cotidiano de sus hijos en redes sociales. Suele comenzar, claro, como una manifestación de orgullo, de afecto, un deseo legítimo de mantener en contacto a familiares, a amigos, pero en realidad tiene sus riesgos, tiene sus complicaciones, y de eso vamos a hablar. ¿Por qué publicar fotos, por ejemplo, de los hijos, pues deja abierta esta posibilidad de riesgos y de muchos para ellos? Sobre todo en este tiempo, por ejemplo, en que las redes sociales se ven inundadas de niños posando con datos sobre su primer día de clases. Y por allí pasa el asunto. ¿Qué tantos datos puede tener una fotografía que subimos inocentemente sin darnos cuenta que allí está esa fotografía tomada al frente de la casa? Está el número de la casa, se ve la dirección, está la puerta abierta del garaje y exactamente se puede ver todo lo que hay adentro. El niño, la niña, tiene además del grado su uniforme y entonces se sabe, se puede saber en qué escuela está asistiendo, tiene el nombre de su profesor o de su profesora. Bueno, demasiados datos personales. Por ahí va el riesgo. Vamos a saludar a Jorge Rojas antes de continuar con nuestro tema, por supuesto. Fofe, muy buen día para ti.
3: Hola, mi querida Mirta, buenos días, Yurán, buenos días, Rita, María, y buenos días para todos los hermanos y hermanas que nos escuchan en esta hermosísima mañana de martes 25 de agosto. Feliz de estar aquí con ustedes, un día muy soleado, muy fresquita la mañana el día de hoy.
2: Sí.
1: Lo perdimos.
2: Muy fresquita.
1: Algo pasa, mira, con la conexión, o no sé si es el dedo mágico de Fofe que lo pone en mute.
3: Aló, aló,
1: ahí estás.
3: No, no fui yo, es como el sistema, se cortó la comunicación. Un tema estaba diciendo que me gusta muchísimo, mi querida Mirta, porque a veces tenemos filtro a la hora de publicar nuestra vida, y no solamente la de los otros, sino también la de nuestros hijos. Claro. Y obviamente que se corren riesgos, porque se está exponiendo la imagen de nuestros hijos, y muchas veces no le prestamos atención a lo que estamos publicando. Nos dejamos llevar por la idea de los likes, por la idea de mostrar nuestra vida, pero también tiene que haber precaución, tiene que haber atención en términos de lo que se está publicando, porque ya sabemos y nos hemos dado cuenta que no hay nada oculto y toda la información, las imágenes pueden ser tomadas por cualquier persona. Desafortunadamente ya el tema de la privacidad es muy poco lo que se puede mantener en privado, y obviamente las redes sociales nos invitan de una u otra manera a mostrar todo lo que hacemos, todo lo que compartimos, todo lo que vivimos con la familia, pero hay que cuidar la imagen también de nuestros hijos.
1: Cuando hablamos de lo que publicamos nosotros como adultos, yo siempre digo, si te expones, te aguantas, porque tú como adulto estás llamado a decidir libremente qué subes. Entonces, pues si tú escribes algo o posteas algo o pones un video o una fotografía, pues te estás exponiendo. Tú libremente te estás exponiendo. Pues luego no te enojes si cualquier persona en las redes te dice cualquier cosa, porque tú libremente te estás exponiendo. El asunto con los niños es que estaríamos, en el caso de subir cosas de ellos, estamos exponiendo a otros, y estamos exponiendo a menores, y estamos exponiendo a nuestros menores. O sea, imagínate, hay cosas realmente muy, muy tristes. Por ejemplo, un estudio en la Policía Nacional de España, donde advierten que el 72% del material incautado a pedófilos proviene de imágenes publicadas por los propios padres. Los padres de los niños suben fotografías sin filtros a las redes sociales, y esas fotografías son tomadas y editadas de cualquier manera. Y no nos damos cuenta de esto, no tenemos ni idea que estas cosas pueden llegar a estar pasando. Y fíjate, por ejemplo, esto que es otra cosa muy compleja, y es que la huella digital de una persona en la actualidad no empieza cuando sube la primera fotografía a una red social. La mayoría de veces esa huella digital empezó con una ecografía prenatal que pusieron sus papás en redes, con los anuncios del nacimiento, el día, la fecha, el peso, la celebración continua de sus cumpleaños, las anécdotas escolares, y todo eso está subido sin filtro, sin poner atención a la cantidad de detalles y de información personal que se podrían sacar de esas fotografías. Ese archivo cronológico público, pues está contradiciendo este asunto de la libertad, ¿no? Es fundamental. O sea, el adulto elige libremente exponerse, pero aún tú como papá puedes libremente exponer a tus hijos a costa de su privacidad futura. Es muy complicado esto, es muy complicado. Yo creo que tenemos que tomar mucha conciencia de que esas cosas que se suben a internet son públicas. Y así tú las borres de tu dispositivo, una vez subidas, ya están allí. Y si fueron compartidas y si fueron... Eso no lo puedes deshacer. No lo puedes deshacer. Así que sí, hay que poner mucha atención, sobre todo cuando son los padres los que actuamos como administradores, como narradores de la identidad de los hijos, antes de que los hijos mismos puedan definir quiénes son ellos. O sea, nosotros subimos fotografías, imagínate, de las ecografías de nuestros hijos aún sin nacer, y se nos olvida que es que son otros, son otras personas. Esto suele hacerse con mucho amor, sí, con mucha inocencia, por supuesto que sí, pero implica muchos riesgos y hay que ser cada vez más conscientes de ellos.
3: Y yo cuento una experiencia, por ejemplo, con Tommy. A medida que fue creciendo con Tomás, empezamos a notar que a él ya no le gustaba mucho el tema de las fotografías. Entonces ya decía, no, por favor, no la vayan a publicar, no la suban. Ajá. Claro, con el pasar de los años ellos ya son más conscientes y claro, se dan cuenta que están en las redes sociales, también están pendientes de su imagen, de cómo se ven, pues sus pares también ven las fotografías. Y muchas veces nosotros en ese sentido somos intrusivos,
1: sí, lo digo, claro, porque sí,
3: nos sucedió con Tomás. Y ay, no moleste tanto, métase a la foto, eso no va a pasar nada. Y obviamente pues genera también por parte de ellos rechazo, y también eso hay que respetarlo, mi querida Mirta, porque ellos ya empiezan, sí, también a moverse en las redes sociales. Hay que estar pendientes también del sentir y de la comodidad de nuestros hijos frente a lo que estamos posteando de ellos, publicando de ellos, porque también se sienten afectados por esos comportamientos que, obviamente tú lo decías, no lo hacemos con una mala intención,
1: claro,
3: no lo hacemos con un mal propósito, pero definitivamente ellos también se tienen que sentir cómodos y nosotros también respetar esos gustos de ellos frente a lo que publicamos.
1: Hace poco hubo una campaña de concientización y una psicóloga directora de una fundación que trata de concienciar precisamente el público en general de esto, de las fotos y los videos, las imágenes de niños en internet. Ella tiene esta frase que me gusta mucho: debe preocupar tanto lo que ven los menores en internet como lo que internet ve de nuestros menores. Me parece una pregunta interesante, ¿ah? ¿Qué ve internet de mí? Y nuevamente, o sea, yo que soy una persona adulta, yo que puedo decidir libremente qué subo, qué no, qué interesante pensar qué opinión tendría internet o tiene internet de mí según todo lo que yo subo allí, todas las imágenes o videos o posts o cosas que coloco. Ahora imagínate, hablando de los niños, es que no es solamente lo que los niños ven en internet, porque hay filtros, porque hay posibilidades de regular ese material, ese acceso de ellos en internet, pero el filtro y la regulación de lo que internet ve de mis niños pasa por mí, que soy su papá, que soy su mamá, y si yo no tengo filtro, internet puede estar viendo todo de mis hijos. Qué impresionante esto, ¿ah? O sea, yo no me doy cuenta. Pero hay que preguntarnos nosotros como adultos, ¿qué es lo que internet ve de nuestra familia? ¿Qué es lo que internet ve de mis hijos que son menores? ¿Qué es lo que internet ve de ellos? Porque eso es lo que yo estoy poniendo yo en manos de quien sea, que es otro enorme problema, ¿no? Al publicar contenido en redes, se pierde completamente el control de ese contenido. O sea, tú pones una foto en internet y pierdes el control de dónde, de cómo y de por quién puede ser usado. fotos de un cumpleaños, fotos de un uniforme escolar, fotos de una salida familiar, pueden acabar en foros ilegales, pueden acabar en ubicar físicamente, geográficamente al menor, pueden terminar tristemente en material de abusadores, en fotos y videos que han sido manipulados de tal manera que hace parte de material pornográfico, imagínate.
3: Qué impresionante. Se ve mucho, mi querida Mirta, sí, desafortunadamente es un modus operandi de estas personas que están,
1: claro que sí,
3: como buscando imágenes para hacer contenido, sí, pornográfico, y obviamente si nosotros no filtramos, si nosotros no cuidamos,
1: sí, de, ¿quién entonces? Estamos,
3: ¿quién? Sí, porque internet obviamente uno sube una imagen y tiene vistas y obviamente va a empezar a ponerlo en circulación, ¿no? Ese tema de los algoritmos.
1: Es
3: claro,
1: público.
3: Eso es público y tenemos que cuidar mucho lo que estamos posteando.
1: Es público y queda para siempre, que es otro asunto del que tenemos que ser muy conscientes. Porque pensamos que hay esa foto que yo puse ahí en mi perfil, en mi página de Facebook, yo la borré y ya. Pues tú la borraste de tu dispositivo, tú la borraste de tu perfil. Pero si fue una foto que tú colocaste allí y que a una persona le dio un like, una persona, ya ese material es público. Tú lo borraste, pero esa foto queda allí, en circulación. ¡Qué impresión! Tenemos que ser mucho más conscientes del tipo de cosas que subimos. Vamos a hablar, después de este corte musical y comercial, de cuáles son los riesgos de esta difusión de imágenes de menores en entornos digitales abiertos, cuando tienes público o semipúblico tus perfiles. Vamos a hablar de ello cuando regresemos de este corte musical y comercial. Yuran Yuran.
2: Ok, mientras tanto vamos con esta de Jorge Zurita, se llama Tu Dulce Paz.
1: Paz.
2: Y vamos a mandar saluditos por acá a don Jorge El Pelón Gutiérrez, que nos sintoniza en Facebook. Saluditos también a doña Juanita García, buenos días, Sonia Martínez, Inés Sosa y Dania Rivas, don Jorge Torres.
1: Puse la ecografía de mi hijo aún no nacido. Qué increíble, qué increíble. ¿Cuáles son los riesgos para la seguridad en realidad? Hablemos de varias cosas. Primero, la geolocalización involuntaria y las rutinas diarias. Claro, las fotos frente a la fachada del colegio, en el parque habitual, con uniformes deportivos o escolares, pues están hablando precisamente de toda esta información que debe ser privada. No tiene, o sea, el mundo no tiene por qué saber el horario de tu hijo. Adicionalmente, es peligroso que esta información privada llegue a manos equivocadas. No es necesario hacerlo. Y hay que pensar claramente, o sea, puede que no te des cuenta, pero los metadatos integrados en las fotografías pueden contener coordenadas GPS precisas. Y entonces, si alguien quisiera rastrear físicamente a tu hijo, tú le estás dando el material para hacerlo de la manera muy fácil, más fácil posible. Así que ese es un riesgo en el que hay que crear conciencia nosotros como padres.
3: Y tú dijiste una palabra clave, mi querida Mirta, y es privado. Sí, hay que tener un claro límite entre lo público y lo privado.
1: Sí, sí,
3: creo
1: sí,
3: que eso nos falla mucho en términos de no ser conscientes de qué cosas se deben publicar o no. O sea,
1: sí,
3: los horarios, tú lo decías al inicio, los horarios, las fechas, muchas veces hasta ponemos direcciones de la casa.
1: Claro.
3: Tantas cosas que estamos poniendo que puede ser utilizada en nuestra contra. Y más en este momento en que estamos pasando por tanta turbulencia a nivel social y cultural. Necesitamos como ser muy precavidos y nuevamente tener ese filtro en nuestra cabeza de esta fotografía, cómo están vestidos, de pronto unas fotos en la playa. Todo eso tiene que ser mirado con mucho detenimiento, porque desafortunadamente pues puede caer en manos equivocadas.
1: El robo de identidad digital y los fraudes es un riesgo que también es real. Y no solamente para adultos, o sea, se puede robar la identidad de un menor, e incluso esos daños robando la identidad de un menor a nivel de fraudes financieros, de apertura de cuentas, hasta años después se van a saber. Cuando tu hijo quiera abrir cuentas o quiera hacer un negocio, quiera comprar algo. O sea, imagínate, hay que pensar realmente si los datos compartidos en publicaciones familiares, la fecha de nacimiento, los nombres completos, los nombres de mascotas, los lugares de residencia. Nuevamente, estamos dando toda esa información y es información que debe mantenerse privada. Uno de los riesgos más grandes de colocar fotografías es la apropiación indebida de imágenes. O sea, cualquier cosa que tú subas a internet, tú estás perdiendo el control de ser su emisor. O sea, esa fotografía que tú subiste al internet ahora ya es pública. Ya es pública. Y hay que decirlo claramente, no para satanizar, no para asustar, pero sí para crear conciencia de un riesgo real. Y es que existen redes de pornografía infantil, foros clandestinos dedicados a recopilar todo tipo de fotografías inocentes. O sea, fotografías en playas, en bañeras, en ropa interior, y que las descontextualizan o las manipulan abiertamente y luego las venden, comercializan con todo esto. Y tú ni te enteras. Y todo empezó porque tú colocaste una foto que pareció simpática de tus niños bañándose. O sea, hay que ponerle realmente mucha atención en esto. Yo creo que pecamos por, quizás por las dos cosas, por ignorancia y por inocentes. Pero hay que pensar realmente en lo que nos dice Jesús, ¿no? Hay que ser astutos. Hay que ser astutos, o sea, el mal no descansa. Yo no me puedo dormir pensando en que esa foto es bonita y ahí la puse. O sea, el mal no descansa. ¿Cómo es posible que yo misma le dé herramientas al mal para seguir haciendo mal? Y con los que más amo, con los que estoy llamados a cuidar, mis propios hijos.
3: Y es que muchas veces pensamos que eso no me va a pasar a mí. Ajá. Si eso le pasa a otros,
1: sí.
3: ¿Quién se va a fijar en mi perfil? ¿Quién se va a fijar en las fotos que yo publico? No, si yo solamente tengo 100 seguidores, 200 seguidores, para el que está buscando va a encontrar, para el que claro. Está buscando y se da cuenta que tú publicas esa clase de contenido, lo va a tener en cuenta y obviamente también lo va a extraer y lo va a manipular para su beneficio. Hay gente, muchas personas encuentras en redes sociales también denunciando perfiles falsos, denunciando publicaciones donde se utilizan sus imágenes.
1: Claro,
3: y obviamente
1: sí.
3: Ahí es donde uno se da golpes de pecho y dice, ay, ¿por qué publiqué esto? Ojalá no esperemos una situación de
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11: Queridos hermanos y hermanas, hoy he querido hablar del año litúrgico para continuar nuestras catequesis sobre la Sacrosanctum Concilium. Como explicaba mi predecesor, el Papa Pío XII, el año litúrgico no es una representación de hechos del pasado, sino que es Cristo mismo que nos quiere hacer participar de sus misterios, permanentemente presentes y operantes. En otras palabras, es una actualización de la obra de salvación que Cristo realiza en la historia. La finalidad de la Iglesia es que los fieles se encuentren con Cristo, poniendo al centro de cada momento la celebración del evento pascual. Por eso, el domingo ocupa un lugar preponderante en el año litúrgico y en cada semana. Es el día del Señor que estamos llamados a santificar con la celebración de la Eucaristía, reunidos de manera presencial en asamblea, atentos a la escucha de la palabra y participando de la comunión del cuerpo de Cristo. Deseo expresar mi cercanía a las hermanas y hermanos colombianos que sufrieron los efectos del reciente terremoto que causó numerosas víctimas y heridos, así como grandes daños materiales. Mientras ruego al Señor por el eterno descanso de los fallecidos, aseguro mis plegarias por sus familias y todos los que han sido golpeados por esta tragedia. Manifiesto mi gratitud a cuantos trabajan en las labores de rescate y de asistencia a los damnificados. Saludo cordialmente a los peregrinos de lengua española. Pidámosle a la Virgen María, quien llevó a Cristo en su seno, que interceda por nosotros, para que también como ella podamos participar de los misterios de Cristo, especialmente en la celebración dominical de la Eucaristía. Que Dios los bendiga.
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11: Que Dios los bendiga.
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Hola, ¿qué tal? Les saluda su amiga y servidora Esmeralda González. Está usted escuchando su programa Alegra tu Día. Le doy la bienvenida y lo invito a que nos acompañes en este su programa Alegra tu Día. Vamos a juntos a gozarnos, a alabar al Señor y a darle gracias al Señor por permitirnos estar aquí el día de hoy. También queremos invitar a toda la comunidad de Cristo Rey Radio que invite a su prima, a su tía, a su vecina, a todos, dígales que y en Cristo Rey Radio hay una bendición para todos y cada uno de ellos. Invítelos a que escuche esta su estación favorita para juntos alabar y glorificar al Rey de Reyes, Señor de Señores. Amén. Que se puede comunicar con nosotros vía WhatsApp. En nuestro WhatsApp nos puede enviar un mensaje de voz o mensaje de texto al teléfono 915-799-1967. 915-799-1967, me envía mensaje de voz o mensaje de texto y con mucho gusto estaré complaciéndole. También queremos invitar a toda la comunidad de Cristo Rey Radio a unirnos en oración en esta hora de alabanza por todas las necesidades de la comunidad, por salud, por bienestar de la familia y especialmente por la unidad del mundo y por la paz. Amén. Los invitamos a que nos acompañen y no se despegue de este su programa Alegra tu Día. Recuerde, este es un lugar donde le ponemos gozo a sus tristezas y ritmo a sus problemas, así que lo invito a que me acompañe en este su programa Alegra tu Día. Bueno, y sin más ni menos, nos vamos con la siguiente alabanza y regresamos con más en este su programa Alegra tu Día. Recuerde, en su estación favorita, Cristo Rey Radio, 11:10 AM, la estación que tiene la programación para bendecir a los hombres. Suele.

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1: Por fuera puede parecer que todo lo tenemos bien arreglado, que todo está en orden, fotos, sonrisas, vacaciones, distracciones. Pero limpia por dentro tu corazón. Lo que importa es lo que está dentro de ti, nos dice Jesús el día de hoy. Necesitamos limpiar nuestro corazón desde el fondo. Pero te tengo una noticia. No lo podemos hacer solos. Jesús nos tiene que ayudar. Pídele a Jesús el día de hoy, Señor, entra en mi corazón y limpia todo aquello que no me está conveniendo. Limpia todo aquello que no me ayuda a amarte. Entra en mi corazón y ayúdame a que sin miedo podamos juntos sacar eso para afuera. Soy el Padre Adolfo, recen por mí, yo rezo por ustedes. Bendiciones.
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3: Hoy, 25 de agosto, recordamos a San Luis IX o Ludovico. Nació en Poissy el 25 de abril de 1214 y murió en 1270 cerca de Túnez, África. Fue hijo de Luis VIII y de la reina Blanca de Castilla. En 1226 fue coronado rey y en 1234 se casó con Margarita, de quien tuvo 11 hijos. Hizo frente a los ataques ingleses y entre 1244 y 1254 organizó la Séptima Cruzada para rescatar la Tierra Santa del poder musulmán, aunque cayó prisionero y tuvo que ser rescatado con un altísimo precio. Organizó una nueva cruzada en 1267, durante la cual perdió la vida víctima de la peste. Sus restos trasladados a Francia parcialmente fueron colocados en la Sainte Chapelle, construida por él mismo para conservar las reliquias de la Pasión traídas de Tierra Santa. Fue canonizado por el Papa Bonifacio VIII en 1297. Es patrón de varias ciudades francesas y de varias corporaciones, albañiles, carpinteros y bordadores, por haberlas ayudado, así como de los ciegos, sordos y apestados a los que ayudó. Se le presenta como rey, con una flor de lis, la corona y clavos de Cristo por atributos. Hoy, 25 de agosto, recordamos a San Luis IX o Ludovico.

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1: Hoy, 25 de agosto, recordamos a San José de Calasanz, presbítero. Nació en el seno de una familia noble en el castillo de Calasanz, cerca de Peralta de Sal, Huesca, en el año 1557. Renunciando a su condición de heredero universal de los bienes familiares, San José estudió filosofía y teología en Valencia, Lérida y Alcalá y alcanzó el presbiterado. Por un tiempo ejerció el sacerdocio en su patria y más tarde se trasladó a Roma, donde se dedicó a la enseñanza de los niños pobres. En 1597 dio inicio a la orden de clérigos regulares, pobres de la Madre de Dios, en las escuelas pías, los escolapios, que ha dado grandes pedagogos al mundo. Tuvo que sufrir duras pruebas, entre ellas las calumnias de los envidiosos. Murió en Roma en el año 1648. Fue beatificado en 1748 por Benedicto XIV y canonizado en 1767 por Clemente VIII. Hoy, 25 de agosto, recordamos a San José de Calasanz, presbítero.

Siempre que canto esta canción, invito a los demás a creer en un amor para toda la vida. Más allá de lo que te digan los medios de comunicación, más allá de lo que te digan las modas, es posible que creer hoy en día en un amor para toda la vida. Un amor que dure para siempre. Más allá de la experiencia que tengas con tu familia, alguna experiencia de separación que a lo mejor hirió tu corazón y hizo que dejes de creer en los amores para toda la vida, todavía se puede creer en un amor en Cristo, en un amor verdadero. Dios cree en eso y le da importancia a eso. Atrévete a creer en eso, en un amor para toda la vida. Te pido ahora que te imagines el día de mañana, a la tercera edad, con el amor de tu vida, los nietos rodeándolos. Esta estrofa habla de eso.

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Hoy, martes 25 de agosto, escuchemos el Santo Evangelio según San Mateo. En aquel tiempo, Jesús dijo a los escribas y fariseos: ¡Ay de ustedes, escribas y fariseos hipócritas! Porque pagan el diezmo de la menta, del anís y del comino, pero descuidan lo más importante de la ley, que son la justicia, la misericordia y la fidelidad. Esto es lo que tenían que practicar sin descuidar aquello. Guías ciegos, que cuelan el mosquito, pero se tragan el camello. ¡Ay de ustedes, escribas y fariseos hipócritas, que limpian por fuera los vasos y los platos, mientras que por dentro siguen sucios con su rapacidad y codicia! Fariseo ciego, limpia primero por dentro el vaso, y así quedará también limpio por fuera. Palabra del Señor. Una ironía muy aguda y con sentido del humor es esta que les dice Jesús a los fariseos: ustedes cuelan el mosquito y se tragan el camello. El equivalente al dicho mexicano: tú te asustas de la mortaja y te abrazas del muerto. Solo de imaginárselo da risa. Y se aplica para todos aquellos que son muy fijados en detalles irrelevantes, pero ellos hacen cosas realmente graves y no le dan importancia. Se quedan en lo externo sin interiorizar el espíritu de los mandamientos. Algo tan patético como si lavaras un vaso únicamente por fuera para que se viera limpio, pero bebieras de él estando inmundo por dentro. Así como ya te sacó una sonrisa imaginar al fariseo quitándole un mosquito a su taza de leche, pero sin darse cuenta de que se traga un camello entero, así de risibles son tantas situaciones en las que hacemos lo mismo. Por ejemplo, te escandaliza ver que una mujer entre vestida indecentemente al templo, porque te parece una falta de respeto para la casa de Dios. Pero si entra un indigente vestido de andrajos, no te mueve nada que Cristo en su propia casa no tenga algo digno con qué vestir. Enseñas a los niños que decir palabrotas es pecado, pero tú criticas, humillas, mientes y lastimas, pero santamente porque no usas palabrotas. En misa te enojas si alguien platica, si trae chicles, si saca el celular, si el padre se alarga o si el coro desafina, pero no te fijas en que tu mente anda en todo, excepto en lo que debe de estar. A como dé lugar, buscas imponerte la ceniza el miércoles que inicia la cuaresma. Pero en Semana Santa no celebras los grandes misterios de nuestra fe porque andas en la playa o simplemente descansando en casa. Por nada del mundo comerías carne un viernes de cuaresma, y te indigna que otros lo hagan. Pero te preocupa muy poco el pasar años sin recibir el cuerpo de Cristo. Te indigna si la gente reza incorrectamente o si no sabe persignarse bien. Pero tú tiras la basura en la calle, derrochas el agua, tiras la comida, evades impuestos, te robas la luz, compras piratería, das mordida y eres injusto con tus trabajadores. Te duele en el alma que a la imagen del santo de tu devoción no le pongan flores, pero te es indiferente que un migrante o un niño de la calle no tenga qué comer. ¿Es simpático todo esto? Para Jesús no. Y que este reproche caiga hoy sobre nosotros no es cosa de risa. Por eso, revisa tus actitudes, ya que si bien no te pasaría desapercibido un camello, puede que sí estés pasando por alto cosas peores. Que tengas un día lleno de bendiciones.

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7: León XIV aterrizó por segunda vez durante su pontificado en la tierra de San Francisco de Asís. El Papa llegó a las 8:28 de la mañana y fue recibido por las autoridades locales y el obispo de las diócesis de Asís y Norcera y las vecinas de la provincia. El hijo de San Agustín mantuvo un largo encuentro con los fieles que le esperaban en la plaza de la Basílica de Santa María de los Ángeles, donde el poverelo descubrió su vocación en la Porciúncula. El encuentro sucede para clausurar el evento GO, en el que han participado más de 2.000 personas de las juventudes franciscanas. Fue entonces el momento de los jóvenes, quienes se dirigieron a León XIV como Papa de la Iglesia, pero también como director espiritual. Al Papa le preguntaron por la espiritualidad franciscana, cómo ser un buen cristiano y también por su camino vocacional.
8: Sottrarsi a la cultura de la potenza e costruire la civiltà dell'amore non è subito compreso e accettato. Da San Francesco però imparate la radicalità evangelica, che è l'opposto del fondamentalismo. Non rende ciechi e violenti, ma sensibili, attenti, sempre alla sequela di Gesù e quindi umili, accoglienti verso tutti. Non è facile, ma dà molta gioia.
7: Giovanni es un joven que vino desde Bolonia y que le presentó a León XIV los miedos y la falta de decisión que tienen los jóvenes hoy en día. Y para ayudarle, el Papa puso de ejemplo su propia vocación.
8: Nella mia esperienza posso dire che il Signore mai mi ha lasciato solo. Mi ha sempre accompagnato, donandomi anche delle persone con le quali camminare. Così nella vocazione ad essere sacerdote, membro della comunità agostiniana, missionario, ho trovato come una luce che mi ha guidato fino ad oggi, fino a quando ho dovuto dire sì anche a una chiamata tutta speciale, quella di essere Papa.
7: Antes de dirigirse al interior de la Basílica para celebrar la misa, el Papa entregó a los jóvenes a la Iglesia como madre, reconociendo los errores y crisis, pero sabiendo que es el lugar donde Cristo actúa, y siempre curando sus heridas.
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9: Hay encuentros que cambian una tarde y hay encuentros que cambian una vida. En la Eucaristía sucede algo sorprendente. Jesús no espera que llegues a ser perfecto. Sale del altar, recorre nuestras calles, entra en nuestra historia. Hoy descubriremos por qué caminar con Cristo. Eucaristía puede transformar el rumbo de tu corazón.
10: Dos citas bíblicas. Juan 6:51. Yo soy el pan vivo bajado del cielo, el que coma de este pan vivirá para siempre.
9: Juan 6:51. Yo soy el pan vivo bajado del cielo, el que coma de este pan vivirá para siempre. Jesús no se presenta como una idea ni como un recuerdo, se presenta como alimento. El mundo ofrece distracciones pasajeras, Cristo ofrece vida eterna. Quien se alimenta de Él encuentra fuerza para seguir caminando aún en los días difíciles.
10: Lucas 24:15. Mientras conversaban y discutían, Jesús en persona se acercó y se puso a caminar con ellos.
9: Lucas 24:15. Mientras conversaban y discutían, Jesús en persona se acercó y se puso a caminar con ellos. Los discípulos de Emaús iban desanimados. Sin embargo, Jesús salió a su encuentro. Lo mismo sucede hoy en la Eucaristía. Cristo sigue acercándose a quienes sienten cansancio, dudas o tristezas. Él no abandona el camino.
10: Texto de un Papa.
9: El Papa Benedicto XVI, durante la solemnidad del Corpus Christi, el 23 de junio del 2011, celebrada en la Basílica de San Juan de Letrán,
10: explicó que el Santísimo Sacramento es llevado por las calles para manifestar que Cristo resucitado camina en medio de nosotros y nos guía hacia el reino de los cielos.
9: Explicó que el Santísimo Sacramento es llevado por las calles para manifestar que Cristo resucitado camina en medio de nosotros y nos guía hacia el reino de los cielos. Aquella celebración retomó una tradición histórica de las procesiones eucarísticas en Roma, donde la Iglesia proclama públicamente su fe en la presencia real de Cristo. Esta enseñanza sigue siendo actual. Cuando la custodia avanza por una calle, no es un desfile religioso, es un anuncio. Cristo sigue caminando con su pueblo.
10: Dos referencias de encíclicas papales. Eclesia, Eucaristía, San Juan Pablo II, numeral 25. La Iglesia vive de la Eucaristía.
9: La Iglesia vive de la Eucaristía. Explicación pastoral. Sin la Eucaristía, la Iglesia pierde su centro. Todo apostolado y ministerio y servicio encuentra allí su fuerza. El altar no es una estación más del camino, es la fuente del camino.
10: Mysterium Fidei, San Pablo VI, numeral 39. La Eucaristía es un misterio altísimo.
9: Explicación pastoral. No estamos ante un simple símbolo, estamos ante Cristo mismo. Por eso adoramos, nos arrodillamos y guardamos silencio. El amor verdadero merece reverencia.
10: Catecismo de la Iglesia Católica, numeral 1324. La Eucaristía es fuente y culmen de toda la vida cristiana.
9: Catecismo de la Iglesia Católica, numeral 1324. La Eucaristía es fuente y culmen de toda la vida cristiana. Explicación. Todo nace allí, todo regresa allí. La oración, la familia, el trabajo y la misión encuentra su sentido cuando Cristo ocupa el centro.
10: Tres frases de santos. Carlos Acutis. La Eucaristía es mi autopista al cielo. San Juan María Vianney. Si los hombres conocieran el valor de la Eucaristía, habría guardias de honor en las puertas de las iglesias. Teresa de Calcuta. Cuando miras al crucifijo, comprendes cuánto te amó Jesús. Cuando miras la hostia, comprendes cuánto te ama ahora. Dos filósofos católicos.
9: Santo Tomás de Aquino enseñó que la verdad conduce a Dios. La razón y la fe no son enemigas. Ambas colaboran para descubrir el sentido profundo de la existencia. Jacques Maritain defendió la dignidad de la persona humana, recordó que una sociedad sana se construye cuando la verdad y la caridad caminan juntos.
10: Tres acciones prácticas. Primero, dedica 10 minutos de adoración al Santísimo en silencio. Segundo, participa en la misa entre semana además del domingo. Tercero, realiza una obra de caridad concreta en nombre de Jesús, Eucaristía. Ejemplo cotidiano y testimonio.
9: Imagina un repartidor que recorre la ciudad bajo el sol para entregar un paquete importante. No espera que los clientes vayan por él. Va hasta donde están. Así actúa Jesús en Corpus Christi. Sale al encuentro, recorre nuestras calles porque sabe que muchos corazones necesitan esperanza.
10: Testimonio contemporáneo.
9: Es el de Carlos Acutis. Desde adolescente descubrió que la Eucaristía era el centro de su vida. Asistía diariamente a misa. Cuando podía, dedicaba tiempo a la adoración y utilizó la tecnología para evangelizar. Murió joven, pero dejó una huella inmensa porque entendió que Jesús vivo en la Eucaristía vale más que cualquier éxito pasajero.
10: Imagen mental breve.
9: Imagina una custodia dorada avanzando lentamente por la calle. Las puertas se abren, los niños observan, los ancianos sonríen y Cristo bendice silenciosamente cada hogar.
10: Oración al Maestro.
9: Maestro Jesús, pan vivo viajado. pan vivo bajado del cielo, enséñanos a caminar contigo, que nunca nos acostumbremos a tu presencia. Danos hambre de Eucaristía, corazón para adorarte y valentía para llevar tu amor al mundo. Amén.
10: Conclusión pastoral breve. Cuando Jesús sale del altar y tú decides caminar con Él, el camino ordinario se convierte en camino de salvación.
9: Conclusión pastoral breve. Cuando Jesús sale del altar y tú decides caminar con Él, el camino ordinario se convierte en camino de salvación. Quien camina con Cristo, Eucaristía, nunca camina solo.
10: Pregunta, si sale hoy a tu encuentro, ¿qué parte de tu vida necesita caminar más cerca de Él?
9: Pregunta, si sale hoy a tu encuentro, ¿qué parte de tu vida necesita caminar más cerca de Él?
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0: Señor, abre mis labios.
1: Y mi boca proclamará tu alabanza.
0: Gloria al Padre, y al Hijo, y al Espíritu Santo.
1: Como era en el principio, ahora y siempre, por los siglos de los siglos. Amén.
0: Salmo 94. Invitación a la alabanza divina. Animaos unos a otros día tras día mientras perdura el hoy. Hebreos 3:13.
1: Al Señor, al gran Rey, venid, adorémosle.
0: Venid, aclamemos al Señor, demos vítores a la roca que nos salva, entremos a su presencia dándole gracias, aclamándolo con cantos.
1: Al Señor, al gran Rey, venid, adorémosle.
0: Porque el Señor es un Dios grande, soberano de todos los dioses. Tiene en su mano las cimas de la tierra, son suyas las cumbres de los montes, suyo es el mar porque Él lo hizo, la tierra firme que modelaron sus manos.
1: Al Señor, al gran Rey, venid, adorémosle.
0: Venid, postrémonos por tierra, bendiciendo al Señor, Creador nuestro, porque Él es nuestro Dios, y nosotros su pueblo, el rebaño que Él guía.
1: Al Señor, al gran Rey, venid, adorémosle.
0: Ojalá escuchéis hoy su voz, no endurezcáis el corazón como en Meribá, como el día de Masá en el desierto, cuando vuestros padres me pusieron a prueba y dudaron de mí, aunque habían visto mis obras.
1: Al Señor, al gran Rey, venid, adorémosle.
0: Durante 40 años aquella generación me repugnó y dije, es un pueblo de corazón extraviado que no reconoce mi camino, por eso he jurado en mi cólera que no entrarán en mi descanso.
1: Al Señor, al gran Rey, venid, adorémosle.
0: Gloria al Padre, y al Hijo, y al Espíritu Santo, como era en el principio, ahora y siempre, por los siglos de los siglos. Amén.
1: Al Señor, al gran Rey, venid, adorémosle.
0: Himno. Al canto de los gallos viene la aurora, los temores se alejan como las sombras. Dios, Padre nuestro, en tu nombre dormimos y amanecemos. Como luz nos visitas, Rey de los hombres, como amor que vigila siempre de noche, cuando el que duerme bajo el signo del sueño prueba la muerte. Del sueño del pecado nos resucitas, y es señal de tu gracia la luz amiga. Dios que nos velas, tú nos sacas por gracia de las tinieblas. Gloria al Padre y al Hijo, gloria al Espíritu, al que es paz, luz y vida, al uno y trino. Gloria a su nombre y al misterio divino que nos lo esconde. Amén. Salmo 23. Entrada solemne de Dios en su templo. Las puertas del cielo se abren ante Cristo que como hombre sube al cielo. San Ireneo. El hombre de manos inocentes y puro corazón subirá al monte del Señor. Del Señor es la tierra y cuanto la llena, el orbe y todos sus habitantes. Él la fundó sobre los mares, Él la afianzó sobre los ríos.
1: ¿Quién puede subir al monte del Señor? ¿Quién puede estar en el recinto sacro?
0: El hombre de manos inocentes y puro corazón, que no confía en los ídolos, ni jura contra el prójimo en falso, ese recibirá la bendición del Señor, le hará justicia el Dios de salvación.
1: Este es el grupo que busca al Señor, que viene a tu presencia, Dios de Jacob.
0: Portones, alzad los dinteles, levantaos, puertas antiguas, va a entrar el Rey de la Gloria.
1: ¿Quién es ese Rey de la Gloria? El Señor, héroe valeroso, el Señor, héroe de la guerra.
0: Portones, alzad los dinteles, levantaos, puertas antiguas, va a entrar el Rey de la Gloria.
1: ¿Quién es ese Rey de la Gloria? El Señor, Dios de los ejércitos, Él es el Rey de la Gloria.
0: Gloria al Padre, y al Hijo, y al Espíritu Santo.
1: Como era en el principio, ahora y siempre, por los siglos de los siglos. Amén.
0: El hombre de manos inocentes y puro corazón subirá al monte del Señor. Cántico. Esperanza de Israel en Babilonia. Bendito sea Dios, Padre de nuestro Señor Jesucristo, que en su gran misericordia nos ha hecho nacer de nuevo para una esperanza viva. Primera de Pedro 1:3. Ensalzad con vuestras obras al Rey de los siglos. Bendito sea Dios que vive eternamente y cuyo reino dura por los siglos. Él azota y se compadece, hunde hasta el abismo y saca de él, y no hay quien escape de su mano.
1: Dadle gracias, israelitas, ante los gentiles, porque él nos dispersó entre ellos. Proclamad allí su grandeza. Ensalzadlo ante todos los vivientes, que él es nuestro Dios y Señor, nuestro Padre por todos los siglos.
0: Él nos azota por nuestros delitos, pero se compadecerá de nuevo, y os congregará de entre todas las naciones por donde estáis dispersados.
1: Si volvéis a él de todo corazón y con toda el alma, siendo sinceros con él, él volverá a vosotros y no os ocultará su rostro.
0: Veréis lo que él hará con vosotros, le daréis gracias a boca llena. Bendeciréis al Señor de la justicia y ensalzaréis al Rey de los siglos.
1: Yo le doy gracias en mi cautiverio, anuncio su grandeza y su poder a un pueblo pecador.
0: Convertíos, pecadores, obrad rectamente en su presencia, quizá os mostrará benevolencia y tendrá compasión.
1: Ensalzaré a mi Dios, al Rey del cielo, y me alegraré de su grandeza. Anuncien todos los pueblos sus maravillas y alábenle sus elegidos en Jerusalén.
0: Gloria al Padre, y al Hijo, y al Espíritu Santo.
1: Como era en el principio, ahora y siempre, por los siglos de los siglos. Amén.
0: Ensalzad con vuestras obras al Rey de los siglos. Salmo 32. Himno al poder y a la providencia de Dios. Por la palabra empezaron a existir todas las cosas. Juan 1:3. El Señor merece la alabanza de los buenos. Aclamad justos al Señor, que merece la alabanza de los buenos.
1: Dad gracias al Señor con la cítara. Tocad en su honor el arpa de 10 cuerdas. Cantadle un cántico nuevo, acompañando vuestra música con aclamaciones.
0: Que la palabra del Señor es sincera y todas sus acciones son leales. Él ama la justicia y el derecho, y su misericordia llena la tierra.
1: La palabra del Señor hizo el cielo, el aliento de su boca a sus ejércitos, encierra en un odre las aguas marinas, mete en un depósito el océano.
0: Tema al Señor la tierra entera, tiemblen ante él los habitantes del orbe, porque él lo dijo y existió, él lo mandó y surgió.
1: El Señor deshace los planes de las naciones, frustra los proyectos de los pueblos, pero el plan del Señor subsiste por siempre, los proyectos de su corazón de edad en edad.
0: Dichosa la nación cuyo Dios es el Señor, el pueblo que Él se escogió como heredad.
1: El Señor mira desde el cielo, se fija en todos los hombres, desde su morada observa a todos los habitantes de la tierra. Él modeló cada corazón y comprende todas sus acciones.
0: No vence el rey por su gran ejército, no escapa el soldado por su mucha fuerza. Nada valen sus caballos para la victoria, ni por su gran ejército se salva.
1: Los ojos del Señor están puestos en sus fieles, en los que esperan en su misericordia, para librar sus vidas de la muerte y reanimarlos en tiempo de hambre.
0: Nosotros aguardamos al Señor, Él es nuestro auxilio y escudo. Con Él se alegra nuestro corazón, en su santo nombre confiamos.
1: Que tu misericordia, Señor, venga sobre nosotros como lo esperamos de ti.
0: Gloria al Padre, y al Hijo, y al Espíritu Santo.
1: Como era en el principio, ahora y siempre, por los siglos de los siglos. Amén.
0: El Señor merece la alabanza de los buenos. Lectura breve. Ya es hora que despertéis del sueño. La noche va pasando, el día está encima. Desnudémonos pues de las obras de las tinieblas y vistámonos la armadura de la luz. Andemos como en pleno día, con dignidad. Responsorio breve. Dios mío, mi escudo y peña en que me amparo.
1: Dios mío, mi escudo y peña en que me amparo.
0: Mi alcázar, mi libertador.
1: En que me amparo.
0: Gloria al Padre, y al Hijo, y al Espíritu.
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9: Son las 11:03.
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4: Jesús dijo a sus discípulos: el que me ama guardará mis palabras, mi Padre lo amará y vendremos a él y haremos de él nuestra morada. El que no me ama no guarda mis palabras, y la palabra que ustedes están oyendo no es mía sino del Padre que me envió. Les he hablado de esto ahora que estoy con ustedes, pero el Espíritu Santo, el Defensor que enviará el Padre en mi nombre, será quien les enseñe todo y les recuerde todo lo que les he dicho. La paz les dejo, mi paz les doy. No la doy como la da el mundo. Que su corazón no tiemble ni sea cobarde. Me han oído decir: me voy y volveré. Si me amaran, se alegrarían de que me vaya junto al Padre, porque el Padre es mayor que yo. Les he dicho esto antes de que suceda, para que cuando suceda, entonces crean. Palabra del Señor. Pueden sentarse. Gloria a Dios. Un aplauso a Jesucristo. Bueno, hoy Jesús nos da un evangelio tan hermoso. Primero nos hace una promesa increíble: al que guarde mis palabras, mi Padre lo amará. Diga al de lado: por eso usted debe amar a la Biblia, leerla diario y leerla bien. Santiago dice en su carta que hay gente que lee la Biblia como un hombre bruto, pero bruto, tapado, animal. Que le postraba un espejo y le decía: mira cómo eres tú. Y cuando quitaban el espejo: ¿cómo eres tú? Se me olvidó. Así es el que lee la palabra y la echa en el olvido. Hay que leer la palabra como María. Nuestra madre se santificó escuchando la palabra. Dígale al lado: dándole vueltas en el corazón. Mire, las mujeres son buenas en eso, en guardar una palabra. Usted en la mañana le dice a su señora: el desayuno estaba frío. Ella pasa todo el día con eso. El desayuno estaba frío, el desayuno estaba frío, el desayuno estaba frío. Al llegar la noche usted la encuentra enrollada como una culebra, dispuesta a picar. ¿Qué pasó? Que usted dijo en la mañana que el desayuno está. Aprenda de mí, que no me casé y sé cómo es la cosa. Dígale en la mañana: estás como más flaca. Dígaselo, aunque sea mentira. Usted va a ver cómo la encuentra la noche. le prepara una cena exquisita, lo cuida.

que las mujeres le dan la vuelta en el corazón a lo que ellas escuchan, a lo que ellas leen. Los hombres somos como los perros, todo se nos olvida. Pero con Dios, con su palabra, todos debemos tener en eso un corazón como el de María, un corazón de mujer, que le da vueltas a la palabra. Yo tengo un amigo que cuando voy a su casa, sé que está meditando porque él escribe con un marcador en el espejo del baño la palabra que está meditando. Y su esposa también. Hay que escribirla en un papelito, guardarla, ponerla en el carro ahí para que cuando se monte la lea, hasta que la viva. María oyó tanto la palabra, por eso los católicos queremos tanto a la Virgen. Denle un aplauso a nuestra Madre bendita. Esta cosa suya, mira qué bonito, ¿verdad? ¿Qué dice? Esta es colombiana, vea, ay María. Bueno, la Virgen María escuchó tanto la palabra, diga al de lado, que se hizo carne en su vientre. Y hay que escuchar tanto la palabra que se haga carne en nuestra vida. Cuando usted tiene una vida conducida por la palabra y se le da la oportunidad de robar y dice, no, la palabra dice, no robarás. Y se le da la oportunidad de hablar mal de una persona y dice, no, mejor me callo porque la palabra dice, ámense como yo los amo. Y será la oportunidad de ser infiel en su matrimonio, pero dice, no, no, no, la palabra dice que el pecado de la carne es el único que se queda en el cuerpo de uno. Cuando usted va, no solamente no haciendo cosas malas, sino haciendo cosas buenas. Porque usted tiene en su casa algo de comida y viene alguien pobre, usted dice, recuerdo la palabra, tuve hambre y me diste de comer. Y alguien le pide un vaso de agua, tuve sed y me diste de beber. Y entonces ve que usted tiene, no ropa vieja, sino mucha ropa. Dice, mejor comparto esto, llevo esto un ropero porque estuve desnudo y me vestiste. Ay, metieron presa a la hija de fulana. Y no solamente dice, ay, qué desgracia, voy a rezar por ella, sino que dice, ¿dónde lo tienen? En la prefectura. Ay, no les dan ni comida. Y usted va y le lleva una tacita de sopa. Ahí cuando el padre lo ve a usted haciendo eso, diga al del lado, le pasa como a San Martín de Porres, le pasa como a Santa Rita, le pasa como al doctor José Gregorio Hernández, le pasa como a la Beata Conchita, que Dios lo mira con agrado. ¿Tú te imaginas que Dios te mire con agrado? El padre lo amará. Cuando el Padre ve que nosotros obedecemos a Jesús, el Padre nos ama, pero para obedecer a Jesús hay que escucharlo. Por eso diga al de lado, use su Biblia. Y no esté buscando en la Biblia enigmas, cuándo se va a acabar el mundo. Diga al de lado, ¿a usted qué le importa? Usted ya tiene seguro que se va a morir un día de esto, ¿sí o no? Lo mismo esta tarde. No sabemos, eso no busque enigmas, que quién es el anticristo. Pues la Biblia no está para eso. Dígale, la Biblia está para revelarnos el amor de Dios y cómo debemos vivir. ¿Es así o no es así? Pero sobre todo, cómo debemos vivir desde el corazón. Entonces, cuando uno guarda mis palabras, las guarda en su corazón, le da vuelta y las vive, el Padre lo amará. Pero la sorpresa increíble es, vendremos a Él y haremos nuestra morada en Él. Diga al de al lado, si usted es un cristiano verdadero, está habitado. Santa Teresa de Jesús, cuando comenzó a orar, ella tuvo la experiencia de que estaba habitada, de que en el alma suya vive el Padre, el Hijo y el Espíritu Santo. Jesús le dijo a Conchita, yo hice el cielo. ¿Qué hizo Dios? Y se lo regalé a los ángeles para que vivieran ahí. ¿A quién le regaló el cielo? Y Dios dice, pero para mi morada, yo quiero es tu corazón. Dígale, usted tiene un cielo adentro donde cabe Dios y lo tiene lleno de basura, dígale. Tiene un cielo adentro y lo tiene lleno de basura, de pecados, de todo lo que usted recoge por ahí.
Yo recuerdo una vez que llegó el cardenal Urosa a la Isabelica y yo no sabía, nadie me dijo que un cuartico que había al lado de la sacristía era su cuartico preferido. Nadie me lo dijo. Yo llegué y lo declaré depósito. Ahí guardamos unos cauchos de la camioneta del ministerio, basura, perolero, todo que entraba ahí. Y él llegó a confirmar, tenía dos tandas de confirmaciones. Y me dice, chico, ¿dónde está mi cuartico? Yo digo, pero esta sacristía tiene dos ambientes, puede cambiarse aquí. No, yo quiero mi cuartico. Y digo, pero ese cuartico que tenía baño y todo, ahora es depósito. Quería su cuartico porque ese era su cuartico, tenía derecho a su cuartico. Cuando yo llegué en ese cuarto había un perchero para la sotana de él, una mecedora para que se sentara y un bañito por si le hacía falta. Y cuando yo metí todo ese perolero, bueno, él tenía dos tandas, eran dos misas. Mientras hizo la primera misa, mis muchachos del ministerio de aquel tiempo vaciaron ese cuarto. Miren, la poceta estaba tan sucia en el baño que había un tierrero. Yo me asomé antes de la misa y ¡ay, Dios mío! Y los muchachos tan eficientes sacaron toda la basura, buscaron la mecedora, buscaron el perchero, limpiaron el baño, echaron ambientador y dijimos, Señor, su cuartico. Entró feliz y salió con una cara resplandeciente porque él tenía derecho a ese cuartico. ¿Sí o no? Y yo se lo usaba, había usado para meter un perolero y basura ahí dentro. Así que diga al de al lado, vaya vaciando ese cuartico. Limpiándolo, arreglándolo, perfumándolo con las virtudes. ¿Y qué será lo que está, qué basura tengo yo en el cuartico? Cuando tú tienes infidelidad matrimonial, esa basura tiene que salir de ahí. Tú tienes que ser fiel a tu esposa o a tu esposo. Si tú tienes relaciones sexuales prohibidas, una vida de corrupción, la flojera, eso es basura. Todos los vicios capitales, la rabia, tus rencores, tus odios, echa todo eso a la basura, que eso te hace daño. Amén. Yo entro en la cocina y veo ese fregadero lleno de loza sucia con manchas de aguacate, manchas de mantequilla, manchas de salsa de tomate. Ese es el paraíso de las cucarachas, las chiripas y las ratas, ¿sí o no? Ahora, cuando uno friega todo, lo pone en su sitio y ve esa cocina resplandeciente, qué sabroso, ¿sí o no? Ahí provoca estar sentado tomándose un café y echando cuentos. Dile al de lado, conviértete en un lugar agradable para Dios. El Señor le dijo a la Beata Conchita que Él quería que nuestros corazones fueran un oasis. ¿Un qué? Porque Noé, cuando terminó el diluvio, soltó el zamuro, dígale de lado, y no volvió. ¿Por qué no volvió? Pues estaba full de muertos, ¿sí o no? Y el zamuro dijo, esto es lo mío, a comer carne podrida. ¿Qué soltó después Noé? ¿Qué soltó? Una palomita blanca. ¿Y qué hacía la paloma? Volvía. Volvía sin tocar el piso, sin tocar nada, porque todo era podredumbre. Y cuando pasó el tiempo que se acabaron los cadáveres, volvió la paloma. ¿Qué tenía en el pico? Un ramo de olivo, porque había estado comiendo. Entonces Noé dijo, ya el mundo está limpio, ya se puede salir. Esa paloma es el Espíritu Santo. Denle un aplauso al Espíritu Santo. Que Él va por el mundo y encuentra todos los corazones podridos. Diga al de lado, el reggaetón pudre el corazón. No por el ritmo solamente, sino por esas letras tan inmundas, ¿sí o no? Perréalo, perrear, ¿qué es eso? Llama perra a una mujer que le... No, eso ofende a Dios, eso usted no tiene que escucharlo ni promoverlo. A mí me da dolor cuando yo voy a escuchar radio, reggaetón, reggaetón, reggaetón, reggaetón, ¿qué es eso? Unas letras que humillan a la mujer que es una criatura tan bella de Dios, ¿sí o no?
que merece todo el respeto y toda la dignidad. A la mujer hay que cantarle son boleros, ¿sí o no? O canciones bonitas. Eres una en un millón, ¿sí o no? Pero no decirle, mami, una cosa de esas horrorosas. No las voy a decir. Porque no me las aprendo. ¿Qué canciones suenan en tu cabeza? Entonces Jesús le dijo a Conchita que Él quería que nosotros viviéramos una vida cristiana, que fuéramos cada uno como una cruz, para que el Espíritu Santo pueda poner un nido, un nidito en nosotros. Dígale que tú tengas un nido para la santa palomita del Espíritu Santo en tu corazón. Dígaselo al del lado. Y Jesús le dijo a Conchita que quería almas que fueran oasis. Un oasis, ¿sabes lo que es un oasis? Un sitio donde uno se refugia y se siente bien en medio de un gran desierto. Este mundo hoy para Dios es un gran desierto donde lo hemos expulsado. Yo quiero que mi alma sea un oasis y por eso no puedo decir malas palabras ni cuando estoy bravo. Ah, todo el mundo las dice, todo el mundo vaya para el infierno si quiere, yo no las voy a decir. Tenemos que ser santos, hermano. Diga al de lado, aunque tú no lo creas, tú puedes ser santo. Cuando yo fumaba horrible, yo me fumaba dos cajas diarias. Empataba un cigarro con el otro y fumaba King Size, Marlboro 100. Y después, cuando no conseguía Marlboro 100, fumaba Belmont. Empecé con Astor. Cuando se conseguía More, esos tabaquitos, fumaba More también. Y lo dejaba y lo volví a agarrar. Yo no podía creer que yo podía vivir sin fumar. Y lo dejé hace como 30 años y no he vuelto a agarrar un cigarro, gracias a Dios. Se puede vivir sin fumar. Se puede vivir sin vicios. Si tú sientes que la persona con la que estás viviendo es pecado, tú puedes vivir sin esa persona. Sin droga, sin alcoholismo, tú puedes dejar eso. El que bebe semanalmente fijo, o sea, ya es alcohólico. Ahora el 1 de junio nos vienen a invitar para Alcohólicos Anónimos. Sea humilde, métase en Alcohólicos Anónimos. Sea humilde, ¿qué le cuesta? El alcohol está acabando contigo. Ya das pena cuando te emborrachas. Todo el mundo se ríe porque se ríen de ti. Y tú también te ríes, tonto. Pero eso destruye tu hogar porque en tu casa no te aguantan. Deja el alcoholismo, te está destruyendo. Jesús te ama, tú puedes vivir sin eso, pero necesitas ayuda. Dígale al lado, conoce tus vicios y aprende a sacarlos. Las mujeres saben mucho de limpieza, porque las hemos dejado limpiando solas todos los años en el mundo. Todos deberíamos limpiar. Pero una mujer sabe que un horno no se limpia con cualquier cosa. Cuando tú vas a limpiar un horno, ¿por qué es tan sucia la suciedad del horno? Porque se calienta y se pega, ¿sí o no? Eso hay que echarle easy off. Y hay que con cuidado ponerse una boquilla porque eso quema los pulmones. Y hay que echarle una cosa bien fuerte y dejar que repose para después. Y el horno queda limpiecito. El que vaya a limpiar un horno con simple jaboncito no lo va a limpiar. Hay que saber limpiar, ¿sí o no? Hay ollas que hay que limpiarlas no con una esponja, sino con un brillo, porque la comida pegada está pegada allí. Yo conozco una señora que cuando llega la suegra friega y la vieja no sabe fregar. Y entonces deja todos esos platos, le pasa un jabón por encima y queda la grasa pegada. Y cuando tú le pasas el dedo al plato, tú sientes la manteca pegada de ahí, que no se ve pero se siente. Yo cuando me baño, yo aquí echo mucha grasa, entonces yo me echo jabón y después paso así. Ah, si no está crujiente, no me bañé bien. Porque aquí uno echa mucha grasa, entonces tiene que echarse bastante jabón. Así es el plato. Entonces me dice mi amiga, la vieja termina de fregar, yo espero que se acueste y tengo que volver a fregar yo. Para quitarle bien con jabón el enchumbe de grasa. Te voy a decir, esto es un video religioso o de oficios del hogar.
Diga de lado, es que tienes que hacerte oficios por dentro para tenerle limpia la casa a Dios. Amén. Entonces tú tienes que ver, buscar, leer cómo venzo yo este vicio. Los 12 pasos de Alcohólicos Anónimos son muy buenos. Léase los 12 pasos de Alcohólicos Anónimos. Eso sirve para todos los vicios. Yo mañana voy a hacer retiro, pues yo mañana cumplo años de mi primera comunión, 27 de mayo. Y mañana pienso leerme los 12 pasos de Alcohólicos Anónimos para enfrentar mis vicios. Usted tiene los suyos, no piense cuáles serán los vicios del Padre Roberto, eso es problema entre Dios y yo. Pero tú tienes tus vicios, y ahí dice, llegó un momento en que me di cuenta que ya yo había perdido el control de mí mismo. Ya yo no dominaba eso. Eso es lo más básico, la humildad, decir ya yo no puedo con esto. Yo he tratado y no puedo. Hice un inventario moral. Dígale, haga un inventario moral. Reconozca su basura. Le pedí perdón a las personas a las que le había hecho daño con mis vicios, y después me di cuenta que yo no podía sin la ayuda de un poder superior. Ese poder superior para nosotros es el Espíritu Santo. Amén.

0: Mire, eso usted se lo canta solito, aunque desafine. Mi papá no tenía ningún oído, cantaba horrible, pero cantaba. Y usted cánteselo al Espíritu Santo, invóquelo, pídale que Él se mueve, porque Él existe y es real, amén. Y échele una ayudadita para que en usted habite el Padre, el Hijo y el Espíritu Santo, un sagrario viviente. ¿Y por qué yo le digo que esto le conviene? Pues si usted está habitado por el Padre, el Hijo y el Espíritu Santo, usted va a ser una fuente de bendición para todo el mundo. Amén. Y Jesucristo dice hoy, les doy mi paz, les dejo mi paz. No se las doy como la da el mundo. Yo digo, Señor, ¿cómo la da el mundo? Y Jesús te dice, el mundo la da de afuera para adentro, por eso casi nunca la da. Pero yo la doy de adentro para afuera. ¿Cómo la da el mundo la paz? De afuera para adentro. Tú tienes paz en el mundo solamente cuando todo está bien. Ahora dime tú, ¿cuándo va a haber un día en que todo esté bien para ti? Dígame aquí en Venezuela.
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2: Tras el terremoto de magnitud 7.4 que sumió parte de Colombia, continúan las labores de rescate y se siguen contabilizando las víctimas mortales. La Iglesia ha acompañado desde el primer momento a los afectados y su ayuda ha llegado también desde el Vaticano. El Papa León XIV ha expresado su cercanía al pueblo cafetero tras el terremoto. En un telegrama enviado al presidente de la Conferencia Episcopal Colombiana, el pontífice...
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0: A veces no hay luz, pero yo estaba en Estados Unidos y también se me fue la luz. No es que se vaya allá como se va aquí, aquí somos profesionales, pero allá se va también, son amateurs. ¿Ah? Se nos va el agua, o no hay mantequilla de maní, y hay una receta y tú la dices, la voy a hacer, pero tiene vinagre de manzana. Entonces consigo yo vinagre de manzana. Cosas así, dígale al lado, cuando todo está bien, te pica algo. O sea, es muy difícil que haya un día completo de paz en este mundo, de afuera para adentro, porque algo pasa, siempre hay algo que te quita la paz. Pero Cristo dice, yo les doy mi paz. ¿Y cómo es tu paz, Jesús? Jesús dijo eso en la última cena, cuando Judas ya había salido a venderlo, y él sabía que lo estaban negociando en 30 monedas. Cuando el día siguiente iba a estar colgando de una cruz 3 horas, y él sabía que le esperaba la cruz. Cuando podía ver la traición en los ojos de sus 11 amigos que le quedaban ahí. Cuando la Virgen traía el cordero asado a la mesa y le veía en la cara a la mamá la angustia, porque ella también sabía que al día siguiente, y que esa era la última comida que ella le preparaba a su hijo. En esa noche tan tremenda, él dice, yo les doy mi paz. O sea, él tenía paz. Jesús tenía paz en la cruz. ¿Cómo se puede tener paz así? Porque viene de adentro para afuera. Diga al de al lado, la tierra puede temblar. El cielo puede diluviar. Los hombres te pueden perseguir para devorarte. Pero si tú tienes a Dios, tú puedes tener paz. Miren, yo lo saco como una ecuación muy sencilla. Tú puedes tener todas las circunstancias adversas en contra de ti, Pero hay una circunstancia: Dios es mi Padre. Dios es mi Padre, que anula la maldad de todas las circunstancias. Yo me refugio en esa. Cuando la Beata Conchita estaba joven, un día fue a visitar al Santísimo. Y Jesús le hizo una enorme revelación que le impactó para toda su vida. ¿Sabe cuál fue la revelación? El Padre te mira. Dice lo que tienes al lado: el Padre te mira. El Padre te mira. Cuando yo estaba pequeño, un día fuimos a la hacienda Santa María, que quedaba frente a mi pueblo en Bejuma. A mi papá le encantaba ir allá. Esa hacienda era de su compadre, Ángel Rafael García Montenegro, y podíamos pasear por toda la hacienda. Mamá llevaba comida, lo pasábamos muy bien, y cruzábamos un río en un puentecito de tablas. Yo tengo una foto de ese día. Yo estaba chiquitico, mi papá era un hombre enorme de 2 metros y pico. Cuando se murió no conseguíamos urna para enterrarlo. Un alemán, un soldado alemán de 2 metros y pico. Buen mozo era mi papá. Yo no salí así, yo salí más a mi mamá. Y entonces yo le estoy agarrando la manito, y ese día yo recuerdo que papá me puso a chuco, me puso sobre sus hombros, y cruzamos el puente, y el puente se rompió y nos caímos. Papá se metió un chuzo de una guafa de bambú en el brazo, se cortó. Yo recuerdo la sangre, el golpe de mi papá. A mí no me pasó nada. Yo estaba encima de él. Mi papá era el que me llevaba. Pasé el momento así, de susto. Pero recuerdo que mamá, mis hermanas: ¿a ti qué te pasó? Nada. Papá se levantó del río. Él era fuerte, era grande. Le limpiaron la herida. Al llegar a la casa le pusieron una curita. Se acabó el evento. A mí no me pasó nada porque me protegió mi enorme papá. Eso yo lo tengo grabado en el alma. Yo puedo caerme, pero si mi papá me está cuidando, no me pasa nada. ¿Es así o no es así? Y mañana vas, Dios te libre, pero puede pasarte, y vas al médico: doctor, ¿qué es eso que yo tengo? Cáncer. Y ante esa palabra tan dura, tú puedes conservar la paz, porque Dios es tu Padre, y Dios es más grande que todos los cánceres del mundo. ¿Es así o no es así? Y tú puedes perder a tu ser querido, y eso te va a doler, como le dolió a Conchita cuando se le murió el esposo, Pancho. Pero tú puedes conservar la paz aún frente a la muerte, la tuya y la de tus seres queridos. Y dime si hay algo más terrible que la muerte. Por eso abraza esa circunstancia, cultiva tu relación con tu Padre Dios. Dile al de lado: Dios te está mirando. Tú no puedes esconderte. Qué bello es ese salmo que dice en la Biblia: si vuelo hasta el margen de la aurora, allí te encuentro. Si me escondo en lo profundo de la oscuridad, eso es luz para ti. Yo no puedo escapar de tu mirada, Padre. Dile al de lado: Dios te ve, pero te mira con amor, no te mira para acusarte. Te mira con ternura, te protege. Ahí está mi paz. Ponga su paz allí. Yo a veces he tenido plata bastante. Tanta plata, yo nunca he sido millonario, ni pretendo serlo, ni para qué. ¿Para qué voy a ser yo millonario? Pero a veces he tenido tanta plata que he dicho: ya no hay yo qué comprar. Tengo las cosas que necesito. ¿Qué voy a comprar? Yo nunca he tenido carro, ni casa, porque no me hace falta. ¿Para qué voy a comprarme yo una casa? Me dicen: padre, pero cómprate un carro y ponte un chofer. Yo digo: ¿para qué si no lo necesito? Pero a veces he tenido que, y a veces he estado a mí sin blanca, sin nada. Con paz, tengo un padre y me ha sacado para adelante. Me ha sacado para adelante mi padre. Salud, a veces he tenido una salud de hierro. Ahora, por ejemplo, estoy bastante sano. Ustedes son testigos, mis amigos, que yo he estado en esa clínica La Viña, que casi vivía ahí, ¿sí o no? Hasta en terapia intensiva. Pero siempre ha estado mi padre conmigo. Hay días en que todo el mundo me alaba, días en que todo el mundo me critica. Mi problema es mi padre. Mi Padre sabe qué más hermoso y grande refugio que ese, ¿sí o no? Y eso viene de estar en comunión con Dios. Que la comunión se rompe con el pecado. Diga de lado, tenga cuidado con el pecado. No lo deje anidar. Apenas aparezca un pecado, haga como yo. Cuando yo caigo, reboto. Pero inmediato, como un balón de básquet. Dígale al lado, si cae, rebote. Rebote a los brazos del Padre. Diga, Padre, perdóname. No quiero esto en mi vida, punto. Porque mírenle la cara al de al lado. Eso es débil. El diablo sabe que no aguanta dos pedidas. Pero de tumbo en tumbo llegamos al cielo, ¿sí o no? Y llega un momento que cuando Dios te ve sinceramente luchando, te regala una cosa que se llama virtud. La virtud de la pureza, la virtud de la humildad, la virtud de la discreción, del silencio. Dile de lado, anhela las virtudes. Virtud significa poder. ¿Qué significa virtud? Poder de ser puros. Poder de ser discretos, poder de ser silenciosos, poder de ser generosos. Anhela las virtudes. Ya la gente no anhela las virtudes. ¿Qué andas buscando tú si no buscas la virtud? Las virtudes te asemejan con Jesús. Conchita anhelaba la virtud. Le preguntaba a los padres, ¿qué es virtud? Y los padres la miraban de arriba abajo. Porque una persona que busca la virtud es rara. Hasta que Jesús mismo le dijo, yo te voy a revelar lo que son las virtudes, incluso virtudes que nadie conoce, poderes que vienen de Dios, del Espíritu Santo. Yo le digo al Espíritu Santo, haz conmigo lo que quieras, pero yo no ando buscando los dones extraordinarios. Una vez fui para Miami a una misa, yo estaba mal, yo venía de California, eso fue hace muchos años, y yo venía alérgico porque he estado en el bosque de la secoya. Yo no sé qué seré yo alérgico allá, que yo vine hinchado en ese avión desde Los Ángeles para Miami. Hinchado, y apenas me bajo en Miami, me dice, esta tarde tiene misa, dentro de 2 horas, en una parroquia. Llego a esa parroquia, cansado, trasnochado, inflamado, alérgico. El grupo de música daba, no entusiasmo, daba lástima. Parecían 5 mosquitos en una botlata de Coca-Cola vacía. Yo nunca he tenido un ministerio de música tan chimbo. Eran como 200 personas. Terminó la misa. Me dicen, padre, va a imponer las manos. Yo digo, bueno, un momentico, mientras cantan. Ahí nadie estaba sugestionado. Pues que se van a sugestionar con ese ministerio de música tan chimbo y con un cura todo adormecido. Llega la primera persona, la toco y se cae. Y al siguiente lo toco y se cae, así como los evangélicos, que se cae la gente. Y yo le decía, no se tire, no se tire, pum, se caía. Y parecían tabaco, los iban poniendo, todos se cayeron. Hasta una mujer embarazada, señora, cuidado, no se tire, pum. Y yo, ¿qué es esto? Y le digo al monaguillo, ¿esto pasa siempre aquí? No, primera vez. Yo pensé que era que estaban acostumbrados a tirarse. En descanso en el espíritu, que alguien nos había sugestionado, pero no había sugestión posible. Y para más completarlo, cuando terminó la misa, me voy para la sacristía y se metió un gordo. Me dice, padre, ¿me puedo confesar? Me dice sus pecados y cuando digo, yo te absuelvo, lo toco y cae. Y salgo yo arrastrando a mi gordo y digo, Señor Espíritu Santo, por favor, quítame esto. Porque eso a la gente le encanta. A la gente le encanta una broma rara, ¿sí o no? Imagínense que yo me convertí aquí en Venezuela en el cura tumba gente. Y yo hacía así, ¡fra! Y caían 30 para allá. ¡Fra! Caían 30 en los bancos. Caían. Eso saldría chévere en los videos, ¿sí o no, Ángel? Y me hacía yo famoso. Yo no quiero eso. Y dije, Espíritu Santo, yo acepto lo que tú quieras, pero si me puedes quitar esto, please. Y me lo quitó. Gracias, me lo quitó, porque yo lo que busco con el Espíritu Santo no es eso. Yo oro en lengua, yo sé que el Señor ha sanado mucha gente en mi ministerio, pero yo lo que estoy buscando no es eso, yo lo que estoy buscando son las virtudes. Porque cuando uno llega al cielo, Dios no le va a decir a cuántos tumbaste, ni a cuántos sanaste, ni cuánto hablaste en lengua. Dios te va a preguntar, ¿tú eras puro? ¿Tú eras discreto? ¿Tú eras desprendido? ¿Tú guardabas silencio como María? ¿Tú eras amante de mi palabra? ¿Tú sabías negarte a ti mismo? Ah, eso sí, porque está la virtud. Y el de lado, Jesús es el dechado de todas las virtudes. Y cuando tú tienes virtudes, tienes paz. Cuando tienes vicios, estás inquieto. Pero, por ejemplo, cuando tú eres puro, tu vida está llena de paz. Una viuda pura, un hombre casado que es honesto, que es puro, que es más fiel con su esposa que perro de rancho, que ni voltea para la derecha ni para la izquierda. Eso tiene una gran paz, ¿sí o no? Pero cuando no es un impuro, diga al de lado, tiene que tapar algo, tiene que esconder algo. Por ejemplo, el chismoso no tiene paz, pues suelta el chisme y después tiene que estar tapando que fue él. ¿Es así o no es así? El mentiroso no tiene paz, el ladrón no tiene paz, el que es honesto se come un pan con tranquilidad. Sabemos muy bien que el que es deshonesto tiene el pan con lomito, con caviar, con camarones, con cigalas, pero no tiene paz. La sencillez de la vida cristiana. O entonces uno tiene a Dios adentro, y al de lado, el Padre te mira. Qué bien decía San Pablo, que la fe es el mejor negocio que podemos hacer, vivir la fe. Porque trae tantas bendiciones. Por eso decía Santa Teresa de Jesús, vamos a ver si me sale completa: dichoso el corazón enamorado, que solo en Dios ha puesto su reposo. Por él se olvida de todo lo creado y pasa muy tranquilo y gozoso las olas de este mar tan proceloso. Este mar puede estar todo agitado, pero el corazón enamorado, que pone su reposo en Dios, que es un oasis para Dios, pasa este mundo tranquilo. Esa es la paz de los cristianos. Que nos conozcan por nuestra paz. Qué bello que cuando usted le diga, mira, pasó tal cosa, pero Dios sigue siendo Dios. Anoche tembló en Perú 7.7, pero Dios sigue siendo Dios. Puede moverse el mundo y ponerse patas arriba, que Dios sigue siendo Dios. Por eso el padre Félix Rouget, fundador de las Obras de la Cruz, decía: en tu corazón, de vez en cuando, di Dios, Dios, Dios. Esa es una forma muy sencilla de orar. Repetir Dios y saber que Él está dentro de ti, que Él te está mirando, que Él cuida de ti. El Dios que hizo el cielo y la tierra se ocupa de mí y vive en mí, vive dentro de mi corazón. Qué bello el que es agradable a Dios y puede decir, Padre nuestro, que estás en el cielo de mi alma. Dile al de lado, tú sí eres grande por dentro. Que Dios cabe y vive dentro de ti. En este momento sintamos el arrepentimiento de todos nuestros pecados. Y en el momento en que nos saquemos toda esa basura, Jesús va a entrar. Jesús le dijo a Conchita, si tú me abres la puerta, yo entraré. Pero si no me la abres, me quedaré afuera como un mendigo. Como un mendigo. Y Él dice, si alguno me abre la puerta, yo entraré y cenaré con él, compartiré con él. Un poeta escribió, ¿qué tengo yo que mi amistad procuras? ¿Qué interés te mueve, Jesús mío, que a mis puertas cubierto de rocío pasas las noches del invierno a oscuras? Oh, cuánto fueron mis entrañas duras, pues no te abrí. Qué extraño devarío, y por mi ingratitud el hielo frío secó las llagas de tus plantas puras. Cuántas veces el ángel me decía, alma, asómate a la ventana y verás con cuánto amor llamar porfía y cuántas hermosuras soberanas. Mañana le abriremos, respondía, para lo mismo responder mañana. Y San Agustín dice, ¿y quién te dijo a ti que tú tenías un mañana? Y San Pablo dice, esta es la hora de la gracia, esta es la hora de la salvación. Ábrele hoy la puerta a Jesús. Vamos a cerrar los ojos y a decirle, Jesús, manda tu Espíritu Santo. Le doy permiso para que saque de mi corazón toda la basura. No voy a ser como la gente del programa de esa gente en televisión, que son acumuladores extremos y se niegan a que boten la basura. Esa basura no me sirve. Límpiame, Espíritu Santo. Llévate todo lo que no sea de Dios. Y que yo sea un oasis para Jesús, con la puerta abierta. Padre Celestial, Jesús, Espíritu Santo, bienvenidos a mi corazón. Pon tu mano en tu corazón allí donde está Dios ahora. Y yo sé que tú estás sufriendo por problemas que tienes, pero ahora tienes a Dios dentro de ti y puedes sentir la paz, la bendición que solo puede venir de Él. Disfruta esa paz. Dios te mira. Dios está contigo. Dios es tu circunstancia especial.

Para los que servimos a Dios y a la iglesia en la voz de Jesús, es un gran gozo que tú hayas recibido el don de la palabra de Dios y esperamos que dé mucho fruto en tu vida y en tu corazón. Y te bendigo en el nombre del Padre, del Hijo y del Espíritu Santo. Amén.

0: Son las 11:59.
1: Alza la mirada, himno oficial de la visita del Papa a España.

0: Rezo del Ángelus. El ángel del Señor anunció a María y concibió por obra y gracia del Espíritu Santo. Dios te salve, María, llena eres de gracia. El Señor es contigo. Bendita tú eres entre todas las mujeres y bendito es el fruto de tu vientre, Jesús. Santa María, Madre de Dios, ruega por nosotros, pecadores, ahora y en la hora de nuestra muerte. Amén. He aquí la esclava del Señor. Hágase en mí según tu palabra. Dios te salve, María, llena eres de gracia. El Señor es contigo. Bendita tú eres entre todas las mujeres. Y bendito es el fruto de tu vientre, Jesús. Santa María, Madre de Dios, ruega por nosotros, pecadores, ahora y en la hora de nuestra muerte. Amén. Y el Verbo de Dios se hizo carne y habitó entre nosotros. Dios te salve, María, llena eres de gracia. El Señor es contigo. Bendita tú eres entre todas las mujeres, y bendito es el fruto de tu vientre, Jesús. Santa María, Madre de Dios, ruega por nosotros, pecadores, ahora y en la hora de nuestra muerte. Amén. Ruega por nosotros, Santa Madre de Dios, para que seamos dignos de alcanzar las promesas y gracias de nuestro Señor Jesucristo. Amén. Oración. Infunde, Señor, tu gracia en nuestros corazones, para que cuantos por el anuncio del ángel hemos conocido la encarnación de tu Hijo Jesucristo, por su pasión y su cruz lleguemos a la gloria de su resurrección. Por Jesucristo nuestro Señor. Amén.
1: Son las 12 con 2 minutos.
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6: Esto es una aclaración de lo que ha pasado en los últimos 6 días con esto de la revocación y cancelación de visas. El 6 de agosto salió una orden presidencial que en el puente pueden cancelar visas a papás y mamás que han tenido hijos en los Estados Unidos. La orden es retroactiva, es decir, no hay límite de tiempo hacia atrás y todo depende del oficial. Todos sabemos que hay oficiales muy agradables y hay otros que no lo son. Esta orden presidencial no afecta a residentes que viven en Estados Unidos. La orden permite quitar residencias a los que viven en Juárez. La embajada americana ha dicho que la visa es un privilegio y no es un derecho, y que puede ser cancelada con mera sospecha de una actividad ilícita. El 11 de agosto, ACLU, que es la Organización de Protección de Derechos Civiles, le pidió a un juez federal en New Hampshire que aclarara cómo esta orden presidencial se compagina con la decisión de la Suprema Corte que dice que todos los niños nacidos en Estados Unidos son ciudadanos. Tengo la esperanza de que el juez de una decisión antes de octubre. Quiero que quede bien claro, una orden no puede ser retroactiva, tampoco una ley. Y es importante que sepan que no es delito tener hijos en los Estados Unidos. Tampoco es una infracción de la visa láser tener hijos en Estados Unidos o de cualquier otro tipo de visa. La recomendación es que papás y mamás que han tenido hijos en Estados Unidos no vengan al paso hasta que el juez federal aclare esta situación por la que estamos pasando.
5: No vengan al paso hasta que el juez federal aclare esta situación por la que estamos pasando.
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7: Muy buenos días, queridos hermanos. Muy buenos días, queridos hermanos. Con el gusto de saludarles a todos ustedes. Bienvenidos sean a este su programa 100% católico, Despertando Católicos. Hoy quiero saludar muy estimadamente a toda la gente que nos ve aquí en el estado de Guerrero.
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7: Muy buenos días, queridos hermanos. Muy buenos días, queridos hermanos, con el gusto de saludarles a todos ustedes. Bienvenidos sean a este su

0: Tierra Caliente de Guerrero, también a la Sierra, a la Costa Chica, Costa Grande, a la zona norte, a la zona centro y a Acapulco. Un gran saludo a toda esta gente maravillosa. Aquí en Guerrero yo me he encontrado gente muy buena, muy religiosa. Lastimosamente la fama de Guerrero pues es de narcotráfico.
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3: Esto es una aclaración de lo que ha pasado en los últimos 6 días con esto de la revocación y cancelación de visas. El 6 de agosto salió una orden presidencial que en el puente pueden cancelar visas a papás y mamás que han tenido hijos en los Estados Unidos. La orden es retroactiva, es decir, no hay límite de tiempo hacia atrás y todo depende del oficial. Todos sabemos que hay oficiales muy agradables y hay otros que no lo son. Esta orden presidencial no afecta a residentes que viven en Estados Unidos. La orden.
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0: Bueno, pues gracias a todos los que siguen viendo la película Bendito Corazón. Recuerden que esta película maravillosa rompió la taquilla en el mes de enero y febrero en México y en el mundo. Les sigo invitando que nos hagan el favor de verla a través de Prime Video. Allí la pueden ver ustedes las veces que quieran y gusten. Y sobre todo, ayúdenles a sus abuelas, a sus abuelos a tener Prime Video en su televisión, para que puedan ver esta película y muchas otras que están allí. Vamos a iniciar bueno, se me olvidaba. Hoy vamos a saludar al hermano y bellísimo estado de Guanajuato. Saludamos a su capital, Guanajuato, una ciudad bellísima, increíble, que admiro muchísimo. Pero también saludamos al gran León, León, Guanajuato, los panzas verdes. Saludamos a toda esa gente maravillosa que nos ve en León, que es muchísima, muchísima gente. También saludamos a Salamanca, a Irapuato, a Celaya, a Silao, San Francisco, también del Rincón, a Purísima de Bustos, a San Felipe Torremochas. ¿Y cuál otro me falta? A Paseo. Y hay muchos más municipios que pues no me los sé todos. Pero un grandísimo saludo a nuestros hermanos del bello estado de Guanajuato. Dios les bendiga mucho. Gracias por estar aquí a todos ustedes, también que viven en Estados Unidos, pero que tienen sus raíces en Guanajuato. Un gran saludo para todos ustedes. Vamos a escuchar la palabra de Dios. Primera lectura de la segunda carta del apóstol San Pablo a los tesalonicenses. Hermanos, por lo que toca a la venida de nuestro Señor Jesucristo y a nuestro encuentro con Él, le rogamos que no se dejen perturbar tan fácilmente. No se alarmen ni por supuestas revelaciones, ni por palabras o cartas atribuidas a nosotros, que los induzcan a pensar que el día del Señor es inminente. Que nadie les engañe en ninguna forma. Dios los ha llamado para que por medio del Evangelio que les hemos predicado alcancen la gloria de nuestro Señor Jesucristo. Así pues, hermanos, manténganse firmes y conserven la doctrina que les hemos enseñado de viva voz o por carta. Que el mismo Señor nuestro Jesucristo y nuestro Padre Dios, que nos ha amado y nos ha dado gratuitamente un consuelo eterno y una feliz esperanza, conforten los corazones de ustedes y los dispongan a toda clase de obras buenas y de buenas palabras. Palabra de Dios. Te alabamos, Señor. Del Salmo 95, alégrense los cielos y la tierra. Alégrense los cielos y la tierra. El Señor esté con ustedes, con tu espíritu. Lectura del Santo Evangelio según San Mateo. Gloria a ti, Señor. En aquel tiempo Jesús dijo a los escribas y fariseos: ¡Ay de ustedes, escribas y fariseos, hipócritas! Porque pagan el diezmo de la menta, del anís y del comino, pero descuidan lo más importante de la ley, que son la justicia, la misericordia y la fidelidad.

0: Esto es lo que tenían que practicar sin descuidar aquello. Guías ciegos que cuelan el mosquito pero se tragan el camello. Ay de ustedes, escribas y fariseos hipócritas, porque limpian por fuera los vasos y los platos, mientras que por dentro siguen sucios con su rapacidad y codicia. Fariseo ciego, limpia primero por dentro el vaso y así quedará también limpio por fuera. Palabra del Señor. Gloria a ti, Señor Jesús. Bueno, hoy la primera lectura es una maravilla y el Evangelio también. No hay ni a cuál decirles, pero vamos primero a un poquito de la primera lectura. Dice San Pablo. Fíjense, dice, no se alarmen ni por supuestas revelaciones, ni por palabras o cartas atribuidas a nosotros que los induzcan a pensar que el día del Señor es inminente, que nadie los engañe de ninguna forma. Hoy en día, aquí en YouTube y en Facebook, hay muchos videos que hablan del fin del mundo, de la venida de sabe quién, de que se va a pasar esto, de que cuidado con esto, de que... Y la gente mensa, que no tiene criterio, ve esos videos. Bueno, no tienen que hacer porque yo tengo mucho que hacer y no tengo tiempo para ver basura. Pero hoy hay gente que ve basura. Y tengan mucho cuidado cuando ustedes vean un video por ahí que no tenga nombre de quién lo hizo, que no aparezca una persona que sea una autoridad de la iglesia, que aparezca todo anónimo, o sean imágenes caricaturizadas, con una voz tenebrosa hablando del bien del mundo. No crean eso, por favor. Todo lo que dice San Pablo hace 2000 años, dice, tengan mucho cuidado, dice, no se dejen perturbar tan fácilmente, no se alarmen, dice, ni por supuestas revelaciones, ni por palabras o cartas atribuidas que los induzcan a pensar en el que el día es el, nadie los engaña en ninguna forma. Por favor, cuiden lo que ven en las redes sociales y de lo que ven aquí, muchas cosas no son ciertas. Muchos videos son producto de gente sensacionalista que lo que quiere son vistas a costa de tu tranquilidad y de tu paz. A mí me ha llegado gente casi queriéndose suicidar allí. Ay, padre Arturo, el otro día vi un video donde, ay, que ya no hay qué hacer y que me dije, me quedé pensando y se me va el sueño y que, ¿y para qué anda viendo esas burradas usted, señora burra? Pues, ¿qué pasa? Ay, padre, pues, ¿por qué me dice eso? Por lo que dice San Pablo. Tranquilo, vaya, el fin del mundo y las calamidades y todo lo que habla la Biblia va a llegar, pero va a llegar cuando Dios diga, no cuando yo diga, ni cuando tú pienses, ni cuando diga ese viejo loco que hizo esos videos. Por favor, déjense ya de tanta desventura que ven ustedes en videos ahí falsos. Si al frente del video no está un sacerdote o un obispo legalmente hecho, un sacerdote católico, es mentira todo eso. Hay gente muy hoy muy suspicaz y muy mentirosa y muy alta que se le ocurre hacer videos de esas cosas y ahí está la gente mensa. Ay, pero yo pensaba, ay, pero yo creía, ay, y ahí están viendo otro y luego otro y otro y otro. Y pues al rato la señora de por sí no tenía fe, pues ahora peor todavía. Bueno. Eso nomás quería hablar un poquito de la primera lectura, pero del Evangelio. Hoy el Evangelio, hijo de la mañana, está muy duro y está dedicado a los que somos sacerdotes, obispos, pero también a ustedes los laicos que se acercan mucho a la iglesia. Hay una cosa muy fea dentro de la iglesia y fuera de la iglesia que se llama hipocresía. Y la hipocresía no siempre es tener dos caras. La hipocresía se manifiesta de varias formas. Es como la envidia. La envidia se manifiesta de muchas formas. La hipocresía también. Por ejemplo, un hipócrita no solamente es el que tiene dos caras, también un hipócrita es aquella persona que se presenta como buena ante los demás, pero simplemente hace el mínimo de lo que le toca hacer. Una persona hipócrita es aquella persona que puede hacer mucho bien y para no cansarse o fatigarse o esforzarse, pues hace lo que menos o lo mínimo o solamente donde lo ven. Y si no lo ven, no hace las cosas bien. Yo creo que ustedes han de tener a una persona en su familia, como yo la tengo, que son unos cuando los estás viendo y son otros cuando nadie los ve. Así es, ¿no? Por eso esa canción de Alejandro Sanz que me gusta mucho, que dice, cuando nadie me ve, ¿verdad? Puedo ser o no ser, dice la canción, ¿verdad? Cuando nadie me ve. Esa canción, que es un poema, ¿verdad? Tiene mucha razón cuando dice, cuando nadie me ve, puedo ser o no ser. Así hoy hay mucha gente que cuando la estás viendo son un amor, son una caridad, son unos serviciales, son alegres, sonrientes, felices, ¿sí? Yo conozco gente así, pero cuando no los ves son el diablo. Yo que he estado en varias parroquias, me ha tocado ver personas de lejos que cuando está el padre son unos y cuando no está el padre son otros muy, pero muy diferentes. ¿Llega el padre a un grupo de la iglesia o llega el padre a una esquinita donde están los laicos? Y todo cambia. Todo mundo se convierte en un amor, muy sonrientes, muy seditas, muy amables, besándole la mano ahí al obispo y al otro padre y al otro padre. Pero con sus hermanos, cuando se va el padre, son el mismito demonio. No sé si a ustedes les ha tocado ver ese tipo de actitudes por ahí en sus parroquias, donde cuando llega el padre son un amor y cuando no está el padre son un terror. También en los trabajos, en los empleos, cuando está el patrón son un amor y cuando no está el patrón o la patrona, cuidado, ¿verdad? O los hijos, cuando está el papá o la mamá, son un amor, pero cuando no está, hijo de la mañana, Dios nos libre y nos ampare. Todo aquello se convierte en un infiernito ahí. Hoy el Evangelio habla y dice, ¡ay de ustedes hipócritas!, dice escribas y fariseos. Porque dice, pagan el diezmo hasta de la menta, el anís y el comino. O sea, son muy meticulosos para cumplir con lo mínimo, para que los vean. Pagan el diezmo del anís, dice, de la hierba. Bueno, ¿de qué otra planta? No, dice, pagan el diezmo de la menta y del comino. O sea, un fariseo que sabe, porque déjenme que les digo, estas personas que les gusta hacer el mínimo o pagar el mínimo, los fariseos no eran ignorantes, ni tontos, ni mensos, no tenían un pelo de mensos. Estos canijos sabían que tenían que cumplir con el diezmo, porque así lo mandataba la ley de Dios, pero cumplían con el mínimo. No era más que eso. Y luego dice, por eso les digo que estos canijos sabían que lo tenían que hacer, pero también sabían que tenían que hacer lo otro, y eso otro que implica esfuerzo, no lo hacían. Dice, pagan el impuesto, o sea, pagan el diezmo del anís, del comino y de la menta, dice, pero descuidan lo más importante, que son la justicia, la misericordia y la fidelidad. Dice, esto es lo que tienen que practicar si descuidar aquello. Guías ciegos. Hermanos, hoy en la iglesia tenemos muchas personas del menor esfuerzo. Hay católicos hoy que lo único que hacen como católicos en la semana es ir a misa el domingo. Está bien que vayas a misa el domingo. De hecho, un verdadero católico tiene que ir a misa el domingo. Pero hay muchos católicos hoy que solamente van a misa el domingo y terminando la misa, el Señor esté con ustedes. Con tu espíritu, la bendición de Dios Padre, Hijo y Espíritu Santo descienda sobre ustedes, permanezca para siempre. Amén. Hermanos, esta celebración ha terminado. Pueden irse a arruinarle la vida a todos. Termina la misa, se persina como 20 veces ese fariseo o farisea y sale de la misa como alma que lleva el diablo. Agarran el carro, se van a su casa, empieza la borrachera, la fiesta. Y de lunes a sábado acá en el trabajo tratando mal a la gente y robando y transeando, vendiendo carne echada a perder y vendiendo gasolina de menos de un litro y destruyendo acá y hablando allá y opinando de esta y metiéndose en lo que no le importa y teniendo relaciones acá y allá. Y el domingo, otra vez. En el nombre del Padre y del Hijo y del Espíritu Santo. La gracia de... Y esto, muchos laicos hoy lo hacen. Ojalá que usted que me está viendo no sea de ese club, de los católicos, de lo mínimo. Voy a misa el domingo y ya. Y hay gente que diga, a mí me dijo un día un viejo de esos tamborones que anda por ahí, me dijo, pues yo voy a misa el domingo porque tengo que ir, si no, ni iba. O sea, a fuerzas. Esos son los fariseos de hoy. O sea, hoy la gente no es tonta, como no lo eran en los tiempos de Jesús. Hoy sabemos lo que tenemos que hacer y Jesús nos invita a la caridad, al respeto, al amor, a la fraternidad. Por eso Jesús dice, descuidan la misericordia, la fidelidad y la justicia. ¿Qué es la justicia? Pues no dañar a nadie, no causar una injusticia a nadie. La misericordia, dar oportunidades, comprender, ser amables, entender, hablar, ser empáticos con los demás, ¿no? Y la fidelidad, o sea, el cumplimiento de las normas de Dios delante de nuestros hermanos. Yo les decía ayer, el mandamiento más importante es amar a Dios con todo tu corazón, alma y cuerpo y fuerzas, pero el segundo es amar a tu prójimo. Entonces, si tú eres de este tipo de fariseos que acomoda las leyes nomás a lo que le conviene y solamente pagas lo que te conviene, ¿no? Y solamente vas a lo mínimo requerido, te estás convirtiendo en un fariseo hipócrita. Y luego más adelante dice que lo que se daba de diezmo quedaba reducido solamente como a gestos muy externos. No era aplicado a un cambio social. Miren, hablando del diezmo, la Iglesia Católica algún tiempo, antes del Concilio de Trento y antes del Concilio Vaticano II, el quinto mandamiento de la ley de la Iglesia, a partir del Concilio Vaticano II, 1965, se modifica y tiene otra forma de decirse. Dice, antiguamente la gente decía, la Iglesia tiene cinco mandamientos, y lo decían, asistir a misa todos los domingos y fiestas de guardar, ¿eh? Lo dice, comulgar por lo menos una vez al año, confesarse por lo menos una vez al año, y lo dice, cumplir los ayunos y las abstinencias mandados por la Santa Madre Iglesia, y el quinto mandamiento era pagar el diezmo, ¿no? Y la gente entendía muy bien lo que era el diezmo. Diezmo viene de día, o de un día. ¿Y qué era el diezmo? O también viene del 10%. Hoy los pastores protestantes se aprovechan de las personas y les obligan a dar el diezmo, pero lo utilizan para ellos, para el gasto de ellos. Y aquí está el gran error de las sectas protestantes. Bueno, ellos no lo ven como un error, claro que no. Ellos lo ven como un acierto, pero vamos a ubicar muy bien esto. El diezmo es, la Iglesia Católica cambió la redacción del quinto mandamiento de la ley de la Iglesia y puso, ayudar a la Iglesia en sus necesidades espirituales, materiales y pastorales. Es decir, un laico católico bautizado, como ustedes, una manera de cumplir el diezmo es ayudar a la Iglesia en sus necesidades espirituales, materiales y pastorales. Y tú puedes pagar el diezmo con una colecta que se hace al año, que se llama para la caridad, o otros le llaman la cooperación diocesana, otros le llaman la colecta del diezmo, todavía se le sigue llamando. Y yo les quiero decir, hermanos, que el diezmo tiene su origen en que tú dividas lo que ganas al año, ¿no? 365 días, dividas tu sueldo anual y le des a la Iglesia lo que ganas un día, no más. Aquí está. Tú puedes ir a las oficinas del obispado de tu diócesis, ahí hay una oficina de economía, y pedir que te den un recibo y decir, vengo a pagar mi diezmo, mi cooperación diocesana, que es mi obligación como laica o laico bautizado, vengo a traer este dinero como mi cooperación. O también puedes darlo en especie. Por ejemplo, tú puedes ir al seminario y puedes hacer una cooperación, o puedes donar en especie, o puedes hacerlo de otra manera. Eso es hacerlo público, pero también el diezmo o la cooperación económica la puedes hacer en privado. También tú puedes ayudar a una iglesia muy necesitada. Puedes acudir a tu parroquia que necesitan unas bancas, que necesitan lo que sea, y ahí puedes darlo en dinero o en especie también. O sea, no es como algo que tienes que cumplir así al pie de la letra como lo marca aquí, ¿no? Que pagaban el diezmo hasta de una menta, ¿no? De una hierbita. Eso Cristo lo desprecia. O sea, dice, qué bien, dice, qué hipócritas son, ¿no? Pagan muy bien esto, sí, pero porque querían que los vieran. Y aquí no, aquí Jesús dice no. Lo más importante es la misericordia, la fidelidad y la justicia. Entonces, hermanos, una de las cosas que debe de ser la cooperación diocesana, yo les quiero platicar. En una diócesis, el único que puede pedir una cooperación extra o una colecta extra es el obispo. Y la diócesis puede recibir un donativo o puede recibir una colecta y tiene que respetar la intención de quien lo dona. Por ejemplo, si usted va a su diócesis o a su parroquia y le dice al padre, este dinerito, padrecito, este es para que compre 5 bancas aquí para la parroquia. ¿Eh? Y este es para usted, padre. Muy bien. Bueno, pues el padre, esto es para él, se lo dieron a él. Él puede comprar con esto cocas, refrescos, echarle gasolina a su carro, comer, no sé. Esto es para el padre. Pero esto no, porque esto se lo dieron para que él compre 5 bancas. Entonces, él tiene que comprar las 5 bancas. Igualmente, si ustedes van con el obispo de su diócesis al obispado y le dicen, señor obispo, este dinero es para que pongan esta barda que hace falta aquí. Muchas gracias. Y señor obispo, esto es para usted. Ah, muy bien. Entonces el obispo, esto es para él, pero esto lo tiene que él destinar a eso. Porque la intención del donante es esa. Esa es la intención de usted, señora. Usted, señor. Y se tiene que respetar la intención de quien donó esto. Porque si no, caemos en una falta de justicia a la persona que está dando este donativo. O sea, no puedo llegar y decirle al obispo, aquí está este dinero para la barda, aquí está este dinero para usted. Y el obispo decir, no, pues ya no me ve, pues los dos son para mí. Eso no, eso es pecado y eso es faltar a la justicia divina y a la justicia humana y moral que nos obliga el Evangelio. Hermanos, el diezmo como tal en la iglesia o la cooperación que se tiene que dar, los obispos tienen la obligación de disponer de ese dinero para las cosas más precarias, para lo que más necesita la iglesia. Por ejemplo, en una diócesis donde se está construyendo una iglesia muy importante o muy necesaria, pues el obispo puede destinar todo el dinero del diezmo a eso. En una parroquia donde el padre está ahí trabajando y quiere arreglar el retablo de la Virgen que tiene mucho tiempo, pues puede destinar ese dinero a eso. Pero también en una diócesis donde ya los gastos están muy bien organizados, el obispo puede disponer de este dinero para mandar a estudiar a un sacerdote a especializarse en Roma o en México, que vaya y estudie y el obispado pagarle sus estudios, su comida allá donde él está. O también hay diócesis donde el diezmo lo utilizan para pagar los gastos médicos de los sacerdotes enfermos. O sea, una de las cosas que más la gente se molesta es cuando la gente da un donativo en una iglesia y no se ve qué hagan con eso. Es un misterio, ¿no? No se ve. Yo di un donativo en la parroquia y pues yo lo di para que compraran unas sillas y nunca las compraron. ¿Qué va a pasar con esta persona? Pues nunca va a volver a dar. ¿Por qué? Por lo que dice, yo les quiero decir, hermanos, el diezmo no debe de ser dado solamente para que te vean. Ni mucho menos el sacerdote o el obispo debe de guardarlo como un misterio sagrado, ¿verdad? Así como algo que nadie sabe qué pasó con eso, dónde está, qué le sucedió. Eso habla de corrupción. Cuando algo es muy misterioso, misterioso, misterioso, que nadie puede saber, y hasta si preguntas se molestan, porque yo una vez por ahí un obispo le pregunté y no, casi me aventaba una mordida en la mano. Eso habla de que hay corrupción y no debería de existir, porque al final vamos a dar cuentas ante Dios de lo que Dios nos confirió y nos concedió cuidar, que es los dones espirituales, pero también los dones materiales. Así que el diezmo debe de llevar a una transformación de la realidad. Cuando una persona da algo, pero no se ve algo nuevo, no se ve una transformación diferente, pues la gente ya no da. La gente, yo he visto, miren, yo les voy a decir algo, yo les voy a decir algo aquí entre nos. Bueno, entre nos no, porque a mí me ven muchas personas que son laicos, pero también también me ven muchos padres y muchos obispos. Yo no sabía, pero ya me enteré que sí. Y nomás están viendo a ver qué digo. Pues ni modo, ahí piensen lo que gusten y opinen. De todas maneras, no me quieren, pero bien que me ven. Cuando una persona va a una parroquia y entra a los baños y los ve muy mal, y esa persona tiene dinero, luego dice, yo le voy a ayudar a arreglar los baños. Pero le da el dinero al padre y luego no los arregla, pues no le va a volver a dar, ni va a volver a ayudar. Pero cuando una persona va y ve que eso se arregló, dice, bueno, ahora vamos a arreglar las escaleras que están muy feas, ¿cómo ve, padre? Muy bien, vamos a arreglarlas. Y esa es una forma de dar el diezmo. O sea, el diezmo no es para el pastor, ni para el sacerdote, ni para sus gastos personales o gustos particulares. Es ni para el obispo tampoco. El dinero del diezmo es primeramente para la gloria de Dios, para embellecer la casa de Dios y para hacer obras de caridad. Claro que el sacerdote tiene derecho a su sueldo justo, pero no todo, no todo, no. Debemos de emprender obras que mejoren la relación de la comunidad con Dios. Y un templo limpio, hermoso, bien iluminado, con un buen sonido, con un acceso cómodo al templo, lleno de flores, aquello, la gente dice, oh, qué bonito está aquí, qué limpio está el templo, cómo me gusta este lugar, exactamente. Y la gente va a seguir dando, si no, no. Así que cuidado con estos hipócritas que solamente les gusta, a algunos laicos, cumplir con lo mínimo. Con lo mínimo establecido y sobre todo cumplir con lo que los vean. Y también cuidado, yo como sacerdote tengo la obligación de utilizar cuidadosamente y lealmente el dinero que ustedes a mí me confían. Yo les platico que todas las obras que yo he hecho con la ayuda de Dios y de ustedes, ahí están. Las pueden ir a verificar con sus propios ojos. Yo no me guardo para mí nada, me gusta hacer cosas para la gloria de Dios. Y gracias a ustedes por ayudarme. Ay, disculpen que me salí poquito del tema, pero era necesario tratar este tema. Hermanos, muchas gracias por estar con nosotros. Les sigo invitando. Tengan mucho cuidado con las personas que inventan que yo vendo medicina. No vendo medicina, no soy doctor. Y si viene un comercial con mi voz o mi cara, según vendiendo medicina, no es verdad. Es totalmente falso. No compren, no crean en eso. Yo no vendo medicina, ni curo ninguna enfermedad. Soy sacerdote simplemente. Les sigo invitando a que vean la película Bendito Corazón en Prime Video para que entremos a las 10 películas más vistas, por lo menos de México. Hermanos, muchísimas gracias a todos ustedes. Quédense a misa a continuación. El Señor esté con ustedes y con tu espíritu. Y la bendición de Dios Padre, Hijo y Espíritu Santo descienda sobre ustedes, permanezca para siempre. Cuídense mucho, quédense a misa, nos vemos mañana.
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3: En la misa ante más de 2.000 jóvenes reunidos en Asís, el Papa León invitó a escuchar a Dios para seguir su camino y ha dado claves sobre cómo hacerlo.
4: Siamo infatti chiamati a leggere le scritture col maestro, a interpretare il nostro tempo e a prendere decisioni seguendo il suo cammino. 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
3: El Papa presidió la misa en Santa María de los Ángeles, el lugar donde San Francisco comprendió su vocación. Y desde allí interpeló a quienes habían llegado desde varios países, invitándolos a ser valientes como el santo que los había congregado.
4: Ebbene, cari giovani, oggi d'Europa e il mondo entero cercano in voi nuovi santi. 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
3: El Papa explicó que el título del encuentro, Go, era en sí mismo una misión, un envío por caminos de los que no hay mapas. Dijo que estos se encuentran escuchando el corazón, obedeciendo al Espíritu y siguiendo al resucitado. Además, agregó que en esta misión los jóvenes no están solos.
4: Go, andate. O meglio ancora, andiamo, let's go. Ai margini, dove l'ingiustizia e la prepotenza di pochi negano la dignità e i sogni di molti, di troppi figli di Dio.
3: Antes del final de la misa, Francesco quiso agradecer su presencia.
5: Santo Padre, noi giovani abbiamo bisogno di testimoni autentici, di uomini capaci di indicarci Cristo con la vita. Non solo con le parole. La sua voce ci incoraggia a non temere di scegliere il bene e a credere che il Vangelo possa ancora cambiare il cuore dell'uomo.
3: En nombre de todos, pidió rezar por ellos, para que tengan la valentía de elegir a Cristo, sepan reconocer su voz en medio del mundo y para que su juventud sea de entrega. Esta fue la segunda visita de León a Asís.
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6: El Señor esté con ustedes. Lectura del Santo Evangelio según San Mateo.
7: Gloria a ti, Señor.
6: En aquel tiempo Jesús dijo a los escribas y a los fariseos: ¡Ay de ustedes, escribas y fariseos hipócritas! Porque pagan el diezmo de la menta, del anís y del comino. Pero descuidan lo más importante de la ley, que son la justicia, la misericordia y la fidelidad. Esto es lo que tenían que practicar sin descuidar aquello. ¡Guías ciegos, que cuelan el mosquito pero se tragan el camello! ¡Ay de ustedes, escribas y fariseos hipócritas, que limpian por fuera los vasos y los platos, mientras que por dentro siguen sucios con su rapacidad y codicia! Fariseo ciego, limpia primero por dentro el vaso, y así quedará también limpio por fuera. Palabra del Señor.
7: Gloria a ti, Señor.
6: Siéntense, por favor, un momento. ¿Cómo ven a nuestro Señor Jesucristo? ¿Está enojado? ¿Está tranquilo? ¿Está relajado? ¿Cómo lo ven ustedes? está muy enojado. ¿Qué habrá visto Jesús? Porque una persona, para que se enoje, tienen que pasar dos cosas: o saber algo, o ver algo, o oír algo. Le dijeron, aquí vinieron a decirle, y la pusieron de malas a tu mamá. Mira nomás cómo está tu mamá de enojada. Pues sí, ¿qué le dijeron a tu mamá? Pues sí, si vienen a ustedes a decirles que su hijo, que es, pues obviamente ni modo que digan, ay, mi hijo, el más borracho del pueblo, qué contenta me siento. ¿Sí? No. Jesús también tuvo que ver algo, tuvo que saber algo, tuvo que enterarse de alguna cosa, y entonces sucede aquello que le sucedió hoy a Jesús. Jesús habla de los... Vamos a ver a quién... Porque hoy quiero hablar de tres cosas. Voy a hablar del Evangelio un poquito y de la primera lectura, que es fabulosa la primera lectura del día de hoy. Y de Santa Mónica al final. Miren, dice... ¡Ay de ustedes, escribas y fariseos! Yo les había dicho, ¿quiénes son los escribas y los fariseos? Eran laicos, como ustedes que estoy viendo aquí en misa. Laicos que se dedicaban a transcribir la Biblia, escribas, y fariseos que se creían sabios. Yo tengo más de algún fariseo que me escribe, y farisea, si yo les enseñara los WhatsApp. No. Si los fariseos no se murieron en los tiempos de Cristo, sigue habiendo hoy personas fariseas que se creen sabios, que señalan al otro, que lo corrigen, que le dicen que... Y Jesús no le molesta la corrección. A Jesús le molesta que estas personas se digan limpias y están empuercadas por dentro. Por eso Jesús dice, cuelan el mosquito y se tragan el camello, ¿no? O sea, se fijan en lo chiquito, pero no en todo lo que ellos son. Así es. Y les voy a decir, a ustedes, cuando una persona de buen vivir los corrige, pues dices, pues tienes razón lo que me estás diciendo. Pero cuando los corrige un sinvergüenza, ¿qué sienten ustedes? Cuando una señora desobligada le anda queriendo dar consejos a una mujer obligada que tiene sus obligaciones, ¿qué hacen ustedes, mujeres? Te molesta, dices, tú me vienes a decir a mí que mis hijos, ven nomás los tuyos, ¿verdad que sí? Lo molesto a veces no es el que le digan a una persona, sino quién se lo dice, ¿no? Cuando llega alguien y te dice, es que tú, tus hijos, mira, tú eres esto y lo otro. Y tú dices, ¿y tú cómo andas? O sea, el Evangelio dice, en otras palabras, un dicho que yo ya les he dicho, que para tener la lengua suelta hay que tener ¿qué? La cola corta, porque si estás muy coludo o muy coluda, no... Pues con qué cara dices eso, ¿qué dices, verdad? El Evangelio habla de los fariseos hipócritas. ¿Y qué quiere decir la hipocresía? Jesús condena la hipocresía de la siguiente forma. Dice, ustedes se fijan en el vaso sucio, dice, y deberían de lavar el vaso por dentro. Si lo lavan por dentro, queda limpio por fuera, porque el vaso siempre se ensucia más de adentro que de afuera, ¿o no es así? Y una mujer que es lista... ¿Cuándo han visto una mujer tallando el vaso nomás por fuera? No, siempre la mujer empieza a tallarlo por dentro. Ya que lo talla por dentro, va por fuera. Así también, lo que nos está enseñando el Evangelio el día de hoy es que la peor pobredumbre que una mujer o que un hombre puede tener es lo que trae por dentro, no lo que trae por fuera. Yo aquí en La Mojonera, muchos de ustedes los veo con sus guarachitos, los veo su ropita sencillita, a veces incluso hasta llenos de tierra, pues vienen de trabajar. Sin embargo, algunos de ustedes, aunque vienen a veces llenos de tierra, con sus guarachitos, pues estamos en calles de tierra, pues yo ni modo que los veo con zapatos de charol aquí muy brillosos, pues es imposible. Ni yo también traigo mis zapatos a veces llenos de tierra, pues aquí andamos. Pero fíjense, a pesar de todo eso, yo a muchos de ustedes los veo muy limpios en su corazón, muy limpios de espíritu, de alma. Con mucha tranquilidad vienen, se hincan ante el Santísimo, rezan. Y son personas muy amables, muy sencillas, muy de pláticas normales, bonitas. Que uno dice, mira qué a gusto, mi primo vino a visitarme, mi hermana. Personas muy sencillas. Y a lo mejor sucios por fuera un poquito, a veces medias despeinadonas, medios greñudones, medios lo que sea. Pero con un corazón muy limpio hacia Dios. Y dejen que les cuento que también me ha tocado ver algunas y algunos que traen sus aretes, anillos, relojes, pero de marcas, que qué barbaridad. con unos super peinados y enchinadas y alaciadas y una ropa que ve qué barbaridad, y llegan en unos carrazazos del año y todo parece que son las personas más limpias y más finas de este planeta. Y resulta que se andan acostando con el cuñado, que le andan coqueteando al jefe, que este muchacho ya tiene 3 mujeres, ya embarazó a una, ya la quiere dejar porque está enamorado de otra, se mete droga, anda metido en broncas de delincuencia, y resulta que ya no le habla a su tío, y se peleó con su hermano, y se odian a muerte, y es un golpeador, pero con una vestimenta que Dios guarde la hora. Ni una mancha se le ve en la camisa ni en los pantalones, pero las manchas las tiene por dentro. Y eso es lo que le molesta a Jesús, que la gente aparente ser lo que no es, así tal cual. Una de las cosas que a mí, cuando empezamos a crecer en YouTube, no faltó la persona que me dijo: oiga, padre, debería de ser bueno que a usted lo maquillen, que lo peinen antes de misa, córtese el cabello, arréglese, cómprese otros ornamentos. Esos ornamentos que trae usted son bien corrientes. No, y luego arregle, mire, se ve, luego me dicen, se ve mugre ahí en la cortina, se ve una mancha ahí en la pintura de la... Pues sí, oigan, se fijan en el mosquito y se tragan el camello, ¿no? Nos andamos fijando en las cosas menores y en las cosas verdaderamente graves, y en las cosas que tú haces, en esas no te fijas. Mira nomás qué curioso me saliste. A lo que yo quiero llegar, hermanos, debemos de lavar el vaso por dentro, porque si no nos convertimos en lo que hoy dice el Evangelio, ¿eh? Y luego dicen que yo soy un grosero porque digo tragón, pero aquí el Evangelio dice, no dice se comen, dice... cuelan el mosquito y, ¿cómo dice? Y se tragan el camello. Así dice Jesús. Y esto es palabra de Jesús, Evangelio de San Mateo, capítulo 23. Sepulcros blanqueados, hipócritas, así es la apariencia. Y hoy vivimos en el siglo de las apariencias. Ustedes vayan a una fiesta y vean cuánta cosa la gente aparenta. Sí. Los que hicieron la fiesta endeudados con Coppel y con Banco Azteca hasta las anginas. Pero mamá, hay que hacer la fiesta. ¿Van a decir que somos pobres? No, mamá. Y unos ropas que se compran, que Dios guarde la hora. No tienen baño propio, pero sí tienen ropa propia, nueva, bonita, elegante, ¿no? A mí me querían que me maquillara. No, les digo yo así como me levanto y me echo agua en la cabeza y en la cara, despierta y empieza la misa. Vámonos. Que no se rasuró, padre. Que se le ve un ojo caído y el otro no. Que usted, cómo se fijan en el mosquito y se tragan el camello, ¿verdad? Debemos de ser un poquito más tranquilos en nuestro ver y mejor analizarnos a nosotros primero. Porque, ¿ustedes qué creen? ¿Que los que están viendo la misa están muy bañados, cambiaditos, arregladitos, guapitos, o estarán echados algunos ahorita todavía en su cama? Medias greñudas, medios baquetones, así merengues, así mero, así están exigiendo lo que no somos. Y así somos todos, no nomás algunos. Casi siempre al otro lo vemos de arriba abajo. Ya ven las mujeres con esos ojos de escáner. ¿Sí han visto los escáner de Oxxo o de las tiendas cuando ustedes pasan? Y luego dicen, el de este dice, y todos los escanean así. Pues hay personas que tienen ojos de escáner. Yo les juro, miren, cuando a veces salgo a alguna misa, aquí con ustedes no, son gente muy sencilla y muy buena conmigo. Me entiende, dice, ay, el padre llegó de lleno de lodo, seguramente lo agarró la tormenta. Uy, pero si viene una de fuera y me ve con lodo, ay, padre, ¿por qué trae los zapatos tan cochinos? Tengo unas escáner en las misas hasta adelante a veces. Yo voy entrando a la misa y me toca una que otra con ojos de escáner así. Voy entrando y me siento acosado. Me ven así de... de lado, de frente, de atrás, de adelante. Dices, qué incómodo. Qué incómodo esas personas que cuelan el mosquito y se tragan el camello. Pues ánimo, Jesús nomás les dice hipócritas, les dice rapaces, codiciosos. Ay de ustedes, escribas y fariseos hipócritas, ¿eh? Esto es con saludo a los laicos, porque los escribas y los fariseos entonces eran laicos. Y aguas, porque cuando andamos queriendo corregir a alguien, a veces el que ocupa corrección es el que está haciendo la corrección. Yo no soy una persona ejemplar, también soy pecador y también me equivoco. Pero Dios me puso como sacerdote para invitarlos a ustedes a la conversión. Y si cuando yo les digo algo, a veces me muerdo la lengua. Me duele. Me doy pena a mí mismo cuando escucho estos evangelios y digo, ay Arturo, pues también a ti te toca. Y sí me toca. Y aunque ustedes salen raspados, yo salgo apedreado. ¿Eh? No crean que no me da pena. Yo también a veces delante de Dios digo, ay Señor, qué duro soy, qué horrible soy con los demás, y mira, y yo predicando y enseñando. Mucho cuidado con esto. Yo les quiero invitar, hermanos, esto no quiere decir que seamos cochinos, no. Lo que quiere decir es que seamos auténticos, no aparentar lo que no somos. Oigan, hoy la gente cree que tiene mucho dinero porque trae un carro del año. ¿Sabían ustedes? Les voy a decir algo. ¿Sabían ustedes que 7 de cada 10 carros del año que andan en México se deben? ¿Sí sabían? ¿Que la gente está pagando cada mes? Ah, pero andan en la calle como si fuera ya pagado totalmente, aparentando, ¿no?, lo que no somos, lo que no tenemos. Pues tan bonito decir, no, pues lo estoy pagando, ahí la llevo, ya lo agarré, pero lo voy a ir pagando, ¿verdad? Como Dios me dé a entender. No tener miedo a eso, ¿no? Las mujeres, ¿cuántas veces se pone un vestido que llevan a una fiesta mujeres? No más una. Ya no quieren ponérselo dos veces. Yo el otro día estaba viendo unas señoras allá platicando que se estaban poniendo de acuerdo para una fiesta. Ay, ¿qué te vas a poner, manita? Y yo estaba oyendo la plática, estaba en una cocina económica y escuchando esa plática. Y no dice, no tengo que ponerme. ¿Cómo que no tienes? Si tienes más de 50 vestidos allí de todas tus fiestas. No, pero ese ya me lo puse, el amarillo, el rojo también ya me lo puse. Pues ponte el primero que te pusiste en la primera fiesta. Y al último se enojaron porque le dijo, no, es que ya no entras en ese, ya estás más gorda. Pero bueno, pláticas de señoras allí enojadas, ¿verdad? Porque no sabían qué ponerse. ¿Por qué? Porque el chiste es aparentar. ¿Qué van a decir de mí? ¿Que soy una cochina? ¿Que soy un pobre? No, tranquilos, hay que ser limpios. Pero hay que vivir de acuerdo a las circunstancias de cada quien. Y mucho cuidado con esa gente que ustedes ven que muy perfecta, que muy limpia, que muy... No, no siempre. Hay mucha apariencia en este mundo, ¿eh? Y tengan mucho cuidado también la gente humilde. También hay muchos estafadores. Como dice el Evangelio, dice, la rapacidad, o sea, rapaz es aquel que quiere robar, que quiere llevarse todo. Hoy hay personas que se acercan a ustedes que son extorsionadores, ¿eh?, que les hablan por teléfono y que les dicen que se ganaron un premio, que lleven dinero, que llamen acá, que... Y también en la calle las encuentran y ustedes ven a esas personas muy educadas, muy bien vestidas y hasta dicen, no, pues sí es cierto, está vendiendo lotes, pero resulta que no tiene escrituras. Y ustedes ahí creyendo porque la persona es muy platicadora, muy educada. Acuérdense, las personas hipócritas aparentan ser lo que no son. Y eso es la rapacidad de los seres humanos en este día. Tengan mucho cuidado, por favor, porque nos estamos llenando de esto. Ya me pasé del tiempo, ya no les voy a hablar de la primera lectura, pero sí de Santa Mónica, poquito. Una de las santas que yo más admiro y quiero es Santa Mónica. ¿Quién fue Santa Mónica? Ella era una mujer africana. Africana, que creció en Tagaste. Hoy es parte de Libia, Tagaste. Y ahí se enamoró, su matrimonio, ella era católica, se casó. Y tuvo sus hijos, entre ellos un muchachito que es el más famoso de sus hijos, llamado Agustín. Hoy les voy a hablar de ella. Ella era una mujer piadosa. ¿Qué quiere decir piadosa? Que le gustaba ir a la iglesia, que le gustaba rezar, que le gustaba orar, cantar, alabar a Dios. Esa es la gente piadosa. Y es un don del Espíritu Santo, la piedad. Piadosa. Y ella, como todas ustedes, fíjense, se parece mucho Santa Mónica a ustedes, señoras. Ella a sus hijos chiquitos les enseñó las cosas de Dios. Antes no había catecismo, antes no había doctrina. ¿Saben por qué hay catecismo hoy y doctrina? Porque las mamás atarantadas de hoy no les enseñan a sus hijos nada de Dios. Así que tienen que entrar las pobres catequistas, hombres y mujeres, a enseñarles a los niños lo que en su casa debería de enseñarles su madre. ¿O me equivoco? A muchos de ustedes todavía les tocó crecer sin catecismo, o no les tocó sin catecismo. Pero su madre, su abuela, su padre, eran personas de mucha oración y ellos les enseñaron. Les hablaban de Dios, de la Virgen. La gente de antes sabía todo de Dios. Hoy no saben ni persignarse, ni saben ni los mandamientos se saben. Menos van a andar sabiendo otras cosas. La doctrina, el catecismo nació por la ignorancia de las nuevas generaciones, porque ni la mamá ni el papá les importa. Y menos ahorita. Menos, es raro la mamá o el papá que a sus hijos los acerca a Dios. Es rarísimo, por no decir casi en peligro de extinción, están esos papás. Pero Santa Mónica educó a sus hijos en el amor a Dios y a la Iglesia. ¿Y qué pasó? Pues los hijos crecieron, ¿verdad? Los hijos crecieron. Y ya que crecieron los hijos, pues resulta que se empiezan a perder. ¿Quién tiene un hijo de ustedes que, aunque ustedes luego me dicen, padre, yo estoy muy preocupada, mire, yo a mi hija le di su primera comunión, padre, la bauticé, hizo su confirmación, hasta monaguilla era de usted, padre Arturo? Ay, padre, pero si usted supiera lo cómo me salió mi hijo de disparatero, padre. Ay, no, Dios mío, yo estoy muy preocupada. Padre Arturo, ¿en qué me equivoqué? Fíjense nomás, hoy, ¿cuántas de ustedes han oído a una mamá que dice eso de un hijo? ¿O no es verdad? Que dice, mi hijo, pero acuérdate cuando yo te llevaba a la iglesia. Acuérdate cuando rezábamos juntos, cuando nos hincábamos ahí en el sagrario, tú y yo, chiquito. Estoy muy triste. Lo mismo le va a pasar a Santa Mónica. Ella educó a San Agustín intensamente en las cosas de Dios. Pero Agustín se pervirtió. Agustín no era un desobligado, porque luego hay personas que dicen, no, es que es muy desobligado, no ayuda aquí en la casa. No. San Agustín no era desobligado. San Agustín era un hombre muy inteligente, muy preparado, muy sabio, muy trabajador. Yo creo que aportaba a su casa dinero sin problema. Como hoy hay tantos muchachos, hombres y también muchachas, que aportan a su casa dinero para la despensa, para pagar la luz, el internet, el cable, lo que sea. El problema de San Agustín y el problema de todo esto no es que sean desobligados. El problema es que todas esas personas se distanciaron de Dios y empezaron una vida como a Dios no agrada, ¿no? Una vida como a Dios no gusta. Y cuando una persona se aleja de Dios, pues ¿a quién creen que se arrima? Pues al diablo, a las cosas de este mundo, a las cosas pasajeras, a las cosas temporales, a las cosas que no son importantes, y empieza la perversión de una persona. Sí, ¿ustedes creen que una persona que ama y respeta a Dios va a andar robando, va a andar matando, va a andar violando, va a andar destruyendo? No. Incluso hay personas que son buenas, entre comillas, pero no se acercan a Dios. Y Mónica, Santa Mónica, como muchas de ustedes, ¿cuánto darían porque sus hijos se acercaran a Dios? Díganme. ¿Qué no harían? ¿Cuántas veces hemos visto a alguna señora de rodillas?
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0: Dios mío, ven en mi auxilio.
1: Señor, date prisa en socorrerme. Gloria al Padre, y al Hijo, y al Espíritu Santo, como era en el principio, ahora y siempre, por los siglos de los siglos. Amén.
0: Himno. Nos dijeron de noche que estabas muerto, y la fe estuvo en vela junto a tu cuerpo. La noche entera la pasamos queriendo mover la piedra. Con la vuelta del sol volverá a ver la tierra la gloria del Señor. No supieron contarlo los centinelas, nadie supo la hora ni la manera. Antes del día se cubrieron de gloria tus cinco heridas. Con la vuelta del sol volverá a ver la tierra la gloria del Señor. Si los cinco sentidos buscan el sueño, que la fe tenga el suyo vivo y despierto, la fe velando para verte de noche resucitando. Con la vuelta del sol volverá a ver la tierra la gloria del Señor. Amén. Salmo 19. Oración por la victoria del Rey. Cuantos invoquen el nombre del Señor se salvarán. Hechos 2:21. El Señor da la victoria a su ungido. Que te escuche el Señor el día del peligro, que te sostenga el nombre del Dios de Jacob, que te envíe auxilio desde el santuario, que te apoye desde el monte Sión.
1: Que se acuerde de todas tus ofrendas, que le agraden tus sacrificios, que cumpla el deseo de tu corazón, que dé éxito a todos tus planes.
0: Que podamos celebrar tu victoria y en el nombre de nuestro Dios alzar estandartes, que el Señor te conceda todo lo que pides.
1: Ahora reconozco que el Señor da la victoria a su ungido, que lo ha escuchado desde su santo cielo con los prodigios de su mano victoriosa.
0: Unos confían en sus carros, otros en su caballería. Nosotros invocamos el nombre del Señor Dios nuestro.
1: Ellos cayeron derribados, nosotros nos mantenemos en pie.
0: Señor, da la victoria al Rey y escúchanos cuando te invocamos.
1: Gloria al Padre, y al Hijo, y al Espíritu Santo.
0: Como era en el principio, ahora y siempre, por los siglos de los siglos. Amén. El Señor da la victoria a su ungido. Salmo 20. Acción de gracias por la victoria del Rey. El Señor resucitado recibió la vida, años que se prolongan sin término. San Ireneo. Al son de instrumentos cantaremos tu poder. Señor, el Rey se alegra por su fuerza, y cuánto goza con tu victoria. Le has concedido el deseo de su corazón, no le has negado lo que pedían sus labios.
1: Te adelantaste a bendecirlo con el éxito, y has puesto en su cabeza una corona de oro fino. Te pidió vida, y se la has concedido, años que se prolongan sin término.
0: Tu victoria ha engrandecido su fama, lo has vestido de honor y majestad. Le concedes bendiciones incesantes, lo colmas de gozo en tu presencia, porque el Rey confía en el Señor, y con la gracia del Altísimo no fracasará.
1: Levántate, Señor, con tu fuerza, y al son de instrumentos cantaremos tu poder.
0: Gloria al Padre, y al Hijo, y al Espíritu Santo.
1: Como era en el principio, ahora y siempre, por los siglos de los siglos. Amén.
0: Al son de instrumentos cantaremos tu poder. Cántico. Himno a Dios Creador. Has hecho de nosotros, Señor, un reino de sacerdotes para nuestro Dios. Eres digno, Señor, Dios nuestro, de recibir la gloria, el honor y el poder. Porque tú has creado el universo, porque por tu voluntad lo que no existía fue creado.
1: Eres digno de tomar el libro y abrir sus sellos, porque fuiste degollado y por tu sangre compraste para Dios hombres de toda raza, lengua, pueblo y nación, y has hecho de ellos para
0: Señor un reino de sacerdotes para nuestro Dios. Eres digno, Señor, Dios nuestro, de recibir la gloria, el honor y el poder. Porque tú has creado el universo, porque por tu voluntad lo que no existía fue creado.
1: Eres digno de

0: fuerza y la sabiduría, la fuerza y el honor, la gloria y la alabanza.
1: Gloria al Padre, y al Hijo, y al Espíritu Santo.
0: Como era en el principio, ahora y siempre, por los siglos de los siglos. Amén. Has hecho de nosotros, Señor, un reino de sacerdotes para nuestro Dios. Lectura breve. Mirad qué amor nos ha tenido el Padre para llamarnos hijos de Dios, pues lo somos. Queridos hermanos, ahora somos hijos de Dios y aún no se ha manifestado lo que seremos. Sabemos que, cuando se manifieste, seremos semejantes a Él porque lo veremos tal cual es. Responsorio breve. Tu palabra, Señor, es eterna, más estable que el cielo.
1: Tu palabra, Señor, es eterna, más estable que el cielo.
0: Tu fidelidad de generación en generación,
1: más estable que el cielo.
0: Gloria al Padre, y al Hijo, y al Espíritu Santo.
1: Tu palabra, Señor, es eterna, más estable que el cielo.
0: Se alegra mi espíritu en Dios mi Salvador.
1: Proclama mi alma la grandeza del Señor. Se alegra mi espíritu en Dios mi Salvador, porque ha mirado la humillación de su esclava. Desde ahora me felicitarán todas las generaciones, porque el Poderoso ha hecho obras grandes por mí. Su nombre es santo, y su misericordia llega a sus fieles de generación en generación. Él hace proezas con su brazo, dispersa a los soberbios de corazón, derriba del trono a los poderosos y enaltece a los humildes.
2: Es la 1:09.
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0: ¡Qué bonito es lo bonito! Bendito sea mi Dios, gracias, muchas, pero muchas gracias. Qué bueno que están ahí en sintonía con nosotros. Les mandamos un saludo donde quiera que nos escuchen y como quiera que nos escuches. Ándele. Bueno, más o menos, todavía no. Falta todavía. Ahí está, más o menos. Ahí está. Ahí está, ahí está, ahí está, ahí está, ahí está, ahí está, ahí está, ahí está, ahí está, ahí está, ahí está, ahí está. Vamos a ponerle enjundia, criatura del Señor. Vamos a ponerle emoción, pero sobre todo vamos a ponerle oración. En el nombre del Padre, del Hijo y del Espíritu Santo. Amén. Te pedimos, mi buen Dios, que nos bendigas. Ilumina mis pensamientos, ilumina mis palabras, ilumina mis sentimientos. Que todo lo que piense, diga y sienta sea conforme a tu santa voluntad. También te pedimos por cada una de las personas que desde ya se van a conectar a escucharnos. Te pedimos por aquellas personas que están tristes, que están con una incertidumbre, con un miedo, para que tú les manifiestes tu presencia, tu amor, tu paz y tu misericordia. Sabemos que en la medida de cumplir con tu santa voluntad, tú nos cuidas, nos iluminas y nos llenas de tu amor. Virgen Santísima, intercede por nosotros. Espíritu Santo, fuente de luz, ilumínanos. Espíritu Santo, fuente de luz, llénanos de tu amor. En nombre del Padre, del Hijo y del Espíritu Santo. Amén. Amén y amén. ¿En qué quieres que te diga? Pues que Dios te bendiga. Vamos a... vámonos. Déjame ver si hay preguntas, si hay quejas, si hay sugerencias. Bli, bli, bli, bli. Dice... Perdónalos porque no saben lo que hace. Ave María Purísima. ¿Por qué pues? ¿Por qué ese tipo de cosas? En fin. En fin. En fin. Te mandamos un saludo donde quiera que nos escuches y como quiera que nos escuches. Thank you. Thank you very much. Déjame ver por aquí dónde están. ¿Dónde están?
1: Escuchemos al Padre Modesto Lule con la reflexión del día.
0: Reflexión del día. No permitas que la gula te domine. Ay, ay, ay, ay, ay, ay, ay, ay, ay, ay, ay. No permitas que la gula te haga perder el equilibrio. Recuerda, mente sana en cuerpo sano. Evita las exageraciones que te harán sentir con el tiempo, sí, desanimado, apático y depresivo. Procura llenar tu tiempo desempeñando un trabajo que te realice y satisfaga. La gula es un instinto de compensación. Date cuenta de que la comida nunca llenará tus necesidades reales en cuanto ser humano sensible. Hay tantas cosas en las que puedes ser útil. Si te trazas objetivos en la vida y cultivas un ideal que te llene, encontrarás la paz y el equilibrio que te llenarán de verdadera satisfacción. Yo podría pensar que no tengo el vicio de la gula, yo podría pensar. Pero, ¿sabes? No siempre. No siempre. Soy de las personas que cuando me gusta algo, como que busco el recurso de llenarme, de... Sí, busco el recurso de atascarme. Te voy a poner un ejemplo. Me gustaban mucho los mazapanes. O sea, a lo mejor no sabes qué es un mazapán, pero tú pon ahí en el Google mazapán. Es un dulce de cacahuate molido con azúcar. Nomás lo dije y se me hizo agua la saliva. Pero me encantaba así una cosa exagerada. Era de comerme yo unos dos o tres, así exagerada. Pues resulta que en una ocasión me compré una caja completa, una caja. Y que me lo zambuto todo. Todo, todo, todo. Dije, pues, para luego es tarde. Y obviamente con el tiempo ya no me gustó, porque me atasqué a más no poder. Hubo un tiempo en el que me gustaba una bebida. La bebida era de naranja. Pues me tomé, sin duda, varios litros. Me compraban porque me decían, oye, vamos a ir a la tienda, ¿qué quieres? Ya sabes, mi refresco, mi jugo de naranja de 2 litros. De 2 litros. Y yo... Hubo un tiempo en el que, pues ya, me atasqué de eso y ya. Ahorita ya lo veo, ya no tengo tantas ganas. Hubo un tiempo en el que el refresco de vainilla también me compraba litros. Y yo sé, estoy exagerando, pero ya ahorita lo puedo ver y ya no es tanto como antes. También un refresco negro de etiqueta roja, el refresco más popular, que tú ya sabes cuál es, que dicen que hasta tiene un poquito ahí como que de... Y también ese. Yo cuando no me daban de ese refresco, yo me enojaba. Pero un día del año 2006 me dijeron, ¿qué le vas a ofrecer a Dios que te cueste? Y estaba ese y estaba el café. Así que ese día que hice yo mis votos perpetuos, mi familia vino y trajo ese refresco. Y en aquella ocasión había un refresco de 3 litros y sobró una de 3 litros. ¿Y qué crees? ¡Ahí te voy, San Pedro! Pero ya desde entonces. Y así, ha habido cierto tipo de cosas que de repente me gustan y de como que me atasco de ellas para que ya no me gusten tanto. Pero sí hay que cuidarse. Hay que cuidarse porque hay personas que sufren mucho y hay personas que hacen sufrir a los demás por su sufrimiento. De todo hay en la viña del Señor, de todo hay en la viña del Señor. Hay que estar al tiro para que no nos dejemos llevar por esas circunstancias. Así que échale enjundia, la gula. Yo he sabido de personas que tienen gula del pan y pan de azúcar, pan de azúcar. No se pueden quedar contentas, ir y le atascan rico y resabroso. Y sí, les gusta tanto el pan que hasta tienen cuerpo de mantecada, de moño, tienen cuerpo de, pues sí, de la pieza de pan que les gusta. Hay que cuidarse, hay que cuidarse. ¿Alguno de ustedes tiene gula? ¿De qué tiene gula? La gula, gula, gula, gula. ¿Qué dice por acá tú? Dice, en referencia a la gula, me confieso de ser adicta a lo dulce. Sí, fíjense que una mayoría de gente andamos ahí con... también las salchichas, ¿qué dice por acá? Ah, dice, aquí estoy, estoy escuchando y comiendo con Mariano. ¡Hora, hora, hora, Mariano! También las salchichas. No, fíjense que en el caso de las salchichas, ya lo he platicado, cuando yo estuve con mi familia hasta los 15 años, pues solamente me acuerdo de una sola vez que nos dieron hot dogs, solamente una vez. Después llegué a Gringolandia a los 15 años y ¿qué era lo que comía? Pues obviamente había salchicha y había unas... Así unos paquetes con un montón de salchicha. Y en la mañana era hacer huevo con salchicha. Y en la tarde, huevo con salchicha. Y en la noche llegaban mis papás y hacían algo de comer. Pero duré como un mes comiendo huevo con salchicha, huevo con salchicha. Y le echaba yo así de tremendos. Lo que hacían así, metía la salchicha así y lo cortaba en trocitos. Y ahí en el aceite que se sazonara así un poquito. Después echaba así el huevo. Y pues todos los días, casi todos los días, sí me gustaba, pero era como que lo único que yo así como que podía cocinar. Sí había frijolitos y había otras cosas, pero era la salchicha. Y pues sí, fue durante un mes estar comiendo huevo con salchicha, huevo con salchicha, que ya después del mes ya no quiero. Y de eso me confieso que hasta el momento, o sea, sí me la puedo comer, pero ay, así poquito. Se me despiertan las memorias de aquellos tiempos y como que nunca me hizo daño, pero la gula, ay, Dios mío santo. A veces funciona y a veces no funciona ese tipo de gulas, pero cuídense, cuídense, porque si no después el cuerpo agarra la forma de lo que a uno le gusta. Y ahí están las consecuencias. Hay que cuidar muy bien el templo del Espíritu Santo. Si ya sabemos que algo le hace daño al organismo, no hay que echárselo tanto. Si es que se puede consumir sal, azúcar, harinas, lo que sea. Ay, Dios mío santo, pues ya me alargué. Ahorita regresamos con el tema. Pausa y ya volvemos.

0: Hablando de esos gustitos que se da uno, ¿verdad? Hay que ser prudentes, muy prudentes, porque ya la sal, ya el azúcar, ya las grasitas. En algún momento en el tiempo del seminario miraba yo a unos hermanos que agarraban manteca de cerdo, la colocaban en el comal y entonces ponían las tortillas y echaban las tortillas y después de ahí a comer. Había otros hermanos que agarraban la tortilla y hay algo que nosotros le llamamos grasitas, que es lo que queda de las carnitas, que es grasa mezclado con un poquito de carne, pero más grasa que carne. Y eso al final, después de que se ha cocinado ya en la manteca misma, en la carne de cerdo, agarraban esas grasitas y mira, y las ponían ahí en la tortilla y cuando mordían escurría la manteca por... Y ellos, ay no, no. Te saludo con gusto, donde quiera que te encuentres y como quiera que te encuentres. Gracias, muchas, pero muchas gracias. Déjame ver por acá, a ver que me mandan mensajes, bla, bla, bla, bla, bla. Bla, bla, bla, bla, bla. Dice, pues aquí seguimos. Ah, qué bueno. Dice, le saludo, le pido oraciones por todos los que... Ok, muy bien, bueno, pues. Oraciones, oraciones. Muy bien, déjame ver por acá. Oye, vamos a realizar el programa con la temática de la prudencia. No somos prudentes para hablar. No somos prudentes para hablar. Te voy a poner un ejemplo de cuál me baso para realizar esto. Fulano de tal, eso es un comentario, no, nomás no vayan a decir, porque si ustedes van ahí también de chismosos, después a mí me van a echar a mí de cabeza. Yo te voy a comentar una situación que se dio dentro de un ambiente comunitario en la vida religiosa. Estábamos platicando dentro de lo que es la comida y dijo un hermano, ¿ya te diste cuenta que fulano de tal no ha ido a misa? Y ya, no, pues no me he dado cuenta. Pues es que como celebramos en diferentes lugares, sí, dice, y a él no hay quien le diga nada. ¿Y quién sabe por qué no va a misa? De repente, otro hermano agrega, pero pues tú también faltas mucho a misa. Sí, pero yo le aviso a quien tengo que avisarle. Yo le aviso a quien tengo que avisarle. Y entonces me di cuenta yo que había incurrido el hermano en la imprudencia. El otro hermano, que se dice falta o falla o no participa de la misa, puede ser que también le esté avisando a otra persona, en este caso a su superior, y no nos está avisando a todos. Yo por eso no cuestiono a el hermano fulano de decirle, oye, ¿por qué no viniste a misa? Porque a mí no me compete. A mí no me compete, si bien tengo que estar al cuidado de mis hermanos de comunidad, pero a mí no me compete cuestionarle de, oye, ¿por qué no fuiste a misa? No. Cada uno de los hermanos, yo mismo estoy bajo reserva de un superior. Yo vivo en una casa y tengo un superior. En mi caso tengo a dos hermanos a los que me refiero. Voy a salir, mañana llego, pasado mañana llego. Hay algunas veces que me dicen que Dios te acompañe, hay otras veces que no, y a otras menos mal dicen, ok, ok, y ya. Pero yo por lo menos le avisé a los superiores. Cuando también salgo de este lugar donde me encuentro, les aviso a mis hermanos.
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Si pudiéramos contar las veces que hemos caído en la imprudencia. ¡Ay, Jesús! ¿Imprudencia? Pues no tener prudencia. Imprudencia. ¡Prudencia! Imagínate que te llames Prudencia y que seas bien imprudente. ¡Ay, papaya de Celaya! No, deja de eso. Que te llames Leticia y que estés bien amargada, tú. No, deja de eso. Que te llames Cástula y que seas bien. Bien golosilla, bien golosilla, bien libidinosa. ¿Te imaginas que te llames sobrio y que seas bien borrachín? ¿Te imaginas que te llames? Porque acuérdense que Leti significa, Leticia significa alegría. Alegría, pues imagínate. ¿Te imaginas que te llames Paz? Porque hay personas que se llaman Paz. Sí, que llames Paz y que sigas bien corajuda. Bien biliosa. No, deja de eso. Que te llames Esperanza. Que te llames Esperanza y que, híjole, enojona, arrebatada. Que te llames, ¿cómo te llames? Que te llames, ¿qué otra cosa tú? Que te llames, ¿qué otro? ¿Qué otro nombre? Dice, que se llame Modesto. Que sea bien soberbio. Muy chistosito, ¿eh? Muy chistosito. Muy chistosito. Que te llames Modesto y que seas bien soberbio. Voy a cambiar de tema. Ay, Dios mío, prudencia. Actuar con moderación. Actuar con concordia. Actuar con sabiduría. Actuar así. Criatura del Señor, bendecida al Señor. Mándenos sus mensajitos, sus comentarios. Queremos interactuar con ustedes. Si se puede, si no se puede, ya Dios dirá. Ya Dios dirá. Déjame ver por acá con lo de la prudencia. ¿Qué estás escribiendo, Olivia Flores? Estábamos con lo de la prudencia, ¿eh? Acuérdate. Fundamentos bíblicos de la prudencia. Primero, ya habíamos dicho que para la prudencia se necesita sabiduría, discernimiento y autocontrol. Decíamos que era una virtud cardinal, diferente a la virtud teologal. Las virtudes teologales, ¿cuáles son? Búscale ahí en el Google, ándale, búscale en el Google y me mandas cuáles son las virtudes teologales. Son algunas, no digo los nombres ni digo los números, para que tú también la investigues. Ok, pero las virtudes cardinales también vienen de Dios. Es algo que se trabaja con Dios. En el caso, la paciencia. ¿La paciencia es virtud cardinal o es virtud teologal? Búscale, búscale. Las virtudes cardinales, la virtud de la prudencia, mejor dicho, es una virtud cardinal que se tiene que trabajar con Dios. Entonces, hay que orar. Es que yo quiero ser más prudente, padre, porque se me va la lengua. Hablo, hasta por los codos, padre. No tengo control. Ya cuando menos me doy cuenta, ya estoy hablando de más, padre. ¡Padre! Tengo la boca bien suelta. Yo lo sé. Pero es que quiero, padre, haya una oración de liberación por mí. No, trabájele. Muérdase. Una persona que no trabaja las virtudes cardinales, quiere decir que vive en la superficialidad. Vive en la superficialidad y no le echa ganas. No le pone conciencia a las cosas. Entonces, una, trabajar con Dios. Si alguno de ustedes tiene una falta de sabiduría, pídala a Dios. Santiago capítulo 1, versículo 5. Deja ver acá lo que vendría a ser esta traducción que tengo yo aquí de la Biblia. Santiago 1, 5. Santiago 1, 5 dice, si alguno de ustedes le falta sabiduría, pídasela a Dios y Él se la dará. Pues Dios da a todos
sin limitación y sin hacer reproche alguno. Aquí habla de la sabiduría como tal, pero la sabiduría nos ayuda a discernir. Orar por el discernimiento. No tengo discernimiento porque no trabajo en la sabiduría. Sabiduría. Vamos allá. A ver, Señor, ayúdame a discernir. Ok, la sabiduría como don espiritual de Dios, dones del Espíritu Santo. La sabiduría llega. ¿Todos tenemos sabiduría? Sí, todos tenemos sabiduría. Si decimos que no tenemos sabiduría, estamos equivocados. Mucha o poca, la sabiduría llega, pero hay que trabajarla con conciencia, con conciencia. ¿Esto que digo es correcto? ¿Esto que digo es normal? ¿Esto que digo me corresponde? Ahí entra el discernimiento, ahí entra trabajar la sabiduría para que mi actuar, mi vivir, mi platicar, mi sea con sabiduría. Entonces, ahí analicemos. ¿Eres de los que pides consejo? Es que no sé cómo hacerle aquí. ¿Qué recomendación me das? En la medida que más preguntamos en medio de nuestras dudas, la sabiduría crece. Ciertamente viene de Dios, pero tengo que trabajarla con el discernimiento. La sabiduría como don de Dios, trabajada con el discernimiento. Esto sí, esto no. La otra. Si yo no tengo humildad, entonces, el discernimiento como fruto de la sabiduría no se va a dar. Supongamos, tú quieres tener sabiduría para saber hacer las cosas, pero no tienes humildad. Eres una persona orgullosa, eres una persona soberbia. Alguien te está dando un consejo, te hace conocer una equivocación, más que discernir. Más que reflexionar, dices tú, ¡uy! Ahora resulta que tú sabes más que yo. A ver, ¿tú cuándo has hecho lo que yo he hecho? A ver, ¿tú cuándo has podido hacer esto, esto y esto? Tú nunca lo has hecho. Tú, y ahora resulta que tú dices que yo estoy aquí. Pero tú me pidiste una opinión. Tú me pidiste un consejo. Tú me pidiste un comentario. Esto lo tienes. Sí, pero tú tienes más. Ok. Pero esto te está afectando para crecer. Ya cuando la otra persona se siente ofendida, aludida, no le vas a poder realmente ayudar en mucho. Porque ya la otra persona solamente está mirando que la estás atacando. La otra persona ya solamente está mirando que tú tienes algo así como que en contra de ella y pues no. Es algo que no está bien. No está bien, criatura. Y la otra persona ya no creció en la prudencia. Porque sí buscaba sabiduría, pero no ahogó, no limitó, no acortó su orgullo. Y ya está la cosa. La humildad sin duda va a ser la puerta de las demás virtudes. La humildad es la puerta por donde entran las demás virtudes. Y en el caso de la prudencia, si no hay humildad, no se va a desarrollar nada. ¿Conoces ese tipo de gente que sí ha crecido porque es inteligente la persona? Quizá es una persona muy sagaz, muy capaz, muy en todas las cosas. Pudiera crecer más, pero es una persona muy altanera, muy orgullosa. Regularmente se queda callada la persona cuando tú le dices, deberías de hacer esto, deberías hacer aquello, porque no lo analiza, sino se pone a la defensiva como tomando aquello que tú le dijiste en lo que pudo haber presentado como una equivocación, como si fuera un error o un defecto. Lo miran más bien como un defecto y no como una equivocación. Lo asumen como un ataque y entonces comienzan a estar a la defensiva. Y tú sabes de quién estoy hablando. No le puedes decir nada porque sí, ha logrado muchas cosas. Al final de cuentas, sí, es muy capaz y todo, pero apenas le dices, yo pienso que deberías hacer esto. ¡Ay, sí! Ahora tú... Pues no. No, todo... Ahí está el problema. Eso también es cuestión de la prudencia. Entonces, pedirle a Dios, dame sabiduría, pero también trabaja en la humildad. Número 2, fundamento bíblico. Proverbios capítulo 14, versículo 15. Meditar, considerar. Aquí en el caso de la prudencia y del pasaje de los proverbios, el prudente mira bien sus pasos. Vamos a ver Proverbios capítulo 15, Proverbios 14, 15. Si quieres buscarlo para que lo subrayes, te puede servir, criatura. Proverbios 14, versículo 15, dice así, listen very carefully. ¿Dónde está? Aquí está, dice Proverbios 14, 15.
Nic, nic, nic, nic, nic, nic. El imprudente cree que todo lo que le dicen. A ver, el imprudente cree todo lo que le dicen. El prudente se fija por donde anda. El prudente se fija por donde anda. El imprudente cree todo lo que le dicen. Ay, Dios mío santo. Muchas personas han caído en la estafa. Gente que les promete carros, gente que les promete cosas. Ahorita, por ejemplo, en eso de las compras en línea, se agregan una aplicación y o luego les ofrecen que dinero virtual y cosas y nomás no. Pausa, ya volvemos.

¡Qué bonito es lo bonito! Vamos a ver por acá más cuestiones de la prudencia. Dice, pues le iba a preguntar, padre, por un consejo para practicar las virtudes, pero me ha estado contestando con la cita bíblica sobre la sabiduría y lo demás que dijo. Por cierto, ¿cuáles citas bíblicas dio? Es que no la apunté. ¡Ni modo! ¡Ni modo! Dejen de trabajar para escucharme. Encontré en Google las virtudes teologales. Son fe, esperanza y caridad. Pero yo no... Bueno, sí, ok. Virtudes teologales, fe, esperanza y caridad. Y las virtudes cardinales, prudencia, templanza, justicia y fortaleza. Muy bien. No, pues el que apuntó, apuntó. Yo no voy a estar repitiendo las citas bíblicas cuando ustedes quieran, ¿eh? Va, pues ahora sí. Pues déjenme hacer lo que están haciendo ahí. Si no, entonces, ¿qué? Va, ahora... Va, pues, dice por acá otra persona, dice, las mujeres somos muy imprudentes, dice esta persona. Aquí sepa usted que no contradecimos a nadie. Aquí no contradecimos a nadie y... Y bueno, pues ¿para qué te digo que no? Sí, sí, dijo la chimoltrufia. ¿Para qué te digo que no? Sí, sí. Estábamos viendo por ahí lo de los proverbios. No voy a decir la cita bíblica porque la persona ahí dijo que no la había apuntado y si no la apuntó, pues problema. Y este pasaje bíblico de Proverbios capítulo 14, versículo 17. El que es impulsivo actúa sin pensar. Impulsivo, arrebatado, necio, imprudente. El que es impulsivo actúa sin pensar. El que es reflexivo mantiene la calma. El prudente es reflexivo. El prudente es reflexivo. El mismo versículo 18, el mismo versículo 18 de Proverbios 14. Los imprudentes son herederos de la necedad. Los prudentes se rodean de conocimientos. Ella mayella, ella mayella. Ahí está. Proverbios capítulo 14, versículo 15. El imprudente cree que todo lo que le dicen. El prudente se fija en donde anda. ¿En dónde andas, criatura? ¿En dónde andas? Te saludo con gusto donde quiera que andes y como quiera que andes. Yo espero que te andes bien. Ese capítulo 14 de los Proverbios habla sobre la prudencia. Habla, mira, podríamos ir viendo cada uno.

uno de los versículos. Mira, por ejemplo, esto, el versículo 1. Chécate, ahorita con esto que decía una señora acá que dice que las mujeres, dice esta señora, las mujeres somos muy imprudentes. ¿Saben por qué la mujer es más imprudente que el hombre? Aunque puede ser que estemos por ahí algunos hombres bien imprudentes y yo conozco. La imprudencia es por no analizar, por no pensar. La mujer se mueve más por sentimiento. Se le dice algo, se le mueven los sentimientos y se estremece. Y lo hace. Y puede ser que sea una de las cosas. El hombre es más analítico. Si tú le dices, vamos a hacer esto, y el hombre, más que analizarlo, cuestiona, ¿por qué? ¿Para qué? ¿Con quién? ¿Cuándo? ¿Dónde? O sea, no lo analiza. Proverbios 14, versículo 1. La mujer sabia construye su casa. La necia con sus propias manos la destruye. Imprudencia. Imprudencia. Se ha sabido de personas que han recibido una herencia y no la han aprovechado. La descuidan, la dejan y... Versículo 2. El de recta conducta honra al Señor. El de conducta torcida lo desprecia. Versículo 3. De la boca del necio brota el orgullo. De los labios del sabio su protección. Versículo 4. Cuando no hay bueyes, el trigo falta. Con la fuerza del buey, la cosecha aumenta. Déjame encontrar aquí donde hable sobre la prudencia. Versículo 9. Los necios se burlan de sus culpas, pero entre hombres honrados hay buena voluntad. Ya había el 14. El necio está satisfecho de su conducta. El hombre bueno lo está de sus acciones. Ya miramos el 15, el 16, el 17, el 18... ¿Qué otro por aquí? Pues creo que ya son todos. Creo que ya son todos porque los demás van con la cuestión de honrar. El prudente. Podría aplicarse el versículo 29. Ser paciente es muestra de mucha inteligencia. Ser impaciente es muestra de gran estupidez. Versículo 33. La sabiduría habita en mentes que razonan, pero entre los necios es desconocida. Prudencia, imprudencia. Dice por acá una persona. Lo que me doy cuenta es que yo debería escudriñar más las escrituras. Pues, ¿qué quieres que te diga? Que Dios te bendiga. Que Dios te bendiga. Estamos con los fundamentos bíblicos de la prudencia. Primero, la prudencia como resultado de la sabiduría. Con sabiduría hay que discernir. Santiago capítulo 1, versículo 5. Después, hay que meditar. El prudente mira bien sus pasos. Meditar por dónde, por cómo y cuándo. Número 3. Hay que seguir los pasos del Señor Jesús. Hay que imitarlo. Jesús actuó con prudencia. E incluso en algún momento, cuando lo andaban buscando para acabar con su vida, se escondió. Se escondió y después pasó y llegó a cierto lugar. Cuando iba a ser la fiesta de las enramadas, o no me acuerdo cuál fiesta era, la fiesta de la Pascua, iba a ir a Jerusalén y se escondió, dejó que sus apóstoles, discípulos, se fueran por delante. Después él se escondió y se esperó a que se fueran, pero llegó allá, y cuando estaba allá en el templo, él predicando, dijeron, pues, ¿cómo llegó este? Y no lo andan buscando, pero se escondió a lo mejor para que en el camino no lo agarraran. Prudencia. Hay que actuar bien con prudencia para callar y para hablar. Y para eso podríamos buscar Juan capítulo 8, versículo 6.
Vamos a ver qué es lo que nos dice.

0: Dice, prudencia para callar y para hablar y callar. Juan capítulo 8, versículo 6, porque sí, o sea, hay que ser prudentes. Juan 8, 6, dice así, listen very carefully, 8, 6, dice, ellos preguntaron esto para ponerlo a prueba y tener así de qué acusarlo, pero Jesús se inclinó y comenzó a escribir en la tierra con el dedo. Fue cuando le llevaron a esta mujer y el Señor Jesús se quedó callado. No dijo más. Prudencia para callar. Prudencia para hablar. Vamos a ver Mateo capítulo 22, versículo 21. Mateo 22, versículo 21. Dice así, pon mucha atención. Mateo 22, 21. Dice, le contestaron del emperador. Jesús les dijo entonces, pues den al emperador lo que es del emperador y a Dios lo que es de Dios. Cuando le fueron a pedir los impuestos a Pedro y también le pidieron los impuestos al Señor Jesús, y entonces le preguntan, ¿qué es lícito? ¿Qué es lo correcto? ¿Dar los impuestos al César, al emperador romano o no dárselos? Prudencia para hablar. Aquí, con la sabiduría del Señor Jesús, les dijo, a ver, muéstrenme una moneda. ¿De quién es el rostro de esta moneda? No, pues es el rostro del César. Bueno, pues denle al César lo que es del César, o al emperador de lo que es del emperador, y a Dios lo que es de Dios. Prudencia. Dijo las cosas certeramente. Cuando también habló y le preguntaron, ¿qué es lo que dices tú? La ley dice que apedremos a esta mujer. Y que si se le encontró en adulterio, pero ¿tú qué dices? ¿Y qué fue lo que dijo el Señor Jesús? Tú te acuerdas muy bien, criatura, ¿cómo no? Lo que dijo fue, el que esté libre de pecado, hijos de Dios, que tire la primera piedra. Y traca la matraca, ella mayella. Así quedó, papaya de Celaya, y todos empezaron a retirarse, y no le hicieron a la mujer nada. Prudencia para hablar, prudencia para callar. Pero hay que pedirle a Dios que nos dé sabiduría, y con esa sabiduría, poquita o mucha, hay que discernir y también hay que tener autocontrol. Tengo ganas de decir, tengo ganas de actuar y me callo. Muy bien, criatura del Señor, ahí le vamos a dejar porque el tiempo pasa y no te puedo olvidar. Nos escuchamos en la próxima. Se despide su servidor y amigo, el padre Modesto Lule, de los misioneros servidores de la palabra. ¡Hasta la próxima!
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2: El Papa León aprovechó la oración dominical del Ángelus para lanzar un nuevo llamado a la paz, con especial atención al recrudecimiento de los conflictos armados en Sudán, Ucrania y Rusia. La guerra en Sudán comenzó en abril de 2023. Desde entonces, el conflicto ha provocado una de las mayores crisis de desplazamiento y emergencia humanitaria del mundo.
3: I continue to follow with concern the tragic situation in Sudan, especially in the city of El Boeid. In expressing my spiritual closeness to all the people of the nation, I renew my appeal to those in authority to guarantee humanitarian corridors for the civilian population. 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
2: El pontífice también envió su mensaje ante la guerra entre Ucrania y Rusia, pidió respetar el derecho internacional humanitario y llamó explícitamente a proteger a los vulnerables y los niños.
3: Continuano a giungere notizie dolorose di persone innocenti uccise e ferite in Ucraina e in Russia. 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
2: La oración mariana concluyó con un llamado a los jóvenes a inspirarse en figuras como Santo Domingo de Guzmán, Santa Edith Stein o Santa Clara de Asís, quien renunció a una vida de privilegios para seguir el ideal de pobreza de San Francisco.
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El valor de la misa. Vamos a celebrar la Eucaristía. Cuando uno celebra la Eucaristía, Jesús se hace presente. Diga el que tiene al lado, usted no se imagina lo que es una misa. La gente no sabe. Cuando usted reza, es un ser humano adorando a Dios. Cuando un ángel reza, es un ángel adorando a Dios. Cuando la Virgen María reza, es la Virgen María, un ser creado, adorando a Dios. Pero diga al de lado, la misa es Dios adorando a Dios. Porque en la misa nos preparamos con el acto penitencial, nos preparamos con las oraciones, con las lecturas, con la predicación. Pero lo esencial de la misa es cuando el pan y el vino se convierten ¿en qué? En Jesucristo. Cuerpo y sangre de Cristo, el mismísimo Jesucristo. Y eso es lo que el Padre le ofrece con todos ustedes a Dios Padre. Pero diga al de lado, la misa es Dios adorando a Dios. Porque en la misa nos preparamos con el acto penitencial, nos preparamos con las oraciones, con las lecturas, con la predicación. Pero lo esencial de la misa es cuando el pan y el vino se convierten ¿en qué? En Jesucristo.

in toda gloria, en la unidad, por los siglos. A Dios no se le puede ofrecer nada mejor que eso. Si mañana Donald Trump, ¿saben quién es Donald Trump? Se junta con Bill Gates y con 18 los más millonarios del mundo y deciden entregar todo su dinero para comprar un velón. Imagínense ese velón. Un velón tan grande que va a ser como los caramelos Fruna, de la tierra a la luna. Y prenden ese velón, diga al de lado, ni de lejos. Diga al de lado, ni de lejos. Ese velón que costó tanta plata sería una porquería al lado de la misa de un cura viejito. ¿Entienden eso, sí o no? Porque ahora lo que hay en un frasquito ahí es vino. Pero cuando ese vino lo pongamos en el cáliz y yo lo consagre, ¿se convierte en qué? La más pequeña gotita de lo que va a estar en ese cáliz vale más que Venezuela entera, con el Salto Ángel, las costas venezolanas, Cayo Sombrero, Cayo Pelón, Cayo Borracho, la Isla Margarita, Coche, Cubagua, los Andes, los Médanos, todo el petróleo, el oro, los diamantes, la guacamaya, todo. Eso no vale nada al lado de una estila, de una gotica de la sangre de Cristo. Usted diga al lado, esta noche te metiste en una cosa muy grande. Vívelo con reverencia, amén. Si tú me dices a mi padre, mire, voy a viajar para España. ¿Vas para España? Sí. Vas a tener que entrar en aduana. ¿Por qué? Porque en España no se puede entrar con más de $10,000 y yo te voy a dar $80,000 para que me traigas algo. ¿Y qué quiere que le traiga? Lo que se te ocurra, cualquier cosita de $80,000. Te tiene que entrar en la aduana y declarar, yo traigo $80,000 que son del padre Roberto para comprarle algo. ¿Qué me podrías traer con tanta plata? Dígale al lado, la estatua de las Cibeles. O una torre de la Sagrada Familia, porque eso es demasiada plata, ¿sí o no? Imagínense, nosotros ahora le vamos a ofrecer al Padre Celestial la sangre de Dios, la sangre de su Hijo, que no podremos recibir, ¿sí o no? ¿Me están entendiendo, sí o no? Y yo le pregunto a usted, ¿usted vino vestido para la ocasión de una cosa tan grande? No me importa su ropa material, me importa su ropa espiritual, ¿sí o no? Mire la cara de al lado, eso huele a pecado. Por eso, cuando vamos a celebrar la misa, lo primero es pedir perdón sinceramente. ¿Pedir perdón cómo? Y es que diga al de al lado, usted es más rata de lo que se imagina. Pero hay unos que dicen, yo no mato ni robo, pero ¿cómo estamos de presunción? Presumido, eso es pecado. Susceptible, susceptible, que no me pueden decir nada porque me siento indignado. Pichirre. Ah, no, yo no soy pichirre. Acuérdate, acuérdate esta mañana que habían tres arepas y tú te hartaste rapidito la tuya para quitarle la otra al pobre viejo, a tu marido, que te miró cuando sacaste la otra y echaste mantequilla y te quedó viendo. Somos pecadores, hay que ser sinceros, y no sabemos cuánto. A mí me da, en estos días me llamó un doctor, padre, ¿qué? Pase por aquí que le vamos a hacer otro examen. Ay, no. Realmente.

No he ido porque no tengo ganas. Porque, díganle, el que busca encuentra. ¿Sí o no? Uno va por una cosa, una sinusitis, y sale con un cáncer en el colon. ¿Tú sabes cómo es? Pero uno, mientras menos hurungue, menos. Pero con el alma sí hay que hacerlo. Ahora, uno que tiene que hacer, ser humilde y pedir perdón, díganle, como las hamburguesas de Madrid. Yo la última vez que estuve en Madrid me llevaron por la noche un negocio venezolano y hay una hamburguesa que se llama Como en mi casa. Pero eso tiene adentro hasta zanahoria. Eso tiene adentro de todo, repollo, carne, huevo, tocineta, una pata de pollo, pasta con salsa, hallaca. Una pelota así como de este tamaño. Yo no la pedí, pero hay un padre amigo allá que se hartó la suya y casi pide otra. Cuando uno va para una hamburguesa y uno se va a atrever a comerse una hamburguesa, ¿qué tiene que decir? Dámela con todo. Así que diga al Señor: Señor, perdóname hoy con todo. Con todo. Échame encima toda tu sangre, Jesús. Libérame completamente. Rompe mis cadenas. Entra hasta más profundo, donde que de tanto cometerlo se han convertido en cadenas. Hoy en la tarde yo le decía: Señor, tengo asco de estas cadenas que yo mismo me puse. Porque cuando uno el pecado lo repite y no pelea de verdad, eso termina convirtiéndose en un vicio, en una cadena. Y aquí por lo menos hay un puño de gente que tiene el pecado de la pérdida de tiempo con el teléfono, ¿sí o no? En vez de ir a limpiarse las arepas, están todo el día ahí. Hasta que Instagram dice, sale que no tenemos más nada que mostrarte. Me voy para TikTok. Se nos acabó el material, me voy para Facebook, mientras hacen material aquellos dos. Dígale al lado, eso es un engaño del diablo. ¿Es así o no es así? El que esté libre de esos pecados, yo no voy a decir que tire la primera piedra, pero el que diga de lado, el que no cae por un lado cayó por el otro. Y el Señor nos quiere perdonar. El Señor nos quiere perdonar. Miren, si nosotros todos aceptáramos el perdón, de verdad, verdad. Díganle de lado, todos seríamos predicadores. Díganle de lado, y las alabanzas nuestras no las pararía nadie. Pero ¿sabes qué pasa? Que cuando hay pecado, es como cuando hay sucio en la hornilla de gas. Cuando hay sucio en la hornilla de gas, ¿qué pasa? La llama es así. Una llama gafa, ¿sí o no? Tonta, que no calienta nada. Pero cuando usted limpia los conductos, ¿qué pasa? Sale ese candelero, ¿sí o no? Un candelero como para hacer sancocho, hallaca. Como para arder por 10 días. Jesucristo dice, de lo que abunda el corazón habla la boca. Por eso el rey David dice, crea en mí, oh Dios, un corazón puro. Renuévame por dentro con espíritu firme. Líbrame de la sangre que he derramado. Y cantará mi lengua tu justicia, y le enseñaré tus caminos a los malvados, y volverán a ti. El signo de que una persona está libre de pecado es que alaba y predica. Y si tú alabas poco y predicas poco, dígale al lado, algún gato encerrado tienes allá en el corazón, dígase. Ahí hay juju. Entonces tenemos que pedir a Dios que nos saque el juju, que suelte ese gato encerrado. Amén. Eso se llama perdón y liberación. Y el Señor hace las dos cosas cuando uno se deja. Diga al de lado, pero usted también tiene que soltar el pecado. Soltarlo, amén. Aunque te cueste la vida. Y aunque te cueste llanto,
Yo te juro, mi vida, que lo tienes que olvidar. Tú sabes lo que tú tienes que dejar. Te han dado, suéltalo antes de que te consuma a ti. Porque el pecado, dice la Biblia, y eso está en la Escritura, repítalo conmigo, la paga del pecado es muerte. O es la muerte de Cristo con el perdón tuyo, o es la muerte tuya para siempre. Tu muerte eterna. San Francisco decía, y por la hermana muerte, que yo le he tenido muy dado todos estos días por la muerte de mi hermana, loado mi Señor. Ningún viviente escapa de su persecución. Ay, si en pecado grave sorprende al pecador. Dichosos los que cumplen la voluntad de Dios, porque les llega el tiempo de la coronación y la muerte no les hará mal. Dígale al lado, depende de ti. Yo tengo fama de que soy simpático, pero hoy no quiero ser simpático, hoy te quiero decir la verdad: o cambias o pierdes tu vida. No sabes cuánto tiempo te queda, no sabemos cuánto tiempo nos queda. Por eso aprovecha el tiempo, porque hoy es el día de la gracia, hoy es el día del perdón de Dios. Cierra los ojos y vamos a entrar en oración frente a ese Jesús que nos ama. Siéntete frente a Jesús y deja que Él vaya trayendo a tu conciencia esas cosas de las que te tienes que arrepentir. Deja que sea Él quien te guíe. Tu amor a Dios, tu amor a los hermanos, tu pureza, tu generosidad, tu limpieza, tu humildad, tu mansedumbre. Deja que Él te muestre tu orgullo, tu presunción, tu egoísmo, tu avaricia, tu pereza, tu morbosidad, tu odio, tu rencor, tu superstición, tu rebelión contra Dios. Un mundo de pecados, Señor. Pero en ti hay un mundo de misericordia, un mundo de perdón. Tomaste mi lugar en la cruz. Tomaste mi dolor en la cruz. Tomaste mi pecado en la cruz para llenarme en esta noche con tu luz. Tomaste mi lugar en la cruz. Tomaste mi dolor en la cruz. Tomaste mi pecado en la cruz para tocarme en esta noche con tu luz. Señor Jesús, Señor Jesús, mi libertad y mi paz eres tú. Señor Jesús, Señor Jesús, mi Salvador y mi Señor eres tú. La paga del pecado es muerte, Jesús, tú tomaste mi lugar. El pecado se paga con sangre, Jesús, tú tomaste mi dolor. Y dice la misma Biblia que tú te hiciste pecado, tú que nunca cometiste pecado, te hiciste pecado para pagar todo lo que yo he hecho. Todo. Yo no sé todo lo que he hecho, Señor, porque soy inconsciente. E incluso no sé qué pecados me tienen atado ahora. No sé qué pecados cargo yo en mi alma ahora. Ayúdame. Sálvame. Tú que tomaste mi pecado en ti. Tomaste mi pecado en la cruz, tomaste mi dolor,
tomaste

dolor, mi lugar. Tomaste mi lugar en la cruz para tocarme en esta noche con tu luz, para tocarme en esta noche con tu luz. Tú no tenías que morir, Jesús. Yo sí. Tendré que morir. Pero sin embargo, tú moriste para perdonarme. Por eso te clavaron con los brazos abiertos para recibirme. Yo esta noche acepto tu perdón y me arrepiento. Me arrepiento, Jesús, de haberte ofendido, de haberte tenido en nada. Me arrepiento de haber herido a mi hermano. No sé amar, no sé sufrir. Me arrepiento de hacerme daño yo mismo, con mis pensamientos, mis acciones, de retrasar tanto mi conversión, Señor. De ser duro de corazón, sálvame. Sálvame, Jesús. Por tus llagas gloriosas, sálvame.

Invitados a la mesa del rey. Qué triste es esta vida donde uno ofende a Dios. Qué triste es esta vida donde somos tan débiles que no somos dignos. Hay una historia bien bonita de cuando el rey David llegó a ser el rey. Hay una serie bien bonita del rey David en Netflix que se la recomiendo a todos. Es muy bella. La están pasando, de la historia del rey David. Ya están en la segunda temporada. Yo vi la primera. Cuando tenga Netflix, alguien que me pase por ahí la clave, voy a ver la segunda. Entonces, cuando David ya llegó a rey, los amigos de David, los militares, mataron a toda la familia de Saúl para que no se les ocurriera combatir el trono. Eso no lo hizo David, sino sus secuaces. Y David preguntó, cuando yo estaba, David quería mucho a Jonatán, el hijo de Saúl, se amaban muchísimo. Y dice David, no quedó nadie de la casa de Saúl que yo quiero bendecirlo por amor a Jonatán. Ah, queda un hijo de Jonatán que es lisiado de los pies, lisiado de las dos piernas, diga de lado, era paralítico o bien cojo por lo menos. Mira cómo les gusta contar un chisme. Cuando dije paralítico lo dijeron todo, cuando era bien cojo por lo menos ya lo dijeron menos. Les gustan los chismes más fuertes a ustedes. Entonces David lo mandó a llamar. En el tiempo de Israel, cuando una persona era lisiada de cualquier forma, ciego, paralítico, mudo, sordo, leproso, pensaban que Dios no lo amaba, que una persona trimardita, que una persona trimardita, que Dios no la quería ver. Y a este le dicen, el rey te mandó a llamar. Es hermoso eso, porque cuando él llegó, pensó, me mandó a llamar para matarme, pues me han matado toda la familia, yo que soy cojo, un pobre cojo, peor me van a matar. Y cuando llegó el rey le dijo que de ahí, desde ese día en adelante, iba a comer en la mesa del rey. ¿Dónde iba a comer? Diga al de al lado, se armó un limpio. Porque ese hombre vivía en lo de barro. Cuando yo digo aquí en Valencia, ¿cómo se llama? Lo que está detrás de Barrio Bueno, donde queman la basura, ¿cómo se llama? ¿Ah? La Guásima. Cuando yo digo aquí, ay, yo soy de la Guásima, ¿qué piensan ustedes? ¡Qué orgullo! ¿Ah? La Guásima es el vertedero, ¿sí o no? Dios bendiga a los que nacen en la Guásima, los guasimeños. Pero la Guásima para nosotros es signo donde se tira la basura. Diga, lo de Bar era como la Guásima. Imagínese ese hombre cuando lo trajeron, ¿a qué olía? Si él venía de lo de Bar, donde se tira la basura, ¿a qué olía? ¿A qué olía?

0: Lo invitaron a comer ¿dónde? Al rey no le importó a lo que olía Mefiboset, se llamaba Mefiboset. Y hay una cosa muy bonita, diga al de lado, la mesa del rey tenía un mantel grandote. Un mantel rojo, vino tinto, bordado, precioso, bordado en oro. ¿Qué hacía Mefiboset cuando se sentaba en la mesa? Subía el mantel y se cubría sus piernas inútiles y deformes. Por eso cuando nosotros venimos a la misa, dígale, la misa es la mesa del rey. Dígale, Jesucristo es el plato principal. Viene en palabra y en sacramento. ¿Cómo viene? Yo ayer fui para el mercado y me compré una cajita de uchuva, que es una fruta muy sabrosa que baja el azúcar. Anoche me la comí en vivo y esta mañana me la tomé en jugo. Asimismo, en la misa Cristo se entrega en la palabra, como ahora, y después se entrega en el sacramento. Diga, el pan de vida es el plato principal. Pero lo primero que nosotros hacemos cuando llegamos para acá es ponernos el mantel para taparnos las piernas inútiles que tenemos. Diga, cubrir nuestras debilidades con su misericordia. ¿Me están entendiendo, sí o no? Diga de lado, Mefiboset. Dígaselo en la cara. Mefiboset, como se llamaba ese tipo, Mefiboset. Diga de lado, el que camina choreto. Porque diga de lado, tú vas choreto por la vida. Usted también, no se lo digo a la de al lado, se lo digo a usted. Anda choreto por la vida, porque cuando no cae por la lengua, cae por sus obras, cae por su pensamiento, ¿sí o no? Cae por sus omisiones. Mire la cara al del lado. Sea el choreto. Dígale al del lado que lo miro mal. Choreto, pero invitado, dígale. Entonces vamos a pedirle a Dios que con su misericordia nos deje entrar en la y nos cubra con ese mantel de su misericordia, para que esta noche podamos recibir toda la bendición que Dios nos quiere dar. Amén. Cierre los ojos. Y en este momento recuerde los últimos malos pasos que ha dado. Lo mal que ha usado esos dones de Dios para usted. Lo mal que ha usado la vida que Dios le ha regalado, el aliento que Dios le ha dado. Dios le dio el aliento para bendecirlo, para sanar a los demás, y usted lo usó para quejarse, para criticar, para herir, para juzgar. Dios le dio la fuerza para caminar en la rectitud, usted dio pasos hacia el mal. Yo también. Todos somos pecadores. Todos necesitamos su perdón. Y Él está dispuesto a darlo. Déjate levantar por Él. Deja que Él pase su mano y borre de tu historia tus debilidades, tus ofensas. Con ese amor que no toma en cuenta el mal, no se alegra de la injusticia, pero te ama. Te ama. Como dice Martín Valverde, dígale al que tiene al lado, el asunto no es que tú creas en Dios, sino que te des cuenta de que Él cree en ti. Tú eres un buen proyecto, dígale. Póngale la mano en el hombro al del lado y dígale, tú todavía tienes salvación. Amén. Sienten que Dios los ama, ¿sí o no? Ah, no, que yo soy una basura. Diga al de al lado, sirve para reciclaje. Amén. Él siempre va a creer en ti. Él sabe por qué te hizo. Él apostó por ti. Él pudo haber puesto en el mundo millones de personas mejores y distintas de ti, pero te escogió a ti. Sigue creyendo en mí, a pesar de mis muy múltiples caídas, muy múltiples. A pesar de que reabro tus heridas, sigas creyendo en mí, mi buen pastor. Esta canción acaba de nacer en este momento. No existía. La hizo Dios para decirte que Él cree en ti. Y es una canción bonita para contarla cuando uno se va a acostar. Y uno mira para atrás desde la mañana, ¿cuántas veces metió la pata? ¿Sí o no? Yo ayer por lo menos peleé con una vieja porque me negó una arepa. Y la traté mal. La hice sufrir, después le pedí perdón. Ni tan vieja estaba. Y todavía le estoy diciendo vieja, pobrecita, ¿ves? Diga al de lado, nunca le niego una arepa a un gordo. Eso no se le hace a un gordito. Entonces, ya yo la perdoné y ella me perdonó. Pero además de eso, muchas más cosas. No me voy a confesar aquí. Pero a pesar de todo eso, Él no deja de creer en mí. Y diga al de al lado, y un pecado suyo es más pequeño que un pecado del padre Roberto. ¿Por qué? Porque la Biblia dice, al que más se le da, más se le va a pedir. Y yo no voy a negar que a mí Dios me ha dado demasiado. Y por eso mis pecados son más grandes que los de cualquiera. Pero sin embargo, Él no pierde la fe en mí. Él sigue creyendo en este proyecto, ¿me entiendes? Dile al de lado, Él nunca va a decir que tú no vales la pena. Tu marido te lo podrá decir, chica, no vale la pena. Tu mujer te lo podrá decir, mijo, tú no vales la pena. Tu madre te lo puede decir. Dile a la obstina completa y te dice, no, mijo, yo no pierdo más tiempo, tú no vales la pena. Dile al de lado, pero eso nunca te lo va a decir Dios a ti. Nunca te lo va a decir. Cristo tiene que ser su amor, el piso de tu autoestima.
1: Son las 2:35.

0: Dios mío, ven en mi auxilio.
1: Señor, date prisa en socorrerme. Gloria al Padre, y al Hijo, y al Espíritu Santo, como era en el principio, ahora y siempre, por los siglos de los siglos. Amén.
0: Himno. Nos dijeron de noche que estabas muerto, y la fe estuvo en vela junto a tu cuerpo. La noche entera la pasamos queriendo mover la piedra. Con la vuelta del sol volverá a ver la tierra la gloria del Señor. No supieron contarlo los centinelas, nadie supo la hora ni la manera. Antes del día se cubrieron de gloria tus cinco heridas. Con la vuelta del sol volverá a ver la tierra la gloria del Señor. Si los cinco sentidos buscan el sueño, que la fe tenga el suyo vivo y despierto, la fe velando para verte de noche resucitando. Con la vuelta del sol volverá a ver la tierra la gloria del Señor. Amén. Salmo 19. Oración por la victoria del Rey. Cuantos invoquen el nombre del Señor se salvarán. Hechos 2:21. El Señor da la victoria a su ungido. Que te escuche el Señor el día del peligro, que te sostenga el nombre del Dios de Jacob, que te envíe auxilio desde el santuario, que te apoye desde el monte Sión.
1: Que se acuerde de todas tus ofrendas, que le agraden tus sacrificios, que cumpla el deseo de tu corazón, que dé éxito a todos tus planes.
0: Que podamos celebrar tu victoria y en el nombre de nuestro Dios alzar estandartes, que el Señor te conceda todo lo que pides.
1: Ahora reconozco que el Señor da la victoria a su ungido, que lo ha escuchado desde su santo cielo con los prodigios de su mano victoriosa.
0: Unos confían en sus carros, otros en su caballería. Nosotros invocamos el nombre del Señor, Dios nuestro.
1: Ellos cayeron derribados, nosotros nos mantenemos en pie.
0: Señor, da la victoria al Rey y escúchanos cuando te invocamos.
1: Gloria al Padre, y al Hijo, y al Espíritu Santo.
0: Como era en el principio, ahora y siempre, por los siglos de los siglos. Amén. El Señor da la victoria a su ungido. Salmo 20. Acción de gracias por la victoria del Rey. El Señor resucitado recibió la vida, años que se prolongan sin término. San Ireneo. Al son de instrumentos cantaremos tu poder. Señor, el Rey se alegra por su fuerza, y cuánto goza con tu victoria. Le has concedido el deseo de su corazón, no le has negado lo que pedían sus labios.
1: Te adelantaste a bendecirlo con el éxito, y has puesto en su cabeza una corona de oro fino. Te pidió vida, y se la has concedido, años que se prolongan sin término.
0: Tu victoria ha engrandecido su fama. Lo has vestido de honor y majestad. Le concedes bendiciones incesantes. Lo colmas de gozo en tu presencia, porque el Rey confía en el Señor, y con la gracia del Altísimo no fracasará.
1: Levántate, Señor, con tu fuerza, y al son de instrumentos cantaremos tu poder.
0: Gloria al Padre, y al Hijo, y al Espíritu Santo.
1: Como era en el principio, ahora y siempre, por los siglos de los siglos. Amén.
0: Al son de instrumentos cantaremos tu poder. Cántico. Himno a Dios Creador. Has hecho de nosotros, Señor, un reino de sacerdotes para nuestro Dios. Eres digno, Señor, Dios nuestro, de recibir la gloria, el honor y el poder. Porque tú has creado el universo, porque por tu voluntad lo que no existía fue creado.
1: Eres digno de tomar el libro y abrir sus sellos, porque fuiste degollado y por tu sangre compraste para Dios hombres de toda raza, lengua, pueblo y nación, y has hecho de ellos, para nuestro Dios, un reino de sacerdotes y reinan sobre la tierra.
0: Digno es el Cordero degollado de recibir el poder, la riqueza y la sabiduría, la fuerza y el honor, la gloria y la alabanza.
1: Gloria al Padre, y al Hijo, y al Espíritu Santo.
0: Como era en el principio, ahora y siempre, por los siglos de los siglos. Amén. Has hecho de nosotros, Señor, un reino de sacerdotes para nuestro Dios. Lectura breve. Mirad qué amor nos ha tenido el Padre para llamarnos hijos de Dios, pues lo somos. Queridos hermanos, ahora somos hijos de Dios y aún no se ha manifestado lo que seremos. Sabemos que, cuando se manifieste, seremos semejantes a Él porque lo veremos tal cual es. Responsorio breve. Tu palabra, Señor, es eterna, más estable que el cielo.
1: Tu palabra, Señor, es eterna, más estable que el cielo.
0: Tu fidelidad de generación en generación,
1: más estable que el cielo.
0: Gloria al Padre, y al Hijo, y al Espíritu Santo.
1: Tu palabra, Señor, es eterna, más estable que el cielo.
0: Se alegra mi espíritu en Dios mi Salvador.
1: Proclama mi alma la grandeza del Señor. Se alegra mi espíritu en Dios mi Salvador, porque ha mirado la humillación de su esclava. Desde ahora me felicitarán todas las generaciones, porque el Poderoso ha hecho obras grandes por mí. Su nombre es santo, y su misericordia llega a sus fieles de generación en generación. Él hace proezas con su brazo, dispersa a los soberbios de corazón, derriba del trono a los poderosos y enaltece a los humildes. A los hambrientos los colma de bienes y a los ricos los despide vacíos. Auxilia a Israel su siervo, acordándose de su misericordia, como lo había prometido a nuestros padres, en favor de Abraham y su descendencia por siempre. Gloria al Padre, y al Hijo, y al Espíritu Santo, como era en el principio, ahora y siempre, por los siglos de los siglos. Amén.
0: Se alegra mi espíritu en Dios mi Salvador. Preces. Alabemos a Cristo que mora en medio de nosotros, su pueblo adquirido, y supliquémosle diciendo:
1: Por el honor de tu nombre, escúchanos, Señor.
0: Dueño y Señor de los pueblos, acude en ayuda de todas las naciones y de los que las gobiernan, que todos los hombres sean fieles a tu voluntad y trabajen por el bien y la paz.
1: Por el honor de tu nombre, escúchanos, Señor.
0: Tú que al subir al cielo llevaste contigo una gran multitud de cautivos, devuelve la libertad de los hijos de Dios a nuestros hermanos que sufren esclavitud en el cuerpo o en el espíritu.
1: Por el honor de tu nombre, escúchanos, Señor.
0: Concede, Señor, a los jóvenes la realización de sus esperanzas y que sepan responder a tus llamadas en el transcurso de su vida.
1: Por el honor de tu nombre, escúchanos, Señor.
0: Que los niños imiten tu ejemplo y crezcan siempre en sabiduría y en gracia.
1: Por el honor de tu nombre, escúchanos, Señor.
0: Acoge a los difuntos en tu reino, donde también nosotros esperamos reinar un día contigo.
1: Por el honor de tu nombre, escúchanos, Señor.
0: Con el gozo de sabernos hijos de Dios, acudamos a nuestro Padre, Padre nuestro que estás en el cielo. Santificado sea tu nombre. Venga a nosotros tu reino. Hágase tu voluntad en la tierra como en el cielo. Danos hoy nuestro pan de cada día. Perdona nuestras ofensas, como también nosotros perdonamos a los que nos ofenden. No nos dejes caer en la tentación y líbranos del mal. Amén. Oración conclusiva. Te damos gracias, Señor Dios Todopoderoso, porque has permitido que lleguemos a esta noche. Te pedimos aceptes con agrado el alzar de nuestras manos como ofrenda de la tarde. por nuestro Señor Jesucristo, tu Hijo, que contigo vive y reina en la unidad del Espíritu Santo y es Dios por los siglos de los siglos. Amén. El Señor nos bendiga, nos guarde de todo mal y nos lleve a la vida eterna. Amén.

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2: Esto es una aclaración de lo que ha pasado en los últimos 6 días con esto de la revocación y cancelación de visas. El 6 de agosto salió una orden presidencial que en el puente pueden cancelar visas a papás y mamás que han tenido hijos en los Estados Unidos. La orden es retroactiva, es decir, no hay límite de tiempo hacia atrás y todo depende del oficial. Todos sabemos que hay oficiales muy agradables y hay otros que no lo son. Esta orden presidencial no afecta a residentes que viven en Estados Unidos. La orden permite quitar residencias a los que viven en Juárez. La embajada americana ha dicho que la visa es un...
3: Coronilla de la Divina Misericordia, meditada por la señal de la Santa Cruz de nuestros enemigos. Líbranos, Señor Dios nuestro, en el nombre del Padre, y del Hijo, y del Espíritu Santo. Amén. Falleciste, Jesús, pero el manantial de la vida brotó para las almas y se abrió el océano de la misericordia para el mundo entero. Oh fuente de vida, insondable misericordia de Dios, envuelve al mundo entero y vértete sobre nosotros. Padre nuestro que estás en el cielo, santificado sea tu nombre. Venga a nosotros tu reino. Hágase tu voluntad en la tierra como en el cielo. Danos hoy nuestro pan de cada día. Perdona nuestras ofensas, como también nosotros perdonamos a los que nos ofenden. No nos dejes caer en tentación y líbranos de todo mal. Dios te salve María, llena eres de gracia, el Señor es contigo. Bendita tú eres entre todas las mujeres, y bendito es el fruto de tu vientre, Jesús. Santa María, Madre de Dios, ruega, Señora, por nosotros, pecadores, ahora y en la hora de nuestra muerte. Amén. Creo en Dios, Padre Todopoderoso, Creador del cielo y de la tierra. Creo en Jesucristo, su único Hijo, nuestro Señor, que fue concebido por obra y gracia del Espíritu Santo. Nació de Santa María Virgen, padeció bajo el poder de Poncio Pilato, fue crucificado, muerto y sepultado, descendió a los infiernos, al tercer día resucitó de entre los muertos, subió a los cielos y está sentado a la derecha de Dios Padre Todopoderoso. Desde allí ha de venir a juzgar a vivos y muertos. Creo en el Espíritu Santo, la Santa Iglesia Católica, la comunión de los santos, el perdón de los pecados, la resurrección de la carne y la vida eterna. Amén.
4: Para el beneficio de las almas angustiadas. Padre eterno, yo te ofrezco el cuerpo y la sangre, el alma y la divinidad de tu amadísimo Hijo, nuestro Señor Jesucristo, en expiación de nuestros pecados y los pecados del mundo entero. Cuando un alma vea y conozca la gravedad de sus pecados, cuando a los ojos de su alma se descubra todo el abismo de la miseria en la que ha caído, no se desespere. Por su dolorosa pasión, ten misericordia de nosotros y del mundo entero. Que se arroje con confianza en brazos de mi misericordia, como un niño en brazos de su madre amadísima. Por su dolorosa pasión, ten misericordia de nosotros y del mundo entero. Que ningún alma tenga miedo de acercarse a mí, aunque sus pecados sean como escarlata. Por su dolorosa pasión, ten misericordia de nosotros y del mundo entero. Estas almas tienen prioridad en mi corazón compasivo, ellas tienen preferencia en mi misericordia. Por su dolorosa pasión, ten misericordia de nosotros y del mundo entero. Proclama que ninguna alma que ha invocado mi misericordia ha quedado decepcionada ni ha sentido confusión. Por su dolorosa pasión, ten misericordia de nosotros y del mundo entero. No me agrada el alma que se deja llevar por inútiles temores. ¿Quién se atreve a tocarte cuando estás conmigo? Por su dolorosa pasión, ten misericordia de nosotros y del mundo entero. Feliz el alma que durante la vida se ha sumergido en la fuente de la misericordia, porque no la alcanzará la justicia. Por su dolorosa pasión,
3: ten misericordia de nosotros y del mundo entero.
4: No puedo castigar aún al pecador más grande si él suplica mi compasión.
3: Por su dolorosa pasión, ten misericordia de nosotros y del mundo entero.
4: No quiero castigar a la humanidad doliente, sino que deseo sanarla, abrazarla a mi corazón misericordioso.
3: Por su dolorosa pasión, ten misericordia de nosotros y del mundo entero.
4: Para que yo pueda obrar en un alma, el alma debe tener fe. Diles a las almas, hija mía, que les doy mi misericordia como defensa.
3: Por su dolorosa pasión, ten misericordia de nosotros y del mundo entero.
4: En las luchas del alma, Padre eterno, yo te ofrezco el cuerpo y la sangre, el alma y la divinidad de tu amadísimo Hijo, nuestro Señor Jesucristo, en expiación de nuestros pecados y los pecados del mundo entero. No tengas miedo ni de las luchas espirituales ni de ninguna tentación, porque yo te sostengo.
3: Por su dolorosa pasión, ten misericordia de nosotros y del mundo entero.
4: Si tú quieres luchar, has de saber que la victoria siempre está de tu lado.
3: Por su dolorosa pasión, ten misericordia de nosotros y del mundo entero.
4: No luches sola contra la tentación, sino que descúbrela inmediatamente al confesor, y entonces la tentación perderá toda su fuerza.
3: Por su dolorosa pasión, ten misericordia de nosotros y del mundo entero.
4: En las pruebas, no pierdas la calma, vive en mi presencia. Pide la ayuda de mi madre y la de los santos.
3: Por su dolorosa pasión, ten misericordia de nosotros y del mundo entero.
4: Has de saber que con una lucha intrépida me das una gloria y ganas méritos para ti. La tentación ofrece la posibilidad de demostrarme tu fidelidad.
3: Por su dolorosa pasión, ten misericordia de nosotros y del mundo entero.
4: La vida en la tierra es una lucha y una gran lucha por mi reino. Pero no tengas miedo, porque no estás sola.
3: Por su dolorosa pasión, ten misericordia de nosotros y del mundo entero.
4: Mira el resplandor de mi misericordia y no temas a los enemigos de tu salvación.
3: Por su dolorosa pasión, ten misericordia de nosotros y del mundo entero.
4: Jamás rechazaré un corazón arrepentido. Tanto el pecador como el justo necesitan de mi misericordia.
3: Por su dolorosa pasión, ten misericordia de nosotros y del mundo entero.
4: Háblame de todo simplemente y así como hablan los hombres. Me complacerás muchísimo con esto.
3: Por su dolorosa pasión, ten misericordia de nosotros y del mundo entero.
4: Desea hablar a solas con tu Dios de la misericordia, oh cuánto me es querida tu alma.
3: Por su dolorosa pasión, ten misericordia de nosotros y del mundo entero.
4: Su dolorosa pasión. Padre eterno, yo te ofrezco el cuerpo y la sangre, el alma y la divinidad de tu amadísimo Hijo, nuestro Señor Jesucristo, en expiación de nuestros pecados y los pecados del mundo entero.
3: Son pocas las almas que contemplan mi pasión con verdadero sentimiento. La meditación de mis dolorosas llagas es de gran provecho para ti.
4: Por su dolorosa pasión, ten misericordia de nosotros y del mundo entero.
3: Considera mi dolorosa pasión con toda su inmensidad. Medítala como si hubiera sido emprendida exclusivamente por ti.
4: Por su dolorosa pasión, ten misericordia de nosotros y del mundo entero.
3: Persigo a los pecadores con mi misericordia en todos sus caminos, y mi corazón se alegra cuando ellos vuelven a mí. Olvido las amarguras que dieron a beber a mi corazón y me alegro de su retorno.
4: Por su dolorosa pasión, ten misericordia de nosotros.
3: Considera mi dolorosa pasión con toda su inmensidad. Medítala como si hubiera sido emprendida exclusivamente por ti.
4: Por su dolorosa pasión, ten misericordia de nosotros y del mundo entero.
3: Persigo a los pecadores con mi misericordia en todos sus caminos, y mi corazón se alegra cuando ellos vuelven.

reino en la tierra es mi vida en las almas de los hombres. Por su dolorosa pasión, ten misericordia de nosotros y del mundo entero. Las almas mueren a pesar de mi amarga pasión. Les ofrezco la última tabla de salvación. Si no adoran mi misericordia, morirán para siempre. Por su dolorosa pasión, ten misericordia de nosotros y del mundo entero. La pérdida de cada alma me sumerge en una tristeza mortal. Tú siempre me consuelas cuando rezas por los pecadores. Por su dolorosa pasión, ten misericordia de nosotros y del mundo entero. No puedo amar al alma manchada por un pecado, pero cuando se arrepiente, entonces mi generosidad para ella no conoce límites. Por su dolorosa pasión, ten misericordia de nosotros y del mundo entero. La oración que más me agrada es la oración por la conversión de los pecadores. Has de saber, hija mía, que esta oración es siempre escuchada. Por su dolorosa pasión, ten misericordia de nosotros y del mundo entero. Cuando un alma exalta mi bondad, entonces Satanás tiembla y huye al fondo mismo del infierno. Por su dolorosa pasión, ten misericordia de nosotros y del mundo entero. Quien confía en mi misericordia no perecerá. Por su dolorosa pasión, ten misericordia de nosotros y del mundo entero. En presencia del moribundo, Padre eterno, yo te ofrezco el cuerpo y la sangre, el alma y la divinidad de tu amadísimo Hijo, nuestro Señor Jesucristo, en expiación de nuestros pecados y los pecados del mundo entero. Defenderé como mi gloria a cada alma que rece esta coronilla en la hora de la muerte, o cuando los demás la recen junto al agonizante, quienes obtendrán el mismo perdón. Por su dolorosa pasión, ten misericordia de nosotros y del mundo entero. Que no tema acercarse a mí el alma débil, pecadora, y aunque tuviera más pecados que granos de arena hay en la tierra, todo se hundirá en el abismo de mi misericordia. Por su dolorosa pasión, ten misericordia de nosotros y del mundo entero. Reza cuanto puedas por los agonizantes, impetra para ellos la confianza en mi misericordia, porque son ellos los que más necesitan la confianza, quienes la tienen muy poca. Por su dolorosa pasión, ten misericordia de nosotros y del mundo entero. Hija mía, anima a las almas a rezar la coronilla que te he dado. Cuando la recen los pecadores empedernidos, colmaré sus almas de paz y la hora de su muerte será feliz. Por su dolorosa pasión, ten misericordia de nosotros y del mundo entero. En esta última hora, el alma no tiene nada en su defensa excepto mi misericordia. Por su dolorosa pasión, ten misericordia de nosotros y del mundo entero. Al que haya depositado su confianza en mi misericordia, en la hora de la muerte le colmaré el alma con mi paz divina. Por su dolorosa pasión, ten misericordia de nosotros y del mundo entero. Quien no quiere pasar por la puerta de mi misericordia, tiene que pasar por la puerta de mi justicia. Por su dolorosa pasión, ten misericordia de nosotros y del mundo entero. Si el alma no practica la misericordia, no conseguirá mi misericordia en el día del juicio. Por su dolorosa pasión, ten misericordia de nosotros y del mundo entero. Especialmente a ti y a todos que proclamen esta gran misericordia mía, yo mismo los defenderé en la hora de la muerte como mi gloria. Por su dolorosa pasión, ten misericordia de nosotros y del mundo entero. El amor puro da fuerza al alma en la agonía misma. Oh, qué triste es para mí que las almas no reconozcan al amor. Me tratan como una cosa muerta. Por su dolorosa pasión, ten misericordia de nosotros y del mundo entero. Jesús, en ti confío. Padre eterno, yo te ofrezco el cuerpo y la sangre, el alma y la divinidad de tu amadísimo Hijo, nuestro Señor Jesucristo, en expiación de nuestros pecados y los pecados del mundo entero.
La humanidad no conseguirá la paz hasta que no se

0: Dirija con confianza a mi misericordia. Oh, cuánto amo a las almas que me han confiado totalmente. Haré todo por ellas. Por su dolorosa pasión, ten misericordia de nosotros y del mundo entero. Oh, cuánto me hiere la desconfianza del alma. Si los pecadores conocieran mi misericordia, no perecería un número tan grande de ellos. Por su dolorosa pasión, ten misericordia de nosotros y del mundo entero. Oh, cuánto me hiere la desconfianza del alma. Esta alma reconoce que soy santo y justo, y no cree que yo soy la misericordia. No confía en mi bondad. Por su dolorosa pasión, ten misericordia de nosotros y del mundo entero. Me hago dependiente de tu confianza. Si tu confianza es grande, mi generosidad no conocerá límites. Por su dolorosa pasión, ten misericordia de nosotros y del mundo entero. Apela a mi misericordia para los pecadores. Deseo su salvación. Por su dolorosa pasión, ten misericordia de nosotros y del mundo entero. Proclama que la misericordia es el atributo más grande de Dios. Todas las obras de mis manos están coronadas por la misericordia. Por su dolorosa pasión, ten misericordia de nosotros y del mundo entero. Sé siempre misericordiosa como yo soy misericordioso. Ama a todos por amor a mí, también a tus más grandes enemigos, para que mi misericordia pueda reflejarse plenamente en tu corazón. Por su dolorosa pasión, ten misericordia de nosotros y del mundo entero. El alma que confía en mi misericordia es la más feliz, porque yo mismo tengo cuidado de ella. Por su dolorosa pasión, ten misericordia de nosotros y del mundo entero. Cuando reces esta oración con corazón contrito y con fe por algún pecador, le concederé la gracia de la conversión. Por su dolorosa pasión, ten misericordia de nosotros y del mundo entero. Oh sangre y agua, que brotaste del corazón de Jesús, como una fuente de misericordia para nosotros, en ti confío. Por su dolorosa pasión, ten misericordia de nosotros y del mundo entero. Santo Dios, Santo fuerte, Santo inmortal, ten piedad de nosotros y del mundo entero. Santo Dios, Santo fuerte, Santo inmortal, ten piedad de nosotros y del mundo entero. Santo Dios, Santo fuerte, Santo inmortal, ten piedad de nosotros y del mundo entero. Oh sangre y agua, que brotaste del corazón de Jesús, como una fuente de misericordia para nosotros, en ti confío. Oh sangre y agua, que brotaste del corazón de Jesús, como una fuente de misericordia para nosotros, en ti confío. Oh sangre y agua, que brotaste del corazón de Jesús, como una fuente de misericordia para nosotros, en ti confío. Dios eterno, cuya misericordia es infinita y en quien el tesoro de la compasión es inagotable, míranos bondadosamente y aumentanos tu misericordia, con el fin de que en los momentos difíciles ni nos desesperemos ni nos desalentemos, sino que con la máxima confianza nos sometamos a tu santa voluntad, que es el amor y la misericordia misma. Amén. A las 3 de la tarde, suplica mi misericordia, especialmente para los que viven en pecado. Y aunque sea por un breve instante, sumérgete en mi pasión, sobre todo en mi abandono al momento de mi agonía. Es la hora de gran misericordia para el mundo entero. En esta hora no negaré nada al alma que me pide cualquier cosa por causa de mi pasión.
1: Jesús a Sor Faustina. Diario de Santa María Faustina Kowalska.

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7: Hola, hola, muy buenas tardes. Bienvenidos una vez más a Privilegio de Dar. Soy Aiko Cortés y, como siempre, feliz, contenta, emocionada de estar aquí sintonizando con todos ustedes. El día de hoy vamos a hablar sobre historias de amor que terminan en una relación, otras que terminan en ruptura, y hay algunas que ni siquiera alcanzaron a comenzar, pero que de alguna manera pues están ahí con nosotros durante cierto tiempo. Creo que todos conocemos a alguien que fue el casi algo, que fue el que llegó tarde, o el típico de la persona equivocada en el momento correcto, o la persona correcta en el momento equivocado también puede ser, o simplemente alguien con quien existió una conexión que nunca llegó a convertirse pues en una relación o en una historia. Y aquí viene una pregunta bastante incómoda. ¿Por qué algunas personas que nunca fueron realmente nuestras pueden ocupar tanto espacio en nuestra memoria? Hoy quiero hablar precisamente de esos amores que no fueron, pero que sí existieron emocionalmente, que realmente están en nuestros recuerdos, que aparecen con una canción, con un perfume, con un lugar, incluso con una fecha, y que de repente nos hacen volver a tener esa versión de nosotros mismos que creíamos olvidado, ¿no? Entonces, pues bueno, para entender qué ocurre en nuestro cerebro cuando recordamos esos vínculos, cómo construimos nuestros recuerdos y por qué algunas historias incompletas pueden quedarse con nosotros durante tantos años, pues bueno, nos acompaña nuestro neuropsicólogo de confianza, el doctor Ricardo Villarreal, y va a estar aquí platicándonos un poquito por qué durante cierto tiempo, durante años incluso, podemos seguir recordando a esta persona aunque nunca se llegó a una relación formal. Entonces, pues bueno, aquí empieza la importancia emocional de un vínculo que pues no necesariamente tiene que ver el tiempo que duró, simplemente tal vez la conexión. Así que, pues bueno, doctor, sin más preámbulo, yo le doy la más grata bienvenida a este espacio. Ya lo extrañábamos mucho y, sobre todo, qué padre que traiga un tema tan en tendencia. Y es que de verdad, ahorita creo que quienes hemos vivido más este tipo de cosas somos los jóvenes. Ya los jóvenes tienen miedo al compromiso, miedo a formalizar. Ya existen varios conceptos como el love bombing, el ghosting, etc., que ya han existido, pero que en este tiempo como que se hacen más presentes. Así que, pues bueno, sin más, bienvenido una vez más a Privilegio de Dar. Yo muy feliz y muy contenta de que esté aquí acompañándome y pues adelante.
8: Muchas gracias, Leticia. Muchas gracias. Sí, a todos nos ha pasado. De pronto ir en la calle, le movemos al radio, aparece una canción y recordamos algo. Damos vuelta a la avenida y viene otra cosa. Y es inevitable. A lo largo de nuestra vida, especialmente de la mía, que soy el que está hablando, pues ha habido una idea recurrente, más cuando uno enfrenta la crisis de la edad mediana, ¿no? Porque sobre todo los señores a partir de los 45 años. Y pues bueno, he podido concluir que no todos los amores necesitan convertirse en una relación para haber sido verdaderos. Fíjese, algunos amores, digamos que conocimos a una chica de 15 años, yo tenía 21, y me enamoré perdidamente de ella. pero dadas las circunstancias de aquel momento, pues no se pudo concretar nada. Entonces, este amor definitivamente existió, ¿sí? No sé si fue correspondido o unilateralmente, pero existió, fue real. Porque luego somos muy amantes de decirle al paciente, ay, eso no es nada, hay gente peor, ay, y ya por eso no te vas a levantar. Bueno, total, una serie de desacreditos.

0: Son las 3:48.
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2: Queridos hermanos y hermanas, hoy he querido hablar del año litúrgico para continuar nuestras catequesis sobre la Sacrosanctum Concilium. Como explicaba mi predecesor, el Papa Pío XII, el año litúrgico no es una representación de hechos del pasado, sino que es Cristo mismo que nos quiere hacer participar de sus misterios, permanentemente presentes y operantes. En otras palabras, es una actualización de la obra de salvación que Cristo realiza en la historia. La finalidad de la Iglesia es que los fieles se encuentren con Cristo, poniendo al centro de cada momento la celebración del evento pascual. Por eso, el domingo ocupa un lugar preponderante en el año litúrgico y en cada semana. Es el Día del Señor que estamos llamados a santificar con la celebración de la Eucaristía, reunidos de manera presencial en asamblea, atentos a la escucha de la palabra y participando de la comunión del cuerpo de Cristo. Deseo expresar mi cercanía a las hermanas y hermanos colombianos que sufrieron los efectos del reciente terremoto que causó numerosas víctimas y heridos, así como grandes daños materiales. Mientras ruego al Señor por el eterno descanso de los fallecidos, aseguro mis plegarias por sus familias y todos los que han sido golpeados por esta tragedia. Manifiesto mi gratitud a cuantos trabajan en las labores de rescate y de asistencia a los damnificados. Saludo cordialmente a los peregrinos de lengua española. Pidámosle a la Virgen María, quien llevó a Cristo en su seno, que interceda por nosotros, para que también como ella podamos participar de los misterios de Cristo, especialmente en la celebración dominical de la Eucaristía. Que Dios los bendiga.
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Oración para el martes 25 de agosto de 2026. San José de Calasanz, presbítero. Amado Dios, la noche ha terminado y un nuevo día ha llegado. Empieza una nueva semana y desde ahora quiero darte gracias porque sé que tú serás guiándome por el buen camino y orientándome en cada una de mis decisiones. Mi vida es dichosa y perfecta gracias a ti, Señor. Tú eres mi mejor amigo. Señor, hoy quiero darte gracias por todo lo que tengo y todo lo que me das, porque me regalaste un lugar en donde descansar, por permanecer siempre a mi lado y por bendecirme sin límites en cada día que pasa. Hoy inicio esta nueva semana llenos de entusiasmo y optimismo, y estoy dispuesto a dar lo mejor de mí. Padre, te pido sabiduría para alcanzar mis metas, humildad para vivir mis triunfos, bondad para compartir con mis hermanos, fe para nunca rendirme en mis propósitos y valor para poder superar las adversidades. Y si por algún motivo encontrase en mi camino algún obstáculo difícil de superar, te pido que me tomes de la mano, me abraces con tu amor y me ayudes a seguir adelante, porque tú, Señor, eres mi amigo y mi guía, y si tú estás a mi lado no habrá prueba que no pueda superar. En tus manos pongo mis planes, mis esperanzas, mis propósitos y también todo aquello que me aflige. Tú conoces mi corazón y sabes lo que es mejor para mí. Confío en ti y acepto cada uno de tus designios. Amado Dios, que se haga siempre tu voluntad en mi vida. Amado Dios, cada día que pasa necesito más de ti. Por favor, permite que en esta nueva semana tu presencia brille con fuerza en mi vida, la vida de mi familia y la vida de mis amigos. Gracias por escuchar mi oración y gracias porque sé que tú escuchas mis súplicas y respondes a mis clamores. Te amo, Señor. Amén. Me pongo de pie y vivo esta semana con esperanza, amor, fe y alegría, pues la bendición de Dios seguirá en mi vida y con fe, porque todo lo bueno va a suceder. Haciendo esta oración me permitirá acercarme a Dios en la mañana del lunes para poner en sus manos mi vida, mis planes y todos mis sueños. Confío. Cuando me acerco a Dios con amor y fe, Él escucha mis oraciones y me da hermosas respuestas.

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Hola, ¿qué tal? Les saluda su amiga y servidora Esmeralda González. Está usted escuchando su programa Alegra tu Día. Le doy la bienvenida y lo invito a que nos acompañes en este su programa Alegra tu Día. Vamos a juntos a gozarnos, a alabar al Señor y a darle gracias al Señor por permitirnos estar aquí el día de hoy. También queremos invitar a toda la comunidad de Cristo Rey Radio que invite a su prima, su tía, su vecina, todos, dígales que y en Cristo Rey Radio hay una bendición para todos y cada uno de ellos. Invítelos a que escuche esta su estación favorita para juntos alabar y glorificar al Rey de Reyes, Señor de Señores. Amén. Que se puede comunicar con nosotros vía WhatsApp. En nuestro WhatsApp nos puede enviar un mensaje de voz o mensaje de texto al teléfono 915-799-1967. 915-799-1967, me envía mensaje de voz o mensaje de texto y con mucho gusto estaré complaciéndole. También queremos invitar a toda la comunidad de Cristo Rey Radio a unirnos en oración en esta hora de alabanza por todas las necesidades de la comunidad, por salud, por bienestar de la familia y especialmente por la unidad del mundo y por la paz. Amén. Los invitamos a que nos acompañen y no se despegue de este su programa Alegra tu Día. Recuerde, este es un lugar donde le ponemos gozo a sus tristezas y ritmo a sus problemas, así que lo invito a que me acompañen en este su programa Alegra tu Día. Bueno, y sin más ni menos, nos vamos con la siguiente alabanza y regresamos con más en este su programa Alegra tu Día. 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Súbele.

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1: Por fuera puede parecer que todo lo tenemos bien arreglado, que todo está en orden, fotos, sonrisas, vacaciones, distracciones. Pero limpia por dentro tu corazón. Lo que importa es lo que está dentro de ti, nos dice Jesús el día de hoy. Necesitamos limpiar nuestro corazón desde el fondo. Pero te tengo una noticia. No lo podemos hacer solos. Jesús nos tiene que ayudar. Pídele a Jesús el día de hoy, Señor, entra en mi corazón y limpia todo aquello que no me está conveniendo. Limpia todo aquello que no me ayuda a amarte. Entra en mi corazón y ayúdame a que sin miedo podamos juntos sacar eso para afuera. Soy el Padre Adolfo, recen por mí, yo rezo por ustedes. Bendiciones.
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3: Hoy, 25 de agosto, recordamos a San Luis IX o Ludovico. Nació en Poissy el 25 de abril de 1214 y murió en 1270 cerca de Túnez, África. Fue hijo de Luis VIII y de la reina Blanca de Castilla. En 1226 fue coronado rey y en 1234 se casó con Margarita, de quien tuvo 11 hijos. Hizo frente a los ataques ingleses y entre 1244 y 1254 organizó la Séptima Cruzada para rescatar la Tierra Santa del poder musulmán, aunque cayó prisionero y tuvo que ser rescatado con un altísimo precio. Organizó una nueva cruzada en 1267, durante la cual perdió la vida víctima de la peste. Sus restos trasladados a Francia parcialmente fueron colocados en la Sainte Chapelle, construida por él mismo para conservar las reliquias de la Pasión traídas de Tierra Santa. Fue canonizado por el Papa Bonifacio VIII en 1297. Es patrón de varias ciudades francesas y de varias corporaciones, albañiles, carpinteros y bordadores, por haberlas ayudado, así como de los ciegos, sordos y apestados a los que ayudó. Se le presenta como rey, con una flor de lis, la corona y clavos de Cristo por atributos. Hoy, 25 de agosto, recordamos a San Luis IX o Ludovico.

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Recordamos a San José de Calasanz, presbítero, nació en el seno de una familia noble en el castillo de Calasanz, cerca de Peralta de Sal, Huesca, en el año 1557. Renunciando a su condición de heredero universal de los bienes familiares, San José estudió filosofía y teología en Valencia, Lérida y Alcalá y alcanzó el presbiterado. Por un tiempo ejerció el sacerdocio en su patria y más tarde se trasladó a Roma, donde se dedicó a la enseñanza de los niños pobres. En 1597 dio inicio a la orden de clérigos regulares pobres de la Madre de Dios en las escuelas pías, los Escolapios, que ha dado grandes pedagogos al mundo. Tuvo que sufrir duras pruebas, entre ellas las calumnias de los envidiosos. Murió en Roma en el año 1648. Fue beatificado en 1748 por Benedicto XIV y canonizado en 1767 por Clemente VIII. Hoy, 25 de agosto, recordamos a San José de Calasanz, presbítero.

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0: Hoy, martes 25 de agosto, escuchemos el Santo Evangelio según San Mateo. En aquel tiempo, Jesús dijo a los escribas y fariseos: ¡Ay de ustedes, escribas y fariseos hipócritas! Porque pagan el diezmo de la menta, del anís y del comino, pero descuidan lo más importante de la ley, que son la justicia, la misericordia y la fidelidad. Esto es lo que tenían que practicar sin descuidar aquello. Guías ciegos, que cuelan el mosquito, pero se tragan el camello. ¡Ay de ustedes, escribas y fariseos hipócritas, que limpian por fuera los vasos y los platos, mientras que por dentro siguen sucios con su rapacidad y codicia! Fariseo ciego, limpia primero por dentro el vaso, y así quedará también limpio por fuera. Palabra del Señor. Una ironía muy aguda y con sentido del humor es esta que les dice Jesús a los fariseos: ustedes cuelan el mosquito y se tragan el camello. El equivalente al dicho mexicano: tú te asustas de la mortaja y te abrazas del muerto. Solo de imaginárselo da risa. Y se aplica para todos aquellos que son muy fijados en detalles irrelevantes, pero ellos hacen cosas realmente graves y no le dan importancia. Se quedan en lo externo sin interiorizar el espíritu de los mandamientos. Algo tan patético como si lavaras un vaso únicamente por fuera para que se viera limpio, pero bebieras de él estando inmundo por dentro. Así como ya te sacó una sonrisa imaginar al fariseo quitándole un mosquito a su taza de leche, pero sin darse cuenta de que se traga un camello entero, así de risibles son tantas situaciones en las que hacemos lo mismo. Por ejemplo, te escandaliza ver que una mujer entre vestida indecentemente al templo, porque te parece una falta de respeto para la casa de Dios. Pero si entra un indigente vestido de andrajos, no te mueve nada que Cristo en su propia casa no tenga algo digno con qué vestir. Enseñas a los niños que decir palabrotas es pecado, pero tú criticas, humillas, mientes y lastimas, pero santamente porque no usas palabrotas. En misa te enojas si alguien platica, si trae chicles, si saca el celular, si el padre se alarga o si el coro desafina, pero no te fijas en que tu mente anda en todo, excepto en lo que debe de estar. A como dé lugar, buscas imponerte la ceniza el miércoles que inicia la cuaresma. Pero en Semana Santa no celebras los grandes misterios de nuestra fe porque andas en la playa o simplemente descansando en casa. Por nada del mundo comerías carne un viernes de cuaresma, y te indigna que otros lo hagan. Pero te preocupa muy poco el pasar años sin recibir el cuerpo de Cristo. Te indigna si la gente reza incorrectamente o si no sabe persignarse bien. Pero tú tiras la basura en la calle, derrochas el agua, tiras la comida, evades impuestos, te robas la luz, compras piratería, das mordida y eres injusto con tus trabajadores. Te duele en el alma que a la imagen del santo de tu devoción no le pongan flores, pero te es indiferente que un migrante o un niño de la calle no tenga que comer. ¿Es simpático todo esto? Para Jesús no. Y que este reproche caiga hoy sobre nosotros no es cosa de risa. Por eso, revisa tus actitudes, ya que si bien no te pasaría desapercibido un camello, puede que sí estés pasando por alto cosas peores. Que tengas un día lleno de bendiciones.
1: No tenemos estadísticas de cuánto ha caminado este álbum y estas canciones, porque nuestras estadísticas no se miden en ventas ni en premios. Nuestras estadísticas se miden en almas, y esas estadísticas solo las tiene el Señor. Y por un lado mejor, ¿no? Porque si no nos llenaríamos de orgullo, ¿no? Ustedes conocieron estas canciones y muchas de ellas las han conocido a guitarrita y voz, ¿no? Así vamos a cantar esta canción que se llama Desgracias. Son dos palabras diferentes. Desgracias.

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1: Hay encuentros que cambian una tarde, y hay encuentros que cambian una vida. En la Eucaristía sucede algo sorprendente. Jesús no espera que llegues a ser perfecto. Sale del altar, recorre nuestras calles, entra en nuestra historia. Hoy descubriremos por qué caminar con Cristo, Eucaristía, puede transformar el rumbo de tu corazón.
2: Dos citas bíblicas. Juan 6:51. Yo soy el pan vivo bajado del cielo, el que coma de este pan vivirá para siempre.
1: Juan 6:51. Yo soy el pan vivo bajado del cielo, el que coma de este pan vivirá para siempre. Jesús no se presenta como una idea ni como un recuerdo, se presenta como alimento. El mundo ofrece distracciones pasajeras, Cristo ofrece vida eterna. Quien se alimenta de Él encuentra fuerza para seguir caminando aún en los días difíciles.
2: Lucas 24:15. Mientras conversaban y discutían, Jesús en persona se acercó y se puso a caminar con ellos.
1: Lucas 24:15. Mientras conversaban y discutían, Jesús en persona se acercó y se puso a caminar con ellos. Los discípulos de Emaús iban desanimados. Sin embargo, Jesús salió a su encuentro. Lo mismo sucede hoy en la Eucaristía. Cristo sigue acercándose a quienes sienten cansancio, dudas o tristezas. Él no abandona el camino.
2: Texto de un Papa.
1: El Papa Benedicto XVI, durante la solemnidad del Corpus Christi, el 23 de junio del 2011, celebrada en la Basílica de San Juan de Letrán,
2: explicó que el Santísimo Sacramento es llevado por las calles para manifestar que Cristo resucitado camina en medio de nosotros y nos guía hacia el reino de los cielos.
1: Explicó que el Santísimo Sacramento es llevado por las calles para manifestar que Cristo resucitado camina en medio de nosotros y nos guía hacia el reino de los cielos. Aquella celebración retomó una tradición histórica de las procesiones eucarísticas en Roma, donde la Iglesia proclama públicamente su fe en la presencia real de Cristo. Esta enseñanza sigue siendo actual. Cuando la custodia avanza por una calle, no es un desfile religioso. Es un anuncio.
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0: a cantar fuerte, Jesús está vivo, para que se note, para que nos la crean que está vivo, fuerte, con alegría, y dice,
1: Jesús está vivo.
0: Jesús está vivo.

0: y dice:
1: tanto amó Dios al mundo
0: que a su único hijo,
1: Jesús,

0: Y para Jesús, que está vivo, que se quedó para estar con nosotros todos los días hasta el fin del mundo, le damos fuerte el aplauso.
1: Son las 4 con 36 minutos.
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3: El Alzheimer es la causa más frecuente de demencia en el mundo. Es una enfermedad neurodegenerativa que destruye progresivamente las neuronas y afecta a la memoria, el lenguaje y la orientación. Manuel López conoce bien esa realidad. Durante 17 años acompañó a su esposa Lita mientras la enfermedad avanzaba. Hoy ha convertido esa experiencia en Faros, un proyecto que quiere ofrecer acompañamiento a quienes atraviesan el duelo, el sufrimiento y el cuidado de un ser querido desde una mirada cristiana.
4: Y a mí hay veces que me dicen, oye, qué mala suerte has tenido. Pero yo he tenido una suerte fantástica y he estado 17 años con mi esposa. Hay gente que le da un ataque al corazón a su esposa y se marcha. Y yo he estado 17 años teniendo la oportunidad de cuidarla.
3: Aquella experiencia cambió también su forma de vivir la fe. No se preguntó por qué Dios permitía la enfermedad. Empezó a descubrir cómo la presencia de otras personas sostenía a la familia en los momentos más difíciles. A esas personas las llama ángeles invisibles.
4: Todos hicimos los sacrificios que tuvimos que hacer, que al principio eran, yo los entendíamos como sacrificios, pero luego vimos que esos sacrificios se convertían en compañía. Y que esa compañía se convertía en recompensa.
3: Faros une los diarios que Manuel escribió durante la enfermedad y los cuadros que Lita pintó antes de que el Alzheimer comenzara a borrar sus recuerdos. Además, cuenta con los diarios que escribió su esposa durante la enfermedad, mostrando su confianza en su proceso de trascendencia.
4: Ella me deja un mensaje clarísimo que está en el web que yo te he enviado y donde ella dice: no me busques en donde estoy ahora enterrada, porque yo no estoy allí y yo la siento al lado.
3: El duelo no comienza únicamente con la muerte de un ser querido. También existe cuando una enfermedad cambia la vida de una familia, cuando se pierde un proyecto, el trabajo o incluso la imagen que uno tenía de sí mismo.
4: Lo que les diría, que para mí es clave, que no traten de repetir el pasado. El pasado ha pasado y ya, hay que olvidarlo. Que piensen en lo positivo que tienen en ese momento, que es seguir juntos. Y que piensen que siempre va a haber alguien que les va a ayudar. Y con que lo piensen y que estén seguros de que eso es así, va a ocurrir. Y por último, que no busquen culpables. No hay ningún culpable. Lo que se ha hecho, se ha hecho.
3: A esta familia el Alzheimer le obligó a descubrir una forma distinta de amar. La fe le permitió mirar más allá de la enfermedad.
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12: Jesús dijo a sus discípulos: el que me ama guardará mis palabras, mi Padre lo amará, y vendremos a él y haremos de él nuestra morada. El que no me ama no guarda mis palabras, y la palabra que ustedes están oyendo no es mía, sino del Padre que me envió. Les he hablado de esto ahora que estoy con ustedes, pero el Espíritu Santo, el Defensor que enviará el Padre en mi nombre, será quien les enseñe todo y les recuerde todo lo que les he dicho. La paz les dejo, mi paz les doy. No la doy como la da el mundo. Que su corazón no tiemble ni sea cobarde. Me han oído decir: me voy y volveré. Si me amaran, se alegrarían de que me vaya junto al Padre, porque el Padre es mayor que yo. Les he dicho esto antes de que suceda, para que cuando suceda, entonces crean. Palabra del Señor. Pueden sentarse. Gloria a Dios. Un aplauso a Jesucristo. Bueno, hoy Jesús nos da un evangelio tan hermoso. Primero nos hace una promesa increíble: al que guarde mis palabras, mi Padre lo amará. Diga al de lado: por eso usted debe amar a la Biblia. leerla diario y leerla bien. Santiago dice en su carta que hay gente que lee la Biblia como un hombre bruto, pero bruto, tapado, animal, que le postraba un espejo y le decía, mira cómo eres tú. Y cuando quitaban el espejo, ¿cómo eres tú? Se me olvidó. Así es el que lee la palabra y la echa en el olvido. Hay que leer la palabra como María. Nuestra madre se santificó escuchando la palabra, díganle al lado, dándole vueltas en el corazón. Mire, las mujeres son buenas en eso, en guardar una palabra. Usted en la mañana le dice a su señora, el desayuno estaba frío. Ella pasa todo el día con eso. El desayuno estaba frío, el desayuno estaba frío, el desayuno estaba frío. Al llegar la noche usted la encuentra enrollada como una culebra, dispuesta a picar. ¿Qué pasó? Que usted dijo en la mañana que el desayuno está. Aprenda de mí, que no me casé y sé cómo es la cosa. Dígale en la mañana, estás como más flaca, dígaselo. Aunque sea mentira, usted va a ver cómo la encuentra la noche. Le prepara una cena exquisita, lo cuida, porque las mujeres le dan la vuelta en el corazón a lo que ellas escuchan, a lo que ellas leen. Los hombres somos como los perros, todo se nos olvida. Pero con Dios, con su palabra, todos debemos tener en eso un corazón como el de María, un corazón de mujer, que le da vueltas a la palabra. Yo tengo un amigo que cuando voy a su casa, sé que está meditando porque él escribe con un marcador en el espejo del baño la palabra que está meditando. Y su esposa también. Hay que escribir en un papelito, guardarla, ponerla en el carro ahí para que cuando se monte la lea, hasta que la viva. María oyó tanto la palabra, por eso los católicos queremos tanto a la Virgen. Denle un aplauso a nuestra Madre bendita. Está con suya. Mira qué bonito, ¿verdad? ¿Qué dice? Esta es colombiana, vea. Ave María. Bueno, la Virgen María escuchó tanto la palabra, diga al de lado, que se hizo carne en su vientre. Y hay que escuchar tanto la palabra que se haga carne en nuestra vida. Cuando usted tiene una vida conducida por la palabra y se le da la oportunidad de robar y dice, no, la palabra dice, no robarás. Y se le da la oportunidad de hablar mal de una persona y dice, no, mejor me callo porque la palabra dice, ámense como yo los amo. Y se le da la oportunidad de ser infiel en su matrimonio, pero dice, no, la palabra dice que el pecado de la carne es el único que se queda en el cuerpo de uno. Cuando usted va, no solamente no haciendo cosas malas, sino haciendo cosas buenas. Porque usted tiene en su casa algo de comida y viene alguien pobre, usted dice, recuerdo la palabra, tuve hambre y me diste de comer. Y alguien le pide un vaso de agua, tuve sed y me diste de beber. Y entonces ve que usted tiene, no ropa vieja, sino mucha ropa. Dice, mejor comparto esto, llevo esto a un ropero porque estuve desnudo y me vestiste. Ay, metieron presa a la hija de fulana. Y no solamente dice, ay, qué desgracia, voy a rezar por ella, sino que dice, ¿dónde lo tienen? En la prefectura. Ay, no les dan ni comida. Y usted va y le lleva una tacita de sopa. Ahí, cuando el padre lo ve a usted haciendo eso, diga al del lado, le pasa como a San Martín de Porres. Le pasa como a Santa Rita. Le pasa como al doctor José Gregorio Hernández. Le pasa como a la Beata Conchita. Que Dios lo mira con agrado. ¿Tú te imaginas que Dios te mire con agrado? El Padre lo amará. Cuando el Padre ve que nosotros obedecemos a Jesús, el Padre nos ama, pero para obedecer a Jesús hay que escucharlo. Por eso diga al de lado, use su Biblia. Y no esté buscando en la Biblia enigmas, cuándo se va a acabar el mundo. Diga al de lado, ¿a usted qué le importa? Usted ya tiene seguro que se va a morir un día de esto, ¿sí o no? Lo mismo esta tarde. No sabemos, eso no busque enigmas, que quién es el anticristo. Pues la Biblia no está para eso. Dios de la Biblia está para revelarnos el amor de Dios y cómo debemos vivir. ¿Es así o no es así? Pero sobre todo, cómo debemos vivir desde el corazón. Entonces, cuando uno guarda mis palabras, las guarda en su corazón, le da vuelta y las vive, el Padre lo amará. Pero la sorpresa increíble es, vendremos a Él y haremos nuestra morada en Él. Diga al del lado, si usted es un cristiano verdadero, está habitado. Santa Teresa de Jesús, cuando comenzó a orar, ella tuvo la experiencia de que estaba habitada, de que en el alma suya vive el Padre, el Hijo y el Espíritu Santo. Jesús le dijo a Conchita, yo hice el cielo. ¿Qué hizo Dios? Y se lo regalé a los ángeles para que vivieran ahí. ¿A quién le regaló el cielo? Y Dios dice, pero para mi morada, yo quiero es tu corazón. Dígale, usted tiene un cielo adentro donde cabe Dios y lo tiene lleno de basura, dígale. Tiene un cielo adentro y lo tiene lleno de basura, de pecados, de todo lo que usted recoge por ahí. Yo recuerdo una vez que llegó el cardenal Urosa a la Isabelica y yo no sabía, nadie me dijo que un cuartico que había al lado de la sacristía era su cuartico preferido. Nadie me lo dijo. Yo llegué y lo declaré depósito. Ahí guardamos unos cauchos de la camioneta del ministerio, basura, perolero, todo que entraba ahí. Y él llegó a confirmar, tenía dos tandas de confirmaciones. Y me dice, chico, ¿dónde está mi cuartico? Yo digo, pero esta sacristía tiene dos ambientes, puede cambiarse aquí. No, yo quiero mi cuartico. Y digo, pero ese cuartico que tenía baño y todo, ahora es depósito. Quería su cuartico porque ese era su cuartico, tenía derecho a su cuartico. Cuando yo llegué en ese cuarto había un perchero para la sotana de él, una mecedora para que se sentara y un bañito por si le hacía falta. Y cuando yo metí todo ese perolero, bueno, él tenía dos tandas, eran dos misas. Mientras hizo la primera misa, mis muchachos del ministerio en aquel tiempo vaciaron ese cuarto. Miren, la poceta estaba tan sucia en el baño que había un tierrero. Yo me asomé antes de la misa y ¡ay, Dios mío! Y los muchachos tan eficientes sacaron toda la basura, buscaron la mecedora, buscaron el perchero, limpiaron el baño, echaron ambientador y le dije, Monseñor, su cuartico. Entró feliz y salió con una cara resplandeciente porque él tenía derecho a ese cuartico. ¿Sí o no? Y yo se lo usaba, había usado para meter un perolero y basura ahí dentro. Así que diga al de al lado, vaya vaciando ese cuartico, limpiándolo, arreglándolo, perfumándolo con las virtudes. ¿Y qué será lo que qué basura tengo yo en el cuartico? Cuando tú tienes infidelidad matrimonial, esa basura tiene que salir de ahí. Tú tienes que ser fiel a tu esposa o a tu esposo. Si tú tienes relaciones sexuales prohibidas, una vida de corrupción, la flojera, eso es basura. Todos los vicios capitales, la rabia, tus rencores, tus odios, echa todo eso a la basura, que eso te hace daño. Amén. Yo entro en la cocina y veo ese fregadero lleno de loza sucia con manchas de aguacate, manchas de mantequilla, manchas de salsa de tomate. Ese es el paraíso de las cucarachas, las chiripas y las ratas, ¿sí o no? Ahora, cuando uno friega todo, lo pone en su sitio y ve esa cocina resplandeciente, qué sabroso, ¿sí o no? Ahí provoca estar sentado tomándose un café y echando cuentos. Dile al de lado, conviértete en un lugar agradable para Dios. El Señor le dijo a la Beata Conchita que Él quería que nuestros corazones fueran un oasis. ¿Un qué? Porque Moisés, Noé, cuando terminó el diluvio, soltó el zamuro, diga de lado, y no volvió. ¿Por qué no volvió? Pues estaba full de muertos, ¿sí o no? Y el zamuro dijo, esto es lo mío, a comer carne podrida. ¿Qué soltó después Noé? ¿Qué soltó? Una palomita blanca. ¿Y qué hacía la paloma? Volvía. Volvía sin tocar el piso, sin tocar nada, porque todo era podredumbre. Y cuando pasó el tiempo que se acabaron los cadáveres, volvió la paloma, que tenía en el pico un ramo de olivo porque había estado comiendo. Entonces Noé dijo, ya el mundo está limpio, ya se puede salir. Esa paloma es el Espíritu Santo. Denle un aplauso al Espíritu Santo. Que Él va por el mundo y encuentra todos los corazones podridos. Diga al de lado, el reggaetón pudre el corazón. No por el ritmo solamente, sino por esas letras tan inmundas, ¿sí o no? Perréalo, perrear, ¿qué es eso? Llama perra a una mujer que le... No, eso ofende a Dios, eso usted no tiene que escucharlo ni promoverlo. A mí me da dolor cuando yo voy a escuchar radio, reggaetón, reggaetón, reggaetón, reggaetón, ¿qué es eso? Unas letras que humillan a la mujer que es una criatura tan bella de Dios, ¿sí o no? Que merece todo el respeto y toda la dignidad. A la mujer hay que cantarle son boleros, ¿sí o no? ¿Mm? O canciones bonitas. Eres una en un millón, ¿sí o no? Pero no decirle, mami, una cosa de esas horrorosas. No las voy a decir. Porque no me las aprendo. ¿Qué canciones suenan en tu cabeza? Entonces Jesús le dijo a Conchita que Él quería que nosotros viviéramos una vida cristiana, que fuéramos cada uno como una cruz, para que el Espíritu Santo pueda poner un nido, un nidito en nosotros. Dígale al lado, que tú tengas un nido para la santa palomita del Espíritu Santo en tu corazón. Dígaselo al del lado. Y Jesús le dijo a Conchita que quería almas que fueran oasis. Un oasis, ¿sabes lo que es un oasis? Un sitio donde uno se refugia y se siente bien en medio de un gran desierto. Este mundo hoy para Dios es un gran desierto donde lo hemos expulsado. Yo quiero que mi alma sea un oasis y por eso no puedo decir malas palabras ni cuando estoy bravo. Ah, todo el mundo las dice, todo el mundo vaya para el infierno si quiere, yo no las voy a decir. Tenemos que ser santos, hermano. Diga al de lado, aunque tú no lo creas, tú puedes ser santo. Cuando yo fumaba horrible, yo me fumaba dos cajas diarias, empataba un cigarro con el otro y fumaba King Size, Marlboro 100. Y después, cuando no conseguía Marlboro 100, fumaba Belmont. Empecé con Astor. Cuando se conseguía Mor, esos tabaquitos, fumaba Mor también. Y lo dejaba y lo volví a agarrar. Yo no podía creer que yo podía vivir sin fumar. Y lo dejé hace como 30 años y no he vuelto a agarrar un cigarro, gracias a Dios. Se puede vivir sin fumar. Se puede vivir sin vicios. Si tú sientes que la persona...
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0: Dios mío, ven en mi auxilio.
1: Señor, date prisa en socorrerme. Gloria al Padre, y al Hijo, y al Espíritu Santo, como era en el principio, ahora y siempre, por los siglos de los siglos. Amén.
0: Himno. Nos dijeron de noche que estabas muerto, y la fe estuvo en vela junto a tu cuerpo. La noche entera la pasamos queriendo mover la piedra. Con la vuelta del sol volverá a ver la tierra la gloria del Señor. No supieron contarlo los centinelas, nadie supo la hora ni la manera. Antes del día se cubrieron de gloria tus cinco heridas. Con la vuelta del sol volverá a ver la tierra la gloria del Señor. Si los cinco sentidos buscan el sueño, que la fe tenga el suyo vivo y despierto, la fe velando para verte de noche resucitando. Con la vuelta del sol volverá a ver la tierra la gloria del Señor. Amén. Salmo 19. Oración por la victoria del Rey. Cuantos invoquen el nombre del Señor se salvarán. Hechos 2:21. El Señor da la victoria a su ungido. Que te escuche el Señor el día del peligro, que te sostenga el nombre del Dios de Jacob, que te envíe auxilio desde el santuario, que te apoye desde el monte Sión.
1: Que se acuerde de todas tus ofrendas, que le agraden tus sacrificios, que cumpla el deseo de tu corazón, que dé éxito a todos tus planes.
0: Que podamos celebrar tu victoria y en el nombre de nuestro Dios alzar estandartes, que el Señor te conceda todo lo que pides.
1: Ahora reconozco que el Señor da la victoria a su ungido, que lo ha escuchado desde su santo cielo, con los prodigios de su mano victoriosa.
0: Unos confían en sus carros, otros en su caballería. Nosotros invocamos el nombre del Señor, Dios nuestro.
1: Ellos cayeron derribados, nosotros nos mantenemos en pie.
0: Señor, da la victoria al Rey y escúchanos cuando te invocamos.
1: Gloria al Padre, y al Hijo, y al Espíritu Santo.
0: Como era en el principio, ahora y siempre, por los siglos de los siglos. Amén. El Señor da la victoria a su ungido. Salmo 20. Acción de gracias por la victoria del Rey. El Señor resucitado recibió la vida, años que se prolongan sin término. San Ireneo. Al son de instrumentos cantaremos tu poder. Señor, el Rey se alegra por su fuerza, y cuánto goza con tu victoria. Le has concedido el deseo de su corazón, no le has negado lo que pedían sus labios.
1: Te adelantaste a bendecirlo con el éxito, y has puesto en su cabeza una corona de oro fino. Te pidió vida, y se la has concedido, años que se prolongan sin término.
0: Tu victoria ha engrandecido su fama, lo has vestido de honor y majestad. Le concedes bendiciones incesantes, lo colmas de gozo en tu presencia, porque el Rey confía en el Señor, y con la gracia del Altísimo no fracasará.
1: Levántate, Señor, con tu fuerza, y al son de instrumentos cantaremos tu poder.
0: Gloria al Padre, y al Hijo, y al Espíritu Santo.
1: Como era en el principio, ahora y siempre, por los siglos de los siglos. Amén.
0: Al son de instrumentos cantaremos tu poder. Cántico. Himno a Dios Creador. Has hecho de nosotros, Señor, un reino de sacerdotes para nuestro Dios. Eres digno, Señor, Dios nuestro, de recibir la gloria, el honor y el poder. Porque tú has creado el universo, porque por tu voluntad lo que no existía fue creado.
1: Eres digno de tomar el libro y abrir sus sellos, porque fuiste degollado y por tu sangre compraste para Dios hombres de toda raza, lengua, pueblo y nación, y has hecho de ellos para nuestro Dios un reino de sacerdotes y reinan sobre la tierra.
0: Digno es el Cordero degollado de recibir el poder, la riqueza y la sabiduría, la fuerza y el honor, la gloria y la alabanza.
1: Gloria al Padre, y al Hijo, y al Espíritu Santo.
0: Como era en el principio, ahora y siempre, por los siglos de los siglos. Amén. Has hecho de nosotros, Señor, un reino de sacerdotes para nuestro Dios. Lectura breve. Mirad qué amor nos ha tenido el Padre para llamarnos hijos de Dios, pues lo somos. Queridos hermanos, ahora somos hijos de Dios y aún no se ha manifestado lo que seremos. Sabemos que, cuando se manifieste, seremos semejantes a Él porque lo veremos tal cual es. Responsorio breve. Tu palabra, Señor, es eterna, más estable que el cielo.
1: Tu palabra, Señor, es eterna, más estable que el cielo.
0: Tu fidelidad de generación en generación,
1: más estable que el cielo.
0: Gloria al Padre, y al Hijo, y al Espíritu Santo.
1: Tu palabra, Señor, es eterna, más estable que el cielo.
0: Se alegra mi espíritu en Dios mi Salvador.
1: Proclama mi alma la grandeza del Señor. Se alegra mi espíritu en Dios mi Salvador, porque ha mirado la humillación de su esclava. Desde ahora me felicitarán todas las generaciones, porque el Poderoso ha hecho obras grandes por mí. Su nombre es santo, y su misericordia llega a sus fieles de generación en generación. Él hace proezas con su brazo, dispersa a los soberbios de corazón, derriba del trono a los poderosos y enaltece a los humildes. A los hambrientos los colma de bienes, y a los ricos los despide vacíos. Auxilia a Israel su siervo, acordándose de su misericordia, como lo había prometido a nuestros padres, en favor de Abraham y su descendencia por siempre. Gloria al Padre con su brazo. Dispersa a los soberbios de corazón, derriba del trono a los poderosos y enaltece a los humildes. A los hambrientos los colma de bienes, y a los ricos los despide vacíos. Auxilia a Israel su siervo.

0: Se alegra mi espíritu en Dios mi Salvador. Preces. Alabemos a Cristo que mora en medio de nosotros, su pueblo adquirido, y supliquémosle diciendo:
1: Por el honor de tu nombre, escúchanos, Señor.
0: Dueño y Señor de los pueblos, acude en ayuda de todas las naciones y de los que las gobiernan, que todos los hombres sean fieles a tu voluntad y trabajen por el bien y la paz.
1: Por el honor de tu nombre, escúchanos, Señor.
0: Tú que al subir al cielo llevaste contigo una gran multitud de cautivos, devuelve la libertad de los hijos de Dios a nuestros hermanos que sufren esclavitud en el cuerpo o en el espíritu.
1: Por el honor de tu nombre, escúchanos, Señor.
0: Concede, Señor, a los jóvenes la realización de sus esperanzas y que sepan responder a tus llamadas en el transcurso de su vida.
1: Por el honor de tu nombre, escúchanos, Señor.
0: Que los niños imiten tu ejemplo y crezcan siempre en sabiduría y en gracia.
1: Por el honor de tu nombre, escúchanos, Señor.
0: Acoge a los difuntos en tu reino, donde también nosotros esperamos reinar un día contigo.
1: Por el honor de tu nombre, escúchanos, Señor.
0: Con el gozo de sabernos hijos de Dios, acudamos a nuestro Padre, Padre nuestro que estás en el cielo. Santificado sea tu nombre. Venga a nosotros tu reino. Hágase tu voluntad en la tierra como en el cielo. Danos hoy nuestro pan de cada día. Perdona nuestras ofensas, como también nosotros perdonamos a los que nos ofenden. No nos dejes caer en la tentación, y líbranos del mal. Amén. Oración conclusiva. Te damos gracias, Señor Dios Todopoderoso, porque has permitido que lleguemos a esta noche. Te pedimos aceptes con agrado el alzar de nuestras manos como ofrenda de la tarde. Por nuestro Señor Jesucristo, tu Hijo, que contigo vive y reina en la unidad del Espíritu Santo y es Dios por los siglos de los siglos. Amén. El Señor nos bendiga, nos guarde de todo mal y nos lleve a la vida eterna. Amén.

0: La diócesis de Ciudad Juárez se declaró en sede vacante luego de que Monseñor José Guadalupe Torres Campos tomó posesión canónica como obispo de la diócesis de Ecatepec. 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
4: A veces no hay luz, pero otro día yo estaba en Estados Unidos y también se me fue la luz. No es que se vaya allá como se va aquí, aquí somos profesionales, pero allá se va también, son amateurs. ¿Ah? Se nos va el agua, o no hay mantequilla de maní, y hay una receta y tú le dices, la voy a hacer, pero tiene vinagre de manzana. ¿Dónde consigo yo vinagre de manzana? Cosas así, dígale al lado, cuando todo está bien, te pica algo. O sea, es muy difícil que haya un día completo de paz en este mundo, de afuera para adentro. Porque algo pasa. Siempre hay algo que te quita la paz. Pero Cristo dice, yo les doy mi paz. ¿Y cómo es tu paz, Jesús? Jesús dijo eso en la última cena. Cuando Judas ya había salido a venderlo y él sabía que lo estaban negociando en 30 monedas. Cuando el día siguiente iba a estar colgando de una cruz 3 horas y él sabía que le esperaba la cruz. Cuando podía ver la traición en los ojos de sus 11 amigos que le quedaban ahí. Cuando la Virgen traía el cordero asado a la mesa y le veía en la cara a la mamá la angustia, porque ella también sabía que al día siguiente, y que esa era la última comida que ella le preparaba a su hijo. En esa noche tan tremenda, él dice, yo les doy mi paz. O sea, él tenía paz. Jesús tenía paz en la cruz. ¿Cómo se puede tener paz así? Ah, porque viene de adentro para afuera. Diga al de lado, la tierra puede temblar. El cielo puede diluviar. Los hombres te pueden perseguir para devorarte. Pero si tú tienes a Dios, tú puedes tener paz. Miren, yo lo saco como una ecuación muy sencilla. Tú puedes tener todas las circunstancias adversas en contra de ti, pero hay una circunstancia: Dios es mi Padre. Dios es mi Padre, que anula la maldad de todas las circunstancias. Yo me refugio en esa. Cuando la Beata Conchita estaba joven, un día fue a visitar al Santísimo. Y Jesús le hizo una enorme revelación que le impactó para toda su vida. ¿Sabe cuál fue la revelación? El Padre te mira. Dice lo que tienes al lado: el Padre te mira. El Padre te mira. Cuando yo estaba pequeño, un día fuimos a la hacienda Santa María, que quedaba frente a mi pueblo en Bejuma. A mi papá le encantaba ir allá. Esa hacienda era de su compadre, Ángel Rafael García Montenegro, y podíamos pasear por toda la hacienda. Mamá llevaba comida, lo pasábamos muy bien, y cruzábamos un río en un puentecito de tablas. Yo tengo una foto de ese día. Yo estaba chiquitico, mi papá era un hombre enorme de 2 metros y pico. Cuando se murió no conseguíamos una para enterrarlo. Un alemán, un soldado alemán de 2 metros y pico. Buen mozo era mi papá, yo no salí así. Yo salí más a mi mamá. Y entonces yo le estoy agarrando la manito. Y ese día yo recuerdo que papá me puso a chuco, me puso sobre sus hombros. Y cruzamos el puente. Y el puente se rompió. Y nos caímos. Papá se metió un chuzo de una guafa de bambú en el brazo, se cortó. Yo recuerdo la sangre, el golpe de mi papá. A mí no me pasó nada. Yo estaba encima de él. Mi papá era el que me llevaba. Pasé el momento así, de susto. Pero recuerdo que mamá, mis hermanas, ¿a ti qué te pasó? Nada. Papá se levantó del río. Él era fuerte, era grande. Le limpiaron la herida. Al llegar a la casa le pusieron una curita. Se acabó el evento. A mí no me pasó nada porque me protegió mi enorme papá. Eso yo lo tengo grabado en el alma. Yo puedo caerme, pero si mi papá me está cuidando, no me pasa nada. ¿Es así o no es así? Y mañana vas, Dios te libre, pero puede pasarte, y vas al médico: doctor, ¿qué es eso que yo tengo? Cáncer. Y ante esa palabra tan dura, tú puedes conservar la paz, porque Dios es tu Padre y Dios es más grande que todos los cánceres del mundo. ¿Es así o no es así? Y tú puedes perder a tu ser querido y eso te va a doler, como le dolió a Conchita cuando se le murió el esposo, Pancho. Pero tú puedes conservar la paz aún frente a la muerte, la tuya y la de tus seres queridos. Y dime si hay algo más terrible que la muerte. Por eso abraza esa circunstancia, cultiva tu relación con tu Padre Dios. Dile al lado: Dios te está mirando. Tú no puedes esconderte. Qué bello es ese salmo que dice en la Biblia: si vuelo hasta el margen de la aurora, allí te encuentro. Si me escondo en lo profundo de la oscuridad, eso es luz para ti. Yo no puedo escapar de tu mirada, Padre. Dile al lado: Dios te ve. Pero te mira con amor, no te mira para acusarte. Te mira con ternura, te protege. Ahí está mi paz. Ponga su paz allí. Yo a veces he tenido plata bastante. Tanta plata, yo nunca he sido millonario, ni pretendo serlo, ni para qué. ¿Para qué voy a ser yo millonario? Pero a veces he tenido tanta plata que he dicho: ya no hay yo qué comprar. Tengo las cosas que necesito. ¿Qué voy a comprar? Yo nunca he tenido carro ni casa porque no me hace falta. ¿Para qué voy a comprarme yo una casa? Me dicen: padre, pero cómprate un carro y ponte un chofer. Yo digo: ¿para qué si no lo necesito? Pero a veces he tenido que, y a veces he estado bien, sin blanca, sin nada, con paz. Tengo un padre y me ha sacado para adelante. Me ha sacado para adelante mi padre. Salud, a veces he tenido una salud de hierro. Ahora, por ejemplo, estoy bastante sano. Ustedes son testigos, mis amigos, que yo he estado en esa clínica La Viña, que casi vivía ahí, ¿sí o no? Hasta en terapia intensiva. pero siempre ha estado mi Padre conmigo. Hay días en que todo el mundo me alaba, días en que todo el mundo me critica. Mi problema es mi Padre. Mi Padre sabe. ¿Qué más hermoso y grande refugio que ese, sí o no? Y eso viene de estar en comunión con Dios. Que la comunión se rompe es con el pecado. Dígale al lado, tenga cuidado con el pecado. No lo deje anidar. Apenas aparezca un pecado, haga como yo. Cuando yo caigo, reboto. Pero inmediato, como un balón de básquet. Dígale al lado, si cae, rebote. Rebote a los brazos del Padre. Diga, Padre, perdóname. No quiero esto en mi vida, punto. Porque miren en la cara al de al lado. Eso es débil. El diablo sabe que no aguanta dos pedidas. Pero de tumbo en tumbo llegamos al cielo, ¿sí o no? Y llega un momento que cuando Dios te ve sinceramente luchando, te regala una cosa que se llama virtud. La virtud de la pureza, la virtud de la humildad, la virtud de la discreción, del silencio. Dile al de al lado, anhela las virtudes. Virtud significa poder. ¿Qué significa virtud? Poder de ser puros. Poder de ser discretos. Poder de ser silenciosos. Poder de ser generosos. Anhela las virtudes. Ya la gente no anhela las virtudes. ¿Qué andas buscando tú si no buscas la virtud? Las virtudes te asemejan con Jesús. Conchita anhelaba la virtud, le preguntaba a los padres, ¿qué es virtud? Y los padres la miraban de arriba abajo. Porque una persona que busca la virtud es rara. Hasta que Jesús mismo le dijo, yo te voy a revelar lo que son las virtudes. Incluso virtudes que nadie conoce. Poderes que vienen de Dios, del Espíritu Santo. Yo le digo al Espíritu Santo, haz conmigo lo que quieras, pero yo no ando buscando los dones extraordinarios. Una vez fui para Miami a una misa. Yo estaba mal, yo venía de California, eso fue hace muchos años, y yo venía alérgico porque he estado en el bosque de las secoyas. Yo no sé qué seré yo alérgico allá, que yo vine hinchado en ese avión desde Los Ángeles para Miami. Hinchado, y apenas me bajo en Miami, me dice, esta tarde tiene misa, dentro de 2 horas. En una parroquia. Llego a esa parroquia cansado, trasnochado, inflamado, alérgico. El grupo de música daba no entusiasmo, daba lástima. Parecían 5 mosquitos en una botlata de Coca-Cola vacía. Yo nunca he tenido un ministerio de música tan chimbo. Eran como 200 personas. Terminó la misa. Me dicen, padre, va a imponer las manos. Yo digo, bueno, un momentico, mientras cantan. Ahí nadie estaba sugestionado. Pues que se van a sugestionar con ese ministerio de música tan chimbo y con un cura todo adormecido. Llega la primera persona, la toco y se cae. Y al siguiente lo toco y se cae, así como los evangélicos, que se cae la gente. Y yo le decía, no se tire, no se tire. ¡Pum! Se caía. Y parecían tabaco, los iban poniendo, todos se cayeron, hasta una mujer embarazada, señora, cuidado, no se tire, pum. Y yo, ¿qué es esto? Y le digo al monaguillo, ¿esto pasa siempre aquí? No, primera vez. Yo pensé que era que estaban acostumbrados a tirarse. En descanso en el espíritu, que alguien nos había sugestionado, pero no había sugestión posible. Y para más completarlo, cuando terminó la misa, me voy para la sacristía y se metió un gordo. Me dice, padre, ¿me puedo confesar? Me dice sus pecados y digo, yo te absuelvo, lo toco y cae. Y salgo yo arrastrando mi gordo y digo, Señor Espíritu Santo, por favor, quítame esto. Porque eso a la gente le encanta, a la gente le encanta una broma rara, ¿sí o no? Imagínense que yo me convertí aquí en Venezuela en el cura tumba gente. Y yo hacía así. ¡Fra! Y caían 30 para allá. ¡Fra! Caían 30 en los bancos. Caían. Eso saldría chévere en los videos, ¿sí o no, Ángel? Y me hacía yo famoso. Yo no quiero eso. Y dije, Espíritu Santo, yo acepto lo que tú quieras, pero si me puedes quitar esto, please. Y me lo quitó. Gracias, me lo quito, porque yo lo que busco con el Espíritu Santo no es eso. Yo lo en lengua, yo sé que el Señor ha sanado mucha gente en mi ministerio, pero yo lo que estoy buscando no es eso, yo lo que estoy buscando son las virtudes. Porque cuando uno llega al cielo, Dios no le va a decir a cuántos tumbaste, ni a cuántos sanaste, ni cuánto hablaste en lengua. Dios te va a preguntar, ¿tú eras puro? ¿Tú eras discreto? ¿Tú eras desprendido? ¿Tú guardabas silencio como María? ¿Tú eras amante de mi palabra? ¿Tú sabías negarte a ti mismo? Ah, eso sí, porque está la virtud. Dile al de lado, Jesús es el dechado de todas las virtudes. Y cuando tú tienes virtudes, tienes paz. Cuando tienes vicios, estás inquieto. Pero, por ejemplo, cuando tú eres puro, tu vida está llena de paz. Una viuda pura, un hombre casado que es honesto, que es puro, que es más fiel con su esposa que perro de rancho, que ni voltea para la derecha ni para la izquierda. Eso tiene una gran paz, ¿sí o no? Pero cuando uno es un impuro, diga al de al lado, tiene que tapar algo, tiene que esconder algo. Por ejemplo, el chismoso no tiene paz, pues suelta el chisme y después tiene que estar tapando que fue él. ¿Es así o no es así? El mentiroso no tiene paz, el ladrón no tiene paz, el que es honesto se come un pan con tranquilidad. Sabemos muy bien que el que es deshonesto tiene el pan con lomito, con caviar, con camarones, con cigalas, pero no tiene paz. La sencillez de la vida cristiana. O entonces uno tiene a Dios adentro, dile al de lado, el Padre te mira. Qué bien decía San Pablo, que la fe es el mejor negocio que podemos hacer, vivir la fe, porque trae tantas bendiciones. Por eso decía Santa Teresa de Jesús, vamos a ver si me sale completa: dichoso el corazón enamorado, que solo en Dios ha puesto su reposo. Por él se olvida de todo lo creado y pasa muy tranquilo y gozoso las olas de este mar tan proceloso. Este mar puede estar todo agitado, pero el corazón enamorado que pone su reposo en Dios, que es un oasis para Dios, pasa este mundo tranquilo. Esa es la paz de los cristianos. Que nos conozcan por nuestra paz. Qué bello que cuando usted le diga, mira, pasó tal cosa, pero Dios sigue siendo Dios. Anoche tembló en Perú 7.7, pero Dios sigue siendo Dios. Puede moverse el mundo y ponerse patas arriba, que Dios sigue siendo Dios. Por eso el padre Félix Ruggier, fundador de las Obras de la Cruz, decía, en tu corazón, de vez en cuando di, Dios, Dios, Dios. Esa es una forma muy sencilla de orar. Repetir Dios y saber que Él está dentro de ti, que Él te está mirando, que Él cuida de ti. El Dios que hizo el cielo y la tierra se ocupa de mí y vive en mí, vive dentro de mi corazón. Qué bello el que es agradable a Dios y puede decir, Padre nuestro, que estás en el cielo de mi alma. Dile al de lado, tú sí eres grande por dentro, que Dios cabe y vive dentro de ti. En este momento sintamos el arrepentimiento de todos nuestros pecados. Y en el momento en que nos saquemos toda esa basura, Jesús va a entrar. Jesús le dijo a Conchita, si tú me abres la puerta, yo entraré. Pero si no me la abres, me quedaré afuera como un mendigo, como un mendigo. Y Él dice, si alguno me abre la puerta, yo entraré y cenaré con él, compartiré con él. Un poeta escribió, ¿qué tengo yo que mi amistad procuras? ¿Qué interés te mueve, Jesús mío, que a mis puertas cubierto de rocío pasas las noches del invierno oscuras? Oh, cuánto fueron mis entrañas duras, pues no te abrí. Qué extraño devarío. y por mi ingratitud el hielo frío secó las llagas de tus plantas puras. ¿Cuántas veces el ángel me decía, alma, asómate a la ventana y verás con cuánto amor llamar porfía? Y cuántas hermosuras soberanas, mañana le abriremos, respondía, para lo mismo responder mañana. Y San Agustín dice, ¿y quién te dijo a ti que tú tenías un mañana? Y San Pablo dice, esta es la hora de la gracia, esta es la hora de la salvación. Ábrele hoy la puerta a Jesús. Vamos a cerrar los ojos y a decirle, Jesús, manda tu Espíritu Santo. Le doy permiso para que saque de mi corazón toda la basura. No voy a ser como la gente del programa de esa gente en televisión, que son acumuladores extremos y se niegan a que boten la basura. Esa basura no me sirve. Límpiame, Espíritu Santo. Llévate todo lo que no sea de Dios. Y que yo sea un oasis para Jesús, con la puerta abierta. Padre Celestial, Jesús, Espíritu Santo, bienvenidos a mi corazón. Pon tu mano en tu corazón allí donde está Dios ahora. Y yo sé que tú estás sufriendo por problemas que tienes, pero ahora tienes a Dios dentro de ti y puedes sentir la paz, la bendición que solo puede venir de Él. Disfruta esa paz. Dios te mira. Dios está contigo. Dios es tu circunstancia especial.

Para los que servimos a Dios y a la iglesia en la voz de Jesús, es un gran gozo que tú hayas recibido el don de la palabra de Dios y esperamos que dé mucho fruto en tu vida y en tu corazón. Y te bendigo en el nombre del Padre, del Hijo y del Espíritu Santo. Amén.

0: Son las 5:41.
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1: Por fuera puede parecer que todo lo tenemos bien arreglado, que todo está en orden, fotos, sonrisas, vacaciones, distracciones. Pero limpia por dentro tu corazón. Lo que importa es lo que está dentro de ti, nos dice Jesús el día de hoy. Necesitamos limpiar nuestro corazón desde el fondo. Pero te tengo una noticia. No lo podemos hacer solos. Jesús nos tiene que ayudar. Pídele a Jesús el día de hoy, Señor, entra en mi corazón y limpia todo aquello que no me está conveniendo. Limpia todo aquello que no me ayuda a amarte. Entra en mi corazón y ayúdame a que sin miedo podamos juntos sacar eso para afuera. Soy el Padre Adolfo, recen por mí, yo rezo por ustedes. Bendiciones.
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Hoy, martes 25 de agosto, escuchemos el Santo Evangelio según San Mateo. En aquel tiempo, Jesús dijo a los escribas y fariseos: ¡Ay de ustedes, escribas y fariseos hipócritas! Porque pagan el diezmo de la menta, del anís y del comino, pero descuidan lo más importante de la ley, que son la justicia, la misericordia y la fidelidad. Esto es lo que tenían que practicar sin descuidar aquello. Guías ciegos, que cuelan el mosquito, pero se tragan el camello. ¡Ay de ustedes, escribas y fariseos hipócritas, que limpian por fuera los vasos y los platos, mientras que por dentro siguen sucios con su rapacidad y codicia! Fariseo ciego, limpia primero por dentro el vaso, y así quedará también limpio por fuera. Palabra del Señor. Una ironía muy aguda y con sentido del humor es esta que les dice Jesús a los fariseos: ustedes cuelan el mosquito y se tragan el camello. El equivalente al dicho mexicano: tú te asustas de la mortaja y te abrazas del muerto. Solo de imaginárselo da risa. Y se aplica para todos aquellos que son muy fijados en detalles irrelevantes, pero ellos hacen cosas realmente graves y no le dan importancia. Se quedan en lo externo sin interiorizar el espíritu de los mandamientos. Algo tan patético como si lavaras un vaso únicamente por fuera para que se viera limpio, pero bebieras de él estando inmundo por dentro. Así como ya te sacó una sonrisa imaginar al fariseo quitándole un mosquito a su taza de leche, pero sin darse cuenta de que se traga un camello entero, así de risibles son tantas situaciones en las que hacemos lo mismo. Por ejemplo, te escandaliza ver que una mujer entre vestida indecentemente al templo, porque te parece una falta de respeto para la casa de Dios. Pero si entra un indigente vestido de andrajos, no te mueve nada que Cristo en su propia casa no tenga algo digno con qué vestir. Enseñas a los niños que decir palabrotas es pecado, pero tú criticas, humillas, mientes y lastimas, pero santamente porque no usas palabrotas. En misa te enojas si alguien platica, si trae chicles, si saca el celular, si el padre se alarga o si el coro desafina, pero no te fijas en que tu mente anda en todo, excepto en lo que debe de estar. A como dé lugar, buscas imponerte la ceniza el miércoles que inicia la cuaresma. Pero en Semana Santa no celebras los grandes misterios de nuestra fe porque andas en la playa o simplemente descansando en casa. Por nada del mundo comerías carne un viernes de cuaresma, y te indigna que otros lo hagan. Pero te preocupa muy poco el pasar años sin recibir el cuerpo de Cristo. Te indigna si la gente reza incorrectamente o si no sabe persignarse bien. Pero tú tiras la basura en la calle, derrochas el agua, tiras la comida, evades impuestos, te robas la luz, compras piratería, das mordida y eres injusto con tus trabajadores. Te duele en el alma que a la imagen del santo de tu devoción no le pongan flores. Pero te es indiferente que un migrante o un niño de la calle no tenga que comer. ¿Es simpático todo esto? Para Jesús no. Y que este reproche caiga hoy sobre nosotros no es cosa de risa. Por eso, revisa tus actitudes, ya que si bien no te pasaría desapercibido un camello, puede que sí estés pasando por alto cosas peores. Que tengas un día lleno de bendiciones.

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1: Hay encuentros que cambian una tarde, y hay encuentros que cambian una vida. En la Eucaristía sucede algo sorprendente. Jesús no espera que llegues a ser perfecto. Sale del altar, recorre nuestras calles, entra en nuestra historia. Hoy descubriremos por qué caminar con Cristo. Eucaristía.